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1: La magia de los 90 con este sonido pop rock y que, por supuesto, hablando de libertad, de nostalgia y en esa búsqueda de identidad, escuchamos Corre, pequeña, corre, es la canción de Sheryl Crow, este tema musical que ha sido parte de los hits en Música W. 6:02, identificamos frecuencia y regresamos con más de la buena música en esta tarde de domingo.
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1: 6:03, disfrutando de la buena música, esto que es Música W, avanzamos con más en este domingo, 11 de octubre del año 2026. Si ya aprovechas el descanso, bueno, vamos a hacerlo de la mejor manera y te acompañamos con la buena música. Si estás de camino a algún sitio, vas al volante, hay que manejar con mucha precaución, sin despegarte de la programación. Y sí, la tarde dominical entra ya en su etapa nostálgica, bonita. Nosotros seguimos acompañándote en el 95.7 FM Encuentro W Radio y transmitiendo completamente en vivo a través de EncuentroRadioTV.com. Cada canción cuenta una historia y es un respiro para ti, por supuesto, recargando energía, bajando un poquito el ritmo, pero no la buena vibra, así que te acompañamos con más de buena música. Es Queen, tema musical que escuchamos a continuación.

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2: La buena música a través del 95.7 FM en Música W, 6 de la tarde, 30 minutos exactamente, avanzando por supuesto con esta programación que tú puedes ir también seleccionando, atentos en el 951-251-0773, 951-516-3896, acabamos de disfrutar de la voz inconfundible, por supuesto de la banda sueca The Cardigans, el tema musical titulado Borrar y Rebobinar, titulado en inglés Erase and Rewind. Este tema musical que por supuesto es un hitazo, 1998 cuando fue publicada, con esa sensación de arrepentimiento en una relación y la necesidad de retractarse. Antes escuchamos también a la banda de rock estadounidense R.E.M., escuchamos en este mismo bloque a los Cranberries con la oda a la familia. Vamos a hacer pausa, regresamos con más buena música, es Música W.
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2: La buena música en Música W a través del 95.7 FM. Acabamos de disfrutar La Cosa Más Dulce Nos Cantó YouTube en este tema musical de 1998. Y con este tema musical estamos cerrando la hora 7 de la noche en punto. Gracias a ti que permaneces en sintonía y en frecuencia del 95.7 FM. Estamos también transmitiendo completamente en vivo a través de EncuentroRadioTV.com. Si ya disfrutas del descanso, que sea gratificante. Si estás todavía en jornada laboral, venga un jaloncito más y cerramos el día. Para quienes van en el automóvil y al volante, hay que manejar con mucha precaución, pero no te despegues de la programación. Yo soy Susy Cruz, me despido, la buena música sigue, así que quédate, porque el domingo todavía está por cerrar. Y mañana, que sea un gran inicio de semana para todos, nos escuchamos en punto de las 9 de la mañana para llevarte contenidos W.
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0: Revista del Consumidor Radio. ¿Te da miedo que tu plancha queme tu blusa favorita? En nuestro estudio de calidad pusimos a prueba distintas planchas de vapor y te demostraremos que no necesitas gastar una fortuna para tenerla mejor.
1: Además, ¿sabes cómo actuar en caso de que un siniestro afecte tu vivienda? En nuestra brújula de compra te explicamos de forma sencilla cómo elegir un seguro de casa-habitación que proteja tu patrimonio. Quédate y descubre cómo cuidar tu dinero.
0: Revista del Consumidor.
1: ¿Cuánto tiempo inviertes a la semana tratando de quitarle las arrugas a tu ropa favorita? El ritmo de vida actual exige que el cuidado de nuestras prendas sea rápido, seguro y eficiente.
0: Y aunque existen textiles que no necesitan alisarse, la plancha de vapor ha evolucionado para seguir siendo una pieza clave en nuestro hogar.
1: A diferencia de las tradicionales planchas secas, las de vapor requieren menos esfuerzo y reducen el riesgo de dañar tejidos como el algodón, lino, mezclilla o poliéster.
0: En su interior cuentan con un depósito de agua que al calentarse libera vapor a través de los orificios ubicados en la suela. La combinación de calor y humedad suaviza las fibras de tela, lo que permite que se estiren y recuperen su forma original.
1: Además, en la actualidad existen algunas que cuentan con tecnología anti-sarro, golpe de vapor para arrugas difíciles y funciones verticales para alisar sin una tabla de planchado.
0: Para que tu compra sea inteligente y elijas una aliada que mantenga tu ropa en óptimas condiciones, realizamos un estudio de calidad en el que se pusieron a prueba algunas planchas de vapor.
2: En este estudio de calidad de planchas analizamos 23 modelos de planchas de 11 marcas distintas.
1: Para garantizar tu seguridad y el cuidado de tu economía, el laboratorio verificó la resistencia del cable a las altas temperaturas, el consumo eléctrico y que ninguna plancha presentara escurrimientos o calentamiento en las zonas que tocas con las manos.
0: También pusimos a prueba su desempeño, qué tan rápido calientan, qué tan bien distribuyen el calor en la suela y, por supuesto, su capacidad real para desarrugar distintos tipos de tela.
1: La buena noticia es que todos los modelos analizados son seguros para usarse en casa. Además, 6 modelos obtuvieron la máxima calificación en su desempeño general. Hablamos de equipos de Black & Decker, Advio Home, Hamilton Beach, Koblenz, Taurus y Tefal.
0: Si planchas con el tiempo contado antes de salir al trabajo, considera esto. 3 modelos de la marca Rowenta y uno de Tefal fueron los que más tardaron en alcanzar su temperatura máxima.
1: Y hablando de temperatura, el control del calor es clave para no arruinar tus prendas. En nuestras pruebas, un modelo de Oster y uno de Rowenta no lograron distribuir la temperatura de manera uniforme en toda la suela.
0: También deberás tener cuidado al planchar telas delicadas con un modelo de Black & Decker, Chi, Mainstays, Oster y 2 modelos de Hamilton Beach, ya que presentaron variaciones térmicas importantes al cambiar sus ajustes de calor.
1: Además, toma en cuenta que un modelo

0: De sorpresas.
1: Por ejemplo, en el mercado puedes encontrar un modelo de Rowenta y uno de Chi que rebasan los 2,000 pesos, obteniendo en el laboratorio calificaciones de bueno y muy bueno.
0: Mientras que, por el lado de las opciones más económicas, un modelo de Taurus y otro de Black & Decker, que rondan los 300 pesos, alcanzaron la excelencia en su desempeño.
1: Al final, la mejor plancha no es necesariamente la más costosa o la de diseño más llamativo, sino aquella que se adapta a tu ritmo de vida, cuida tus prendas favoritas y se ajusta a tu presupuesto.
2: La información completa de este estudio de calidad la puedes revisar en la Revista del Consumidor en su versión digital y su versión impresa.
3: Revista del Consumidor.
0: Tu casa es el hogar donde compartes momentos con quienes más quieres y donde construyes recuerdos inolvidables.
1: Sin embargo, un incendio, una inundación, un robo o un fenómeno natural pueden ocurrir de manera inesperada y generar pérdidas económicas importantes.
0: Pero contar con un seguro de casa-habitación te ayuda a proteger tu vivienda y los bienes que hay en ella, desde muebles y electrodomésticos hasta obras de arte y, en algunos casos, tus mascotas. Ten en cuenta que la cobertura depende de lo establecido en tu póliza sobre los daños parciales o totales ocasionados por los diversos riesgos existentes.
1: Por eso es importante revisar qué tipo de seguro estás contratando. Las coberturas más comunes te respaldan ante lo impredecible: incendios, explosiones, tormentas, terremotos, erupciones, huracanes, inundaciones e incluso ante huelgas o actos de vandalismo.
0: Y como los accidentes ocurren, también hay seguros que cubren otro tipo de responsabilidades. Por ejemplo, en el caso de que tú o alguien de tu familia causen un daño a un tercero, ya sea dentro o fuera de casa.
1: Si un siniestro te obliga a salir de tu vivienda, no te preocupes. Hay pólizas que cubren gastos extraordinarios. Incluyen estancias en hoteles o alojamientos temporales, costos de mudanza y remoción de escombros. Además, ante un robo también puedes proteger tus pertenencias como dinero, joyas, obras de arte, muebles y electrodomésticos.
0: Y para tu mayor tranquilidad, puedes sumar coberturas adicionales para tus equipos electrónicos, apoyo legal e incluso servicios de emergencia como plomería, cerrajería, electricidad, auxilio vial y guardería para tus mascotas.
1: Ahora, ¿cuánto cuesta proteger tu patrimonio? Los costos varían según la aseguradora y el nivel de protección que elijas.
0: En la Revista del Consumidor de septiembre, comparamos seguros para casa-habitación de distintos bancos y aseguradoras a través de sus cotizadores en línea. Para este ejercicio consideramos una vivienda propia de 250 metros cuadrados. Consúltala.
1: Recuerda que las tarifas cambian según el valor y las necesidades de tu vivienda. Lo ideal es consultarlo directamente con un agente de seguros o ejecutivo bancario para obtener tu cotización exacta.
0: No olvides que si necesitas ayuda, tienes a quien acudir.
1: Para localizar a un agente de seguros capacitado, acércate a la Asociación Mexicana de Agentes de Seguros y Fianzas, AC, en amasfac.org o al 55 55 14 20 90.
0: Y si quieres verificar que un agente o institución estén autorizados, la Comisión Nacional de Seguros y Fianzas te asesora en https://www.gob.mx/CNSF o llamando al 55 57 24 74 00.
1: Para resolver cualquier duda, inconformidad o reclamación, la Condusef te respalda en conducef.gob.mx o en el 55 53 40 09 99. Infórmate, compara y protege lo que más quieres.
0: Por último, toma en cuenta estos consejos clave antes y después de contratar.
1: Compara opciones y elige una póliza que se adapte a las necesidades reales de tu hogar, garantizando protección a un buen costo.
0: Al contratar, proporciona los datos exactos sobre el valor y las características de tu vivienda, ya que la información incorrecta puede afectar el pago de una indemnización.
1: Una vez que tengas tu póliza, revísala a detalle. Verifica los datos, las condiciones generales y la cobertura de responsabilidad civil.
0: Guarda copias digitales de la póliza, comprobantes de pago y escrituras.
1: Mantén siempre tus pagos al corriente para no perder la vigilancia vigencia de tu protección y ante cualquier siniestro, ten a la mano tu número de póliza para comunicarte de inmediato con la aseguradora.
0: Si quieres saber más detalles, consulta nuestra sección Brújula de Compra en la Revista del Consumidor, ya sea en su versión física o digital.
1: Porque proteger tu hogar

0: vivir con tranquilidad también requiere informarse.
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0: Bienvenidas y bienvenidos a un domingo más de la Hora Nacional. Yo soy Leos y como siempre está conmigo mi querido Cha.
1: Mi querida Leos, qué gusto estar con todos y todas ustedes.
0: Hoy tendremos un tutorial para que paso a paso puedan sacar su acta de nacimiento por internet.
1: Les diremos cómo pueden consultar sus semanas cotizadas en el IMSS.
0: Vamos a recordar cuándo se formó el primer Congreso Nacional de Obreras y Campesinas en 1931.
1: Y hablaremos del Día de la Nación Pluricultural.
0: Todo esto acompañado por la danza de los estudiantes de la Escuela Nacional Preparatoria número 6.
1: Recuerden que nos pueden escribir en La Hora Nacional Oficial. Estamos en YouTube, Facebook, Instagram, X y también en el número 55-3483-4239, 55-3483-4239 y en el correo lahoranacional@segov.gov.mx.
0: Ahora los trámites son más sencillos porque se pueden hacer de manera digital. Por ejemplo, si necesitas una copia certificada de tu acta de nacimiento, ya no necesariamente tienes que ir a una oficina del registro civil.
1: Entras a www.gov.mx/actas, seleccionas el acta de nacimiento, proporcionas los datos solicitados y haces el pago correspondiente y se descarga el documento muy fácilmente.
0: Vamos a ver y escuchar un tutorial para poder hacer este trámite paso a paso.
2: ¿Sabías que hoy puedes obtener tu acta certificada en minutos? Inclusive puedes obtenerla desde tu celular. ¿Cómo se realiza este trámite? Lo primero, los requisitos indispensables. Tu cuenta Llave MX. Si aún no tienes tu cuenta, créala gratis en llave.gob.mx con tu CUR, un correo electrónico y tu número celular. Una tarjeta de crédito o débito para el pago en línea. Ahora vayamos al paso a paso. Ingresa al portal oficial miregistrocivil.gob.mx. Elige acta de nacimiento en línea y haz clic en iniciar trámite. Inicia sesión con tu llave MX. Busca tu registro con tu CURP o con tus datos personales. Revisa la vista previa, verifica nombre, fecha, lugar de nacimiento y datos de tus familiares antes de pagar. Realiza el pago con tarjeta o con línea de captura. Y listo, ya puedes descargar tu acta en formato PDF directo en tu celular o computadora. Ahora bien, ¿y qué pasa si en esta vista previa encuentras un error, una letra de más en tu apellido, una fecha equivocada? No pagues todavía. Primero, solicita la modificación. En el mismo portal, entra al apartado Captura, Corrección y Aclaración de Actas. Ahí encontrarás dos opciones. La opción 1, Corrección de Registro de Acta. Úsala cuando el acta en papel está bien, pero el sistema muestra un dato diferente porque se capturó mal al digitalizarla. Opción 2. Aclaración administrativa de acta. Úsala cuando el error viene en el acta misma y necesitas comprobar el dato correcto con otros documentos. Para cualquiera de las siguientes dos necesitas tu cuenta llave MX, tu identificación oficial vigente, INE, pasaporte, cédula profesional, cartilla militar o licencia de conducir. Los documentos que comprueben el dato correcto, todo en formato PDF o en fotografía. Puedes tomar la imagen con tu celular, siempre que sea clara y legible. Haces clic en iniciar trámite, capturas la información, subes tus archivos y envías la solicitud. Ojo, guarda tu número de folio. Con él consultarás el avance de tu trámite. Y la respuesta llega aproximadamente en 5 días. Así de fácil obtienes tu acta de nacimiento. Hasta la próxima.
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1: En la historia de México, las mujeres han sido protagonistas de las luchas por los derechos laborales. A principios del siglo XX, obreras y campesinas empezaron a unirse para hacer visibles sus demandas y participar de manera activa en la transformación del país.
0: En 1931 se formó el primer Congreso Nacional de Obreras y Campesinas, un espacio que reunió a mujeres de distintos sectores para discutir sobre sus condiciones de vida y trabajo y sobre los derechos que buscaban obtener.
5: El primer Congreso Nacional de Obreras y Campesinas, celebrado en la Ciudad de México del 1 al 5 de octubre de 1931, fue impulsado por el PNR, Partido Nacional Revolucionario. Ahí se debatieron diversas problemáticas que afectaban a obreras y campesinas: las condiciones laborales, el acceso a la educación, la organización política de las mujeres, la protección de la infancia y la atención a la salud. Durante el Congreso se expresaron dos posiciones políticas que mantuvieron un debate constante. Por un lado, mujeres pertenecientes a organizaciones vinculadas al PNR, como Florinda Lazos León, Edelmira Rojas y Elvia Carrillo Puerto, quienes planteaban la necesidad de crear una organización exclusivamente femenina, enfocada a la resolución de los problemas de las mujeres. Por otro lado, mujeres que militaban en el Partido Comunista Mexicano, entre ellas María del Refugio Cuca García, Consuelo Uranga y Concha Michel, quienes consideraban que separar la lucha de las mujeres de la lucha general de la clase trabajadora podía romper la unidad obrera. Por ello, proponían poner un mayor énfasis en las condiciones económicas y laborales de las mujeres y mantener su organización dentro de los sindicatos y espacios mixtos. Aunque el debate entre ambos grupos no desapareció, el Congreso concilió en la creación de una Confederación Femenina Mexicana para representar y defender los intereses de las mujeres trabajadoras sin romper con otras organizaciones mixtas. Al término de las jornadas, se acordó promover la protección jurídica de las mujeres, impulsar la creación de escuelas mixtas en todos los niveles educativos, unificar a las organizaciones femeniles en un frente único y continuar la lucha por el derecho al voto de las mujeres. En los años siguientes, se realizaron el Segundo Congreso Nacional de Obreras y Campesinas en 1933 y el tercero, celebrado en Guadalajara en 1934. Estos encuentros contribuyeron a la creación del Frente Único Pro Derechos de la Mujer en 1935, una organización que reunió a mujeres de diversas tendencias políticas, impulsó la discusión pública sobre sus derechos y fue fundamental en la conquista del sufragio femenino.
6: Hoy estamos con una maestra que lleva décadas formando generaciones de jóvenes en la danza regional mexicana. Su historia comenzó desde muy joven como bailarina y después como docente. Y desde 1980 ha acompañado a estudiantes de la Escuela Nacional Preparatoria, particularmente del plantel 6 Antonio Caso. Estamos con la maestra Graciela Heréndira López Garduño, mejor conocida como la maestra Chelita. Bienvenida a la Radio Nacional, qué gusto tenerla por acá.
7: A sus órdenes, el gusto es para mí, para nosotros, tenerlos aquí en esta su casa, la preparatoria 6.
6: Al contrario, maestra, fíjese que yo conozco esta prepa porque también soy sureño y también tomé clases de baile regional.
7: No me diga.
6: Sí, y al principio decía, ay no, a mí me gusta el rock, me gustan otras cosas, pero cuando me puse el traje, cuando me puse el sombrero, pero cuando me puse toda la parafernalia, cambió inmediatamente mi visión de las cosas. Siento que en la danza regional uno aprende mucho de costumbres, de nuestro país, de las diferentes regiones. ¿Usted cómo lo ve a través de sus ojos y los de sus alumnos?
7: Como usted lo menciona, llegan a lo mejor los alumnos muy renuentes a aceptar estar en esta clase o pensando quizá que no se van a divertir, pero pasa todo lo contrario. Con el transcurso de las clases, poco a poco se van no solamente tomando el gusto, sino llegan a realmente apasionarse por estar practicando la danza. Ya no les basta solamente la hora de clase, sino se toman sus tiempos en los pasillos donde pueden para practicar. Y hasta que algunos llegan a querer estudiar la danza ya de manera profesional. Y también es muy importante, yo creo, esta que menciona de lo que es ellos sentir realmente la esencia del mexicano, del valor de las tradiciones y todo lo que conlleva.
6: Claro, porque además México es un país muy diverso en muchos aspectos y siento que la música y por lo tanto la danza es muy distinta a lo que conocemos del norte de nuestro país, a lo que pasa en el sur, y es lo que platicamos ahorita, que hay que de alguna manera, además de aprender la parte técnica, los pasos, está la otra parte que hace que estos bailables y que esta música nazca.
7: Que los identifica como mexicanos, que sientan realmente ese amor por nuestras tradiciones, que no solamente es la danza, sino que involucra tantas cosas y que son tan diversas, ¿verdad? Como es el norte tan diverso al sur. Y tan rico al revés, en contrastes. No es lo mismo un conjunto norteño que uno de huasteco, que uno...
6: Ni el baile, ¿no? Uno es más pegadito, el otro tiene más...
7: No, pues otra cosa, ¿sí? En Veracruz a eso permite, que por un lado es el son jarocho y por el otro es el contacto, el danzón tan, tan rico y tan expresivo también, de alguna manera. Pero sí hay una gran diversidad. En el sur que tenemos, también en el sureste, las jaranas, la trova yucateca, y con ello sus comidas, sus trajes, sus tradiciones de cada uno, también que convergen, como ahora que se nos avecina el Día de Muertos, que todos decimos como México, ya como representando esa gran tradición de Día de Muertos, y sin embargo tan especial en cada rincón de nuestra república. Como viene en el, ahora se ha hecho también muy famoso el Xantolo.
6: ¿Qué es el Xantolo, maestra?
7: Pues igual es la celebración de Día de Muertos, pero en la Huasteca.
6: ¿Qué particularidades tiene este Xantolo?
7: Es como más místico. Ahí es mucha danza realmente muy tradicional, pero muy comunitaria también. Y luego lo que son sus comidas, muy importante, ¿no? De que
6: maestra,
7: usan en la Huasteca.
6: Importantísimo.
7: Claro, claro, uno no puede decir México sin sus comidas.
6: Claro,
7: también tan diversas de acuerdo a los estados.
6: Maestra, ¿usted se especializa en algún tipo de baile de nuestro país o va enseñando a sus alumnos un poquito de cada uno y ya eventualmente ellos, como nos platicaba hace rato, se van a especializar en alguno?
7: Yo creo que sí es un poquito de cada uno. A mí me gusta, por ejemplo, sí mucho el zapateado, el huapango, los sones de Jalisco, las polcas del norte, lo que decimos de la diversidad, pero yo trato de que sí sea un poquito de cada uno, y empezando con lo que es más accesible para ellos, por la música, por lo fácil del baile, que son las polcas.
6: ¿Y cómo podemos hacer para que más jóvenes, más alumnos, más maestros se acerquen a estos bailes, a estas danzas y no se pierdan estas tradiciones?
7: Pues aquí la Escuela Nacional Preparatoria tiene dentro de su doctrina, que es tan importante, la formación integral. Gracias a este espacio que nos da la Escuela Nacional Preparatoria con sus actividades estéticas, es como se van formando estas generaciones. Ellos aquí tienen la posibilidad de elegir entre el teatro, la música, las artes plásticas y la danza. Y dentro de la danza tenemos la danza contemporánea, danza española y la danza regional mexicana. Aquí no es un taller, es realmente se le da la categoría y la importancia de materias. Una materia que deben de cursar obligatoriamente y que pueden llegar a reprobar o a no salir de la preparatoria o llegar a un extraordinario si no la cursan. Pero...
6: ¿Ya oyeron, Abusados.
7: Pero dentro de eso, ahí es donde está la importancia de que ellos eligen libremente a qué materia van a inscribirse. Ellos decidieron inscribirse a danza regional y a través de la práctica es como se van enamorando, no solamente enamorando, sino apasionando de la actividad. Pero gracias en mucho a que la Escuela Nacional Preparatoria nos permite esta ventaja de darles estas materias.
6: Claro, y que ellos llegaron aquí de manera voluntaria, eso es importantísimo, no están obligados a aprenderla, ¿no? Es algo que les nació, algo pasó en su vida que dijeron, yo me voy a meter a la clase con la maestra Chelita.
7: Bueno, quizá no por nombre, pero sí por la actividad. Y sí, con el tiempo le toman gran cariño a la materia, a lo que significa como mexicanos, que realmente los identifica y el valor que le da, ¿no? Que de alguna manera preserva nuestra cultura.
6: Maestra, le agradecemos muchísimo esta plática para todas las personas que nos acompañan este domingo en la Hora Nacional. Chicos, muchas gracias. Se ven increíbles y ya los queremos ver bailar, maestra.
7: Ah, encantada de que los vean y ellos felices de tenerlos aquí y de que puedan mostrar su aprendizaje.
6: Perfecto. Muchísimas gracias, maestra Chelita.
7: Gracias.
1: Y para continuar este recorrido por la música y la danza, escucharemos el Chaverán con el Ballet de Danza Regional Mexicana del Plantel 6, Antonio Caso.

0: Ya llegó la Chilanguía y si estás buscando qué hacer en la Ciudad de México durante la semana del 12 de octubre, pues fíjense, hay teatro, danza, música, libros y hasta alebrijes monumentales.
1: Wow.
0: Todo para que puedan armar su plan.
2: Bueno, si lo tuyo es la literatura, del 9 al 18 de octubre está la Feria Internacional del Libro del Zócalo, con presentaciones de libros, pláticas, actividades y mucha música. Durante esta semana habrá programación en distintos foros de la feria, así que puedes darte una vuelta por el centro histórico y de paso encontrarte una nueva lectura.
0: El viernes 16 de octubre el Centro Cultural del Bosque recibe a la coreógrafa francesa Leila K. con Maldon. Esta es una pieza de danza contemporánea interpretada por 5 bailarinas que exploran distintas identidades, memorias y formas de habitar el cuerpo.
2: Y el sábado 17 de octubre toca sacar el celular para tomar muchas fotos porque llega el desfile de alebrijes monumentales. El recorrido empieza a las 12 del día en el Zócalo.
0: Y para platicarnos de esta tradición, hoy nos acompaña Emilio Ortiz, que es el responsable del área de comunicación social del Museo de Arte Popular. Muy bienvenido a la Hora Nacional, gracias por acompañarnos,
3: Emilio. No, al contrario, Leo.
0: Oiga, platícanos un poquito de cómo pasaron los alebrijes a ser solamente estas criaturas fantásticas que de repente se veían a convertirse en uno de los símbolos más reconocibles del arte mexicano.
3: He de platicarles que esta historia comienza en 2007. Se le llamaba la noche de los alebrijes porque inicialmente estaba planeado para hacerse de noche, pero en esta primera edición nos dimos cuenta que ya en la noche el público no podía disfrutar. Entonces, al año siguiente ya se hace de día. A partir de las 12 del día surge este desfile que parte del Zócalo, y así ha sido durante 17 años continuos del desfile y concurso, porque además es un concurso de alebrijes monumentales. Y a partir de ese momento se convierte en una tradición, en un mega espectáculo que ha sido admirado. Si sumamos todas las ediciones, son, yo me atrevo a decir, por cuentas que llevamos edición tras edición, unos 20 millones de personas que lo han visto. Hoy en día vienen de otras partes de la República, incluso de diversas partes del mundo, y este año tenemos alrededor de 200 alebrijes que van a desfilar.
0: Emilio, ¿cuáles son los premios del concurso?
3: Mira, los premios del concurso es 70, 50 y 40 mil pesos para los tres primeros lugares, y son 11 menciones honoríficas de 10 mil pesos cada una. Está abierta la invitación para todos. Es una fiesta popular, al igual que los monumentales.
2: Igual que el museo.
3: Y el museo mismo, ¿no? Que uno de los objetivos es precisamente preservar las tradiciones, la cultura. Y bueno, pues invitamos a todo el público de la Hora Nacional para que nos acompañen el sábado 17 a partir de las 12 del día. Parten los alebrijes monumentales hacia la columna de Independencia. Los esperamos.
2: Ahí estaremos.
0: Ahí vamos a estar, ¿cómo no? Y cerramos esta chilanguía con una historia que seguramente muchos conocen, pero que aquí vamos a ver desde otra perspectiva. En la capilla gótica del Instituto Cultural Helénico, la Infinita Compañía presenta Frankenstein, una adaptación de la novela de Mary Shelley, bajo la dirección y coreografía de Rodrigo González.
2: Y está aquí con nosotros en la Hora Nacional la actriz y bailarina Pamela Grimaldo para hablar de esta puesta en escena. Pamela, bienvenida a la Hora Nacional.
4: Muchas gracias.
2: Oye, yo quería preguntarte, pues estamos hablando de qué es teatro y danza. No me imagino al monstruo ahí, ¿qué pasa? ¿No?
4: Se
2: me
4: hace
2: una cosa increíble. Sí, claro.
4: Lo que hace la danza contemporánea es abrazar la propuesta desde la no palabra. Entonces vemos toda la emoción dentro del cuerpo, y eso es lo que sostiene básicamente la obra. Además de que el público está muy, muy cerca de nosotros, entonces puede ver absolutamente todo, ¿no? En cuestión de coreografía, que es coreografía y dirección de Rodrigo González, obviamente hay movimientos, obviamente hay saltos, piernas, ¿no? Todo lo que también abarca la danza como disciplina, pero también hay muchas escenas en las que solamente la emocionalidad sostiene lo que está sucediendo, ¿no? Y ese también es un gran reto, cómo transmitir esta historia sin usar ninguna palabra.
0: ¿Por qué eligieron Frankenstein? Que es justo como dice el Cha, no es lo que necesariamente te imaginas como para una
2: más a Drácula.
0: Danza.
4: Bueno, yo creo que la obra está mucho más apegada a la novela que a todas las interpretaciones cinematográficas que ha habido de Frankenstein. Y la novela en realidad es muy interesante, ¿no? Hay tantos análisis, hay tantas perspectivas, pero la ambientación de esta obscuridad o este recogimiento humano creo que es una de las cosas que la danza contemporánea además combina muy bien en escena. Somos como un poco magos en ese sentido de introspección hacia el ser humano. Y entonces esta novela pues es lo que hace, ¿no? Nos muestra una criatura en su indefensión al inicio, pero que además tiene una inocencia, ¿no? Hay una cosa pueril y que de pronto al encontrarse con la humanidad empieza a descubrir que no todo es luz. Y eso creo que también es una cuestión que ahora es importante poner en escena.
1: Totalmente.
0: ¿En dónde, hasta cuándo y en qué horarios podemos ver esta puesta en escena entonces?
4: ¿En dónde? En la Capilla Gótica del Centro Cultural Helénico.
1: En el sur de la ciudad.
4: En el sur de la ciudad, de jueves a domingo, jueves y viernes a las 8, sábado a las 7 y el domingo a las 6 de la tarde.
1: Muy bien, perfecto. Pues muchísimas gracias, Pamela.
4: Gracias.
1: Nos vemos en el teatro. Y así llegamos al final de nuestra Chilanguía. Ya tienes algunas opciones para salir, conocer nuevos escenarios y aprovechar la enorme oferta cultural que tiene la increíble Ciudad de México.
5: Yunani Ñudavi, ya Chimbulito, Kuna Kuntiana Yootena, la hora nacional. Somos Ñudavi, les vamos a presentar la canción del Chimbulito y estamos en la hora nacional.

0: Guillermo Bonfil Batalla, antropólogo mexicano que dedicó gran parte de su trabajo a reconocer la riqueza de los pueblos originarios de México, decía lo siguiente: nuestra diversidad cultural no pertenece solamente al pasado, es parte de lo que somos hoy.
1: México es muchas voces, muchas lenguas, muchas historias y muchas formas de ver el mundo. Es una nación pluricultural que se construye todos los días.
0: Antes de irnos a una pausa, queremos aprovechar para mandar saludos a las personas que nos escuchan cada domingo. Un abrazo para Alicia BFG en Torreón, Coahuila, a José Luis Hernández Álvarez y a Gerardo Domínguez.
1: También a Mariana López de Morelia, a Carlos Hernández de Acapulco, a Sofía Ramírez de la Ciudad de México y a Roberto Martínez.
0: También a Edgar Benet Bucio, Yadira Elías de Nezahualcóyotl, Vanessa Guerra de Sinaloa y a todas las personas que cada semana nos hacen favor de acompañarnos aquí en La Hora Nacional. Muchas gracias por estar con nosotros.
1: Recuerden que nos encuentran como La Hora Nacional Oficial en YouTube, Facebook, Instagram, TikTok, X y en el número 55 34 83 42 39. También nos pueden mandar un correo electrónico a lahoranacional@segob.gob.mx.
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0: estamos de regreso en la Hora Nacional. Muchas gracias por seguir con nosotros.
1: En esta segunda parte hablaremos de trabajo. Conoceremos avances en materia laboral y lo que viene para la jornada de trabajo.
0: También vamos a platicar sobre la nueva regulación para el uso de celulares en las escuelas.
1: Les diremos qué es y dónde se atiende la artritis.
0: Y les presentamos una obra que convierte las calles de la ciudad en parte de una historia de ausencia.
1: Todo esto y más en esta segunda media hora. Recuerden que nos pueden escribir en la Hora Nacional Oficial. Estamos en YouTube, Facebook, Instagram, TikTok, X, Spotify y en el número 55 34 83 42 39.
0: A 2 años del inicio de este gobierno se han presentado varios avances en materia laboral y hay un concepto que resume esta etapa, la llamada primavera laboral.
1: Se trata de acciones enfocadas en mejorar los ingresos de las familias trabajadoras y ampliar su protección social.
0: Uno de los cambios que ya se refleja en la vida cotidiana es la recuperación del salario mínimo. Para 2026 se ubica en 315.04 pesos diarios y de acuerdo con la Secretaría del Trabajo, esto representa una recuperación real del poder adquisitivo de 154% desde 2018.
1: También hay un dato interesante sobre el tiempo que dedicamos al trabajo. Ha disminuido el porcentaje de personas que laboran más de 48 horas a la semana.
0: Además, ya está en marcha la reducción gradual de la jornada laboral, que busca llegar a las 40 horas semanales en 2030 sin disminuir salarios ni prestaciones.
1: Hay sectores que también están entrando en esta nueva etapa de protección laboral. Por ejemplo, con la regulación del trabajo en plataformas digitales, quienes laboran mediante aplicaciones pueden tener acceso a protección social, incluso el seguro contra riesgos de trabajo.
0: A esto se suman acciones para trabajadores del campo y para ampliar sus condiciones de seguridad social.
1: Otro punto importante son las oportunidades para las y los jóvenes. Jóvenes Construyendo el Futuro ha beneficiado a más de 3.6 millones de personas desde su creación y 7 de cada 10 jóvenes que han pasado por el programa actualmente están estudiando o que están trabajando.
0: Hablar de avances laborales implica derechos concretos, mejores ingresos, seguridad social y condiciones dignas para trabajar.
1: Si quieren conocer sus derechos laborales y resolver dudas sobre su jornada o salario, pueden consultar www.gob.mx/Profedet. La artritis reumatoide es una enfermedad autoinmune que puede provocar dolor, inflamación y rigidez en las articulaciones, pero sus primeras señales pueden confundirse con molestias pasajeras. Reconocerlas a tiempo puede hacer una diferencia muy importante.
0: Sí, porque el diagnóstico temprano permite empezar el tratamiento antes de que haya un daño articular que ya sea irreversible. Para saber cuándo buscar ayuda y qué opciones de tratamiento hay, hoy está con nosotros la doctora Ela Barbosa, que es responsable del Servicio de Reumatología del Hospital Juárez de México. Doctora, bienvenida a la Hora Nacional, qué gusto tenerla aquí.
2: Muchísimas gracias por la invitación.
0: Oiga, platíquenos un poquito, ¿cuáles son esas primeras señales de alerta de la artritis reumatoide?
2: Dolor, molestia, puede ser algo leve y generalmente esta molestia, este dolor, se presenta en articulaciones como las muñecas y de las manos, de los dedos, la base de los dedos, la parte media de los dedos, también los pies. Puede ser también los codos, las rodillas y hasta los hombros también. Más rigidez. Esta rigidez que se describe como rigidez articular matutina es esta sensación de que te sientes tieso, como acartonado, como robot. Y generalmente es en las mañanas o después de que estuviste un rato en una misma postura, cuando empiezas a moverte, puedes sentir esa rigidez.
1: Claro. ¿Y cómo podemos distinguir estas primeras señales de artritis a un dolor pasajero?
2: Generalmente la artritis reumatoide se acompaña de inflamación, de aumento de volumen. Claro, también hay diferentes causas. Dividimos el dolor articular en 2 tipos. Generalmente lo sientes cuando estás en reposo, ¿no? También, igual que la rigidez. Y después, cuando empiezas a moverte, va mejorando un poco. Y el dolor de tipo como ortopédico, mecánico, se siente al revés. Sobre todo cuando mejora en reposo y con el movimiento puedes sentirlo más. Y además, en la artritis reumatoide, este dolor es simétrico, es decir, lo presentas del lado derecho, del lado izquierdo.
0: Si claro, tenemos estos dolores que igual y son simétricos y son distintos por lo que acaba de describir, vamos con un reumatólogo. ¿Y qué estudios nos hace para confirmar el diagnóstico?
2: Primero, antes de hacer estudios, hacemos un interrogatorio. Porque la artritis reumatoide no nada más puede afectar las articulaciones. Aunque su nombre sea artritis, artros, que quiere decir articulación, itis, inflamación, y es reumatoide, que sería como el apellido, el nombre completo, También puede presentar manifestaciones en otros órganos y sistemas. Puede presentarse también en el ojo, puede presentarse en los pulmones, puede presentarse en la piel, entre otros. Después del interrogatorio, para poder identificar qué es lo que estás presentando en las diferentes partes del cuerpo, bueno, esto le llamamos poliartritis, que son de 5 o más articulaciones involucradas. Y ya que vamos ubicando en esa línea, tenemos que hacer diferentes tipos de estudios, por ejemplo, estudios de inflamación, como velocidad de sedimentación globular, proteína C reactiva y algunos marcadores específicos que nos ayudan a orientar, que es el factor reumatoide y unos anticuerpos que se llaman anticuerpos antipéptidos cíclicos y trulinados, entre otros.
0: Si uno da positivo a estos estudios es que tiene probablemente un proceso de artritis. ¿Y de ahí qué pasa?
2: Que si lo identificamos a tiempo, podemos cambiar totalmente la evolución de la enfermedad. Si tú eres diagnosticado tempranamente, vamos a parar esta evolución de la enfermedad para que tengas una buena calidad de vida.
1: Doctora, qué interesante todo lo que nos cuenta. Rapidísimo le quiero preguntar si tiene que ver con la edad, después de que nos responda esto, si nos puede dar algún lugar donde podemos contactarla o saber más acerca de la artritis reumatoide.
2: El pico de edad es, dependiendo de la literatura, entre 30 y 60 años, mucho más en mujeres que hombres. Y yo estoy en el Hospital Juárez de México, en el servicio de reumatología, y también información confiable se puede obtener tener en el Colegio Mexicano de Reumatología.
0: Le agradecemos mucho, doctora, su visita y compartirnos esta información que nos tiene que tener a todos más vigilantes en relación con nuestro propio cuerpo, ¿no?
1: Así es.
2: Muchísimas
1: doctora
2: gracias.
1: Doctora Elda Barbosa, muchísimas gracias por acompañarnos aquí en La Hora Nacional. Y ya lo saben, muchísimas gracias a todos y todas por estar con nosotros. No se vayan. A partir del 3 de noviembre entrará en vigor una nueva regulación para el uso de celulares y dispositivos digitales personales en escuelas de educación básica. La medida contempla que niñas, niños y adolescentes no utilicen estos dispositivos durante la jornada escolar.
0: Para conocer qué significa esta medida para la vida cotidiana de las escuelas, cómo se va a aplicar y qué tienen que saber las familias, nos da mucho gusto darle la bienvenida una vez más a la maestra Noemí Juárez Pérez, subsecretaria de Educación Básica de la SEP. Te agradecemos mucho que estés con nosotros para platicar de esto que va a pasar el 3 de noviembre y que queremos entender, para empezar, qué cambia exactamente a partir de esta fecha y qué dispositivos son los que están contemplados en esta regulación.
3: Muchísimas gracias a ustedes primero por la invitación.
1: Al contrario,
3: siempre es un gusto estar aquí, saludar a toda su audiencia. Pues bien, se emitieron estos lineamientos ya publicados en el Diario Oficial de la Federación, donde se regula el uso de dispositivos digitales en todo el sistema educativo nacional. Va a tener sus modificaciones de acuerdo con el nivel educativo, básica, medio, superior y superior. Superior, ya hablamos de personas de más de 18 años, entonces tiene una apertura y más es una conciencia sobre el uso, una concientización, el uso ético en cuanto a esta información, uso que se le da a estos dispositivos. En el caso de educación media superior, quedó con restricciones conforme a la comunidad educativa, es decir, cada escuela va a poder emitir cuáles son estos reglamentos de uso interno, también en función de la propia comunidad. Y en el caso de educación básica, hay una restricción en la jornada escolar. También es muy importante mencionar algunas excepciones. Por ejemplo, tenemos casos donde es necesario para temas de inclusión. En el caso de algunas estudiantes es importante por el tema de audio o una cuestión que les permite también estar trabajando en aula. Entonces, en esos casos, estos uso de dispositivos digitales son autorizados porque son necesarios para el tema educativo. Y también en algunas prácticas donde tengan una finalidad pedagógica. Como sabemos, nuestras maestras, nuestros maestros hacen planificaciones de sus clases, planifican sus proyectos, algunas de las actividades que se van a desarrollar durante el ciclo escolar. Y si en algún momento dice, bueno, necesito para tal vez la difusión de algún video, la grabación de algún material, si tiene una finalidad pedagógica o algo que se está trabajando, se puede siempre y cuando esté dentro de una finalidad pedagógica, pero si no, se restringe también este uso durante la jornada escolar. Pero lo importante es que no se esté usando como un medio de distracción durante la jornada escolar y sobre todo porque ya no hay una interacción. Como ustedes saben, hicimos una consulta a las maestras, a los maestros de educación básica, 565 mil participaciones, y justo en los momentos donde ellos reportaban que había este uso de dispositivos mayoritariamente, a la hora de la entrada, entre clases y durante el receso escolar, que nos está hablando la interacción entre nuestros jóvenes, entre los estudiantes, entre adolescentes, pues cada vez también está siendo menos.
1: ¿Y qué pasa, como decías ahorita, en el receso, le regresan el celular o se queda hasta la salida? ¿Qué pasa en una emergencia, por ejemplo?
3: Es muy importante, por ejemplo, en el tema del receso, que fomentemos otras prácticas. De hecho, hace unos días también llevamos a cabo la Jornada Nacional de Juegos Tradicionales, porque el receso es eso, es volver a la convivencia, volver a la interacción, volver a convivir, volver a utilizar el patio escolar. Así es que también tenemos que ofrecerles a nuestros estudiantes esas otras cosas, ¿no? El retornar a la convivencia personal.
1: A mí me faltaba tiempo, ¿no? Esos 20 minutos de recreo, quiero hacer todo.
3: Y bueno, algo también muy importante en cuanto a las emergencias, las familias tienen los números de las escuelas, muchas veces también se puede hacer la llamada a la escuela, o uno de los adultos también de la escuela puede hacer la comunicación con las familias. Y también fue muy importante decir, bueno, no es que se limite el acceso a la escuela como tal, pero sí durante la jornada, para evitar todas estas distracciones.
0: ¿Qué papel juegan las madres y padres de familia para ayudar a que esta regulación funciona como tiene que funcionar? ¿Y cómo pueden también trabajar un poquito más para regular el uso de pantallas fuera de las horas de clase, ¿no? Porque al final no es como que, ay, bueno, ya, ahí se acabó el problema.
3: Es muy importante, porque lo que queremos es generar conciencia de las implicaciones que se dan en el desarrollo cognitivo, social de sus hijos. O sea, yo creo que cuando concienticemos y ponemos sobre la mesa la reflexión de qué le está pasando al niño, a la niña, al adolescente con este uso excesivo de dispositivos, podemos hablar de problemas de lenguaje, de desarrollo cognitivo también, problemas en la creatividad, en la resolución de problemas, de atención. También, además, recordemos que las plataformas muchas veces tienen este algoritmo de generar adicción, y creo que eso también es muy importante, el scrolling infinito. ¿Qué quiere decir? Pues que cada vez estás obteniendo eso que tú consumes, y que te centras solamente en eso que estás consumiendo. ¿Y qué va a implicar? Una adicción, ¿no? Entonces es muy importante concientizar a padres, a madres de familia, que esta luz también genera problemas de higiene de sueño, problemas de concentración, de retención de información, y cada vez se vuelve todo más inmediato. Por lo tanto, la propia interacción de nuestros niños, de nuestros jóvenes, se vuelve en esa ansiedad.
0: Ay, pues qué importante que se hayan tomado estas decisiones. Y ojalá que sea una cosa que ayude a que las infancias y las juventudes tengan un proceso mucho más orgánico y amigable en la escuela, sobre todo en edades en las que todo ya resulta bastante complicado per se.
3: Completamente. Volvamos al juego, a la interacción y a la convivencia.
0: Total.
1: Claro, por supuesto.
0: Mil gracias por acompañarnos aquí en La Hora Nacional. Si alguien tiene alguna duda sobre lo que implica este cambio, ¿a dónde pueden acudir? ¿Qué página pueden checar? ¿Dónde hay más información?
3: En toda la página de la Secretaría de Educación Pública, y también ahí se están brindando las asambleas informativas, y también en la página ABC de las Emociones hay orientaciones para madres, padres y personas cuidadoras. Viene una sección sobre cultura digital, mundo virtual, donde seguramente también tendrán más orientaciones.
1: Pues muchísimas gracias, Noemí Juárez Pérez, estuvo aquí con nosotros una vez más en La Hora Nacional. No se vayan, porque tenemos mucho más. Gracias, Noemí.
3: Un gusto.
1: La música guarda la memoria, las lenguas y las formas de entender el mundo de una comunidad. Desde la Mixteca, el conjunto típico Ñudabi lleva 3 décadas trabajando para preservar y difundir la música tradicional.
0: La agrupación fue fundada por el profesor Jaime Peralta, director emérito, quien llevó este trabajo primero a las escuelas y después a escenarios nacionales e internacionales. Hoy está con nosotros la agrupación, a la que le damos la más cordial bienvenida, y les queremos pedir si nos ayudan, por favor, presentándose y diciendo brevemente qué papel juegan en la agrupación.
4: Soy Ariadna y soy bailarina del grupo.
5: Muchas gracias por la invitación. Soy Gabriela Méndez y soy bailarina del grupo.
6: Hola, muchas gracias. Mi nombre es Uriel. También soy parte del grupo. Toco la guitarra y la vihuela y hago segunda voz.
7: Yo soy Alexis Flores y igual soy parte del grupo.
8: Soy Ita Peralta. Soy tapeadora. A veces canto. Y me gusta estar aquí.
1: Muy bien, es lo más importante.
9: Mi nombre es Rubí Peralta, soy directora del proyecto Conjunto Típico Ñudabi. Es un gusto estar con ustedes hoy.
10: Soy Fernando Ibares y soy, se puede decir, como subdirector de esta agrupación. Toco el arpa, vihuela, guitarra, un poquito de armónica y tapeo. y nosotros conformamos el grupo de New Davi y Tachi New Davi, que ahorita les vamos a explicar un poquito. Tachi New Davi, digamos que New Davi es el árbol y Tachi es como esa ramita, el cual New Davi se enfoca en tocar lo que son los sones de la Mixteca poblana, y Tachi New Davi toca lo que son sones de tarima de Guerrero, ya que pues su servidor es originario de ahí, de Acapulco, Guerrero. Es esa pequeña...
11: Esa rama, ¿no? Esa pequeña desviación que tan felices nos hacen. Cuéntanos un poco, New Davi lleva 30 años ya, ¿no? Rubí, cuéntanos un poquito del director emérito, que nos quiera platicar un poquito de la historia del grupo, cómo empezaron.
9: Ok, Jaime Peralta fue un músico, danzante, laudero, escritor de la Mixteca poblana, específicamente de Barranca Salada. Su municipio o su cabecera municipal es San Jerónimo, Sayacatlán, Puebla. Él emigró desde muy joven a la Ciudad de México y se integró a varios proyectos de música, creando Conjunto Típico New Davi, y a lo largo de este tiempo se crearon nuevos sones, se rescataron sones que se habían perdido en mi tierra, y nos encargamos de preservar y difundir lo más apegado posible a la música y danza de la Mixteca poblana y también de otras regiones del país.
0: Empezó el proyecto llevando la música a las escuelas. ¿Por qué era una cosa tan importante empezar por ahí?
9: Una, para llevarle a las juventudes y a las infancias lo tradicional que hay en nuestro país, porque es algo que se ha perdido últimamente. Y Jaime Peralta fue maestro de educación primaria. Él estaba enfocado en compartirle a sus alumnos y a sus compañeros músicos y maestros el arte tradicional mexicano.
11: Oigan, y ustedes trabajan con un estricto apego a las raíces. ¿Cómo han logrado mantener esto durante 30 años? ¿Cómo han visto el mundo cambiar a través de sus ojos?
9: Ha sido una labor loable, porque justamente por los cambios que hay hoy en día, la música también ha evolucionado, pero a veces con esa evolución se pierde la tradición. En los pueblos indígenas no tocan con muchos instrumentos que ahora los hay, o con muchos instrumentos que ahora están sonorizados diferente. Entonces la música pierde su esencia, y nos gusta llevar a conocer lo más apegado a esa tradición que existe en nuestro país.
0: ¿Dónde podemos escuchar la música del Conjunto Típico New Davi?
9: Pues estamos en todas las plataformas digitales, y nos pueden buscar también en redes sociales, en Facebook y en Instagram nos pueden encontrar como Conjunto Típico New Davi y también como Tachi New Davi.
11: Es New Davi con dos U's, ¿verdad?
9: Así es, N-U-U espacio D-A-V-I.
11: Muy bien, bueno, pues muchísimas gracias por habernos visitado aquí en la Hora Nacional. Qué gusto, qué bonito que sigan haciendo esto después de tantos años, y qué bonito ver estas nuevas generaciones tan involucradas en conservar nuestra música, nuestra raíces, todo lo bonito que tiene nuestro país.
9: Muchísimas gracias por la invitación.
0: Gracias de verdad por haber venido, y gracias a todos ustedes que nos acompañan aquí todos los domingos. No se vayan.
11: El cacao es parte de nuestra historia desde hace miles de años. En Comalcalco, Tabasco, esta semilla guarda la memoria de los pueblos que la cultivaron, la transformaron y la convirtieron en una bebida ligada a sus tradiciones y a su manera de entender el mundo.
0: Comalcalco es una tierra donde el cacao sigue siendo parte de la identidad de sus comunidades y de una herencia que México comparte con el mundo. Vamos a ver y escuchar una cápsula sobre este lugar.
12: Pequeña semilla habita la memoria de un pueblo y el sabor del mundo. Fue alimento, fue moneda, fue rezo. Y mucho antes de que el mundo la probara, los antiguos pueblos de nuestras tierras la conocieron y la llamaron cacao.
13: El cacao está muy arraigado en diferentes culturas, diferentes mitos. Quetzalcóatl les lleva el cacao, es un regalo de los dioses, es un fruto. Para los nahuas igual, lo descubren en un cerro por dioses también. Entonces vemos cómo también esta parte de que no es un simple fruto, sino es un regalo de los dioses.
14: Pues es el ritual del cacao, es esa conexión, es el agradecimiento, es honrar y reconocer lo natural, que es parte de nuestra alimentación y que nos da esa identidad y esa cultura con esta semilla milenaria como es la semilla del cacao.
12: En Comalcalco, corazón de la Chontalpa, esa memoria sigue viva. Respira en el cacaotal, en las manos que cultivan, en el metate que transforma, en la jícara que espuma, en la leña, en el humo, en el saber que pasa de abuelas a nietas como una oración.
14: Y es cuando vemos concretado una cosecha, cuando vemos el resultado del fruto de nuestro trabajo. Creo que esa es la satisfacción más grande y es la conectividad que tenemos.
12: Y esa pequeña semilla emprendió hace siglos un viaje extraordinario y el mundo la hizo suya, la volvió chocolate. Pero mucho antes, nuestros pueblos ya la llamaban cacao, la semilla que Tabasco regaló al mundo.
15: Esta es Tercera Llamada. ¡Comenzamos!
11: Hay lugares que no solamente habitamos, sino que también nos habitan. Puede ser una calle, una plaza, una esquina. Pueden guardar recuerdos, afectos y hasta ausencias.
0: De eso habla Memoria en el Asfalto, una obra escrita por Aldo Martínez Aldoval, dirigida por Daniela Parra y protagonizada por el actor Carlos Ordóñez, que está hoy con nosotros para platicar de la obra. Bienvenido, Carlos, a la obra nacional.
11: Sí. Oye, pues qué gusto tenerte por acá y sobre todo para hablar de esta obra que ya está, si no entendí mal, en su cuarta temporada, ¿no?
16: Cuarta temporada, sí. Iniciamos en Casa del Teatro en el 2024. La primera vez que la presentamos fue pues un experimento a ver cómo, de hecho cuando la viste fue las primeras funciones. Y nos ha ido bien y esta es la cuarta temporada y quisimos regresar ahí con el apoyo de FIARTES para un poco devolver la Casa del Teatro también lo que nos prestó, el espacio que nos dio en su momento, en la primera temporada.
0: ¿Nos puedes platicar un poquito de qué va Memoria del Asfalto?
16: Memoria en el Asfalto es un monólogo que escribe Aldo Martínez Sandoval, que creo que de entrada es un homenaje al Zócalo capitalino, al centro de la Ciudad de México. Porque lo que hace este personaje es que recorre las calles de la ciudad, el primer cuadrante, y está en busca de lo que perdió de entrada y de su amada, que la busca por el centro de la ciudad. Su recorrido empieza en República de Cuba a la altura del número 59 y da todo el recorrido a través de República de Brasil, pasa por el Monumento a la Inquisición, se va por Monte de Piedad, llega al Zócalo, cruza Venustiano Carranza y después regresa por el Eje Central. Todo el tiempo es buscando. El título, que es Memoria en el Asfalto, lo que sucede es que el asfalto le detona los recuerdos de su amada.
11: Y lo entonces, bueno y lo malo.
16: Lo bueno y lo malo, y entonces todo le regresa a él como un detonante. Y pienso que él está haciendo un ciclo todo el tiempo, todos los días. Digo, no sabe en su momento qué pasa con la amada, que no la encuentra. Hasta el final podemos un poco dilucidar qué sucede, exacto. Pero sí, o sea, yo lo veo como un loop que hace este personaje todo el tiempo. Creo que en el momento en el que llegó el monólogo a mis manos, creo que yo estaba perdido. Y justo la búsqueda de este personaje me hizo encontrar respuestas en lo actoral, en lo personal. O sea, digo, a veces uno mágicamente cree que los textos nos salvan y a veces sí pasa. Oye, y hay que confiar en que sucede. Claro.
0: Y justo con esta relación tan especial que tienes tú con el texto, ¿qué se siente regresar cada tanto a hacerlo?
16: Al principio es una resistencia brutal por lo que toca y por todas estas emociones que le detonan al personaje, pero poco a poco, ya que voy entrando y voy retomando los ensayos, hay una zona de disfrute que nos reconocemos ya de alguna manera, ¿no? Claro.
11: Pero sí es un tema muy, muy difícil, ¿no, Carlos? El que estás tocando ahí.
16: Difícil y actual, ¿no? Y no solo en México, sino también en Latinoamérica. Creo que cualquier persona que de pronto pueda acercarse y ver la puesta en escena, al final algo le moverá, algo. Porque todos hemos buscado algo, ¿no? Entonces, creo que de cualquier lugar, desde cualquier parte de la obra, puedes empatar

0: Daniela Parra, que es la directora, Aldo Martínez Sandoval, que es el dramaturgo. Esos son como los generales.
1: Y la Casa del Teatro.
0: Y la Casa del Teatro, que bueno, ahí está también toda la publicidad.
2: Súper. Uh-huh. Pues muchísimas gracias por haber venido, Carlos.
0: Gracias, muchas gracias.
1: Carlos Ordóñez, muchísimas gracias por visitarnos y muchas gracias a ustedes por acompañarnos. Por favor, no se vayan.
3: ¿Qué tal, amigos? Pues nosotros somos Grupo Tachiñodavi, estamos en la Hora Nacional y vamos a interpretar ese tema que lleva por nombre Zona Cocula.

0: Llegó el momento de cerrar esta emisión de La Hora Nacional. Nos vamos muy contentos por haber estado con ustedes. Que tengan una excelente semana y nos vemos y escuchamos el próximo domingo.
1: Acuérdense que durante la semana nos pueden escribir en La Hora Nacional Oficial. Estamos en Facebook, Instagram y en el número 5534-834239.
0: También nos pueden mandar un correo electrónico a lahoranacional@segov.gov.mx.
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Muy buenos, bendecidos y madrugadores días, Oaxaca. Gracias a Dios por la vida, por la salud, por cada uno de todos ustedes. Aquí estamos dándole la más cordial de las bienvenidas a este espacio informativo a través de la gran cadena nacional e internacional W Radio. Desde la muy leal y noble verde Antequera, desde el corazón de Oaxaca, desde la tierra donde Dios nunca muere. Aquí estamos antes de que salga el gallo, antes de que salga el sol. 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

0: Romo.
1: Y aquí estamos como cada mañana saludándole en este lunes. Buen inicio de semana. Sean bienvenidos, bienvenidas a este espacio informativo, como siempre, para cada uno de ustedes. Y ya sabe, usted puede opinar, puede mandarnos su punto de vista, sus opiniones, que son lo más importante, al 951-306-6574, que es la vía de comunicación. También puede conectarse a través de www.despiertaoaxaca.com. Y por si fuera poco, le puede pedir a Alexa. Alexa, sintoniza Despierta Oaxaca y en automático tiene las noticias ahí en su aparato Alexa. Así que sean bienvenidos a este espacio para despertar conciencias, para despertar con dignidad, para comenzar bien informados en esta mañana. Y sin más ni más, nosotros aquí comenzamos en esta mañana de lunes. Buen inicio de semana.

0: Vamos con toda la actitud en esta mañana, la música de Titanium y David Guetta aquí en Despierta Oaxaca a esta hora de la mañana. Sean bienvenidos, como siempre, saludamos al licenciado Jesús Mamán, un placer saludarle, Lick, muy buenos días.
1: ¿Qué tal, Iván? Buenos días, estimados amigos, muy buenos días. Estamos arrancando esta semana con intensas actividades, hoy lunes 12 de octubre del 2026. Para quien lleva la cuenta de los días, han transcurrido hasta la fecha 285 días y por transcurrir solamente 80 días de este año. La temperatura ambiente en estos momentos en la capital, 14 grados, con una sensación térmica de 15 grados centígrados. Recuerde usted que estamos bajo los efectos del frente frío número 2 y la onda tropical número 43. Un día muy especial para Pilar, para Félix, Serafín y Maximiliano. Hoy están de fiesta. Y con este marco de alegría y como siempre con los mejores deseos de que usted y los suyos estén muy bien iniciando este lunes, pues aquí también arrancamos con toda la información.
0: Así que sean bienvenidos a este espacio informativo. Esto es Despierta Oaxaca, la multiplataforma. Estamos en el programa de radio, estamos en www Despierta Oaxaca y estamos en todas las redes sociales como el noticiero más seguido, no solamente de la ciudad capital, de todo el estado, de toda la entidad. En Twitter, en Facebook, en Instagram, en TikTok. Muchas gracias de verdad por hacer de este espacio también un espacio líder número uno en redes sociales, y esto es gracias a usted. Vámonos con los titulares de Despierta Oaxaca a esta hora de la mañana. Aquí están las noticias más calientitas que el comal de las clayudas, y nos vamos directamente ya con toda la información que traemos para usted en esta mañana. Iniciamos con información que marca la agenda. Hay inconformidades laborales, conflictos agrarios, proyectos que enfrentan un rechazo de comunidades y una violencia que vuelve a cobrar la vida de un comunicador. Todo esto y más aquí en esta emisión de lunes, buen inicio de semana. Vámonos directamente ya con las noticias. Trabajadores del IMSS rechazan la propuesta de aumento salarial y anuncian una marcha nacional para este martes 13, es decir, el día de mañana. Están exigiendo mejoras a sus sueldos y también mejores condiciones laborales. Acuérdese que aquí comenzamos en Oaxaca alzando la voz y ahora es a nivel nacional.
1: Autoridades de Santa Cruz, Tlahuitoltepec, niegan haber desalojado a familias y sostienen que el derribo de 15 viviendas ocurrió en terrenos de reserva comunitaria por acuerdo de asambleas.
0: San Vicente Coatlán rechaza el proyecto de la presa Mujer Solteca y exige resolver primero el conflicto agrario con Villa Sola de Vega, además de cumplir compromisos pendientes por la autopista Barranca Larga Ventanilla.
1: El asesinato del periodista Murabi Huesca Manzano en Pinotepa Nacional vuelve a poner en evidencia los riesgos que enfrentan quienes ejercen el periodismo en Oaxaca.
0: La sección 22 anuncia un paro de labores de 24 horas para el próximo viernes 16 de octubre y exige respuestas a sus demandas, así como una auditoría al IEPO por estas denuncias de presuntos aviadores.
1: La Defensoría de los Derechos Humanos del Pueblo de Oaxaca advierte sobre violencia, amenazas e impunidad contra los ataques a periodistas y personas defensoras de los derechos humanos.
0: Lo que nos faltaba, ahora un ex dirigente de la sección 22, Eloy López Hernández, confirma sus aspiraciones de participar en la contienda electoral 2027.
1: Inundaciones y mar de fondo ponen en riesgo a habitantes de las pesquerías de San Pedro Tapanatepec, en la región del Istmo de Tehuantepec.
0: Un derrumbe mantiene incomunicadas a dos comunidades chinantecas de San Juan Petlapa. Alrededor de 1,500 personas enfrentan dificultades para trasladarse y acceder a servicios de salud.
1: Y en la región de la Mixteca, Tlaxiaco celebra su fiesta titular con el trail La Ruta de los Barrios, una producción especial para Tlaxiaco, Oaxaca.
0: Todo esto y más aquí, donde la información se cuenta de frente y sin rodeos. Esto es Despierta Oaxaca, despierta con la verdad, despierta con dignidad. Les saludamos con mucho gusto, gente trabajadora, gente madrugadora, de corazón grande, de corazón firme. Sean bienvenidos a esta nueva semana. Arrancamos con toda la actitud, con toda la energía. Para aquellos que no se rinden, que desde muy temprano salen a luchar por sus sueños, por estos retos, por su familia, por tener un mejor presente, un mejor futuro. Aquí estamos acompañándole para mantenerlo informado, para alzar la voz cuando sea necesario. Que tenga un excelente inicio de semana y donde quiera que se encuentre, dé lo mejor de sí. Y por favor, con la frente en alto, sea honrado, salga adelante sin necesidad de transar. Como dicen en México, maestro, el que no tranza no avanza.
1: Bueno, avanza, vaya.
0: Eso se lo aprendieron muy bien los políticos.
1: No, pues sí, y al pie de la letra todos los días a eso salen.
0: Bueno, pues nosotros como sociedad no debemos hacer eso, debemos ser honestos, debemos ser
1: derechos.
0: Gente, sí, para que de esta manera lo ganado, lo que tenga uno en la bolsa, aunque sea, como decía el presidente, 200 pesitos en mi cartera, pero sé que me los gané honradamente.
1: Claro, con el sudor de la frente, llevar el pan a la casa, pues con esa esa satisfacción del deber cumplido y de haber realizado los trabajos honestamente.
0: Bueno, las 5 de la mañana con 15 minutos, las 5 y cuarto.
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0: Las 5 con 16 minutos, bienvenidos. 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Y bueno, pues vámonos directamente ya con nuestros corresponsales.
1: Hacemos contacto ya con nuestro compañero Héctor Bautista Mairén. Héctor, ¿cómo estás? Muy buenos días. Siempre información importante de lo que acontece en la región de la Mixteca. Muy buenos días.
7: Muy buenos días. Desde la Mixteca, esta es la información. Se inauguró en Tlaxiaco la exposición de esculturas de gran formato del colectivo escultórico de Oaxaca. Se trata de 35 obras que se encuentran expuestas en tres espacios públicos, que son el Andador Reyes Espíndola, la Plazuela Vasconcelos y el Andador Chapultepec. La muestra está coordinada por los artistas Jesús Cuevas, Manuel Miguel e Inés Lara, quienes destacaron el uso del espacio público como una galería abierta para el arte. La mayoría de las obras están hechas con metal reutilizado, como es el caso de restos de maquinaria, placas de automóviles e incluso malla de gallinero y un saxofón. Rolando Sánchez España, promotor de esta exposición, agradeció a los artistas por compartir con Tlaxiaco el fruto de su trabajo y destacó que llevar el arte al espacio público fortalece la identidad, la convivencia y el sentido de pertenencia. Estas esculturas conviven con las actividades cotidianas de la población tlaxiaqueña. Los espacios donde fueron colocadas son las rutas del ir y venir de niños y jóvenes a las instituciones educativas, de profesionistas a las oficinas públicas, de amas de casa al mercado, de comerciantes y productores del campo a los sitios de compra y venta. Las esculturas estarán expuestas al público en general durante los próximos 3 meses. Para Despierta Oaxaca, desde la Mixteca reportó Héctor Bautista Mairén.
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0: Muchas gracias, Héctor Bautista Mairén. Ahí está pues la invitación. Muchísimas gracias. Bueno, no sabemos cómo sigue este joven que se accidentó durante la madrugada. Estaban pidiendo ayuda para quien conociera. Traía su identificación a nombre de Giovanni Emanuel Reyes López, de la colonia Cosijoesa. Se accidentó en la curva de Reyes, Mantecón y Quiané. Anoche urgía precisamente localizar a sus familiares. Esperemos que lo haya encontrado. Este era aproximadamente entre las 12:30, 1 de la mañana. La identificación mostraba pues a Giovanni Emanuel Reyes López, con domicilio en la colonia Cosijoesa de la Villa de Sachila. Si ya está ahí, le vamos a pedir a los familiares que pues nos avisen, pero si no, este es el joven que me imagino que fue trasladado ya por las personas quienes auxiliaron a este joven que se accidentó en esta curva de Reyes, Mantecón y Quiané. Bueno, vámonos ahora con la familia del artista, del maestro Francisco Toledo, que alertó sobre la venta de papalotes atribuidos al maestro por precios de hasta 35 mil pesos. Lo comentábamos que, pues bueno, aunque usted no lo crea, también podría haber falsificaciones con su firma. Por lo tanto, los familiares aclararon que esas piezas son reproducciones, objetos de arte, no obras únicas. Y pide pues a cada quien que cuando alguien adquiera una pieza del maestro Toledo, pues pidan con claridad primero la autenticidad, el origen, porque realmente pues ya sabe que hoy vemos todo tipo de engaños, todo tipo de estafas, y ahora también llegó y siempre se ha visto en el arte. Adelante, Vero Carrasco.
2: La familia del artista oaxaqueño Francisco Toledo alertó sobre la venta de papalotes atribuidos al maestro por precios de hasta 35 mil pesos y advirtió sobre posibles falsificaciones de su firma. A través de un comunicado, explicó que estos papalotes son objeto de reproducción y arte objeto, no piezas únicas ni obras originales, por lo que no cuentan con certificados de autenticidad. Recordó que cuando fueron comercializados en las tiendas de los espacios culturales fundados por Toledo, tenían precios de 1.000 y 1.400 pesos. La familia señaló que existen algunos papalotes firmados directamente por el artista, principalmente aquellos elaborados para recaudar fondos, pero aclaró que fueron pocos y no deben considerarse obras únicas. También advirtió que, después del fallecimiento de Toledo, ocurrido en 2019, se han detectado vendedores que incluso habrían falsificado su firma. La familia pidió a quienes comercializan estos objetos informar correctamente sobre sus materiales, su carácter de reproducción y evitar afirmar que cuentan con certificación o respaldo de las asociaciones vinculadas al artista. Asimismo, precisó que los papalotes fueron elaborados en el taller Arte Papel Oaxaca, corporativa fundada y apoyada por Francisco Toledo, pero no pertenece a las asociaciones civiles Francisco Toledo AC, Amigos del Yago, ni Amigos del Centro Fotográfico Manuel Álvarez Bravo. Para Despierta Oaxaca, Verónica Carrasco.
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0: Muchas gracias, Vero Carrasco. Gracias por este reporte. Así es que tómalo en cuenta para nuestros amigos que de repente le han ofrecido pues estas piezas, estos famosos. Usted me nos decía, ¿no?, que recordaba, maestro, pues estos papalotes.
1: Sí, claro, cómo no recordarlo, maestro Francisco Toledo, que siempre estuvo proponiendo, haciendo pues algo interesante por preservar nuestra cultura, nuestra identidad, siempre luchando contra viento y marea, siempre. Ya ves que se opuso para la construcción de un negocio en el centro histórico, y bueno, pues su voz era también reconocida a nivel nacional e internacional, era justamente de los artistas de plano internacional cuya voz era escuchada en todos los escenarios. Así es que recordamos al maestro Toledo, cómo no, en el centro histórico con su papalote, corriendo como un niño, porque finalmente uno es un niño grande nada más, pero tiene esas motivaciones para poder expresar ese sentimiento de elevar un papalote. Quien no lo haya hecho en su vida, creo que le faltó esa etapa de la niñez, correr con un papalote, imaginar, soñar que vuela uno, que uno tiene alas para poder también llegar a las estrellas.
0: Maestro, ahora mi duda es, ¿quién fue el fotógrafo? No sé si haya varias fotografías en el cual el maestro va corriendo y va precisamente tratando de elevar el papalote, que de hecho ahí va, ¿no?, en el aire.
1: Sí, sí.
0: Ahora no sé quién de nuestros amigos fotógrafos aquí de Oaxaca hayan tenido la fortuna de plasmar ese momento,
1: de captar ese instante, ¿no? Siempre cuando ya, fíjate que ocurre algo interesante, cuando ya no está la persona, pues como que ese gran valor de la fotografía viene a ponernos en el plano de la discusión, la importancia que tenía el maestro, captar la esencia de ese momento en la eternidad de las cosas, porque pues ahora ya no lo tenemos, lo extrañamos y pensamos en él como uno de los grandes de nuestra ciudad y de nuestro estado.
0: Muy bien, las 5:24.
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0: 5:25 para toda la gente madrugadora, la gente trabajadora que ya está en sintonía. Muchas gracias, gracias por mandarnos sus mensajes al 951-306-6574. Nos llega un reporte, de hecho, durante la noche, desde Santa Catarina, Roatina, Miahuatlán, que ayer se reportaron detonaciones de arma de fuego en la comunidad de Santa Catarina, Roatina, Miahuatlán. Y bueno, pues habitantes alertaron ya a las autoridades. De acuerdo con la versión de los vecinos, personas desconocidas arribaron a un domicilio de la comunidad y realizaron pues esta descarga en contra de una vivienda en donde se encontraba, y al menos resultó una mujer lesionada. La joven es de 24 de años de edad aproximadamente, fue trasladada al IMSS Bienestar de Miahuatlán para recibir la atención médica correspondiente. Los agresores huyeron, por supuesto, del lugar con rumbo desconocido, lo cual pues ya sabe que dificulta su identidad. Y al lugar acudieron no solamente la ambulancia, quien trasladó a la joven, también la Policía Municipal de Miahuatlán, también tuvo que llegar la Policía Estatal, la Guardia Nacional y el Ejército Mexicano. Ya realizaron sus recorridos correspondientes para las primeras indagatorias y hasta el momento pues se desconoce tanto el estado de salud como el motivo de la agresión y por supuesto el paradero de quienes lo realizaron. Así que estaremos pues muy atentos. Por ahí circula una fotografía donde están elementos del Ejército Mexicano y bueno, pues esto es lo que sucedió anoche allá por el rumbo de Miahuatlán, donde las cosas se están poniendo muy complicadas. Ahí empezó desde hace varios meses este tema, en donde se empezaron, si usted no mal recuerda y aquí ha seguido muy de cerca las noticias, es esto que el ámbito electoral tiene. Mucha gente de repente deja pasar esto, pero ahí Morena, entre los propios integrantes, maestro, amigos del auditorio, entre los propios que quieren ir de un lado, del otro, pero es del mismo grupo, pues se han estado haciendo, pues ahora sí que se están poniendo el pie, pero en algunos de ellos han llegado hasta ataques armados y también hasta asesinatos.
1: Fíjate que estamos entrando a un momento de nuestra historia caracterizado en otros momentos por la violencia de unos contra otros, por tratar de imponer personajes políticos, y vienen las presiones durante los próximos meses. Tendremos momentos difíciles, por lo que urge que ante este panorama difícil y tenso por el que estamos atravesando, pues también las instituciones respondan con la seguridad que merecen nuestras comunidades. Ya es mucho el dolor, ya es mucha la tragedia, ya es mucha la sangre de políticos que han caído, expresidentes municipales, aspirantes de uno o de otro partido, o de los que solicitan se aclaren cuentas y demás. Este es un ir y venir de la historia que tiene que encontrar un punto de atención prioritaria en todos los grandes temas de seguridad.
0: Así que estaremos pues muy pero muy al pendiente. Vámonos rápidamente ahora con un uruguayo, y por cierto es muy oaxaqueño. Adelante, maestro.
1: Ah, bueno, se trata nada más y nada menos que de Eduardo Núñez Lotito, que va llegando con su maleta de información para tirar justamente este penal con toda la información del deporte.
0: Atenti, atenti. Buena mañana, buena Mati, ya está. Bueno, vamos a ver si ya está listo Eduardo Núñez. Me dicen que todavía no está en la línea. Bueno, pues entonces vámonos con las nacionales. Ivette Parga ya está lista con este resumen de lo más importante que ha acontecido durante el fin de semana. Así es que muchas gracias a toda la gente que ya está conectada a través de el 95.7 en la ciudad capital y 5 estaciones más en el interior del estado. Adelante, Ivette, desde la CDMX.
8: Lo que está haciendo Morena con la designación de coordinadores estatales es un fraude, así lo aseguró Clemente Castañeda, líder de Movimiento Ciudadano en el Senado. Dijo que su partido es respetuoso de los tiempos electorales y pidió al INE piso parejo.
9: Frente a las nominaciones en general, yo lo que he dicho y lo sostengo es un fraude a la ley en toda la extensión de la palabra. Lo que está haciendo Morena con el juego, entre comillas, de sus aliados, porque vemos que traen tensiones, conflictos en la coalición gobernante, es adelantar los tiempos electorales para no concentrarse en los temas que le urge atender al país, muchos de los cuales hemos venido nosotros señalando. Por lo tanto, están adelantando los tiempos electorales, no hay piso parejo y lo que quieren es ganar tiempo para llegar, en su juicio, mejor colocados al proceso electoral. Por eso nosotros no dejamos de hacerle un llamado enérgico al INE para que, si me permites la analogía futbolística, pues saque las tarjetas amarillas. Digo, las rojas seguramente no las tienen, no las traen, se les olvidaron, pero sí hay muchas cosas que debería estar haciendo la autoridad electoral.
0: Muy bien, bueno, pues muchísimas gracias, Ivette Parga, como siempre con esta actualización. Pues ya ve, los tiempos electorales son los que están marcando en este momento, pues básicamente ya el calendario. Y bueno, pues estaremos muy, pero muy al pendiente de lo que suceda, no solamente en los estados en donde, pues ya sabe, ya se nombraron a los coordinadores. Los coordinadores son quienes son los candidatos, pero pues ya sabe que ellos les dan un nombre diferente para que, entre comillas, se engañe a la autoridad, pero en sí, pues ya son, básicamente.
1: Solo se engañan. Pero, ¿cómo pretenden tomarle el pelo a las autoridades con ese tipo de actos? Porque prácticamente son actos de campaña, anticipados, pero bueno, no lo ve la autoridad.
0: En fin, las 5 de la mañana con 31 minutos ya nos dice producción que vamos a una pequeña pausa y regresamos inmediatamente con más información a esta hora de la mañana, transmitiendo en vivo y en directo desde Oaxaca capital para toda la entidad, parte de Veracruz, Chiapas y Guerrero. Muchas gracias a toda la gente que también se reporta a través del 951-306-6574. Gracias pues a quienes con nosotros se desmañanan todos los días. 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
5: Las 5 de la mañana con 33 minutos. Aquí estamos en vivo y en directo, transmitiendo desde La Verde Antequera. Gracias por comunicarse. Bueno, pues a toda la gente que ya se está conectando, mil gracias por sus mensajes. Dice: hola, muy buenos días. La verdad es complicado con los políticos en la villa de Xachila. Las calles son un desastre. Dense una vueltecita acá por Xachila y se darán cuenta de qué tan complicado es para las autoridades el poder pavimentar unas calles. Sí, pues es lo que le digo. Primero piden el voto. Ahí están. Hasta su casa llegan, hasta su colonia, hasta su barrio. Llegan, los abrazan. Se toman fotos, las suben a las redes, dicen que están con el pueblo, que conocen las necesidades, que ellos sí van a cambiar la situación. Llegan y no pueden ni pavimentar una calle. Llegan y no pueden resolver el problema del agua. Llegan y tampoco el de la basura. Bueno, en fin, gracias por sus mensajes. Bueno, ya tiene usted el dato, ya ve cómo sí conocíamos a uno de ellos. Conozco a uno de ellos, maestro, pero a ver, platíqueme.
6: Sí, fíjate que nos están enviando los amigos que siempre están pendientes de todo lo que decimos y comentamos y participan también dando su opinión. Jorge Luis Plata y Jorge Pérez Alfonso fueron dos de los fotógrafos oficiales que captaron ese momento mágico del maestro Francisco Toledo. Esta fotografía icónica es del diciembre de 2014 y justamente el maestro aporta su talento con 43 papalotes que él hizo, son de su autoría, pues para unirse a la manifestación por la desaparición de los jóvenes de Ayotzinapa. Fueron 43 papalotes y esto justamente en diciembre de 2014 en el andador turístico del Centro Histórico de la capital.
5: Les mandamos un saludo cordial y bueno, pues ahí está el dato, las 5:35. Vámonos con temas nacionales, y es que fueron llamados héroes durante la pandemia. Fueron llamados unos verdaderos héroes, pero hoy salen a las calles para exigir salarios dignos, mejores condiciones laborales. Y ahora, trabajadores del IMSS rechazan el aumento salarial propuesto por su sindicato. Denuncian carencias, ya sabe usted en qué, en la realidad, ¿eh? Medicamentos, materiales, para el personal. Y advierten, pues, que no basta con reconocer su labor de palabra si sus demandas siguen sin respuestas. Es que ya no funciona el hecho de que llegue un funcionario y les diga que son héroes, que están haciendo las cosas muy bien, que todos los días se entregan de corazón. No, esas son palabras. Ellos quieren también que se vea reflejado en su sueldo, en su salario, en sus prestaciones, en las condiciones laborales. Y acuérdense que aquí hace unos meses, el del Hospital Civil, hicimos la cobertura, publicamos en nuestras redes sociales, ahí en Instagram, en TikTok, en Facebook, en Twitter X. Le posteamos también con copia para las autoridades correspondientes, que eran los servicios del IMSS Bienestar, y que se enojan a nivel nacional. Y que hacen una captura de nuestro portal, de la noticia, y le pusieron con letras grandes, rojas, falso. Falso de toda falsedad.
6: Qué barbaridad.
5: Eso fue lo que pusieron.
6: Sí.
5: Imagínese, estábamos hablando de hace meses, maestro.
6: Sí, sí, sí, recuerdo perfectamente bien esas publicaciones y luego también otro tema cuando hablábamos de la contaminación de Salina Cruz, creo que
5: también salió Pemex, dice, sí, una captura y también volvió a postear donde le puso.
6: Pero qué tal después cuando la gente dice esto es cierto y es lo que está pasando y exigimos que el gobierno ponga manos a la obra y atención en este tipo de asuntos.
5: Pues bueno, pues todo eso hemos pasado, aguantamos vara. Lo único que le posteamos después como respuesta a eso que le habían puesto falso es la conferencia que dieron los propios médicos y después le posteamos el bloqueo que realizaron precisamente los médicos del IMSS Bienestar, del IMSS, del Hospital Civil, y le hemos posteado toda la realidad. Ya que ellos no la quieran ver, que quieran decir que no es cierto, que es mentira y demás, pues quién, carambas, les dice a ellos que lo que informan, lo de ellos sí es una falsedad.
6: Fíjate que los trabajadores han estado manifestando en forma intermitente frente al Seguro Social sobre la calzada Héroes del Chapultepec, y bueno, pues eso da también pues a conocer el hartazgo de los trabajadores y la forma innovadora de cómo dar a conocer a la ciudadanía pues su inconformidad. Ahora también el tema aquí se torna político-sindical, porque ya a nivel nacional están desconociendo a su líder, que aceptó un aumento salarial no digno y que no luchó, pues, lógicamente por los derechos de los trabajadores. Hay un problema y pues mañana, como bien lo comentas, habrá sendas movilizaciones donde se han unido también trabajadores del ISSSTE, trabajadores maestros de la CENTE, y pues ya la bolita de nieve va creciendo.
5: Pues a ver cómo le va precisamente a los encargados de este sistema que según iba a estar mejor que Dinamarca, puras mentiras, pero allá quienes crean que fue realidad. Adelante, Isabel.
7: Primero fueron reconocidos como indispensables durante la emergencia sanitaria. Hoy, los trabajadores del IMSS salen a las calles porque consideran insuficiente el aumento salarial que les ofrecen y denuncian carencias que afectan su trabajo. Los trabajadores inconformes adelantaron para este martes 13 de octubre una marcha nacional. Rechazan el incremento global de 6,8% propuesto por el sindicato, apenas 2,9% directo al salario y 3,9% en prestaciones. Ellos demandan un aumento de al menos 10%. Pero el reclamo no es solamente por dinero. También denuncian falta de medicamentos y materiales, plazas vacantes y cargas de trabajo para el personal sanitario. Incluso exigen cambios en el régimen de jubilaciones y pensiones. El problema es que el discurso oficial suele cambiar cuando termina la emergencia. Mientras se les llama indispensables cuando hacen falta, ahora tienen que marchar y bloquear para exigir mejores condiciones laborales. El director del IMSS, Zoe Robledo, reconoció que existen retos en el abasto de medicamentos y señaló que el instituto tiene 511.000 trabajadores. Los trabajadores tendrán que decidir el 14 de octubre si aceptan o rechazan la propuesta salarial. Para Despierta Oaxaca, Isabel Aranda.
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5: Muchas gracias, Isabel Aranda. Bueno, pues ahí está un problema y ese problema es real, ¿eh? No es mentira, no es fake news, no es falso, es más real que nunca, que hoy lo tienen, no solamente en un estado, en toda la República Mexicana. Así es que, pues ahí está, para que vean.
6: Sí, son muchos contingentes en todo el país los que han salido a las calles a manifestarse con sus pancartas, marchas y demás, y que seguramente estarán participando en esta movilización. Incluso se está proyectando un paro nacional.
5: Pues bueno, pues estaremos al pendiente. Entonces, fíjese que estaba yo viendo también, no sé si aquí en Oaxaca o a nivel nacional estaban comentando precisamente sobre que la gente puede unirse a sus manifestaciones y a sus marchas, porque al final de cuentas también dice, ustedes como pacientes, como derechohabientes, pues van a poderse verse beneficiados si es que la autoridad nos cumple con respecto a los medicamentos, nada más, con eso le decimos todo.
6: Que es el principal tema que afecta directamente a los pacientes. Fíjate que un gran problema que tiene en estos momentos el seguro en Oaxaca es que está llevando las cirugías de este mes de octubre, las programadas para el mes de octubre, las está cancelando y las está llevando hasta marzo, hasta abril del próximo año. Imaginemos a una persona con una enfermedad X, no sé, yo no soy médico como para poder decir qué podría ser, pero mire usted, la gente nos cuenta y nos dice, mire, iban a programar a mi familia para una cirugía ya con todos los estudios para esta semana, pero de la noche a la mañana nos cancelan y le dice que será hasta el próximo mes de marzo, si Dios quiere. Entonces, ¿qué está pasando con el derecho a la salud? Esa es una gran pregunta.
5: Pues las autoridades, vaya que tienen algo real que resolver. Vámonos ahora hasta la Unión Americana. Paco Ortiz, con su reporte, déjeme decirle lo que está sucediendo allá. Inundaciones, inclusive hasta rescates allá en San Diego tras el embate del ciclón Rachel. Adelante, Paco, muy buenos días.
8: Hola, ¿qué tal, compañeros de Despierta Oaxaca? Muy buenos días. El impacto del ciclón Rachel dejó severos daños, inundaciones y operativos de rescate en el condado de San Diego y la zona fronteriza, con lluvias acumuladas de entre 25 y 75 milímetros y también picos aislados de hasta 125 milímetros de agua. El meteoro colapsó avenidas principales y desbordó pasos a desnivel. Bomberos y corporaciones de emergencia desplegaron equipos acuáticos especiales para auxiliar a conductores atrapados en corrientes repentinas. En el área metropolitana binacional se concretó la extracción de más de 22 personas. Asimismo, vientos sostenidos de 95 kilómetros por hora con ráfagas superiores a los 100 kilómetros por hora causaron la caída de postes y árboles, interrumpiendo el suministro eléctrico en decenas de colonias del sur del condado y zonas adyacentes. El Servicio Meteorológico Nacional mantuvo activas las alertas por riesgo de inundaciones repentinas y oleaje elevado de hasta 7 metros de altura en la franja costera. Las autoridades locales llamaron a evitar traslados mientras cuadrillas trabajan en la remoción de escombros y el restablecimiento de servicios básicos. Es mi reporte esta mañana. Para Despierta Oaxaca desde San Diego, California, Paco Ortiz.
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5: Muchas gracias, Paco Ortiz, nuestro corresponsal en la Unión Americana. Gracias por este reporte. Las 5 de la mañana ya con 44 minutos.
6: Vamos con la zona deportiva de nuestro amigo Alfonso Benítez, que nos informa temas del deporte. Ya ve usted que es de la actividad que tiene mucho movimiento los fines de semana y los integrantes, los equipos, cómo se va moviendo la tabla de posiciones. En fin, Alfonso Benítez con toda esta información.
5: Información deportiva de Oaxaca, todo el deporte oaxaqueño, lo más sobresaliente. Adelante, Paco.
9: Hola, ¿qué tal, Iván Jesús? Muy buenos días. Vámonos con la información deportiva, porque ya habíamos dado cuenta el día viernes de la victoria del equipo de Alebrijes, 2-1 frente a Correcaminos. Sin embargo, a pesar de la victoria, el equipo de Alebrijes permanece en la posición número 13, después de 12 fechas, de las cuales ha ganado 4 partidos, empatado 1 y perdido 7. Lleva 10 goles a favor y 23 en contra para un total de menos 13. Faltan solamente 3 jornadas para que culmine la competencia regular y por lo pronto el próximo partido que va a enfrentar el equipo de Alebrijes será como visitante ante el equipo de la UDG, que es ni más ni menos el líder general de la competencia. Después se va a medir ante Cruz Azul Hidalgo en casa y de nueva cuenta cierra en el Estadio Tecnológico frente al equipo de Mineros de Zacatecas. De estos 3 partidos se prevé que le gane solamente a Cruz Azul Hidalgo, ya que después de la UDG, Mineros por lo pronto permanece en la quinta posición. Nos cambiamos de información y nos vamos a la Liga Premier, porque en la primera Premier el equipo de Chapulineros no tuvo actividad y aprovechando el descanso se fueron a Lagunas para enfrentar al equipo de Cruz Azul, que también tuvo descanso y estará jugando el fin de semana. El equipo del Capi Ayala ganó 4-2 en partido de preparación. Mientras tanto, que en la Liga Premier A, el día de hoy en punto de las 19 horas, el equipo de Dragones estará jugando en su casa ante el equipo de Guerreros del Pacífico. Nos cambiamos de información y nos vamos al atletismo, porque se realizó la primera edición de la carrera Corriendo Entre Barrios, la cual rindió homenaje a los 100 años de Aguas Casilda. La salida fue en la primera calle de Aldama, entre los mercados 20 de noviembre y Benito Juárez, corriendo una ruta de 11.5 kilómetros por 7 barrios principales de La Verde Antequera, empezando por el barrio de China, llegando al barrio Barrio de la Soledad, después el Exmarquesado, La Merced, Los Siete Príncipes, Jalatlaco y Xochimilco. Con la asistencia de 400 corredores, el tercer lugar en la rama femenil fue para Berenice Cruz, el segundo para Erika Julián y el primero para Fabiola Ponce. En la rama varonil, el tercero se lo llevó Leonardo Puña, el segundo fue para Magdiel Montaño y el primero Juan Carlos Cruz. Destacar que independientemente de las carreras que hace gobierno del estado que no tienen costo, esta carrera de forma particular es la única en su tipo que no cobró un solo peso para el registro de los corredores y que fue posible gracias a todos los patrocinadores, entre ellos Ajijos, donde estuvimos en la transmisión oficial durante el arranque, la ruta y también la premiación. Hasta aquí la información, amigos. Nos escuchamos el miércoles. Que tengan un excelente inicio de semana. Para Despierta Oaxaca, W Radio, Alfonso Benítez de Ajijos, el mundo del deporte.
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5: Muchas gracias, Alfonso Benítez, gracias. Bueno, pues las 5:46, gracias por estarnos acompañando en este lunes, buen inicio de semana. Seguimos en vivo y en directo, vámonos a una pequeña pausa y regresamos. 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
7: Las 5 de la mañana con 49 minutos. Aquí estamos en vivo y en directo. Gracias por acompañarnos. Gracias por sus mensajes. 951-306-6574. Saludamos con muchísimo gusto. Dice saludos y felicitaciones a todo el equipo de Despierta allá en Matías Romero. Muchas gracias por reportarse. Gracias a toda la gente que se conecta desde muy temprano. Dice atrás de donde estaban los taxis de Etla. Saludos. Ahí hacen préstamos y son estos famosos préstamos de gota a gota. Ahí nada más nos están informando sobre el lugar. Bueno, pues ha habido diferentes operativos. Ha habido este fin de semana también. El actuar de las autoridades como es la Guardia Nacional, el Ejército, la Marina, siguen y continúan pues los operativos en diferentes puntos de Oaxaca. Ahorita le estaremos dando detalles del todo lo acontecido. Bueno, pues vámonos con lo que está sucediendo en Santa Cruz Tlahuitoltepec, donde las autoridades comunitarias rechazan las acusaciones de despojo tras el derribo de 15 viviendas y aseguran que las construcciones estaban en terrenos de reserva comunal y que la recuperación fue acordada, dice, por la Asamblea Comunitaria y también Agraria. Bueno, pues vamos a escuchar entonces el reporte que nos presenta nuestra compañera Mónica Mota, a quien saludamos con mucho gusto en esta mañana. Mónica, muy buenos días. Adelante con el reporte sobre este tema tan delicado que está sucediendo precisamente allá en Santa Cruz Tlahuitoltepec. Hay que recordar, pues como ya les dábamos este antecedente, pues ahora se está pues complicando pues esta situación. A ver si ya la tenemos en la línea ya. Adelante, Mónica, buenos días, te saludamos con mucho gusto en esta mañana de lunes desde la hermosa ciudad capital. Aquí estamos en vivo y en directo transmitiendo. Adelante.
8: Autoridades de Santa Cruz Tlahuitoltepec rechazaron las acusaciones de despojo por el derribo de 15 viviendas y aseguraron que se trataba de construcciones provisionales levantadas en áreas de reserva comunitaria. Según su versión, la recuperación de los terrenos fue ordenada por la Asamblea General de Comuneros y la Asamblea Agraria, bajo sus sistemas normativos internos. Las autoridades sostienen que las familias señaladas conservan sus viviendas habitables en el centro de la comunidad y que no fueron desplazadas. También señalaron que los acuerdos para recuperar esta zona existen desde 2013 y que las áreas de uso común fueron ratificadas en asambleas realizadas este año. Las autoridades comunitarias exigieron que se respete su autonomía y rechazaron lo que calificaron como criminalización de sus formas de organización y defensa del territorio comunal. Para Despierta Oaxaca, Mónica Mota.
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7: Muchas gracias, Mónica Mota, gracias por este reporte. Vámonos con más información.
9: Hacemos, bueno, ya nos vamos rápidamente con Alondra Olivera. Mire, un tema que decíamos hasta dar risa, pero mire, es lo que está pasando con las intenciones políticas de Eloy López Hernández. Él fue dirigente de la 22, de la CENTE. Bueno, pues ahora busca participar en un cargo de elección popular para el próximo junio 27. Confirma, pues, sus aspiraciones, pero también hay declaraciones en contra. Alondra Olivera con la información.
1: Eloy López Hernández, exdirigente de la sección 22 de la CENTE, busca participar por un cargo de elección popular para la elección de junio de 2027 al confirmar sus aspiraciones políticas. En entrevista, el ex líder magisterial se apuntó por una diputación estatal o federal. López Hernández señaló que su distrito es Tlaxiaco, por lo que está buscando los acercamientos necesarios y está listo en caso de que logre su postulación.
10: La misma sociedad, la misma base, lo hemos manifestado que la misma sociedad, la misma base, lo mencionaba, ya fui presidente municipal, ya estoy como representante de la colonia y la misma gente nos impulsa, nos pide, el hoy puede representarnos. Y lo tomamos también con seriedad, lo tomamos con responsabilidad y también hay que buscarla porque considero que tenemos la experiencia. Bueno, ya fui presidente municipal.
1: Por otro lado, dijo que los maestros de Oaxaca tienen un papel fundamental y consideró que aquellos que quieran participar están en todo su derecho en cuanto a cargos sindicales o bien en un espacio de elección popular. Eloy López Hernández, exdirigente de la sección 22, fue señalado en su momento de traicionar al movimiento magisterial, de desactivar la protesta social durante los últimos años de su periodo y de actos de corrupción al frente de la dirigencia. Recientemente, el maestro concluyó su periodo como presidente municipal de San Juan Teíta, de donde es originario. Para Despierta Oaxaca, Alondra Olivera.
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7: Muchas gracias, Alondra Olivera. Bueno, pues ahí está, ya escucharon, tiene aspiraciones Eloy López Hernández. Ahí la tienen, como siempre. A toda esta, pues de repente la propia gente de la sección 22 ha rechazado que la base trabajadora de la sección esté apoyando pues todas estas candidaturas.
9: Pues fíjate que muy poco se habla ya de los principios rectores del movimiento, pero si lo recordamos un poco, hay uno de los puntos era justamente que impedía que los dirigentes fueran o cayeran en esa tentación de buscar hueso, porque así se le ha llamado siempre, buscar el hueso, buscar el dinero, buscar la fama, buscar el poder. Y pues allí el movimiento magisterial tiene la palabra, pues al marcar un punto dentro de los principios rectores de este gran movimiento que ya va para más de 40 años, más de 40 años.
7: Pues ayer la asamblea estatal de la sección 22 acordó cerrarle el paso al exdirigente magisterial, a Eloy López Hernández, a quien ahora acusa de oportunista, de traidor al movimiento, inclusive de corrupto. Y bueno, pues ante este proceso electoral del próximo año, señalan que inclusive él realizó junto con otros compañeros reuniones de apoyo para la presidenta Claudia Sheinbaum y para el partido de Morena, presumiendo tener, dice, el control del magisterio, lo cual rechazan rotundamente. Ahora, quieren diputaciones, quieren presidencias municipales, y bueno, pues Eloy López dice, en el pasado, dentro del gremio y con la fuerza que tenía, pues hizo diputada de Morena su hermana, Araceli López.
9: Entonces, fíjate qué chulada de manejo del poder de este ex dirigente, que sí, quedó a deber mucho después de su nombramiento muy acalorado y en forma decidida que se dio cuando fue electo dirigente de la 22. Se veía un dirigente serio, un dirigente comprometido con la causa que estaba abanderando en ese momento, pero bueno, ahora es señalado de traición porque incluso desactivó en su tiempo todas las manifestaciones que surgían de las bases.
7: Bueno, pues llegamos a la recta final, maestro. ¿Cuántos minutos faltan? Faltan 3 minutos antes de las 6 de la mañana y aquí estamos nosotros en vivo y en directo. Y bueno, pues seguramente recordarán esta canción. Fue muy, pero muy famosa. Inclusive creo que fue de las primeras en llegar a las 1,000,000,000 de reproducciones. Ya sabe que en estas plataformas se dio muchísimo. Y seguramente lo recuerda.

Les gustaría escuchar tanto el tema en inglés de las 5 de la mañana como este en español, el de las 6. Con esto nos vamos nosotros a una identificación y regresamos inmediatamente para darle a ustedes todas las demás noticias que nos hacen falta aquí en Despierta Oaxaca a esta hora de la mañana. 951-306-6574 en esta hora del chocolate de Chocolate Mayordomo.

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4: ¿Qué tal? Muy buenos, bendecidos y madrugadores días, Oaxaca. Gracias a Dios por la vida, por la salud, por cada uno de todos ustedes. Aquí estamos, gente trabajadora, gente de corazón valiente, de fuerza firme. Muy buenos días, ya estamos en esta segunda hora de Noticias de Despierta, acompañando a quienes desde muy temprano se levantan para sacar adelante a su familia, a quienes van rumbo al trabajo, abren sus negocios o comienzan una nueva jornada de esperanza. Y que sucedan cosas mejores. Gracias por seguir en sintonía, por acompañarnos en este lunes. Un espacio, un punto para conocer lo que sucede en Oaxaca, en México y el mundo. Así que vámonos con la información, con las voces del auditorio, con los temas que merecen ser escuchados, porque informar también es escuchar, señalar lo que hace falta y darle el espacio a quienes muchas veces no son escuchados. Así que nadie pierda el ánimo, que nadie pierda la fuerza para salir adelante. Esto es Despierta Oaxaca, despierta con información. Y vámonos directamente ya con los titulares a esta hora de la mañana, 951-306-6574. Comenzamos. San Vicente Coatlán rechaza el proyecto de la presa Mujer Solteca y exige resolver primero el conflicto agrario con Villa Sola de Vega, además de cumplir compromisos pendientes que tienen por la construcción de la autopista Barranca Larga Ventanilla.
5: En más información, el asesinato del periodista Murabi Huesca Manzano, registrado en Pinotepa Nacional, vuelve a poner en evidencia los riesgos que enfrentan quienes ejercen el periodismo en Oaxaca.
4: La sección 22 anuncia un paro de labores de 24 horas para el próximo viernes 16 de octubre. Y exige respuestas a sus demandas, así como una auditoría al IEPO por las denuncias de estos presuntos aviadores.
5: La Defensoría de los Derechos Humanos del Pueblo de Oaxaca advierte sobre violencia, amenazas e impunidad contra quienes atentan contra periodistas y personas defensoras de los derechos humanos.
4: El exdirigente de la sección 22, Eloy López Hernández, confirma sus aspiraciones para participar en la contienda electoral del próximo año. La sección 22 se desmarca y dice, aquí no pasará Eloy López Hernández, no tiene ningún control sobre nosotros y se ha reunido en lo obscurito con la gente de Morena. Por eso ellos, la sección 22, rechazan apoyar a Eloy López Hernández.
5: Inundaciones y mar de fondo ponen en riesgo a los habitantes de las pesquerías en San Pedro Tapanatepec, en la región del Istmo. Esta es la información.
4: Un derrumbe mantiene incomunicadas a dos comunidades chinantecas, esto en San Juan Petlapa. Alrededor de 1.500 personas se enfrentan dificultades para trasladarse y también para acceder a servicios de salud.
6: Y en la región de la Mixteca, Tlaxiaco.

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1: Toda esta y más información aquí en Despierta Oaxaca a esta hora de la mañana, gracias a nuestros compañeros locutores y productores de todas las estaciones de Grupo Encuentro Radio, como siempre por acompañarnos desde muy temprano. Llegamos hasta el último rincón de Oaxaca, parte de Veracruz, Chiapas y Guerrero, como siempre, mil gracias por su apoyo. Desde el amanecer, la información que sí te despierta, te acompaña y te informa primero. Yo.

0: Y nos vamos con información que tiene que ver con el clima.
1: En efecto, aquí en la capital, mis amigos, tenemos 14 grados centígrados con una sensación térmica de 15 grados. Recuerde que estamos con el frente frío número 2 y la onda tropical número 43. Pero toda la información y el pronóstico para las próximas horas con nuestra compañera Carolina Juárez.
2: Buenos días, Oaxaca. Para este lunes se pronostican lluvias y chubascos en distintas zonas del estado, con posibilidad de tormentas eléctricas principalmente durante la tarde y noche. De acuerdo con el pronóstico del Servicio Meteorológico Nacional, las precipitaciones podrían ser fuertes en zonas del norte y suroeste del estado. También se esperan bancos de niebla en zonas serranas, que podrían reducir la visibilidad en carreteras, así como oleaje elevado en algunos puntos de la costa. Se recomienda conducir con precaución, evitar cruzar ríos o arroyos crecidos y mantenerse atentos a los avisos de Protección Civil ante posibles cambios en las condiciones meteorológicas. Cuídese mucho y nos escuchamos para la próxima.
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0: Muchas gracias, Carolina Juárez. Gracias por este reporte. Las 6 de la mañana ya con 6 minutos. Gracias a toda la gente que se ha reportado a través del 951-306-6574, la línea de WhatsApp. Y también a la gente que nos sigue a través de redes sociales. Recuerden que este espacio informativo está también en redes, en cada una. Gracias por hacernos el espacio de noticias más seguido en el sur de la República Mexicana como servicio informativo. Y bueno, Despierta Oaxaca les agradece mucho su preferencia. Ahí también pueden comentar, pueden compartirnos sus opiniones, sus puntos de vista, sus denuncias a través de Despierta Oaxaca en Facebook, en Twitter X, en Instagram, en TikTok, en YouTube. Las 6:06, el titular o la titular de la Defensoría de los Derechos Humanos del Pueblo de Oaxaca, Elizabeth Lara Rodríguez, presentó ya un informe especial sobre la situación de los periodistas y de personas defensoras de derechos humanos, en las que advirtió sobre patrones de violencia, también de amenazas y, ¿qué me dice usted?, de impunidad. Vamos a escuchar el reporte. Alondra Olivera le estuvo dando cobertura a este tema. Adelante, Alondra, buenos días.
4: La titular de la Defensoría de los Derechos Humanos del Pueblo de Oaxaca, Elizabeth Lara Rodríguez, presentó un informe especial sobre la situación de periodistas y personas defensoras de derechos humanos, en el que advirtió sobre patrones de violencia, amenazas e impunidad. Señaló que hasta diciembre de 2025, Oaxaca ocupaba el segundo lugar nacional en personas inscritas en el Mecanismo Federal de Protección después de la Ciudad de México. Y también alertó que las amenazas representan más de la mitad de las carpetas de investigación relacionadas con agresiones a periodistas.
5: Lamentablemente, Oaxaca ocupa el segundo lugar después de la Ciudad de México en personas que están inscritas en el Mecanismo Federal de Protección. Segundo lugar, hablamos de periodistas y de defensa. Hasta el año 2020, diciembre de 2025, Oaxaca ocupa el segundo lugar. Y estamos hablando que también Oaxaca, por el simple hecho de ser periodistas, ocupa el sexto lugar en personas incorporadas al mecanismo federal.
4: Lara Rodríguez destacó que las mujeres periodistas se enfrentan riesgos particulares, pues el 37% de las víctimas de agresiones en el país son mujeres, mientras que persisten brechas en las medidas de protección y atención psicosocial. Entre las principales deficiencias identificadas mencionó la falta de una ley estatal de protección, la débil coordinación entre instituciones y la insuficiencia de medidas integrales para periodistas y sus familias. La Ombudsperson recordó que en 2024 la Defensoría instaló la quinta visitaduría especializada para atender a periodistas y personas defensoras y señaló que el informe busca visibilizar los riesgos que enfrentan quienes ejercen estas labores y promover acciones que garanticen su seguridad y la libertad de expresión. Para Despierta Oaxaca, Alondra Olivera.
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0: Muchas gracias, Alondra Olivera. Bueno, pues ahí está un tema. Muchos de los defensores de los derechos humanos aquí en Oaxaca han sido asesinados y algunos periodistas que han alzado la voz también. Recientemente se dio el caso de uno de los comunicadores allá en Pinotepa Nacional, a quienes saludamos en la transmisión a través de la emisora de Grupo Encuentro Radio que se tiene ahí, que es la única emisora que pues lleva, maestro, las noticias y lleva toda la información.
1: Pues sí, justamente en este lugar ahí se encuentra una de las emisoras hermanas de esta frecuencia y transmite y está pendiente del acontecer diario allá en Pinotepa Nacional, una zona muy caliente por el tema que está justo con Guerrero, estado vecino, en el que comparte también la problemática social, económica, política. Y no se diga, yo pienso que en el tema de la Defensoría de los Derechos Humanos del Pueblo de Oaxaca, la titular Elizabeth Lara Rodríguez quedó muy corta con lo que se esperaba de que informara justamente en el tema de la impunidad. ¿Por qué tanta impunidad y cuántas son las recomendaciones que haya emitido al respecto? Yo creo que allí le falta más a la Defensoría, porque la impunidad es la madre de la misma impunidad.
0: Bueno, pues estaremos entonces muy, pero muy al pendiente. Mientras tanto, vámonos con las efemérides correspondientes a este día. Adelante, maestro.
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6: Cada 12 de octubre, recordamos una fecha que marcó un antes y un después en la historia de la humanidad. En 1492, la expedición de Cristóbal Colón llegó a la isla de Guanahaní, en las Bahamas, dando inicio al contacto entre Europa y América, un acontecimiento que transformó profundamente a ambos continentes. En México, esta fecha se conmemora como el Día de la Nación Pluricultural, una oportunidad para reconocer la riqueza cultural, la diversidad y la resistencia histórica de los pueblos indígenas. Además, un 12 de octubre, pero de 1968, se inauguraron oficialmente los 19 Juegos Olímpicos en la Ciudad de México, convirtiendo al país en el primero de América Latina en ser sede de esta justa deportiva. El 12 de octubre nos invita a reflexionar sobre nuestra historia, reconocer nuestras raíces y valorar la diversidad cultural que nos da identidad.
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0: Las 6 ya con 12 minutos. Gracias por sus denuncias. Buenos días, dice amigo, solo a ver si les hago llegar. Los números privados, si les llegan a marcar, dice, algunos números privados, no conteste, ya que primero tratan de intimidarte y dos, tratan de estafarse. Dice, trataron de hacerlo conmigo, así que lo mejor es colgar y no contestar esos números que le aparecen a usted en su celular como número privado o número desconocido. No se arriesgue, es lo que está recomendando la persona que nos hace una captura de pantalla del número en del cual le marcaron. Y bueno, pues ya sabe, empiezan primero con agresiones, intimidaciones y terminan realizando algún tipo de estafa.
1: Pero así son, es. Especialistas ese tipo de personas que se ponen de acuerdo para poder o pretender extorsionar, hasta le grita, papá, mamá, ayúdame, por favor, auxilio, me están torturando. Y mire usted, es lo que aprovechan los delincuentes para poder presionar a la gente.
0: Pues sí, siguen mejorando todas sus técnicas tácticas. Buenos días, disculpen, podrán ayudarnos para que vengan a desasolvar aquí en la calle de Hornos, llegando al colegio Vista del Valle. Es una laguna y no se puede pasar, menos los niños, y nadie hace caso. Por favor, que alguien nos ayude. Bueno, esto es en la calle de Hornos, llegando al colegio Vista del Valle.
1: Pertenece a Santa Lucía del Camino.
0: Entonces, a Santa Lucía, entre Santa Lucía y San Sebastián Tutla, que son estos dos municipios, los cuales están precisamente ahí colindantes. Las 6:14, vamos a una pequeña pausa. 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
2: Ya son en este momento las 6 de la mañana, 6 de la mañana con 18 minutos. Aquí estamos de nueva cuenta, gracias por acompañarnos, gracias por reportarse, 951-306-6574.
3: Aquí está la voz de usted que nos escucha de antemano, gracias por su preferencia. Buenos días, amigos, les escribo solamente para desearles bendiciones a todo el equipo. Por favor, a quien corresponda que nos envíen el carro recolector de la basura en la ampliación Lomas Panorámicas, segunda sección, parte alta de la Manzana L en Santa Rosa, Panzacola. Va para 4 semanas que no viene el camión recolector. Por otra parte, buenos días, amigos, para desearles éxito en su trabajo y en su vida diaria. Muchas gracias. Felicidades a todo el equipo, excelente trabajo de comunicación. Y también nos están solicitando pues una serenata especial para felicitar a Samantha, cumpleaños este día. Nos escuchan todos los días, no nos dicen dónde, pero bueno, aquí está la felicitación y las serenatas especialmente para ella.
2: Pues muchas felicidades a Samantha. Ya le preguntó el equipo de producción cuáles son los apellidos de Samantha y en qué colonia. Entonces estaremos muy al pendiente. Pero si nos va escuchando, si ya está de pie Samantha en algún punto de los Valles Centrales, pues le mandamos un saludo y una felicitación por su cumpleaños.
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2: Muchas gracias, gracias a toda la gente que se reporta. A las 6 de la mañana ya con 20 minutos. Hay muchas quejas de parte de diferentes colonias y diferentes poblaciones por la puntualidad de los rechinabús. Sí, la primer corrida, entre comillas, la habían puesto a las 6 de la mañana y en la mayoría no aparecen estas unidades. Aparecen hasta 6:15, 6:20, 6:30. Lo único que provocan es el retraso de la gente que quiere llegar puntual. Acuérdense que a veces en algunas empresas dan un bono de puntualidad, otro de asistencia, y en otros cuando tienes retrasos, pues como en todos los lugares, ¿no? Pues te dicen, va el descuento. Tal vez no un descuento como tal, pero sí le quitan, así como diciendo, pues ya no tienes este bono porque pues faltaste 3 veces o no llegaste a tiempo. Pero si el rechinabús no pasa, pues cómo carambas va a llegar a tiempo, a menos que pague taxi. Pues aunque pague taxi, imagínese pues cuánto saldría. Vámonos directamente con el tema del asesinato del periodista Huesca Manzano, director del portal Pinotepa Comunica, que vuelve a poner sobre la mesa pues los riesgos. Adelante, Adriana, te escuchamos. Buenos días. Adelante con la información.
5: El asesinato del periodista David Huesca Manzano vuelve a poner sobre la mesa la inseguridad que enfrentan los comunicadores en Oaxaca. La fiscalía sostiene que el ataque ocurrido en Santiago Pinotepa Nacional estaba dirigido contra un presunto líder criminal identificado como DASA, alias El Darío, y que Amurabi Huesca, quien además trabajaba como taxista, fue alcanzado por los disparos mientras esperaba a esa persona para brindarle un servicio. En el ataque murieron 3 hombres, entre ellos el periodista, director del portal Pinotepa Comunica. La fiscalía señala como una de las principales líneas de investigación una disputa entre células criminales locales. Pero independientemente de cuál haya sido el objetivo del ataque, el resultado vuelve a ser el mismo: un comunicador muerto en Oaxaca. Y esto ocurre en un estado donde ejercer el periodismo se ha vuelto cada vez más riesgoso. Reporteros y comunicadores tienen que trabajar en regiones donde operan grupos criminales, donde existen conflictos políticos y sociales y donde informar puede significar estar expuesto a amenazas, agresiones o, como en este caso, quedar atrapado en un ataque armado. La investigación tendrá que determinar responsabilidades y esclarecer completamente lo ocurrido. Para Despierta Oaxaca, Adriana García.
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2: Estaremos al pendiente. Muy bien, vámonos ahora también con más información que nos llega desde la zona del Istmo de Tehuantepec.
3: En efecto, rápidamente damos paso. Bueno, pues fíjate que es Esteban Vázquez el que tenemos en la línea.
2: Justamente. Hacemos con Roosevelt Rasgado. Viene Roosevelt con Rasgado. Lo que está sucediendo.
3: En el mar de fondo, justamente allá por las lluvias de las últimas horas, han puesto en una situación de riesgo a los habitantes de las pesquerías de San Pedro Tapanatepec. Esto en la región del Istmo, donde se reportan inundaciones y afectaciones por el ingreso del agua.
2: Adelante, Roosevelt, desde la zona del Istmo, nuestro corresponsal de Despierta Oaxaca, desde muy temprano también dándonos estos detalles.
0: Muy buenos días, compañeros. Iván Jesús, excelente inicio de semana. El mar de fondo y las lluvias de las últimas horas han puesto en una situación de riesgo a los habitantes de las pesquerías de San Pedro Tapanatepec, en la zona oriente del Istmo de Tehuantepec, donde se reportan inundaciones y afectaciones por el ingreso de agua. El fenómeno de mar de fondo combinado con las precipitaciones asociadas a los sistemas meteorológicos que afectan al Pacífico ha provocado inundaciones en estas comunidades costeras, además de dejar decenas de viviendas bajo el agua. Uno de los puntos más afectados es Puerto Paloma, donde las familias enfrentan dificultades para realizar sus actividades diarias ante la presencia del agua dentro de sus hogares. En esta comunidad costera, el agua no solamente representa un riesgo para el patrimonio de las familias, sino también un obstáculo para las labores domésticas y la vida cotidiana en una comunidad pesquera. Los habitantes deben lidiar con las inundaciones mientras esperan que las condiciones del tiempo permitan que el nivel del agua disminuya. El fenómeno de mar de fondo, combinado con las lluvias registradas durante las últimas horas en este fin de semana, provocó el ingreso del agua del mar a aproximadamente 120 viviendas en distintas comunidades pesqueras de este municipio. Además de Puerto Paloma, entre otras localidades afectadas, se encuentran Pesquería Trejo, Rancho Salinas, Conchalitos, Bernal Díaz del Castillo y Rincón Juárez. Las afectaciones se agravaron por las lluvias y los remanentes asociados a los sistemas meteorológicos que han mantenido condiciones adversas en esta zona costera del oriente del Istmo de Tehuantepec. Ante esta situación, autoridades de Protección Civil exhortaron a las familias damnificadas a trasladarse a los refugios temporales habilitados con el propósito de salvaguardar su integridad ante posibles riesgos. Este fin de semana, las precipitaciones persistieron en la zona oriente del Istmo, por lo que las comunidades continúan expuestas a condiciones meteorológicas adversas. Para Despierta Oaxaca, desde el Istmo de Tehuantepec, Roosevelt Rasgado.
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2: Muchas gracias, Roosevelt Rasgado, gracias por este reporte. Bueno, pues estaremos muy, pero muy al pendiente también de esta situación que se está presentando allá en la zona del Istmo con respecto al mar de fondo y a estas lluvias que pues han puesto una situación de riesgo a habitantes de estas pesquerías. Ya también toda la información la tiene a detalle en www.despiertaoaxaca.com con las imágenes de todo lo que está sucediendo allá precisamente en San Pedro Tapanatepec. Y nos vamos ahora con más información. La comunidad de San Vicente Coatlán rechazó recibir información sobre el proyecto de la presa Mujer Solteca y está exigiendo que antes de avanzar dicha obra se resuelva el conflicto agrario que mantiene con Villa Sola de Vega. Vamos a escuchar este detalle con nuestro enviado especial hasta la zona de los Coatlanes. Esteban Vázquez, buenos días. Platícanos cómo está este tema.
1: La comunidad de San Vicente Coatlán rechazó recibir información sobre la presa Mujer Solteca al considerar que las autoridades llegan demasiado tarde. La obra, según los comuneros, ya comenzó a construirse sin que la comunidad fuera consultada. Durante una asamblea con funcionarios federales y estatales, los habitantes exigieron primero una solución al conflicto agrario que mantienen con Villa Sola de Vega, además del cumplimiento de compromisos pendientes derivados de la construcción de la autopista Barranca Larga Ventanilla. Los comuneros cuestionaron que las autoridades pretendan presentar ahora un megaproyecto que ya está en marcha y acusaron que con la autopista también hubo compromisos que, aseguran, quedaron pendientes. La comunidad advirtió además sobre posibles afectaciones al río y al suministro de agua y responsabilizó a la Conagua de lo que pueda ocurrir si continúa la construcción. Funcionarios de distintas dependencias acudieron a la asamblea, pero la comunidad pidió que sean los titulares de las instituciones federales involucradas quienes acudan directamente a San Vicente Coatlán. El secretario de Gobierno, Jesús Romero López, dijo que planteará revisar los compromisos pendientes de la autopista y el conflicto agrario. Sin embargo, sostuvo que jurídicamente no existe obligación de consultar a San Vicente Coatlán sobre la presa, porque, según su versión, la obra se encuentra en territorio de Sola de Vega. Así, el proyecto enfrenta desde su arranque un conflicto con una comunidad que cuestiona la falta de consulta y exige que primero se resuelva el problema agrario que lleva años pendiente. Para Despierta Oaxaca, reportó Esteban Vázquez.
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2: Bueno, pues vaya situación en la que se han metido. Este tema de la presa, que parece ser la gente de ese lugar, pues ya dijo que no la quiere, que no está de acuerdo. Y bueno, pues yo creo que es una llamada de atención para quienes se encargaron desde el principio de este proyecto, porque si seguimos insistiendo, el problema de muchas comunidades es que no se les consulta. Y ahora, ¿cómo dice la autoridad? Ah, no, pues no tenemos por qué consultarte, porque tú, pues ni vela tienes en el entierro. Lo único que provoca es echarle más leña al fuego.
3: Pues justamente es lo que se observa, porque este gran proyecto pretendía solucionar el problema de agua de la capital y de los valles centrales para los próximos 50 años. Hay una inversión multimillonaria que podría llegar hasta los 30,000 millones de pesos en esta gran obra, magna obra, para pretender resolver este problema. Pero bueno, ya lo hemos dicho aquí, una cosa es embaucar a los presidentes municipales para que firmen, que les inviten unas cervecitas y ya firmen al calor de las copas y los embaucan por allí y no consultan directamente a las comunidades, a las asambleas comunitarias, a los ejidatarios, a todos los verdaderamente involucrados. Y ahí está el resultado, justamente, la oposición ahora porque no se les consultó.
2: El único detalle y también inconveniente que veo aquí es que la empresa encargada de este proyecto ya trabajó en el puente de Cinco Señores. Aquí se llevó años en terminar eso. Y bueno, así que digamos usted que es una magna obra, pues no lo es.
3: Bueno, es que fíjate que de acuerdo a los datos...
2: No, me refiero a lo de Cinco Señores, porque de cinco hablamos señores. De un distribuidor vial, o pues, sea, esto los hacen en cualquier estado de la República, en cualquier fin de semana, sí, una autoridad viene y lo inaugura. Pero aquí nos emocionamos y no sé qué pasa, o tal vez porque... Pues uno no ha salido, ¿no? Yo entiendo que de repente, pues la mayoría de gente que ha tenido la oportunidad de viajar podrá y habrá visto, pues las carreteras, por ejemplo, que hay en la parte del norte, estos distribuidores gigantescos, el doble piso que construyeron en un año, desde la entrada de Puebla hasta la salida, lo que conecta hasta para no pasar precisamente en el tráfico.
3: Sí.
2: Y aquí,
3: pues nos emocionamos con estas obritas, pero mira. Si es la misma empresa, ya podemos estar viendo cuánto tiempo y cuál sería la ruta que tomarán los miles de millones de pesos.
2: Pues ahí creo que también la gente está muy, pero muy al pendiente, y esto es lo que está sucediendo en esta comunidad de San Vicente Coatlán. A ver si nos escriben algo nuestros amigos de San Vicente Coatlán al 951-306-6574. Aquí está el servicio de Despierta Oaxaca, como siempre, abierto a todas las denuncias, para que también pues nos digan qué es lo que también de alguna manera la autoridad no les dijo, no les contó, y qué pasó con los entronques que les había prometido.
3: Pues simplemente no están cumpliendo, porque ahí está el reclamo.
2: Vino un presidente, López Obrador, no cumplió. Está ahora la presidenta, no les cumple. Entonces, ¿cuántos sexenios tendrán que pasar para darles lo que les dijeron que les iban a dar?
3: Aterrizar el valor de la palabra. Mira, yo creo que el secretario general de gobierno, en esto que dijo de que no tiene por qué consultar a las comunidades, a esas a las que se refiere, yo creo que no está bien informado, porque justamente en junio de este año un juez federal concedió una suspensión provisional a la construcción de la obra tras un amparo promovido por el Observatorio Ciudadano Comunitario del Agua y del Medio Ambiente. Es decir, se está bajo los efectos de este amparo, que tiene que respetarse.
2: Pues ahí está. Vámonos con más información. Denuncia ciudadana de San Pablo Eta. Los habitantes de este maravilloso lugar señalan incumplimientos de los horarios del vinibús. Lo que le platicamos, que hace un momento también estaban reportando desde otros puntos. aunque la llegada de este servicio de transporte fue bien recibida. Aseguran que pocas veces pasa la hora establecida. La falta de puntualidad afecta a quienes dependemos de este transporte, amigos de Despierta. No llegamos temprano ni a tiempo a nuestros trabajos y a otras actividades. Estamos pidiendo solamente eso, que respeten los horarios anunciados y que se informe con claridad sobre las horas reales en el cual va a pasar, porque uno está confiado. Pues sí, ¿no?
3: Sí. Y si no cumple con los horarios, no está cumpliendo con la función que se propuso desde el momento en que se dio la oportunidad para que esta línea del chirribús, ¿cómo le llamas?
2: Rechinabús.
3: Bueno, es llegar a esas comunidades no cumple con esa función.
2: Pero maestro, mire, la gente lo ha recibido bien. Sí. Siento que ayuda mucho. El único problema es que en la mañana yo creo que se les duerme el gallo. Creo que no están en conexión, no se ponen en el lugar de la gente que tiene que entrar temprano a trabajar. Y si pasas media hora tarde, ya pasó. ¿Sí me explico?
3: Sí, claro. Mira, sería una solución que el último camión que llega, voy a poner como ejemplo a Tlaxcala, que sea el primero que salga al día siguiente. Bueno, pues ahí que se le habilite un cuartito, un lugar de espera, un lugar digno para que duerma el conductor y salga muy temprano al día siguiente.
2: Bueno, pues, ¿quién está a cargo del rechinabús? Creo que es una mujer, ¿no?
3: Sí, es una mujer la encargada del rechinabús.
2: Porque habría que decirle qué necesita, un oficio por parte de la comunidad, qué es lo que se requiere, una reunión con los choferes, decirle lo importante que es ponerse en el lugar de la gente que lo está esperando. ¿Qué se necesita para que de esta manera sean puntuales? Y también creo que está en coordinación la encargada del rechinabús con la CEMOVI.
3: Sí, claro. Tiene que ponerse de acuerdo justamente en las rutas, en los trayectos, en las paradas, porque ya ve que usted este sistema de transporte metropolitano, pues tiene paradas específicas, no puede pararse. E incluso esto también es parte de la educación que debemos tener como ¿qué diríamos? Como beneficiarios de estas rutas. No es en cualquier lugar donde hace parada, donde nos alcance el tiempo, no. Es un lugar especial en donde se hacen las paradas y eso también hay que saberlo.
2: Perfecto. Vámonos a la pausa. 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
2: Las 6 de la mañana con 38 minutos. Aquí estamos en vivo y en directo, transmitiendo para toda la entidad, parte de Veracruz, Chiapas y Guerrero. 6 estaciones, la cadena más grande de radio en el estado. Y aquí en la capital, en W Radio. Así es que, y en la gran cadena W a nivel nacional y a nivel mundial. Gracias por estarnos acompañando. Tenemos muchos mensajes del auditorio. Gracias a toda la gente que se reporta al 951-306-6574. De verdad, son muchos mensajes. Y vamos a tratarle de darle lectura a todas estas denuncias, porque sabemos que se toma usted el tiempo de escribirnos. Y bueno, dice, amigos de Despierta Oaxaca, solo para prevenir a los conductores, la carretera que va al Tequio, pues muchas veces cuando llueve queda inundada, para que tomen sus precauciones, sobre todo en estos días en los que ha llovido con alta intensidad. Nos mandan una fotografía, creo que fue el inicio de una obra que anunciaron a las autoridades, no sé a quién le corresponda. Dice, les mando esta fotografía en la agencia Vicente Guerrero. Anunciaron desde junio que estarían trabajando para poner unos semáforos que tanta falta nos hacen. Nos prometieron, nos dijeron, nos ofrecieron y así quedó. Esta es la magna obra, maestro, que les fueron a ofrecer allá en
3: Por
2: la
3: favor,
2: Vicente.
3: Por favor, ¿esa es la magna obra?
2: Pues aquí está.
3: ¡Qué barbaridad!
2: Eso fue todo lo que hicieron, un hoyo, le pusieron esos anillitos, creo que...
3: Ojalá eso lo vea el señor gobernador y sus... secuaces, que está muy pendiente,
2: bueno,
3: de todo lo que
2: me sea. Parece que aquí tendría que ser directamente con el titular del... Sí, porque si todo se
3: de
2: canaliza...
3: Semovi.
2: Semovi. Vea, ¿cuántos temas tenemos con Semovi?
3: Mira, aquí está otro tema para Semovi, es el tema del transporte. Buenos días, amigos de Despierta Oaxaca, solicitamos a quien corresponda que vea la situación de los taxis del sitio Candelaria Rancho Quemado, en Cuilapan de Guerrero. Estos señores ya tienen meses que hacen lo que quieren, lo que se les pega la gana. Más que nada, la molestia de los usuarios es que durante las mañanas nunca llegan al sitio. Tenemos que esperar más de hora y media para que regresen a su base, a los magueyes. Exigimos a la Secretaría de Movilidad que cheque esta situación, por favorcito, ya que los ciudadanos estamos muy molestos con esta situación. Y pues si no quieren trabajar, pues que mejor desaparezcan estos sitios. También el responsable de esta organización que haga lo propio, que cheque que los trabajadores lleguen a las 6 de la mañana para que hagan un buen servicio, que chequen también a los concesionarios, porque muchos de ellos tienen hasta doble concesión, y eso yo creo que no se vale. Es el reclamo de la gente. Buenos días, amigos. Las visitas de la presidenta a los hospitales va a ser puro montaje. Miren, lo que debería hacer es no anunciar que va a ir. Debe mandar a una persona que no se conozca y que le reporte la verdadera situación de los hospitales. Si tiene dinero para llevar tanto acarreado al Zócalo, pues también puede mandar a personas que les manden un reporte de la realidad que viven los hospitales. Bueno, esto lo dice seguramente la persona, porque la presidenta anunció que visitará todos los hospitales del país. Bueno, por otra parte, bueno, dice, pero pues que se va a dar cuenta de la situación si todos los políticos se atienden la salud en privado, así como también mandan a sus hijos a la educación privada. Prácticamente ningún servidor público de esos que se hacen llamar del pueblo hacen uso de los servicios públicos, y el pueblo, pues que si lo usa, prefiere aplaudir como focas en lugar de que pues exijan de que sean servicios públicos de calidad. Esa es la opinión de la gente que nos sintoniza y que opina.
2: Bueno, excelente mañana, amigos de Despierta Oaxaca, muy buenos días. Les saludo desde San Sebastián, Coatlán. A través de su noticiero de Despierta Oaxaca quiero comentarle lo siguiente. Ya en estos momentos están saliendo 200 comuneros de San Sebastián, Coatlán, para apoyar a la gente de San Vicente, Coatlán, y bloquear la caseta de cobro de Barranca Larga. Ahí está.
3: Salta, ahí está el problema. Ahí hay que resolverlo, secretario general de gobierno.
2: Pero si fue y le echó leña al fuego. Caramba, lo que menos quieren ver es al secretario, menos a los estos de paz. Lo que quieren es que les solucionen. La gente está harta, sigo insistiendo. Mire, vamos a poner este nada más como ejercicio para ver la capacidad de la autoridad. si llegan ahorita y bloquean la caseta de Barranca Larga, ahorita les van a dar atole con el dedo. Sí, se los vamos a componer, se los vamos a hacer, que espérenos, que estamos tramitando, que el dinero, que no sé qué.
3: Pero ya este nivel debe ser ya de hecho, de facto, de manera inmediata.
2: ¿Qué tan real es la solución? Porque lo de menos es que se pongan y se quiten. Mañana se vuelven a poner y se vuelven a quitar. En 15 días y así va. Y este tema lo traemos desde hace... ¿cuántos años, maestro? Cuatro años.
3: Ya o va sea, para buen tiempo.
2: Esto es la realidad. Allá van pues 200 comuneros de San Sebastián Coatlán para apoyar a la gente de San Vicente Coatlán. Esto es lo que tienen los coatlanes, que se ayudan, que se apoyan, aunque después también veamos de repente algunas irregularidades, pero bueno, a ver qué hace la autoridad, porque le digo, se le siguen juntando los temas y los conflictos. Vámonos con la sección 22 del Sindicato Nacional de Trabajadores de la Educación, que anunciaron un paro de labores de 24 horas para el próximo viernes.
0: La sección 22 del Sindicato Nacional de Trabajadores de la Educación anunció un paro de labores de 24 horas para el próximo viernes 16 de octubre como parte de sus acciones para exigir respuestas a sus demandas laborales y una auditoría externa al Instituto Estatal de Educación Pública de Oaxaca ante las denuncias por presuntos aviadores en la nómina educativa. La secretaria general de la gremial, Jenny Araceli Pérez Martínez, informó que el acuerdo fue tomado durante la Asamblea Estatal y contempla exigir el esclarecimiento de las presuntas irregularidades, así como sanciones para quienes resulten responsables de cobrar salarios sin desempeñar funciones en las escuelas.
1: Por eso, es obligación del gobierno estatal, del Instituto Estatal de Educación Pública, dar la cara, esclarecer y sobre todo investigar y sancionar quienes así han permitido una gran lista de aviadores, mientras en nuestras escuelas carecemos de personal docente y administrativo. Mientras nosotros como Movimiento Democrático salimos a luchar en las calles por recursos que hacen falta en las instituciones educativas, hoy no puede pasar desapercibido ese nepotismo que ha imperado nuestro Estado a través del tiempo y a través del gobierno del Estado. Por eso, compañeras y compañeros, resulta importante instalar esta Asamblea Estatal.
0: La dirigente magisterial señaló que mientras aparecen claves asignadas a distintos personajes en la nómina educativa, hay docentes con adeudos de horas, trabajadores que realizan funciones directivas sin recibir el salario correspondiente y jubilados del programa de apoyo a la educación que continúan a la espera de sus propuestas de contratación. Pérez Martínez también afirmó que hacen falta más de 9,000 trabajadores en planteles de educación básica, media superior y superior, por lo que exigió al gobierno estatal asignar las plazas disponibles al personal que requieren incorporarse al sistema educativo. Para Despierta Oaxaca, Alondra Olivera.
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2: Muchas gracias, Alondra Olivera, gracias por este reporte. Bueno, ya nos están pasando los datos. La encargada de la CEMOVI es Yesenia Nolasco Ramírez y la del Binibus de Oaxaca es Karina Gómez Estefan. Atención, pónganse las pilas. Ya hay muchas denuncias por parte de la gente que está diciendo, se la pasan anunciando nuevas rutas, pero no cumplen con los horarios. Se la pasan anunciando que hay nuevas rutas del Rechinabús, pero no cumplen con lo que anuncian. Es decir, pueden anunciar que va a haber 100 corridas y de las 100 solamente hacen 60. Entonces parece que están inflando o lo de las unidades, o lo de las rutas, o lo de los horarios, o lo de todo. Pero la gente está diciendo, se la pasan anunciando, pero en la realidad es otra. Así es que ojalá y ya dejen de jugar con la necesidad de la gente. Hay mucha necesidad de transporte.
3: Sí, este es un manejo político también de la situación, un manejo político que bueno, anunciar que habrá 200 corridas y que se beneficia a la gente, pues la gente se emociona y como claro, dicen, se juega con ese sentimiento.
2: No se vale. Así es que ahí está la llamada para Karina Gómez Estefan y Yesenia Nolasco Ramírez. Si lo van a solucionar, háganlo. Y si no, ya no salgan a engañar a la gente. Ya no publiquen sus cositas, sus TikToks. Ya no pongan espectaculares, que 500. No. Nada más háganlo. Resuelvan. Es lo único. 6:48. Vamos a la pausa y regresamos con más. 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
2: Las 6 de la mañana con 52 minutos, vámonos con muchos llamados telefónicos que tenemos del auditorio.
3: Muchos llamados. Mire usted, estamos recibiendo un llamado telefónico de nuestros amigos que nos escuchan en Álamos, en Montoya. Solamente para solicitar más seriedad a la directora Xochitl y al Comité de Padres de Familia de la Escuela para manejar los asuntos que les competen en la seguridad. Se solicita la intervención de la autoridad correspondiente en la escuela de esta localidad en Montoya, en el fraccionamiento Álamos de Montoya. Por otra parte, buenos días amigos de Despierta Oaxaca, seré tan amable de felicitar a mi nena Miriam García Cruz. Ayer fue su cumpleaños, la festejamos, pero queremos hacerlo también por este medio porque los escuchamos a diario en Lomas Panorámicas en Santa Rosa Panzacola. Aquí están las serenatas.
2: Muchas felicidades.
4: Feliz cumpleaños a ti, feliz cumpleaños a ti en Despierta Oaxaca. Deseamos seas muy feliz.
2: Ahí están las felicitaciones.
3: Buenos días amigos de Despierta Oaxaca, por favor reporto una cartera de mujer. Hay una publicación antes, tengo entendido por el contexto. Buenas tardes, busco cartera muñequera negra y aquí la están reportando, seguramente alguien la encontró. Y bueno, pues, ¿cómo le haríamos para poder intervenir también en que la persona que perdió pues la encuentre ya de manera efectiva? Pero ahí está el mensaje, tiene esa cartera. Buenos días amigos de Despierta Oaxaca, ojalá ya intervengan las autoridades que corresponden. Siempre los bloqueos, hasta creo que es parte de nuestra sociedad, así como es la gastronomía. Fuimos a comprar a las 3B y una cadena impide el paso para autos. Fuimos a la Colonia Reforma, a la tienda Coppel, Emiliano Zapata y calle Álamos. Otra cadena, calle de Pinos, que está a un costado de esta tienda. Y para terminar, en una calle Vicente Guerrero y González Ortega está otra cadena impidiendo el paso. ¿Qué nos pasa? ¿Qué nos ocurre? ¿Qué no es un pueblo que no tiene autoridad? Pregunta, muy buena pregunta. Que tengan un excelente día.
2: Bueno, el pasado fin de semana llegó a la ciudad de Oaxaca, pasó por el aeropuerto de la capital del estado la fiscal general de la República, Ernestina Godoy. Luego de la detención de algunos elementos de un sindicato, la funcionaria se reunió con integrantes del gabinete de seguridad y recorrió las instalaciones de la Fiscalía General de la República, ubicadas en San Bartolo, Coyotepec. En más información, para actualizarle a usted los temas, déjeme decirle que se desbordó el río Mixteco allá en Guajolotitlán. Las intensas lluvias provocaron el desbordamiento del río Mixteco. En la región de la Mixteca, el agua alcanza zonas cercanas y donde los policías brindaron apoyo a la población. Por favor, extreme precauciones a nuestros amigos radioescuchas. También le comentamos de última hora que la Policía Municipal de Santo Domingo Petapa fue blanco de un ataque con armas de fuego durante las primeras horas del domingo. De acuerdo con el comunicado del ayuntamiento, la unidad policial número 098 y la comandancia fueron atacadas por sujetos desconocidos. Tras los hechos se desplegó un operativo de búsqueda y vigilancia con la participación de corporaciones estatales y federales. El gobierno municipal informó que dio parte a la Fiscalía del Estado para iniciar las investigaciones correspondientes. Cambiando de tema, Héctor Bautista Mairén, adelante con tu reporte desde la región de la Mixteca.
5: Muy buenos días, este inicio de semana desde la Mixteca, esta es la información. Se realizó en Tlaxiaco el trail La Ruta de los Barrios, que forma parte de las actividades con motivo de la fiesta titular. Cientos de corredores y corredoras se reunieron la mañana de este domingo a un costado de la Plaza de la Constitución, donde dio inicio la competencia de 13 kilómetros que fue organizada por el Club Querubines. Además del organizador Ángel Osorio, el banderazo de salida estuvo a cargo de los agentes municipales de los siete barrios, así como del párroco de Santa María de la Asunción. Luego de salir de la Plaza de la Constitución, los corredores se dirigieron hacia el barrio de San Sebastián, a la colonia La Lobera como parte del barrio séptimo, posteriormente a los barrios de San Pedro, San Bartolo, San Miguel, San Diego y San Nicolás, para finalmente regresar al centro de Tlaxiaco. De esta manera, se completó una ruta que recorrió los siete barrios barrios de Tlaxiaco. Ofelia Velasco y Efraín Hernández fueron los ganadores de la categoría máster en las ramas femenil y varonil, mientras que Balbina Morales y Marcos Hernández obtuvieron los primeros lugares de la categoría libre en las ramas femenil y varonil. Hubo un premio especial para el niño Mateo de 8 años, quien completó la misma ruta de 13 kilómetros. Además de esta carrera realizada para festejar el aniversario de la heroica ciudad de Tlaxiaco, los organizadores llevan a cabo un serial de carreras en cada uno de los barrios durante sus respectivas festividades, por lo que en el transcurso de 2026 y 2027 se estarán llevando a cabo un total de 8 carreras de montaña que forman parte del serial Legado de los Barrios. Para Despierta Oaxaca, desde la Mixteca reportó Héctor Bautista Mairén.
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2: Muchas gracias Héctor Bautista Mairén, desde la región de la Mixteca, nuestro corresponsal de Despierta.
3: En la recta final, Eduardo Núñez Lotito con toda la información deportiva. Muy buenos días.
2: Adelante, buena mañana, buena Matí, atenti con la información deportiva.
1: Hola, ¿qué tal? ¿Cómo les va? Buen lunes para todos. Es un gusto, un placer saludarlos a todo este gran auditorio W Radio Despierta Oaxaca. Iván, compañeros, los saludo con mucho gusto. Nosotros comenzamos a rodar la información deportiva. Se fue la jornada número 11 del torneo Apertura 2026 de la Liga MX con los siguientes resultados. Puebla y León igualaron 1-1, duelazo, partidazo. Tigres vence 3-2 al equipo del Toluca. Gallos Blanco se encamina en los primeros lugares de la tabla de posiciones, vence al Atlante 2-0. Cholos y el equipo de Bravos igualaron 1-1. Mismo resultado en el clásico tapateo. El equipo de Atlas frente al equipo de las Chivas, resultado 1-1. Mismo resultado en el estadio Banorte, el estadio ex Azteca. El América y Rayado de Monterrey igualaron 1-1.

0: Martes, ¿dónde? W Radio Despierta Oaxaca. Yo vuelvo a cabina con el crack de la información, Iván, y todos los compañeros. Informo para todos ustedes, ya lo saben, su gran amigo, Eduardo Núñez Lotito. ¡Vamos que vamos! ¡Chau, chau!
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2: Muchas gracias, Eduardo Núñez Lotito. Falta un minuto antes de las 7 de la mañana y tenemos pues un sinfín de mensajes que nos llegan al 951-306-6574. Gracias por enviarnos tantos y tantos mensajes a nuestros amigos del auditorio, de verdad, mil gracias. Algunos temas vamos a tener que abordarlos, yo creo que pues más adelante durante el día en redes sociales, otros más en la página web y también el día de mañana con estas denuncias para que sean públicas.
3: Sí, efectivamente, mira, están denunciando muchos temas de unos cholos que estaban ingiriendo bebidas embriagantes en plena vía pública. Lo comentamos mañana, ¿qué le parece? También dice los taxis que van al Teletón son apestosos. ¡Qué barbaridad! ¿No se bañan los conductores? ¿Qué pasa?
2: No, tal vez no lavaron tal vez ese día, o tal vez subieron a alguien que se fue de parranda. Saludos, dice, a los árbitros del Colegio de Bahías de Huatulco. Feliz Día del Árbitro en este lunes.
3: También están felicitando a todo el equipo. Ahora recibo muchísimas llamadas de otros estados y hasta otros países. Cosa imposible de creer. Bueno, es un acoso espantoso. Pues, ¿cuál será la finalidad de quienes? Bueno, teléfonos. Sería bueno denunciar a quienes registran estos números de que están acosando y que están cometiendo extorsión. Muchas gracias por pasar mi denuncia. Chicos, ¿qué pasó? No se escucha en ningún lado. ¿Está bien?
2: Estamos bien, estamos aquí al 100%. Vamos, nos despedimos. Muchísimas gracias, muy amables por habernos acompañado. Quédese con las estaciones de W Radio.
3: Soy Jesús Bamán Jiménez. Deseo, como siempre, lo mejor de lo mejor para usted y los suyos.
2: Su servidor Iván González. Que Dios los bendiga.
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7: Y Guerrero reporta más de 300 familias incomunicadas. Y bueno, también lo que está sucediendo con Isaías en Florida. Y bueno, pues son temporadas de huracanes y de tormentas, como ya nos lo habían adelantado desde hace un par de meses que hablábamos aquí en estos micrófonos con el titular del Servicio Meteorológico Nacional. Y nos decía el fenómeno del Niño, que prometo que volveremos a explicar. Pero bueno, el fenómeno del Niño va a traer a partir de octubre lluvias muy poderosas a lo largo de una buena parte del territorio nacional. Así que esa, sin lugar a dudas, es una nota a destacar. Y por cierto, hablando de cambio climático, échenle un ojo a la película Digger, la película de Alejandro González Iñárritu. Ya tengo oportunidad de verla este fin de semana, a ver si hacia finales de la semana armamos por acá una mesita para discutir la película Digger, que una de las cosas, sin lugar a dudas, importante de ella tiene que ver con justo el cambio climático. Hoy, una de las notas destacadas en los diarios de circulación nacional. El otro tema que destaco, sin lugar a dudas, son las marchas. Lo que pasó en Guadalajara, que ya escuchaban ustedes hace rato la conversación que tuve con el periodista Jonathan Lomelí, las marchas el día de ayer para protestar por la calidad del agua. Por cierto, y casualmente, el día de ayer algunos reportaban que ya les estaba llegando agua limpia ahí en Guadalajara, pero también fueron desmentidos casi al minuto uno por todos los demás que decían, no es así, el agua no está llegando todavía con la calidad debida. Y bueno, pues las manifestaciones que fueron convocadas con todo el tiempo y toda la anticipación que ustedes saben, porque aquí se las trajimos, pues recibieron esta respuesta de la policía de Guadalajara, de la policía allá en

0: El estado de Jalisco. Un tema que parecía local le brincó al gobernador Lemus hasta llegar a ser un tema nacional. No solamente por lo que significa el agua, sino por lo que significan las movilizaciones. Y además, lo sabemos bien, en Jalisco hay movilizaciones y hay ciudadanía realmente muy articulada. Y esto que parecía que se iba a quedar ahí, hoy es un tema nacional. Repito, buscamos al gobernador Lemus nuevamente para poder hablar con él de lo sucedido este fin de semana, pero pues nos dejaron en visto y básicamente lo que han estado sacando son comunicados. Hay diferentes comunicados el día de hoy, ya lo decíamos, de la Universidad de Guadalajara, del propio ITESO. Estuvimos hablando con estudiantes del ITESO, que es la Universidad Jesuita allá en Guadalajara, que increparon al gobernador Lemus la semana pasada cuando fue ahí y le exigían respuestas contundentes, claras y eficaces en materia del agua. Y ya con de todas estas instituciones hay pronunciamientos y preocupación por las personas detenidas y por los operativos policíacos y de represión a las marchas. Ese es uno de los temas en cuanto a marchas, y el otro tiene que ver con lo que ha estado pasando con el Instituto Mexicano del Seguro Social. En un momentito más estaremos hablando con enfermeras y con médicos del IMSS por estas presiones. Hoy el diario Reforma tiene en su primera plana: crece presión en el IMSS mientras las protestas de trabajadores se multiplican previo a la marcha del 13 de octubre. Mañana, analistas cuestionan el presupuesto insuficiente para el instituto. Mañana se está convocando a esta marcha nacional a la que, como ya escuchaban ustedes también, se han estado sumando los trabajadores de la Coordinadora Nacional de Trabajadores de la Educación, entre otros, aquí en la Ciudad de México, también los trabajadores del metro. En estas presiones, estas marchas y estas demandas y exigencias del trabajadores del IMSS, por un lado, sí, viene el tema del aumento salarial, pero también insumos, prestaciones y condiciones de trabajo. Me parece que lo que está sucediendo en el Instituto Mexicano del Seguro Social es uno de los temas a los que tenemos que voltear a ver ya. Se supone que el día de hoy la Presidenta de la República va a tener una reunión especial con su Gabinete de Salud para hablar de este tema, para hablar de lo que está pasando en el IMSS y sobre todo de qué manera está creciendo esto a nivel nacional. Hoy vamos a tener varias voces a este respecto. No solamente voy a hablar con una enfermera del IMSS, enfermera de la sección 3 de Jalisco, sino también un poquito más adelante con Cora de Jesús Rodríguez, vocera del colectivo Madres de Niños con Cáncer, que intentó reclamarle a la gobernadora de Veracruz hace unos días precisamente que no había las medicinas suficientes y que fue empujada y descalificada, hay que decirlo también, por la propia gobernadora. Un tema que nos ocupa, que nos preocupa y que hoy también destaco como nota a nivel nacional. Y en temas políticos, ya se los he dicho, por un lado, la división en Morena, siguen un poco los rifirrafes dentro de Morena, los jaloneos, el tratar de mostrar unidad, cosa que ha sido francamente complicado. Este fin de semana, las 17 corcholatas, decían los diarios, digamos que las 17 personas que van a encabezar estas coordinaciones de los estados de por parte de Morena y que podrían convertirse en candidatos y candidatos a las gubernaturas de los 17 estados en donde el próximo año habrá elecciones precisamente para ello, pues se les tomó protesta. Y llamó la atención lo que dijo Alfonso Durazo. Es gobernador, sí, Alfonso Durazo de Sonora, pero es también presidente del Consejo Nacional de Morena. Y tal cual lo que les dijo de frente es: no todos los que ganan sirven al movimiento. Vamos a escuchar cómo lo dijo este fin de semana Alfonso Durazo.
1: No todos los que aspiran ganan, pero no todos los que ganan sirven a la causa fundamental de la transformación. Esa es una realidad. Hay quienes arrasan en las encuestas, pero su potencial electoral es producto de un incentivo no deseado y por ello perverso.
0: Está con todo, hay que decirlo, que lo que está haciendo en Morena está con todo. Hoy trasciende también que Tatiana Cloutier habría tenido una conversación con Citlali Hernández, precisamente Citlali, que se encarga del tema electoral dentro de Morena, y que le habría dicho Citlali Hernández que no que quien gana para ser coordinador de la transformación no en automático sería candidato a la gubernatura. Vamos a ver si esto es cierto. También trasciende que Tatiana Cloutier, con la que hablamos, ustedes saben muy bien, ella no está de acuerdo con los resultados de las encuestas que nombraron como coordinadora a Clara Luz Flores. Ella lo que está diciendo es, pues, si no, hay otras puertas abiertas. Por ahí parece ser que le están haciendo el guiño del Partido Verde. Ah, y también yo hoy platicaré por acá con Leonel Godoy, diputado federal, porque se hablaba de ruptura en Morena en Michoacán. Y bueno, pues las cosas seguramente por allá no están tampoco nada tersas. El jaloneo político sigue, el jaloneo político electoral. Y hoy me llamó mucho la atención la encuesta que trae destacado el diario El Universal en primera plana. Álvarez Maínez encabeza rumbo a la gubernatura de Zacatecas. El candidato de Movimiento Ciudadano sin alianza con otros partidos, Jorge Álvarez Maínez, no es un candidato oficial, hay que decirlo, que Movimiento Ciudadano no ha puesto todavía los nombres oficiales o formales de quienes serían sus candidatos o candidatas, pero Jorge Álvarez Maínez, que es de Zacatecas, pues suena para poder ser gobernador de ese estado. Bueno, pues según la encuesta que trae el día de hoy el diario El Universal, que es una encuesta de Encol, Jorge Álvarez Maínez podría estar en primer lugar, ¿eh? Él lidera las preferencias, seguido de Adolfo Bonilla del PAN-PRI y luego Verónica Díaz de Morena, PT y Partido Verde. ¿Se acuerdan que también ahí en Zacatecas las cosas pusieron complicadas? Decían que Verónica Díaz, ¿por qué? Que ella su único mérito era ser cuñada de los Monreal y que había otros candidatos que tenían mejores números, que estaban mejor posicionados. Bueno, de acuerdo con la encuesta que hoy publica el diario El Universal, Jorge Álvarez Maínez de Movimiento Ciudadano encabeza rumbo a la gubernatura de Zacatecas. Falta mucho, entre ellos, saber si en realidad Jorge Álvarez Maínez se va a lanzar para la gubernatura de Zacatecas, pero sin lugar a dudas, es también otro tema a destacar esta mañana. Y hablábamos también la semana pasada de lo que ha estado sucediendo en elecciones en otros países, como el caso de Brasil. Y fíjense, hoy me llamó la atención mucho la columna de Viridiana Ríos en el diario Milenio. Dice, la epidemia de créditos y apuestas por aplicación. Y recuerdan que lo estuvimos conversando aquí, entre otros, con Carlos Elizondo, también con nuestro colaborador Javier Tejado, que decía que uno de los grandes problemas allá en Brasil era justamente esto que Viridiana Ríos llama la epidemia de créditos y apuestas por aplicación. Y dice tal cual que en Brasil, por ejemplo, Bolsonaro Jr. llegará al poder propulsado por la ansiedad financiera de millones de familias que destinaron el dinero de los programas sociales y de los aumentos salariales a pedir préstamos por aplicación, comprar a crédito en tiendas minoristas e incluso apostar. Y dice, México haría bien en mirarse al espejo. Y pone algunos datos que yo no tenía en el radar. Dice que según la Encuesta Nacional de Inclusión Financiera, el 12% de las personas con deuda la contrajeron por medio de aplicación aquí en México, ¿eh? El 12%. La mayoría de ellas son familias trabajadoras que desconocen qué es un interés compuesto y también habla de las apuestas. Solo durante el Mundial de Fútbol, el número de nuevos apostadores creció 75% según datos de Codere Online. Vamos a detenernos en esto. No tenía idea de que estábamos en esta condición también en México, algo que en Brasil ha sido tema esencial de las elecciones y también de lo que trató de hacer Lula tantito antes de la primera vuelta. Así que así las cosas, son los temas que yo veo hoy como destacados en la agenda informativa. Se dio a conocer también el Premio Nobel de Economía y por supuesto con Enrique Quintana estaremos hablando de ello, pero así sonó el último de los anuncios de cada año, que es el Premio Nobel de Economía. Así se anunció esta mañana.
2: The Swedish Academy of Sciences has today decided to award the 2026.
3: La Real Academia de las Ciencias de Suecia ha decidido hoy otorgar el Premio Nobel de Banco de Suecia en Ciencias Económicas en memoria de Alfred Nobel de 2026 a Robert E. Hall y Michael Woolford por sus fundamentos microeconómicos de la estabilización macroeconómica.
0: Esto fue lo que se anunció el día de hoy, tempranito, y bueno, pues insisto, ya lo estaremos conversando con Enrique Quintana, que nos va a decir esto qué significa. Y finalmente, el día de ayer, el Papa informó, el propio Papa León XIV, pues informó que se va a tener que someter a una operación. El Papa será ingresado mañana martes para la extirpación de un nódulo pulmonar. El Papa será ingresado el martes a mediodía en el Policlínico Gemelli de Roma para someterse a una operación en la que se le extirpará un nódulo pulmonar, según ha confirmado este lunes la sala de prensa de la Santa Sede. Se prevé que la hospitalización dure después al menos una semana, y fue el propio León XIV quien anunció la intervención este domingo, el día de ayer, tras el rezo del Ángelus en la plaza de San Pedro.
4: Carissimi, di recente, durante alcuni controlli, i medici mi hanno trovato un nodulo circoscritto al polmone. È stato individuato in una fase molto iniziale e ben localizzato. I medici ritengono opportuno intervenire e allora, seguendo i loro consigli, ho deciso di operarmi per toglierlo. L'intervento è già programmato nei prossimi giorni. Vi ringrazio per la vostra vicinanza spirituale e mi affido alla vostra preghiera.
0: Los médicos han encontrado un nódulo circunscrito al pulmón. Se ha detectado en una fase muy temprana y bien localizado. Los médicos consideran oportuno intervenir, por lo que, siguiendo su consejo, he decidido someterme a una operación para extirparlo. El procedimiento ya está programado para los próximos días. Les agradezco su cercanía espiritual. Encomiendo a sus oraciones. Esto fue lo que dijo el Papa León XIV, de 71 años de edad, el día de ayer, tras el rezo del Ángelus, desde la ventana de su departamento, de su apartamento en el Vaticano. Así que estaremos, por supuesto, atentos también a lo que suceda con el Papa León XIV. Así que esta es la información, son los temas que destaco esta mañana: las marchas, las protestas. Vamos a ver cómo van creciendo. Ya lo decía yo la semana pasada, cómo las marchas, por ejemplo, en España, en Francia, ahora también en Bélgica, pues están poniendo en jaque a los gobiernos. Bueno, pues aquí estamos empezando a ver también manifestaciones importantes en lo local y en lo nacional. Vemos también en lo político, pues todo el jaloneo electoral dentro de Morena. Divisiones dicen que no hay, pero pues pareciera que más bien sí. Y pues lo que está sucediendo con otros partidos, me parece que Movimiento Ciudadano está jugando sus cartas un poco más en silencio. Pero parece que la está jugando bien, ¿eh? Por lo menos en algunos estados de la República, y esto sin lugar a dudas llama también la atención. Estaremos hablando, insisto, también del Premio Nobel de Economía, y pues con los ojos puestos en todo lo que está sucediendo en México y en el mundo. A ver, y antes de irnos a los temas que tocan, ya saben que a esta hora yo les pongo la canción que ustedes le quieren dedicar a alguien. Y me decían tal cual. Dicen: Manuel Velasco se puso romántico y ya anda pensando en el 2030. Y se volvió viral al decir que Omar García Harfuch es el Pedro Infante de la política mexicana. Pero este romántico gesto no fue correspondido por el secretario de Seguridad Pública, quien dijo la semana pasada en la sede del Senado que agradecía el piropo, pero que sería irresponsable andar coqueteando con el futuro cuando lo que está en juego es la seguridad de los mexicanos. Así que la rola de hoy es esta joya que el senador Velasco le dedicaría al secretario Harfuch después de que su galantería fue recibida con amabilidad, pero con un toque notorio de mucha indiferencia.

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2: Bueno, 7 de la mañana con 19 minutos. Nayeli Roldán, las protestas del Instituto Mexicano del Seguro Social. Cuéntanos, ¿qué ha pasado?
3: Así es, desde la semana pasada comenzaron, Gaby, en rechazo al aumento salarial propuesto y reclamos por las condiciones de trabajo y el abasto de medicamentos. Y bueno, decenas de trabajadores del IMSS salieron primero a un plantón el jueves 8 en las oficinas centrales del IMSS, pero luego el viernes las protestas escalaron, hubo bloqueos en diferentes puntos de la ciudad y los policías reencapsularon y replegaron a los manifestantes, pero además también hubo movilizaciones en otras 7 entidades este viernes 9, en Baja California Sur, en Coahuila, en Colima, Hidalgo, Nuevo León, Puebla y Querétaro. Y luego el sábado, Gaby, el director general del IMSS, Zoé Robledo, salió a decir que llamaba al diálogo para atender las demandas y aseguró que los servicios en el IMSS no habían sido interrumpidos. Y bueno, pues espera una manifestación para el día de mañana también en la Ciudad de México y también en diferentes entidades, Gaby.
2: Y saludamos en la línea a América Barragán. Ella es enfermera general de la sección 3 de Jalisco, vocera nacional del Movimiento de Trabajadores Activos y Jubilados de la base del IMSS. América, ¿cómo estás? Buenos días, te saluda Gabriela.
4: Hola, ¿qué tal? Muy buenos días. Muy bien, gracias, aquí andamos.
2: América, a ver, me imagino, creo que ya sé lo que vas a contestar, pero quiero que me lo digas tú. ¿Por qué están protestando, América?
4: Pues estamos protestando, en primera la seguridad, que ahorita ya se volvió tema primordial, porque tenemos el seguimiento de todas las autoridades en contra, porque nos están reprimiendo a todos los trabajadores, nos están violentando en este aspecto, están atemorizando, hay rescisiones de contratos, hay castigos, sanciones, por el hecho de estar protestando ahorita en esto. Y como lo pudimos ver en días pasados que nos mandaron a los granaderos, o sea, ya iban ellos con la orden, y por ahí subimos algunas imágenes de ellos donde ya iban con la orden de golpearnos a los trabajadores que estuviéramos ahí. No era solamente un repliego o quitarnos, sino que ya llevaban la orden de golpear a los trabajadores de salud.
2: ¿A los trabajadores de salud te refieres aquí en la Ciudad de México o dónde?
4: Sí, o sea, ya esto es a nivel nacional, ya no es algo que se volvió local o algo, este es un movimiento nacional, es un desacuerdo nacional completamente. Entonces, no nada más aquí, hay en distintas partes que se están mandando a los policías a desalojar o a replegar a todo el personal de salud.
2: Y lo que están protestando, además de, bueno, esto por lo que ha sucedido en las protestas ya y la policía que les han mandado, pero ¿por qué salieron a protestar? Estamos hablando de qué problemáticas están enfrentando ustedes en su trabajo, América.
4: Mira, nosotros salimos a la protesta porque estábamos pidiendo que se abriera un congreso extraordinario. Porque en el primer congreso que se hizo el día 12, los resolutivos que tuvieron, a nosotros no nos favoreció en nada, pues, lo que fue el aumento salarial, porque obviamente lo quisieron desglosar que fue un aumento histórico, cuando realmente la mayor parte, la cantidad se fue a las prestaciones y se fue a los Afores, que sabemos obviamente que pues el beneficio no es para nosotros, el beneficio lo tendría el mismo sindicato y gobierno, porque son 188 pesos que realmente se van a ver reflejados en nuestro salario. Y dijimos, pues oye, si nosotros somos los que sostenemos el sistema de salud, cuando no hay medicamentos, insumos, andamos comprando para poder dar el servicio al derechohabiente. Digo, este realmente es un salario compartido con el pueblo y para el pueblo, o sea, 188 a nosotros de nada nos va a servir. Mientras ellos se enriquecen y siguen girando el dinero porque son para sus beneficios y aparte sus negociaciones que tienen privadas. Y
2: entonces, un tema es el aumento salarial, o sea, lo que están diciendo ustedes es el aumento salarial que les están ofreciendo no es suficiente.
4: No, entonces se tiene que abrir un congreso extraordinario porque no hay los acuerdos. Y ahorita sacaron una consulta de votación que está fuera de tiempo. Esta consulta es con mentiras dolosas, es un fraude electoral realmente porque no está presentado en tiempo y forma, y aparte de eso es un voto a ciegas que nos están haciendo dar a la base trabajadora, o sea, es ilegal, ilegítima esta votación. Es la molestia ahorita de todo el mundo, que quieren obligarnos a que digamos sí y a que se haga público esto de que sí aceptamos ese aumento salarial y las condiciones que nos pusieron en el contrato colectivo.
2: Sí, tengo aquí la convocatoria para mañana, Marcha Nacional Trabajadores Unidos en Apoyo al Movimiento del IMSS, y sería el día de mañana a las 3 de la tarde aquí en la Ciudad de México. El punto de salida sería la puerta principal del Centro Médico Nacional Siglo XXI, y por lo que veo aquí dice salario justo, retiro digno, no a las Afores y fuera Olivos. ¿Qué significa fuera Olivos, América?
4: Él es nuestro líder nacional. Él es el secretario nacional del Sindicato Nacional de Trabajadores de la Salud. Entonces, es quien pues debería de darnos la pauta, o en todas las mesas de diálogo, todo lo que se ha hecho, pues estar presente, y en ningún momento, en todas las mesas de diálogo, jamás, jamás nos ha dado la cara a nuestro líder. Ha mandado representantes, pero él jamás ha estado presente, y es quien tendría que darnos esta respuesta y someter a que se haga nuevamente este congreso extraordinario, pero pues obviamente mandó a decir que no.
2: Ya. América, está aquí mi compañera Nayeli Roldán, que te quiere hacer una pregunta. Adelante, Nayeli.
3: Gracias, América. Buenos días. ¿Podrías compartirnos al auditorio también más o menos cuáles son los salarios que perciben ustedes en el sector salud público de este país para enfermeras, enfermeros, los médicos?
4: En cuanto a cantidades, pues es que sí varía bastante, pues, por el tipo de categoría.
3: ¿Un rango más o menos? Para que nos demos una idea, América.
4: Puede ser que sean como 16 mensuales, pero de eso, pues obviamente se van a las Afores y todo. Ahorita, por ejemplo, en las Afores nos están quitando casi como 2,000 y algo cada quincena. Entre las prestaciones y todo, pues es mínimo lo que recibimos realmente de ese sueldo reflejado ahí.
3: Claro, y por jornadas extenuantes, digamos.
4: Exactamente, jornadas extenuantes, las plantillas de los trabajadores ha reducido por las renuncias de muchos médicos ya especialistas y compañeros que no se les está dando contrataciones porque supuestamente ellos dicen que no hay presupuesto y que está en decadencia el Instituto Mexicano.
2: Ya. A ver, lo que entiendo es que se les ofreció un 6.8% de aumento salarial, ¿es correcto, América?
4: Así es.
2: Y eso es lo que ustedes dicen, que eso no es suficiente.
4: No, porque se divide en tres. En sí, el 2.9 es para directo al salario del trabajador. El otro 3. Y algo va para lo de las Afores. Y el otro 1. Y algo también para prestaciones. O sea, es algo que se divide. Por eso, si sumamos lo de las Afores y las prestaciones, son como 5. Y algo. Eso es directamente para ellos nuevamente. Se reembolsan ellos. Y para nosotros nada más queda el 2.9, que corresponde a 188 pesos. Ya. O sea, puede ser junto, todo si es 6. Y algo, pero la realidad es que a nuestro salario, para nosotros, son 188 pesos.
2: 188 pesos, es que 188 pesos.
3: Sí, no es nada. América, ¿y las condiciones en las que están trabajando ahora? Porque también hemos visto muchas manifestaciones en diferentes partes del país sobre insumos y medicamentos. ¿Cuál es la situación en la que te ha tocado estar trabajando y a tus compañeros también?
4: Mira, hemos estado, y te lo voy a decir, por ejemplo, en mi servicio, donde yo trabajo o laboro, estoy en el área de TOCO. En TOCO, los médicos...
2: ¿Qué es TOCO, perdón?
4: TOCO es el área donde pues donde son los partos, donde cesáreas, o sea, todo lo que es materno-infantil. No tienen para las anestesias, de repente no las dan. Hemos estado, por ejemplo, sin pañales, hemos trabajado ahorita. De hecho, nosotros no tenemos ni aire acondicionado dentro de estas áreas, en los quirófanos. Los médicos se han sentido mal, nos hemos sentido mal de estar en áreas tan pequeñas laborando, donde no tenemos el espacio suficiente, ni el personal de repente es suficiente para estar ahí, las lámparas no sirven bien. Hay uno de los quirófanos de urgencia que no tiene ni para las tomas de oxígeno. Andamos consiguiendo en otros lados, no sirven los aparatos para estar monitorizando al paciente en un dado caso. que haya alguna necesidad, no están condicionados realmente como se debe, ya no sirven que las pierneras. Son muchísimos detalles por los cuales estamos. No hay medicamentos de repente que necesitan, que para un sangrado o algo no lo hay. No hay alternos. Eso te lo estoy diciendo en cuanto a base ahí. Igual el inmobiliario, te voy a decir, no tenemos de repente ya ni dónde sentarnos, sí, porque no sirven. O sea, las camas están fatal.
2: Sí, todas las condiciones en las que se encuentran.
4: El techo está con unas goteras, los plafones ya se están soltando. Y eso es un riesgo, no nada más para el paciente. O sea, nosotros estando ahí, ¿qué puede pasar dentro?
2: A ver, entonces, esta marcha nacional que se convoca a partir, es para el día de mañana, y cuando dice nacional, ¿es realmente a nivel nacional, América?
4: Sí, van a llegar personas pues de todos los estados. Por ejemplo, yo salgo hoy en la noche de vuelta para allá, para la Ciudad de México. Uh-huh. Y vamos a tratar pues de llevar, o cada quien lleva su contingente para asistir a esta marcha, que somos los 37 más uno, se le nombran. Somos los que estuvimos presentes cuando se hizo esta mesa de negociación en Gobernación.
2: Ya. Bueno, América, pues estaremos atentos, por supuesto, a lo que queda el día de mañana, y seguiremos, sí, con el tema del IMSS aquí en estos micrófonos. Gracias por estos minutos.
4: Sí, nada más como comentario. Sí. Estamos viendo nada más posible. Viendo todavía el horario, ¿va?
2: Va, pues vale. Cuando lo tengan nos confirman, por favor, ¿sale?
4: Claro que sí.
2: Gracias, gracias. Es América Barragán con esta marcha nacional que se convoca para el día de mañana. Por acá me está escribiendo Pepe Ruiz a través de WhatsApp. Dice, eso es cierto, yo soy médico del IMSS, del Hospital General Zona 1, Gabriel Mancera. Dice, eso es correcto. El sindicato nos está obligando a votar a favor del aumento salarial con una boleta que tiene dos opciones, sí, a favor o no a favor, pero si votas por el no, existe la posibilidad de irnos a huelga nacional. En fin, gracias por lo que nos están explicando. Otra persona nos escribe por acá, dice, yo soy empleado del IMSS y lo que ella comenta no es cierto en su totalidad. El 3.9 no es para el sindicato, es para las prestaciones. Bueno, pues ahí les toca ahora sí que discutirlo entre ustedes, y me parece muy importante esto que se dice. Sí, por aquí alguien me dice que el dinero de las Afores es ahorro propio para el retiro. Dice, entiendo que no es dinero que les entre en su cuenta, pero es dinero para ellos. Sí, pero el chiste es ver cómo lo están planteando, cómo lo están integrando, y ahora sí que pues la inconformidad es de quienes están inconformando. No nos toca a nosotros darles esa lección, sino es la inconformidad, y ver qué es lo que van a hacer las autoridades al respecto, Nayeli.
3: Así es, Gaby, y bueno, pues lo que vemos en las condiciones también de trabajo, pues es como lo decía América, que también hemos tenido otros testimonios de las condiciones que existen actualmente en los hospitales, y habíamos tocado mucho los temas de IMSS Bienestar sobre todo, pero en este caso es del IMSS, y esta institución pues es una de las que atiende a la mayor cantidad de población en el país, la derechohabiencia. Y además también, Gaby, recordarás que hace unos días hablamos de este informe de la OCDE, de Panorama de la Salud de América Latina y el Caribe, donde justamente se compara a México en cómo está atendiendo a sus pacientes, y bueno, hay un indicador que se llama mortalidad tratable, por mortalidad por causa tratable, y bueno, México es de los que registra 135 muertes por cada 100,000 habitantes en comparación con el resto de las OCDE, que es de 55.
2: Y ya lo decíamos hoy temprano, Zoé Robledo, el titular del Instituto Mexicano del Seguro Social, pues subió a sus redes sociales un video, ahí dice que sí, que reconoce todo lo que está pasando con el instituto, pero que bueno, pues espera que se pueda llegar a un acuerdo, sobre todo en estos temas salariales. Volvemos a decir, buscamos otra vez a Zoé Robledo, este fin de semana lo estuvimos buscando, estuvimos intentando tener una conversación con él, como las teníamos hace tiempo, pero pues nos dijeron que no iba a ser posible, y que ahí estaba el video que había subido a sus redes sociales. Y bueno, pues ahora sí que los que hablan son los que ganan la narrativa, hay que decirlo, los que hablan son los que ganan la narrativa. No estoy diciendo que sean los que tienen la razón, pero son los que ganan la narrativa. Entonces, si quieren, los micrófonos están abiertos.
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19: Feliz de esta mañana, lo que es la avenida Canal de Miramonte, le informamos que desde la zona de lo que es la calzada Costa hasta la avenida Trasqueña le entra a la circulación. En este caso puede utilizar de preferencia la avenida Cafetales con dirección hacia la zona norte. No sé, a través de lo que es la zona de circuito mexiquense, hay un percance, esto a la altura de lo que es la caseta de Catepec, rumbo hacia lo que es la zona del aeropuerto. En este caso puede utilizar de preferencia la avenida Central, si viene procedente de esta parte del Estado de México, para llegar a mejor velocidad a su destino. Utiliza lo que es la autopista México-Puebla, No hay que percances por mucha carga vehicular desde la zona de la caseta de San Marcos en Chalco hasta lo que es la incorporación con el puente La Concordia y Iztapaluca. La carretera libre también puede ser una opción. El reporte que tengo.
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20: Hace 2 años, un periodista hizo una sátira, una caricatura, no es una caricatura, es como un cartón, donde usó una foto mía que buscó, porque es una foto de mucho antes que yo fuera diputada, de hace como 5 años, donde se me ven todas las piernas, y más allá del contexto de lo que dije yo, que si fue un error o no de mi broma de Twitter, saca una foto mía de mi cuerpo y pone la diputada, bla, bla, bla, ¿no?
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2: 7:40 a.m. y rápidamente, la semana pasada, ya ha estado circulando intensamente este caso en redes sociales, un caso más en donde pues vemos la utilización de esta figura de violencia política contra las mujeres en razón de género, pues para ir en contra de la publicación de algo, en este caso la publicación de un cartón. En esta voz que escuchábamos ahorita era la de la diputada Itzul Barrera, diputada local de Morena allá en Jalisco, y está acusando a Paco Navarrete, caricaturista, cartonista, pues de esto, de violencia política contra las mujeres en razón de género. Ya escuchaban ustedes que porque usó una fotografía de ella, hizo un cartón, y en este cartón pues habría esta violencia. Y pues digamos, una cosa es la acusación, pero el Tribunal Electoral, a través de la Sala Regional de Guadalajara, ordenó a Navarrete ofrecer disculpas públicas durante 15 días, además de inscribirlo en el Registro Nacional de Personas Sancionadas en Materia de Violencia Política contra las Mujeres en Razón de Género. Saludo al propio Paco Navarrete. Paco, ¿cómo estás? Muy buenos días.
21: Hola, Gabriela, muy buenos días, gracias por la invitación.
2: No, pues
21: aquí andamos.
2: A ti, gracias por tomarnos la llamada, Paco. Vi que esto pasó sobre todo el fin de semana, la semana pasada, y quería por lo menos arrancar la semana unos minutos contigo. Pues en esta acusación, en esta sentencia, no sé si ya te la comunicaron y si ya tuviste que comenzar con estas disculpas públicas.
21: Pues fíjate que eso es parte del problema, que yo recurrí a las 3 instancias que están ahí disponibles, y en la tercera, que es la sala superior, se desechó mi argumento sin grandes explicaciones, ¿no? Y se supone que a partir de ahí queda en firme la sentencia. Pues es fecha que no tengo notificación, y yo no puedo, digamos, hacer este proceso de disculpa, que por cierto es absolutamente pues humillante, me hace decir cosas que yo no pienso y me pone en un registro nacional de violentadores, pero bueno, eso es parte del proceso. Pero a la fecha, te digo, no he tenido ninguna notificación, y estoy esperando que me digan bajo qué parámetros, pero sobre todo el más importante es si tengo que decir su nombre en la disculpa esta pública, o peor tantito, las digo al aire, como pidiéndole, no sé, disculpas al éter, ¿no?
2: Uh-huh. A ver, pero ¿cómo? O sea, lo que no te han dicho es qué es lo que tienes que hacer. O sea, ni siquiera sabes si lo tienes que hacer, y si lo tienes que hacer, no te han dicho qué es lo que tienes que hacer.
21: No, sí, en la sentencia original está el texto que tengo que leer, y solamente hay la indicación, debe publicar un video diciendo literal este texto, en el cual solamente hay la opción de decir el nombre de ella, o se supone que ella tiene 24 horas que ya la notificaron para decir si quiere que diga su nombre o no, y si no, automáticamente a las 24 horas automáticamente se considera que no. Entonces digo el texto sin mencionar ningún nombre, pero no he tenido esa notificación.
2: Sí. ¿Qué es lo que dicen del cartón? Es decir, dice que es violencia política contra las mujeres en razón de género. ¿Tú qué consideras de esto, Paco?
21: Mira, se compone su parte, digamos, la acusación, uh-huh, en 2 elementos, ¿no? El primero es en el texto, de, uh-huh, digamos, el encabezado del cartón, que digo la diputada en su paraíso. Uh-huh. Y después, yo no trabajo con líneas, ¿no? Sino, uh-huh, que siempre he tomado desde hace 24 años fotos y reales de las personas, fotos públicas, publicadas en red o en los medios directamente, y yo lo que hago es le aplico algunos filtros para quitarle ese carácter de realidad y pues meterlos en el universo de la caricatura, ¿no? Esa es la idea. De alguna manera me anticipo a la oleada inmensa que hay de memes. Pero la segunda parte dice que esa foto, que a mí me sirvió para ilustrar la idea de que está en el paraíso, es ella en un columpio, en un jardín muy bonito, en un vestido veraniego y sentada ahí columpiándose. Pero ella dice que al haber tomado específicamente esa foto, yo lo que hago es sexualizarla porque ella muestra las pantorrillas. Esa es la segunda parte, perdón. La primera es que al escribir la diputada en su paraíso, aparece la diputada, el guión por motivos editoriales, se pone un guión por motivos editoriales y queda la diputada guión da en su paraíso. Argumento y que dice que ahí de alguna manera extraña yo de manera subliminal un argumento absurdo que
2: o sea
21: que
2: tú no habías puesto lo de diputa da
21: sí en el cartón se publica a diario en dos versiones en el periódico, la versión impresa.
2: ¿En qué periódico? Nada más para que todos lo sepan.
21: En el periódico mural del Grupo Reforma. Y en la versión impresa, por motivos obvios de espacio, pues tiene todo un cajón, digamos, asignado tanto para el texto como para la imagen. Entonces yo lo pongo y automáticamente se hace la partición silábica de acuerdo a la y queda así. Pero ese mismo día la versión que aparece en línea, en la versión de .com del periódico, como el cajón es más grande, la palabra queda completa. Yo no le di mayor importancia porque no la tiene. De hecho, el diálogo de lo que ella dice también tiene un guión que parte una palabra de manera, pues, porque ahí así cabe en el cajón. Entonces, yo realmente...
2: Donde dice ella, si Trump quiere poner aranceles, que le ponga 70% al aguacate y se quedan sin aguacates, y dice, no, reina, nos quedamos sin venderlos. Alguien le contesta, digamos, alguien fuera del cartón. Y en el que está impreso, tengo aquí los dos en mis manos, el que está impreso dice, y sé qué, guión, dan, sin aguacates, igual que lo que dices de lo de diputa, y tengo también la otra versión, la que está en digital, en donde dice la diputada en su paraíso, corrido, y también lo otro, bueno, pues sí, se quedan sin aguacates, es decir, hay ahí, digamos, esto es por lo que te están señalando, Paco.
21: Ese es uno de los elementos, y el otro es que al mostrar sus pantorrillas en una foto pública que yo encuentro en el buscador de Google, y que resultó que era de su página de Instagram, donde ella, sin distinción, pone fotos, digamos, de reuniones o de sus diversiones privadas que tenemos todos, de su vida privada, por así decir, junto con las de la vida pública, sin alguna distinción. Por lo tanto, pues de alguna manera todas son publicadas y son públicas. El elemento ahí es que ella dice que lo que ella pone en privado, yo de alguna manera lo sexualizo, aunque no hago ninguna referencia en el cartón ni a su persona, ni a su físico, ni a su condición de mujer y yo de hombre, que se supone que hay una simetría, pero bueno.
2: Sí. Ella, insisto, esta fotografía no es que se la hayas robado, ¿no? Digo, es una fotografía que ella hizo pública a través de sus redes sociales. Eso también es importante decirlo. Son fotografías que uno publica y, bueno, pues tú la tomaste esa fotografía para hacer el cartón. ¿Qué te ha dicho tu periódico, Paco?
21: El periódico pues ha tenido una postura, digamos, respetuosa, porque pues soy colaborador, pero pues no, yo no represento de ninguna manera al periódico, ¿no? Mis opiniones son mías. Y en un momento dado hubo un acompañamiento de ayudarme a hacer mi primer, por así decirlo, mi primer defensa, ¿no? Aquí hay una cosa bien curiosa, hablando de asimetrías, que es no es una ciudadana contra un ciudadano, sino que desde un principio este proceso duró año y medio, y en ese año y medio jamás se me notificó. Desde que ella hizo la denuncia, toda la cuestión del Tribunal Electoral fue buscar, en la denuncia ella me pone a la par de dos troles de internet, que sí son absolutamente groseros, misóginos, y como te vas a imaginar, que pululan en las redes. Claro. Entonces durante año y medio los buscan, no los encuentran, son anónimos, y le escriben a antes Twitter, y le responde pues de manera automática, gracias por participar y adiós. Y entonces, en todo ese proceso, después contratan peritos que dice efectivamente, a las redes sociales no se les puede exigir gran cosa, porque cuando entraron o tuvieron el ingreso al espacio de México, ellos dicen que tienen toda la disposición de ayudar en cualquier proceso, pero no están obligadas a ello. Y entonces, hasta el final me contactan a mí, aunque mi correo es público, está en todos los cartones, y me dan 3 días para presentarme, para conseguir un abogado, para establecer una estrategia, para presentar, digamos, mi tesis de defensa. Y ese proceso es limitadísima ventana de tiempo, se me presentó en las tres etapas, en las tres instancias, ¿no? Sí. Lo cual, hablando con una abogada electoral muy capaz, me dice, es que esos procesos están pensados para políticos contra políticos, por eso los maneja el Tribunal Electoral, no están pensados para ciudadanos que no estamos ni con los recursos ni con toda la defensa legal ahí a nuestro lado esperando el momento en que nos demanden. Sí. O sea, ahí hay una asimetría tremenda.
2: Sí, la asimetría es clara por lo que significa. También es cierto que tú, al ser caricaturista, al publicar, digamos, tienes también una voz pública y por lo tanto, pues esa tiene otro tipo, digamos, de revisión, un poco como lo que hacemos nosotros también en estos micrófonos, eso queda muy claro.
21: Claro.
2: Porque está el caso que fue muy sonado de el famoso dato protegido, ¿no? De Carla María Estrella,
21: sí, claro.
2: Que tuvo que disculparse no sé cuántos días en Twitter por haber cuestionado la postulación de Diana Karina Barreras, atribuyendo su éxito a la influencia de su esposo, que es el diputado Sergio Gutiérrez Luna. Bueno, ahí se habló mucho de la ciudadana. Sé que en tu caso, igual que el mío o de otros, bueno, tenemos una voz pública y por lo tanto estamos siendo fiscalizados también de otra manera. Sin embargo, debo decir que me parece, y lo digo abiertamente, me parece francamente ridículo que la sanción que te pongan, bueno, primero que te sancionen y que la sanción sea la disculpa pública y que además te inscriban en el Registro Nacional de Personas Sancionadas. Paco, lo digo abiertamente, me parece absolutamente ridículo y preocupante en materia también de censura.
21: Sí, claro, es además una humillación, ahora sí que medieval, ¿no? De que te suban al burro desnudo y que la gente te aviente piedras o excremento y te digan cosas, cuando ni siquiera, el tribunal lo que hizo fue avalar directamente los argumentos de ella, y yo los argumentos que doy son casi todos basados en jurisprudencia y en cuestiones del mismo tribunal, y si tú lees las sentencias, prácticamente ni se menciona, no dicen, sí, aunque él menciona esto, sin embargo, y se sigue con la parte de ella, que no apunté, curiosamente, todo su caso, desde un principio fue llevado por abogados del Congreso. Yo luché contra el equipo legal de Congreso asignado a su partido. Y pues digo, si eso no es asimétrico y el castigo no es francamente una humillación personal, pues no sé qué sea. Sí. Y sobre todo en el clima actual, ¿no?
2: Sí, sin lugar a dudas, así es. Pues Paco, quería escucharlo de tu propia voz, y por supuesto, podemos criticar y nosotros también somos objetos de que se nos critique todo lo que se tenga que criticar. El abogado Leo Felipe Sánchez me escribe y dice, ojo, que la foto esté en un perfil público no autoriza su uso público. Bueno, podría haber cualquier cantidad de señalamientos, pero de esto a llegar a que te tengas que ofrecer públicamente durante 15 días, a que te tengas que disculpar públicamente durante 15 días y a que te inscriban en el Registro Nacional de Personas Sancionadas, creo que sí estamos cruzando una barrera que a mí me parece muy peligrosa. Paco, te agradezco, te mando un abrazo.
21: Claro, muchas gracias, Gaby. Aquí estamos al orden.
2: Gracias. Es Paco Navarrete. Sí, podemos decir si nos gusta el cartón o no, si está sexualizado o no, si es esas las imágenes que debemos usar o no, si la imagen se debe utilizar o no. Pero una cosa son las sanciones, los señalamientos que puede haber, y otro, a mí me parece absolutamente exagerado que ahora tenga que venir esta disculpa pública durante 15 días y que se inscriba en el Registro Nacional de Personas Sancionadas en materia de violencia política contra las mujeres en razón de género. O sea, me parece ridículo, perdóname, que alguien se tenga que disculpar 15 días seguidos. Es como poner a alguien en la plaza pública y 15 latigazos. O sea, de verdad, entiendo perfecto, se puede criticar muchísimas cosas. Incluso el cartón se pueden criticar muchas cosas. Eso no correctamente, pero a mí me sigue pareciendo que las disculpas públicas durante 15 días seguidos es de verdad poner a alguien en la plaza pública y darle de latigazos durante 15 días porque se portó mal. Si no nos parece que está desproporcionado esto, pues entonces no estamos entendiendo lo que está en juego. Ese es mi asunto. Puede gustarnos o no el cartón. Hay mucha gente que me está diciendo, sí, sexualiza a la mujer. Sí, puede ser. Puede no gustarnos el cartón, ¿eh? Y puede haber sanción porque se utilizó una imagen. O sea, pero de eso a la disculpa pública, 15 días seguidos, híjole, mano. A mí sí me parece algo muy preocupante.
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27: Las fechas memorables del día están aquí. Hoy, 12 de octubre, se conmemora el Día del Respeto a la Diversidad Cultural, también conocido históricamente como Día de la Raza. 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Este proceso provocó profundos cambios políticos, económicos, sociales y culturales, además de dar paso a la conquista y colonización de gran parte del continente.
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0: 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Yo soy Álvaro Morales y son en este momento las 8 de la mañana con un minuto en el centro del país. Al parecer aquí en Oaxaca se comienzan a mitigar las lluvias, sin embargo informan que estas van a continuar hasta finales de octubre e incluso las primeras dos semanas de noviembre, así que hay que extremar precauciones, estar al tanto porque durante la semana anterior hubo, bendito Dios, mucha lluvia. Sin embargo, estas precipitaciones comenzaban ya a causar estragos en algunas poblaciones, principalmente en la región de la Mixteca, donde durante ayer y principalmente durante la noche del sábado se informó sobre la creciente de algunas corrientes, de algunos ríos allá de este punto. Entre los afluentes que aumentó su caudal está el río Mixteco. Este río comenzaba a preocupar principalmente algunas poblaciones ubicadas en el distrito de Huajuapan de León. Afortunadamente esto no trascendió, pero las lluvias siempre beneficiosas, pero la acumulación de estas comenzaban ya a preocupar a las autoridades, así que hay que estar al tanto porque, le reitero, van a continuar, van a mitigar también la sequía que se reportaba en diversas regiones del estado, pero siempre hay que estar atentos para evitar cualquier contingencia. Una vez dicho lo anterior, pues ¿qué le parece si vamos con mi compañera Lilu Martínez, que nos va a presentar la información más importante de esta mañana?
1: ¿Qué tal, Álvaro y estimada audiencia de Encuentro W Radio Oaxaca? Muy buenos días, excelente mañana de lunes ya 12 de octubre de este 2026. ¿Qué tal? ¿Cómo están? ¿Cómo la pasaron en este fin de semana? Un día fresco aquí en la capital oaxaqueña. Ya tenemos parte de la información que le estaremos desarrollando durante los próximos minutos en esta primera emisión de los noticiarios Encuentro, así que quédese con nosotros. En el panorama nacional, familiares están exigiendo la liberación de los detenidos tras las protestas por la crisis del agua en Guadalajara. Mientras tanto, trabajadores del IMSS están convocando a una marcha nacional con participación de la CENTE, mientras el Senado amplía su plazo para dictaminar la ley contra el feminicidio. En Oaxaca, un tráiler volcó en la Sierra Norte al intentar evitar una motocicleta. Este fin de semana despidieron al periodista Amurabi Huesca, que fue asesinado lamentablemente en Pinotepa Nacional, donde las autoridades perfilan a integrantes de los rusos como presuntos responsables de este ataque. Además, está creciendo el rechazo en San Vicente Coatlán a la presa Mujer Solteca. Las lluvias provocaron crecida de ríos y derrumbes carreteros y la sección 22 está exigiendo cuentas por los presuntos aviadores en la nómina del Yepo. También, los momentos más destacados de Encuentro Sabatino en esta primera emisión del noticiero Encuentro tuvimos al escritor Carlos Tello Díaz. También le tendremos el reporte vial y el pronóstico del tiempo, cómo estarán las condiciones climatológicas para iniciar esta nueva semana. Parte de la información que le tendremos a detalle en esta primera emisión de los noticiarios Encuentro. 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Atendemos su denuncia ciudadana al 951-308-1361. Con muchísimo gusto le damos seguimiento. Álvaro, continuamos con más información en esta mañana de Encuentro.
0: Lilu Martínez, y esta situación que ha ocurrido en Guadalajara, una condición bastante lamentable, estos enfrentamientos entre civiles y cuerpos de seguridad, ¿y sabe por qué? Por la mala dotación, la mala calidad del agua potable en la zona metropolitana de Guadalajara. ¿Le suena? Pregunto yo, ¿le suena? Una situación que ha hecho crisis en este punto del occidente del país y que se ha traducido ya en la condena en contra de las autoridades de este punto. Le cuento rápidamente.

0: la noche de este domingo 11 de octubre, a las afueras de la Fiscalía General del Estado de Jalisco, estudiantes, activistas, organizaciones sociales y familiares han exigido al gobierno de Pablo Lemus la liberación de los detenidos tras la protesta por la crisis hídrica que se registró en las calles de Guadalajara. Luego de la difusión de un comunicado por parte de las autoridades respecto a la manifestación, fueron los mismos familiares de detenidos los que rechazaron la versión de los implicados de que los implicados en el mismo movimiento pertenecían a un grupo de choque que hirieron a uniformados de Jalisco. ¿Qué les parece si escuchamos el punto de vista de las personas o familiares de los involucrados?
1: Estamos a las puertas de Fiscalía del Estado de Jalisco. Lo anterior tras la detención ilegal, arbitraria y la incomunicación a personas que se encontraban en su legítimo derecho de manifestar en contra del agua sucia de Guadalajara. Su único delito, protestar. Su único delito, inconformarse por las condiciones en las que recibimos el agua actualmente. Hace unos minutos el gobierno del estado de Jalisco acaba de comunicar a través de sus redes sociales que se trataba de un grupo de choque. Gente que ejerció violencia en contra de sus elementos y que por eso están detenidos. Desde aquí, desde afuera de la Fiscalía del Estado, sus amigos, sus familiares y el equipo legal que les acompañamos le hacemos saber que no se trata de delincuentes y que la violencia es una violencia institucionalizada desde el Estado que no tiene su arraigo el día de hoy. No era un grupo de choque.
0: Ahí está la aseveración de las familias, de los allegados, de las personas detenidas, y vamos a esperar cuál es el pronunciamiento ahora, no solamente de las autoridades de Jalisco, las autoridades del municipio de Guadalajara, sino también del partido Movimiento Ciudadano, que ha estado muy activo últimamente ahora ante la cercanía del próximo proceso electivo. Guadalajara, Jalisco, son territorios que gobierna Movimiento Ciudadano, un partido político que ha estado, le reitero, pues muy activo en el ámbito jurídico, en el ámbito legal, mediático, principalmente cuestionando las acciones del actual gobierno federal que depende de la Cuarta Transformación. Así que ahí está en Guadalajara esta situación lamentable, porque también le comento que el gobierno de Jalisco informó que al menos 31 civiles requirieron atención médica y 28 policías resultaron heridos, dos de ellos de gravedad, luego de la manifestación por el agua registrada la tarde de este domingo. Las autoridades, mediante una misiva, reportaron que 39 personas fueron detenidas, esto luego de comunicados por parte de universidades que pedían transparencia y liberación de los presos. Y seguimos, lamentablemente, con conflictos, porque trabajadores inconformes del Instituto Mexicano del Seguro Social, el IMSS, acordaron convocar a una marcha nacional el martes 13 de octubre, un día antes de la consulta a las bases sindicalizadas en torno al incremento salarial, a fin de exigir un mayor incremento directo al sueldo, la destitución del secretario general del Sindicato Nacional de Trabajadores del Seguro Social, Rafael Olivos Hernández, así como la realización de un Congreso Nacional extraordinario que permita avanzar hacia la elección de una nueva dirigencia sindical. En asamblea frente a las oficinas centrales del Seguro Social, estas ubicadas en Paseo de la Reforma número 426 en la Ciudad de México, a la que también acudieron representantes de sindicatos independientes y colectivos sociales, los inconformes señalaron la necesidad de organizar al movimiento, el cual aseguran ha tenido un crecimiento vertiginoso en días recientes. Luego de más de 3 horas de discusión, se acordó convocar a todos los sindicatos independientes a sumarse a esta protesta. Entre ellos, entre las organizaciones que han sido convocadas, participarán maestros de la Coordinadora Nacional de Trabajadores de la Educación, CENTE, del Instituto de Seguridad y Servicios Sociales de los Trabajadores del Estado, ISTE, del Sistema de Transporte Colectivo Metro, de Petróleos Mexicanos y del sector eléctrico. En tanto, cientos de trabajadores del IMSS protestaron en la Ciudad de México, Campeche, Oaxaca y Querétaro, donde denunciaron falta de personal, de medicamentos e insumos en las clínicas y hospitales de esta institución. Por la noche, el dirigente del Sindicato Nacional, Olivos Hernández, informó que se reunió con los secretarios generales de las 37 secciones sindicales del país para escuchar sus planteamientos, reafirmar su respaldo y convocar a una amplia participación en la consulta salarial del próximo 14 de octubre. Esto pese al rechazo que ha manifestado un grupo de empleados disidentes. Le comento que aquí en Oaxaca, el ala rebelde, el ala que está protestando junto con sus compañeros en el ámbito nacional, aquí en Oaxaca ya se desconoció al representante sindical y están justamente, como ocurrió en la Ciudad de México, están exigiendo la destitución de su dirigente. Y la mesa directiva del Senado de la República amplió el plazo para dictaminar el proyecto que busca expedir la Ley General para prevenir, investigar y sancionar el delito de feminicidio. Así lo informó el presidente de esa instancia, Higinio Martínez. Lo anterior, luego de que el pasado 5 de octubre recibió un oficio de la presidenta de la Comisión para la Igualdad de Género, Marta Lucía Mícher Camarena, en la que solicita una prórroga para continuar los diálogos con víctimas, especialistas y organizaciones civiles. Expuso que a las comisiones dictaminadoras también se turnaron tres iniciativas. Estas iniciativas son adicionales a la presentada por la presidenta de México, Claudia Sheinbaum. Una de estas iniciativas es propuesta por la diputada Laura Cristina Márquez Alcalá, de Acción Nacional. Otra de estas propuestas es promovida por la senadora de Oaxaca, Laura Estrada Mauro, de Morena, y una más promovida por el Partido Revolucionario Institucional, el PRI. En este sentido, el presidente del Senado recordó que las Comisiones Unidas para la Igualdad de Género, Justicia y Estudios Legislativos Primera han realizado mesas de diálogo con especialistas, organizaciones civiles, personas expertas y con víctimas, en donde se han externado temas que requieren de un análisis adicional. 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Le recuerdo el número de WhatsApp para que comencemos a platicar en torno a las vicisitudes que tenemos que enfrentar todos los días como habitantes de esta entidad del sur del país. 951-308-1361. 951-308-1361. Agradecemos, de hecho, agradecemos estos primeros mensajes que nos acaban de llegar. Uno de ellos aborda un tema bastante preocupante, los hoyancos que existen en el periférico de la ciudad, justamente en las inmediaciones de la central de abasto. Son las 8 de la mañana con 14 minutos en este momento en la ciudad de Oaxaca. Pausa y continuamos.
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4: Bueno, rápidamente con los temas estatales, que mire, muchísima información en todos los ámbitos. Ya Lilo Martínez nos decía, lamentablemente, la violencia que continúa haciendo acto de presencia en Oaxaca, no solamente en la capital, donde se reportaron hechos violentos con saldos fatales, sino en el Istmo de Tehuantepec y en la región de la costa, donde lamentablemente un comunicador, un reportero, fue asesinado durante la noche del viernes anterior. Él era director de un portal informativo allá en Pinotepa Nacional. Ya le daremos la información precisa en unos instantes, pero mucha información la que se ha registrado durante estos últimos días, las últimas horas aquí en el estado de Oaxaca. Y vámonos rápidamente con lo que pasó ayer allá en la carretera federal 175 en la región de la Sierra Norte, porque un menor de aproximadamente 5 años de edad y dos adultos lesionados, un hombre y una mujer de entre 35 y 40 años, así como múltiples daños materiales, es el saldo que arrojó la volcadura de un tráiler registrada ayer al mediodía en la Sierra Norte del estado de Oaxaca. De acuerdo con los primeros reportes, estos hechos ocurrieron después de que aparentemente una motocicleta invadió el carril contrario y, para evitar la colisión, el chofer de este tráiler dio un volantazo al lado contrario. Se reportó que el vehículo, este vehículo pesado, el tráiler, pertenece a Materiales Azteca y que circulaba con dirección a Ixtlán de Juárez, y que el percance se suscitó poco antes de llegar a Santa Catarina Ixtepeji. Los adultos ocupantes de la unidad de carga sostuvieron que una motocicleta invadió el carril, por lo que el chofer hizo esta maniobra peligrosa. Agregaron que tras el volantazo, el remolque del tráiler se fue a un barranco, lo que provocó que la cabina también volcara, es decir, la plataforma se fue hacia este desnivel y el peso jaló a la cabina. Sin embargo, a pesar de esto, a pesar del peso que usted se puede imaginar que llevaba esta unidad, y de que se afirmó que también la plataforma dio un giro después de haber volcado, el accidente no fue fatal. El menor de edad y los adultos fueron reportados con lesiones que no ponen en riesgo su vida. De los hechos tomó conocimiento la Guardia Nacional. Familiares, colegas, amigos y ciudadanos sepultaron este fin de semana los restos del periodista y taxista Amurabi Sinclair Huesca Manzano, asesinado en un ataque armado registrado en el municipio de Pinotepa Nacional la tarde del viernes anterior. Pinotepa Nacional, usted lo sabe, en la región de la costa. Durante este sábado 10 de octubre, antes de ser llevado a su última morada, fue oficiada una misa de cuerpo presente en honor de Amurabi, además de que el sitio de taxis Pinotepa, para el cual laboraba, también rindió un último homenaje a Huesca Manzano, que incluyó el último pase de lista. La misa en honor de Amurabi se realizó a las 3 de la tarde en la parroquia de Santiago Apóstol de Santiago Pinotepa Nacional. Posteriormente, Posteriormente, familiares, amigos y ciudadanos recorrieron algunas de las calles principales de esta municipalidad hasta llegar al cementerio donde descansan los restos del comunicador. La plataforma digital La Pinotepa Comunica, fundada y dirigida por Huesca Martínez, así como Huesca Manzano, así como diversos medios de comunicación de la región de la costa, transmitieron la despedida del reportero. En este mismo sentido, le comento que lamentablemente Amurabi Huesca dejó en este mundo a una hija menor de edad y a su esposa. En este sentido también permítame comentarle algunas condiciones que han trascendido, que han sido, bueno, esta información que ha sido corroborada evidentemente con autoridades de seguridad, pero que trascendió esta información después de esta condición. Se ha reportado que el ataque armado registrado el viernes en contra de 3 hombres en el municipio de Pinotepa Nacional, en la región de la costa, donde murió el director del portal de noticias Pinotepa Comunica, Amurabi Huesca Manzano, también de oficio taxista, derivó de una confrontación entre 2 células criminales de la zona. De acuerdo con estos reportes proporcionados, los perpetradores del ataque fueron miembros de la banda denominada Los Rusos, debido a que un integrante de aquella agrupación, identificado de acuerdo con estos reportes del Gabinete de Seguridad, este hombre es identificado como el Eliezer, mantenía una disputa con Darío Armando S.A., alias El Darío, este último también identificado como un generador de violencia en la zona. El Eliezer es identificado por el Gabinete de Seguridad de Oaxaca como representante de los rusos en esa parte de la entidad. Las corporaciones de seguridad reiteraron que el blanco del ataque era el Darío, quien murió horas después de los hechos en un hospital. Por su parte, la Fiscalía de Oaxaca atribuye a los rusos diversos actos violentos registrados en la región de la costa de Oaxaca, como son los casos del asesinato del exedil de San Juan Cacahuatepec, Pedro Martínez Barroso, y de la regidora de Jardines y Panteones del mismo municipio de San Juan Cacahuatepec, Guadalupe Urban Ceballos. Continuamos con la información porque también en la región de la Sierra Sur hay conflictos, hay inconformidad social. La construcción de la presa Mujer Solteca enfrenta el rechazo de habitantes de San Vicente Coatlán. La comunidad cuestiona que las autoridades presenten el proyecto cuando las obras ya comenzaron y sin resolver, es lo que también más reclaman, el conflicto agrario con Villa Sola de Vega. Mi compañera Lilu Martínez nos presenta esta información.
5: Así es, Álvaro, pues aunque la SEGO tenga sus propios datos, allí en la comunidad de San Vicente Coatlán, pues están rechazando recibir información sobre la presa Mujer Solteca, al considerar que las autoridades pretenden consultarla cuando la obra ya está en marcha. Así es, sin resolver antes el conflicto agrario con Villa Sola de Vega, ni los compromisos pendientes por la construcción de la autopista Barranca Larga a Ventanilla. Durante una asamblea con funcionarios federales y estatales, los comuneros expresaron desconfianza hacia los gobiernos y cuestionaron la falta de información sobre este proyecto que busca abastecer de agua a Oaxaca de Juárez y su zona metropolitana. Advirtieron que la presa podría reducir el caudal del río y afectar el suministro de agua para las comunidades y sus animales. También acusaron a la Comisión Nacional del Agua de iniciar los trabajos sin antes consultar previamente a San Vicente Coatlán. Los habitantes exigieron la presencia de los titulares de las dependencias federales involucradas, además de una solución al conflicto agrario y el cumplimiento de las obras pendientes que afirman fueron comprometidas a cambio de permitir la construcción de la autopista. El secretario de Gobierno aseguró que respetarán la decisión de esta asamblea y que estarían solicitando a las dependencias correspondientes atender las demandas comunitarias. Indicaron que entre los pendientes estatales se encuentran la conclusión del drenaje y la planta de tratamiento de aguas residuales, trabajos que, según dijo, pues deberían de terminar en diciembre de este año. Sin embargo, Romero López sostuvo que no existe obligación jurídica de consultar a San Vicente Coatlán sobre la presa, bajo el argumento de que la obra se encuentra en territorio de Villa Sola de Vega. Sí, así fueron las declaraciones del secretario de gobierno. Y pues la inconformidad, Álvaro, se mantiene en el centro de la discusión por la falta de acuerdos agrarios, los compromisos incumplidos y el cuestionamiento de la comunidad sobre la participación en este proyecto hidráulico que ya comenzó a construirse.
4: Gracias, Lilu Martínez, por esta información importante. Pues hay que tener mucho cuidado, con esta conflictividad, porque pues es un problema bastante sensible, la dotación de agua potable. Lo estamos viendo en Guadalajara, esta situación ahí por la contaminación del agua, también por un proyecto que acusan no está funcionando, a pesar de que los gobiernos estatal y federal, en el caso de Guadalajara, pues presentaron una obra que técnicamente, o teóricamente, mejor dicho, iba a erradicar el problema de la distribución de agua potable en Guadalajara y zona metropolitana, y simple y sencillamente este proyecto, que por cierto fue inaugurado por el presidente López Obrador, expresidente López Obrador, y del cual también tomó conocimiento la presidenta Claudia Sheinbaum, al igual que la autoridad estatal de Guadalajara, pues simple y sencillamente no funcionó, a pesar de que supuestamente se hicieron grandes inversiones, como siempre, como muchas veces sucede. Se reportan inversiones cuantiosas, multimillonarias, pero las obras simple y sencillamente no funcionan. Y este caso de Guadalajara, pues prende la alerta, porque no solamente es en esta zona metropolitana donde hay conflictividad. Vamos a escuchar, regresando a Oaxaca, si me permite, ya le comento por qué. Ahorita le doy un panorama más amplio. Vamos a escuchar parte de esta asamblea comunitaria, en la que participó el titular de la Secretaría de Gobierno de Oaxaca, Jesús Romero López, e integrantes del comisariado y representantes de San Vicente Coatlán. ¿Cuáles fueron los reclamos? ¿Cuál fue la postura de la población? Y algunas respuestas del funcionario estatal durante esta asamblea de que se llevó a cabo allá en la Sierra Sur y donde hubo esta rispidez.
6: Conocemos al abogado Jesús Romero. ¿A dónde va a nuestro proyecto? Primero se arregla de lo que quedó pendiente. Luis Alejandro Murat presentó y vino a dar a ver a su cara acá, pero a otro gobernador que estaba ahorita ni lo quiera presentar, cuando su gente, lo que ya no queremos más engaños. Primero resolvemos de lo atrasado y después huyemos de lo presente.
4: Ahí está parte del reclamo, y ellos dicen, ya no queremos más engaños. Y hablan de Alejandro Murat, que ahora está en Morena, era priista, y cuyo grupo político ahora está intentando volver a llegar al poder aquí en Oaxaca a través de sus bastiones, ramificaciones de este grupo político de los Murat. Se están peleando los puestos, se van a pelear los puestos con el actual gobierno estatal que encabeza Salomón Jara. Pero lo dicen los habitantes de Coatlán, ya no queremos más engaños, ni de Murat, ni del actual gobierno. ¿Y qué le quería comentar, amiga y amigo? A ver, yo quise el año pasado, cuando presentaron este proyecto de Mujer Solteca, acudimos a Villa Sola de Vega a hacer un reportaje, que nos presentaran las obras, que nos hablaran de cuál iba a ser el perfil de este proyecto. Nos entrevistamos con la síndica municipal, en este momento no tengo el nombre, pero es la síndica municipal, estuvimos en su oficina durante varios minutos, y no me va a dejar mentir la síndica, porque luego los políticos son así, se hacen de la vista gorda, inventan chismes, son mucho que desear, la clase política. La síndica municipal nos dijo que no se podía entrar a la villa, al lugar donde se va a construir esta presa Mujer Solteca, porque ahí ni la policía entra. Porque para poder ingresar al lugar donde se va a hacer esta presa Mujer Solteca, se tiene que entrar con grupos, con hombres armados, y no hombres armados de corporaciones de seguridad, sino hombres armados de la propia población, hombres armados con que cuentan las autoridades para protegerse. No estamos aquí haciendo ningún señalamiento, no. La población indica que para entrar a esa zona hay que llevar hombres armados para que se defiendan, para que haya la garantía de seguridad. Y en este punto, donde se tiene que ingresar de acuerdo con lo dicho por la propia autoridad de la Villa Sola de Vega, allá en este municipio, ahí es donde pretenden hacer la presa Mujer Solteca. ¿Cuánto, qué tan viable es el proyecto? Si el propio ayuntamiento, que es como dicen las autoridades, es el anfitrión de la obra, porque técnicamente, legalmente le dieron la razón en una resolución jurídica, y abro comillas y cierro comillas, que hayan dado la razón a Villa Sola de Vega, pero esta postura jurídica no se materializa porque es una zona de alto riesgo, de altísima conflictividad. Afirmaban los habitantes de la Villa Sola de Vega que también los habitantes de San Vicente Coatlán pues estaban en la zona, muchos pues ahí apostados en lugares pues clave, y que estaban solamente esperando que hubiera alguna invasión del lugar que está en disputa para que hubiera un hecho violento. Ahí quieren hacer este proyecto de Mujer Solteca, es ahí, y lo pudimos presenciar y escuchar y ver a las personas que se negaron a llevarnos al lugar justamente por el nivel de conflictividad, y nos decían, es por su seguridad. Por su seguridad no podemos ir porque requeriríamos ser acompañados por varias personas que nos fueran prácticamente custodiando para garantizar la integridad. ¿Ahí lo pretenden hacer? Ahí está el interrogante. Una obra que a lo mejor ni se lleva a cabo porque puede desatarse un conflicto severo, y veremos cuánto va a resolver el tema de la falta de agua potable aquí en la zona metropolitana, porque en Guadalajara ya están protestando. Seguramente esto puede hacer que haya alguna manifestación más en otra ciudad de México, y no vaya a ser que este proyecto no funcione y en Oaxaca sigamos padeciendo el mismo problema, solamente que con un foco rojo ya atizado a raíz de esta condición. Son las 8 de la mañana con 33 minutos en este momento, pausa y continuamos.
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4: Gracias por su comunicación. Ya en unos instantes vamos a leer sus mensajes, muchas peticiones. Gracias por la confianza y tengan por seguro que vamos a canalizar estos mensajes a las instancias correspondientes y vamos a darle seguimiento desde vialidad hasta la apertura de calles. La cuestión de, justamente nos dicen en ese momento, el agua potable en Oaxaca es una crisis que se ha venido arrastrando, pero por intereses políticos, nos dicen en este mensaje, que ya se lo adelanté, pero antes vamos a la crisis, antes de abordar la crisis del agua potable y de toda esta situación importante que ha acontecido en Oaxaca, al menos le reitero, son cuatro mensajes que llegaron durante los últimos 10 minutos, después de hablar del tema de Guadalajara, que hacen énfasis en el tema del agua potable aquí en Oaxaca, sobre la escasez, hasta 90 días sin falta, con falta de este servicio. 90 días, hágame el favor, ¿quién puede soportar 90 días sin el acceso al agua potable en los momentos más exacerbados de crisis que hemos vivido aquí en la capital de Oaxaca y en su zona urbana? Son en este momento las 8 de la mañana con 37 minutos y permítame, antes de continuar con estos mensajes y esta comunicación, permítame presentarle la síntesis de Encuentro Sabatino. Fue una mesa de altísimo nivel, altísimo nivel de verdad. Si tiene la posibilidad de escuchar, sintonice todos los sábados de 8 a 10 de la mañana, Encuentro Sabatino, mesas de altísimo nivel. Estuvo el escritor Carlos Tello hablando del legado de Porfirio Díaz, una figura. Yo coincido con lo que dice Carlos Tello y nuestros panelistas, Porfirio Díaz, una figura maltrecha que le dio muchísimo al país, no solamente a Oaxaca, y que debería empoderarse la figura de Porfirio Díaz, el exgobernador de Oaxaca, exsecretario de Gobernación, consejero en otras entidades de este país, Diodoro Carrasco Altamirano, y por supuesto Humberto López Lena, el director de Grupo Encuentro. Una mesa bastante importante y vamos a escuchar qué es lo que se abordó con la entrevista a Carlos Tello.
14: Carlos, me gustaría que nos narraras de tu último volumen, del poder de Porfirio Díaz. Yo he estado diciendo que estos libros a quienes más van a beneficiar son a los jóvenes, porque a las personas adultas como nosotros pues nos vendieron otros datos, otra historia, y lo que tú nos narras, la verdad es de que es fascinante y cada vez se reconoce más, ¿verdad? Algunos dicen que es villano, algunos decimos que es un héroe, ya no lo dirás tú.
15: Este tercer volumen de la vida de Porfirio Díaz acaba de salir hace apenas un par de semanas y lo quise ir a presentar antes que nada a Oaxaca, donde lo presenté el 1 de octubre pasado en la Biblioteca Burgoa del Exconvento de Santo Domingo, precioso lugar para mí, un lugar además importante en lo personal, con muchos buenos recuerdos. Y lo hice además en el contexto del aniversario 200 de la fundación del Instituto de Ciencias y Artes del Estado de Oaxaca, una institución tan importante para la vida no solo del Estado, sino del país. En ese instituto se educaron Benito Juárez, Porfirio Díaz, Matías Romero y mucho Ignacio Mariscal, en fin, muchos de los grandes oaxaqueños que fueron protagonistas de la historia del país en la segunda mitad del siglo XIX. El tercer tomo de mi biografía, El Poder, que es el último, comienza en 1884 y termina en 1915, con la muerte de Porfirio Díaz en París. En 1884, Porfirio Díaz vuelve por primera vez a la presidencia de la República. Es un personaje distinto al que había ocupado la presidencia por primera vez al frente de la Revolución de Tuxtepec. Es un hombre más maduro, más refinado, mejor vestido, más moderado, más preocupado por la paz y el progreso de su país y menos preocupado quizá también por los ideales de justicia y democracia que lo habían impulsado durante la Revolución de Tuxtepec. Díaz inicia la consolidación de la pacificación de México en su segundo periodo. Tiene un gabinete de unidad. Díaz quiso buscar la paz a toda costa, para la cual era necesaria la reconciliación. En este tercer tomo, pues hablo de lo que conocemos con el nombre de porfiriato. El porfiriato es un término que, al parecer, surgió con Díaz ya en el exilio, en los primeros años de la Revolución. Se volvió la forma más común para referirse al régimen de Porfirio Díaz. ¿Qué tipo de régimen fue? Bueno, fue una dictadura en el sentido de que Díaz gobernó de manera personal, sin contrapesos. Tanto el legislativo como el judicial estaban subordinados al ejecutivo que él representaba, encarnaba. Díaz estaba acostumbrado a gobernar dando órdenes, así había gobernado los estados bajo su mando en la línea de Oriente durante la guerra contra la intervención y el imperio. Muchos de sus secretarios de Estado, muchos de los gobernadores de México, habían sido jefes que lucharon bajo su mando en la línea de Oriente. El caso de los generales Riva Palacio, Francisco Mena, Manuel González y otros, ¿no? Entonces esa era la forma de gobernar de Díaz, una forma de gobernar muy personal, basada en una muy intensa correspondencia. Hay cerca de 1,000,000 de documentos en el archivo de Porfirio Díaz aquí en México que hablan con elocuencia de la comunicación intensa y constante que tuvo con los mexicanos. En ese sentido podemos hablar de una dictadura, en ese sentido descriptivo, ¿no? Una dictadura progresista, como la llamó Rabassa, una dictadura social, como la llamó Sierra, una dictadura ilustrada, como la llamó Francisco Bulnes. No es legítimo, porque no ocurrió así, hablar en cambio de dictadura en el sentido en que normalmente entendemos el término hoy, como un gobierno opresivo que se perpetuó en el poder contra la voluntad del pueblo, ¿no? Ese tipo de dictadura no fue la del porfiriato. Y te voy a dar un dato que lo ilustra. La población en México era de alrededor de 10 millones de habitantes cuando llega Díaz al poder, al frente de la Revolución de Tuxtepec en 77, y el ejército tenía 36,000 efectivos. Al terminar su largo mandato, la población había aumentado en un 50%, era de alrededor de 15 millones, y el ejército había disminuido hasta 14,000 efectivos, menos de la mitad de los que tenía, ¿no? No era necesario utilizarlo como fuerza represiva. El libro termina con el estallido de la revolución, el derrumbe, se llama ese capítulo, que yo explico sobre todo por una fractura de la élite política que se divide en dos, porque no se puede poner de acuerdo en quién debe ser el sucesor de Díaz a la muerte de Díaz, ¿no? Por un lado están los partidarios del general Bernardo Reyes, los reyistas, y por el otro los partidarios del secretario de Hacienda, José Limantur, los llamados científicos. Estalla una revolución que dura pocos meses, la de Madero, porque días muy pocos meses después del estallido de esa revolución, renuncia a la presidencia, renuncia el vicepresidente Corral también a la vicepresidencia, y hay una transmisión de poder de acuerdo con la Constitución, es decir, asume la presidencia en forma de interinato el secretario de Relaciones Exteriores, el licenciado Francisco León de la Barra, quien a su vez convoca elecciones en las que sale triunfante Francisco I. Madero. Ya Porfirio Díaz está en este momento en el exilio. Es un exilio interesante, hecho de viajes, de visitas atractivas, de encuentros reveladores con muchas personalidades, y termina con la propia muerte del general Díaz a punto de cumplir 85 años de edad.
14: Así es, y reconocimientos también en el extranjero. Carlos, muy interesante todo. Yo te preguntaría más adelante, prefiero hacerlo, del por qué haces esos tres volúmenes de que nos cuentas los días de Porfirio Díaz, pero hablas de en ese último libro del porfiriato, del dictador sin contrapesos, pero realmente progresista, realmente un gobierno modernizador. Porque hablamos de las vías férreas, hablamos de las líneas telegráficas, pero también de muchos monumentos en la Ciudad de México, pero también en Oaxaca y en otros lados. Bueno, tenemos precisamente, me dice en cabina, el audio de Porfirio Díaz cuando platica con
15: Pinto, Tomás Alba,
14: con Tomás Alba Edison.
16: Chapultepec, agosto 15 de 1909. Señor Tomás A. Edison. Ahora, estimado y buen amigo, me refiero a su grata 8 de julio. Yo también, como usted, recuerdo con placer el tiempo aquel en que tuve la satisfacción de conocerle y conocer sus atrevidos experimentos, haciéndome partícipe de su fe inquebrantable en el grandioso porvenir de las ciencias físicas.
14: Qué interesante, ¿no? Poder escuchar la voz de Porfirio Díaz. Y bueno, aquí también demuestra esas relaciones que él tuvo, que gracias a eso, a pesar de la deuda histórica que tenía de los ingleses, que no era una deuda de Porfirio Díaz, que ya venía arrastrándose y que él estaba muy interesado en... ¿Qué nos dices hablando de Porfirio Díaz en Oaxaca?
15: Bueno, Porfirio Díaz nace en Oaxaca. Por cierto, ya me dirán ustedes si reconocen o no cierto acento oaxaqueño en la voz de Porfirio Díaz. Se los dejo a ustedes.
17: Total.
15: ¿Ah, sí?
17: Sí, claro.
15: Qué bien. Fíjate, así que no ha cambiado tanto el acento oaxaqueño en
14: nada más la vestimenta, yo creo, ¿no? Como también lo dices, ¿no?
15: Bueno, pues Porfirio Díaz nace y crece en Oaxaca. Es el hombre de Oaxaca, como dice el propio Juárez en una carta durante la Guerra de Reforma. Todo el primer tomo de mi libro, que se llama La Guerra, pues está dedicado a Oaxaca. Hago una recreación de cómo era la ciudad de Oaxaca y la vida en Oaxaca y en el estado de Oaxaca en general a principios del siglo XIX, que me gustó mucho hacer. Muchas de las grandes batallas de Porfirio Díaz suceden en Oaxaca. En primer lugar, la batalla de Miahuatlán. Por cierto, estuve el 3 de octubre, cuando se celebra la batalla, en Miahuatlán. También para presentar el libro tuve ese gran gusto. Díaz es parte de esta generación oaxaqueña del 57 que protagoniza la guerra de Reforma, la guerra contra la intervención y el imperio. Díaz se retira a Oaxaca, a la hacienda de La Noria, o a la labor de La Noria, como se le decía más bien, tras la guerra. Se levanta contra la reelección de Juárez en 1871. Juárez, a quien conoció siendo él seminarista de 19 años y Juárez gobernador de Oaxaca, fue quizá la figura más importante en la vida de Porfirio Díaz. Su profesor, su mentor, su protector, su jefe, su aliado, su amigo, Y muy al final de la vida de Juárez, en el último año de la vida de Juárez, también su adversario político durante la Revolución de la Noria. En este último tomo hablo de Oaxaca porque recuerdo la llegada del ferrocarril del sur a Oaxaca y las fiestas con las que los oaxaqueños celebraron la llegada del ferrocarril, que significaba también la llegada del progreso a Oaxaca. Díaz mismo vuelve a Oaxaca de manera recurrente como presidente, recorre sus montañas a caballo, pasa por La Cañada, por San Antonio Nanahuatipan, descubre el cafetal El Faro, lo compra junto con dos socios, amigos, y vuelve sobre todo de manera regular para estar cerca de la construcción del ferrocarril del Istmo de Tehuantepec y de los puertos de Salina Cruz y de Coatzacoalcos. Una de las obras más importantes de su gobierno. El Istmo fue así visto desde tiempos de Hernán Cortés en una carta de relación al rey Carlos V. Y Humboldt en 1800 volvió a hablar de ello. El Istmo es un lugar estratégico porque comunica al Atlántico con el Pacífico de manera fácil.
14: Carlos, ¿cómo podríamos, para que nos entendieran más, sobre todo los jóvenes, de que no había una rivalidad entre Juárez y Porfirio Díaz? Ya lo decías ahorita, realmente fue una persona muy cercana a Benito Juárez desde su juventud. Porfirio Díaz, también lo decías, él era seminarista. Inicialmente quiso ser cura, ¿no? Hasta que conoce a Porfirio Díaz y al maestro de los dos, perdón, a Juárez, ¿no? Y al maestro de los dos. Pero, ¿qué otras similitudes encuentras, aparte de que eran oaxaqueños que llegaron a la presidencia de la República, entre estos dos personajes, las dos columnas más fuertes, importantes de la historia de México, Carlos?
15: Así es. Bien lo dices, los dos personajes clave de la historia de México, ¿no? Bueno, eran de generaciones distintas. Yo te diría que ambos eran, en lo personal, sumamente reservados, sumamente fríos en sus decisiones políticas, sumamente patriotas, preocupados por su país y por el bienestar de su país, sumamente honestos, como en general lo fueron los miembros de la generación del 57, con una idea muy clara del país que querían construir, un país con un Estado laico, un país modernizado. Ambos eran, en lo personal, también distintos. Juárez tendía a ser una persona a la que le costaba trabajo perdonar y olvidar. Lo vemos en los apuntes a mis hijos, ¿no? Que recuerda con rencor ciertos episodios de su vida. Y Díaz, al contrario, era una persona que perdonaba con una facilidad sorprendente, incluso a sus peores enemigos. Incluso, como dice José López Portillo y Rojas en su biografía de Díaz, invitó a gobernar con él en su gobierno, en su gabinete, a agentes que había querido matar en otras épocas. Los dos muy conscientes de su papel en la historia, los dos muy cercanos, como hemos dicho, a pesar de que la historia oficial los enfrente, muy cercanos durante muchos años. Sin duda, Juárez fue el personaje más importante en la vida de Porfirio Díaz, y sin duda Porfirio Díaz fue uno de los personajes más importantes en la vida de Benito Juárez.
4: Interesante, interesante siempre lo que se aborda en Encuentro Sabatino. Son las 8 de la mañana con 54 minutos en Oaxaca. Pausa y continuamos.
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4: Muchas gracias, vamos con el auditorio. Nos hicieron llegar una nota de voz acerca de un tema que es importante para la sociedad oaxaqueña, para este sector de la población. Vamos a escuchar cuál es el comentario que nos hacen llegar a través de WhatsApp.
25: Buenos días. Para ver si a través de su noticiero y de la intervención de ustedes nos pudieran mandar el agua al Infonavit primero de mayo en la quinta etapa. Ya tenemos casi 50 días sin agua. Hemos marcado ahí al municipio. Nos dicen que está en compostura la red y que hay un aparato que es muy caro y que no se ha podido adquirir. ¿Es posible que con nuestros impuestos y con el mismo pago de agua, de cuántos somos, no puedan adquirir un equipo?
4: Ahí está el mensaje, 50 días sin agua. Hágame el favor, 50 días sin agua en la quinta etapa del Infonavit primero de mayo. Es el mensaje a Suapa. Por supuesto que vamos a divulgarlo en redes sociales, vamos a hacerlo llegar a esta instancia, vamos a robarla para ver si no les da vergüenza, que no creo, ¿verdad? Pero al menos que les dé un poco de presión el hecho de que estén sabedores de que la sociedad pues está reclamando que les otorguen un servicio que les corresponde. Vamos con Toño Villaseñor, que está en Celina Cruz, y un tema muy importante que usted debe saber.
26: Álvaro Morales, es un gusto poderte saludar desde el puerto de Salina Cruz. Excelente inicio de semana. Te comento rápidamente que vecinos de la colonia Libertad suspenden el servicio de agua potable a un habitante. Esto tras conflictos generados en el lugar y agresiones. Elementos de la policía municipal acudieron a la colonia Libertad, esta que se encuentra entre los límites de Ensenada, Bahía La Ventosa, esta agencia perteneciente al puerto de Salina Cruz, y la colonia Soledad, esto tras el reporte recibido donde un masculino presuntamente portaba un cuchillo en la mano y había agredido a una persona en el lugar. Al llegar a este punto, los uniformados se entrevistaron con alrededor de 30 personas, quienes expusieron que es un conflicto relacionado con el suministro de agua potable. De acuerdo con los habitantes, el hombre señalado presuntamente había agredido anteriormente a otra persona por diferencias relacionadas con el tema del agua potable. Esto es un tema complicado. Asimismo, los vecinos denunciaron que este individuo no había participado en los tequios relacionados o la limpieza de las calles y de los terrenos ubicados en esta zona, ni cubierto sus pagos correspondientes para conectarse al servicio. Imagínate, Álvaro, se está cobrándolo. Ahora ya no es el gobierno, ahora son los vecinos los que cobran el suministro de agua potable, y ellos decidieron cortarle este vital, que es un servicio y es un derecho humano de todos y de todas. También señalaron de que se tenía que hacer una acción mayor. Lo que hicieron fue dañar la tubería con una barreta, y esto pues le va a impedir más a este señor que pueda tener el suministro de agua potable. Debe de intervenir, por supuesto, el administrador del CEA, porque todas las tuberías que suministran agua potable, excepto las particulares, Álvaro, pues siguen siendo parte del gobierno, todas las que no, porque muchos vecinos, y hay muchas quejas en Salina Cruz, sobre todo, que muchos comités se creen dueños de esas tuberías, que porque gestionaron, pero no, en automático, si el recurso lo puso el gobierno, sigue siendo del gobierno. Pues bueno, a ver en qué acaba este conflicto vecinal, ojalá y le puedan

0: con el hueso, se alían hasta con criminales para estar ahí cobrando, hacer chanchullos, llevarse miles de millones de pesos. A ellos les corresponde hacer ese tipo de trabajos, no a la gente, por ese tipo de autoridades. Y el edil de Salina Cruz, Toño, está ya con auto de vinculación a proceso por violencia política. O sea, es una situación lamentable que también involucra, por lo que entiendo, Toño, a la Comisión Estatal del Agua. En fin, tenemos muchas llamadas, muchas gracias. Vamos con un comentario más, ya son las 9 de la mañana, pero tenemos encuentro, segunda emisión por la tarde. Vamos a darle cabida, salida a toda su comunicación. Por favor, le ruego su apoyo para que abran la primera calle de Francisco Sarabia en la colonia Antiguo Aeropuerto. Nos mandan a la principal Naranjos, está llena de baches, por favor, y nos mandan muchas emojis, ¿no? De suplicando, ¿no? Como orando para que alguien haga caso. Por favor, le ruego su apoyo para que abran la primera calle de Francisco Sarabia en la colonia Antiguo Aeropuerto. Nos mandan a la principal Naranjos y la principal Naranjos está llena de baches. Por favor, que alguien nos escuche, nos dice en este mensaje. Vamos con Lilu Martínez y las condiciones del clima.
1: En este inicio de semana se prevén lluvias ligeras a moderadas y de manera aislada en distintas regiones de la entidad, con mayor intensidad para la Sierra Sur, el nororiente del Istmo de Tehuantepec y la Mixteca Alta. De acuerdo con Protección Civil Estatal, estas condiciones estarán asociadas con la vaguada en niveles altos de la atmósfera y el acercamiento de la onda tropical número 43. Las precipitaciones podrían estar acompañadas de tormentas eléctricas y de rachas de viento. Además, esperan bancos de niebla densos en las zonas serranas que podrían reducir la visibilidad a menos de 100 metros, por lo que se recomienda precaución al conducir. En cuanto a las temperaturas, se prevé un incremento en los valores máximos en la costa y el istmo de Tehuantepec, mientras que las temperaturas mínimas podrían registrar un ligero descenso. Protección Civil está recomendando mantenerse atentos a los avisos meteorológicos y tomar muchísima precaución ante posibles lluvias, descargas eléctricas y reducción de la visibilidad en las carreteras. Cuídese mucho y que sea un excelente inicio de semana.
0: Excelente inicio de semana también para ti. Solamente un dato antes de despedirnos. Lamentablemente, la Coordinación Estatal de Protección Civil de Oaxaca está confirmando la muerte de un menor de 12 años de edad por el colapso de una barda en el municipio de San Jerónimo, Silacayoapilla, en la región de la Mixteca, producto de estas lluvias que han caído en Oaxaca durante los últimos días. Esta información que acaba de generarse. Son las 9 de la mañana con 4 minutos. Yo soy Álvaro Morales, usted lo sabe, síganos en redes sociales, información minuto a minuto corroborada, y a las 3 de la tarde nos escuchamos en la segunda emisión de Noticieros Encuentro en cadena estatal. Buenos días.
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0: 9 de la mañana con 8 minutos. Muy buenos días, bienvenidas, bienvenidos. Estamos iniciando una emisión más de Contenidos W en este lunes 12 de octubre del año 2026 a través de la frecuencia de Encuentro W Radio 95.7 FM y transmitiendo completamente en vivo a través de EncuentroRadioTV.com. Por supuesto que estamos iniciando bien y de buenas con buena música porque es esta semana, vaya, que nos permite, sí, realizar diferentes actividades, pero también actualizarnos en cuanto a la información que se va generando de última hora, lo que ha pasado el fin de semana y que hay que estar muy atentos. Las lluvias continúan tanto en Oaxaca como en el panorama nacional, ya le iremos informando cómo está también la temperatura en este momento, 21 grados Celsius en la capital oaxaqueña. Si usted está transitando por algún punto en Oaxaca, compártanos cómo le va con el tráfico. Vaya que hay una mañana con afectaciones ya desde este momento, ya le compartimos en breve para que usted vaya tomando también previsiones si viene hacia el centro de la capital, si viene por la zona norte, de oriente a poniente. Vaya que hay también obras que se están realizando y con ello el tráfico pues a vuelta de rueda. Yo soy Susy Cruz, me quedo con todos ustedes hasta las 10 de la mañana. Colaboremos, generemos estos contenidos juntos, atentos en el 951-516-3896. Es la línea directa a cabina 951-308-1361, también vía WhatsApp. Vamos leyéndonos, vamos escuchándonos en las notas de voz. Y hablemos pues de lo que sigue ocurriendo, qué está pasando en su calle, qué está pasando en su colonia. Compártanos qué está pasando en su municipio, qué servicios están faltando, los servicios básicos que pues de primera son derechos. ¿Y los tenemos? Eso es lo que estaremos hablando en un ratito más. Además, tenemos también sección de salud y bienestar el día de hoy. Es una fecha importante para también ir sumando a la conversación y teniendo la información. Es Día Mundial de la Artritis. Por ello, vamos a también tener el dato con especialistas y que usted tenga en cuenta y tenga también esta información a la mano. La quiropráctica Mercedes de Acosta nos va a explicar cómo identificar si un dolor proviene del músculo, quizá proviene del nervio o de una articulación. De pronto pasa desapercibido con los adultos mayores, pero no solamente con los adultos mayores, a veces desde los menores de edad empiezan por ahí con alguna queja y como padres de familia, como cuidadores, pues los dejamos de lado. Entonces es importante tener este dato y vamos pues entonces previniendo lo que sí puede tener solución cuando se corrobora, cuando se tiene el dato a la mano y por supuesto cuando se pone en práctica también lo que nosotros le vamos compartiendo. Además, inició ya el día de hoy la campaña de vacunación contra COVID-19 e influenza. Esto también pues con todo esto que se viene ahora en este, en la temporada del año, ya con los frentes fríos, hay que estar muy atentos. La vacunación para la temporada invernal 2026-2027, también de esto le vamos a estar compartiendo y le vamos a dar el dato exacto para que usted acuda a los centros de salud, al IMSS, al ISSSTE, los servicios que usted también puede ir teniendo a la mano. Y en otros temas, vamos a compartir otro dato importante, esto ya un poquito más relajado y al cierre también de esta emisión. El agotamiento en las mujeres que intentan ser superwoman, dice Tere Díaz, la importancia de establecer límites y buscar la autonomía emocional. El fin de semana fue Día Mundial de la Salud Mental. Ojalá haya tenido usted oportunidad de leer un poquito, de, ¿por qué no?, escuchar algún buen podcast, la comunicación que se debe tener en las familias, tanto con padres, hijos, menores de edad y por qué no también pues con los mismos profesionales de la salud. Así que de esto le vamos a estar compartiendo en un ratito. Además tenemos ya en cabina a la maestra Julia Inés Borges, quien nos va a estar dando en un ratito más la reflexión del arzobispo de Antequera. Esto lo compartimos cada inicio de semana también para iniciar así bien y de buenas. 9 de la mañana, 13 minutos, vamos a ver cómo está la vialidad en la capital oaxaqueña. Si usted viene circulando, hay que tomar previsiones. Nos están reportando por acá, hay ya protestas esta mañana en el Palacio de Gobierno. Esperemos que no haya afectación a la circulación, pero en otro punto, personas se están concentrando en la Fuente de las Ocho Regiones, saldrán en marcha de la calzada Porfirio Díaz, con dirección al centro de la capital. Si usted va a circular por esta zona, hay que tomar previsiones y de preferencia rutas alternas en otro punto de la capital oaxaqueña, y derivado de las obras del puente elevado del Monumento a Juárez allá en Viguera. Bueno, se está viendo la circulación interrumpida, ya lo sabe, se lo hemos venido reiterando, pero no está de más que usted tenga también esta información a la mano. Si circula de sur a norte, las rutas alternas habilitadas es sobre Diamante, avanza por San Francisco, San Valentín, San Antonio, Genaro B. Vázquez y sale por Camino Nacional. Si circula de norte a sur, puede tomar como ruta alterna por la carretera Cristóbal Colón, avanzar sobre carretera a San Lorenzo, Cacautepec y salir también por calle El Horizonte. Recordarle que también en otro punto donde se están realizando trabajos de mantenimiento es sobre prolongación de la Noria. Hay que también considerar estas rutas alternas, planificar sus tiempos de traslado y pues evitar congestiones en la zona. Esto es lo que se está compartiendo a través pues de las diferentes plataformas, y le invitamos a que usted esté muy atento y pendiente, manténgase actualizado. En nuestras plataformas también estamos presentes en todas como W Radio Oaxaca. Además, en el canal de WhatsApp puede usted seguirnos, búsquenos o mándenos mensajito en el 951-308-1361 y con todo gusto vamos compartiéndole también algún dato que usted requiera. Salga a tiempo, hay carga vehicular en la carretera a Santa Cruz, Jojocotlán, esto a la altura de la Urrera, con dirección a la gasolinera Manzano, la capital oaxaqueña. Hay que también mantenerse atento. Esta mañana se registró un hecho de tránsito en el periférico a la altura de la calle Miguel Cabrera en la ciudad capital. Es lo que tenemos para dar a conocer en cuanto a la vialidad se refiere. Vamos a hacer la pausa, regresamos con más datos en estos contenidos W.
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0: 9 de la mañana, 18 minutos, estamos de regreso con más de Contenidos W. En esta mañana de lunes estamos iniciando la semana y llegamos al día 12 de octubre del año 2026. Vaya, pues el mes se va como agua entre las manos, dicen algunos. Nosotros lo vamos compartiendo con todos ustedes y también vamos generando esta información, vamos actualizando los datos que se están presentando en este inicio de semana, lo que ha ocurrido el fin. Pero para iniciar bien y de buenas, como lo decimos, recibimos con todo gusto y como cada lunes a la maestra Julia Inés Borges, quien nos trae ya la reflexión del arzobispo de Antequera. Maestra, ¿cómo está? Muy buenos días.
1: Muy buenos días, Susi. Muy buenos días, amable auditorio. Monseñor Pedro Vázquez Villalobos, arzobispo de Antequera, Oaxaca, concelebró ayer en la parroquia de Nuestra Señora de la Asunción, Tlacolula, para celebrar la festividad del Señor de Tlacolula, ante una gran multitud de católicos que vinieron de diferentes pueblos y comunidades para asistir a dicha celebración. Dijo el mitrado: me alegra mirarles a ustedes en este día que han venido al encuentro vivo con el Señor, porque la Eucaristía es eso, un encuentro vivo con el Señor que se hace presente en primer lugar en su palabra y enseguida en ese alimento de su cuerpo y su sangre, y necesitamos alimentarnos de la palabra de Dios y de la Eucaristía. Afirmó Monseñor Pedro: la palabra de Dios es la que nos orienta en nuestro vivir y la Eucaristía es la que nos fortalece y asegura nuestra vida eterna y resurrección con Dios. Por eso, bendito Dios, que está usted aquí participando de esta santa misa en esta fiesta del Señor de Tlacolula, una imagen muy antigua de Jesucristo que extendió sus brazos en la cruz y murió por nosotros. Sostuvo el mitrado: han pasado generaciones contemplando esta bendita imagen del Señor, y yo he mirado que ustedes, padres de familia, traen a sus pequeñitos y los acercan a la imagen del Señor, y quiero imaginarme que usted le dice que cuide a su hijo, lo bendiga y proteja, que le ayude a crecer sano en virtudes, que no le permita que se aparte de él. Asimismo, enfatizó el arzobispo que usted, en ese corazón de padre y de madre, le hable al Señor y le presente a sus hijos y pide lo mejor para ellos. Él escucha y le bendice, pero qué importante es que también nosotros aprendamos a escucharnos y a escuchar a Dios que nos habla en las diferentes circunstancias de la vida. Enfatizó el jerarca de la Iglesia Católica: hoy el Evangelio de San Mateo, capítulo 22, versos del 1 al 14, palabra divina, nos habla de un banquete de bodas. Ojalá y usted que está aquí tenga claridad que estamos en el banquete que el Señor nos ha invitado, la Eucaristía. Nosotros no le hemos dicho hoy: estoy ocupado, tengo otras cosas importantes que hacer. Hoy usted no dijo nada de eso. Está aquí participando en el banquete que el Señor ha preparado para usted y para mí. Bendito Dios, y espero que todos nosotros estemos con el traje de fiesta, participando plenamente del banquete. Escuchemos a Monseñor Pedro.
2: También cuando estaba escuchando el Evangelio, pensé en usted, papá, mamá. Pensé en ustedes y pensé en su familia, el que organizó aquel banquete que dice nuestro Señor en el Evangelio, envió a recordarles a los invitados: está listo el banquete, vengan, vengan al banquete. Usted, papá, mamá, ¿cuántas veces le ha dicho a su hijo: vamos al banquete? Vamos al banquete de la Eucaristía. ¿Y qué le ha respondido? Vayan ustedes, yo no voy, yo no quiero, no me importa. Pero hijo, esto, aquello, a mí no me importa. Y yo me he encontrado cientos, miles de padres de familia que viven un sufrimiento. Mi hijo no quiere ir a encontrarse con Dios. No le interesa, se niega, está rebelde, no quiere. ¿Cuántas veces hay esa rebeldía y está ahí el sufrimiento y el dolor. La gran preocupación, porque papá y mamá que quieren lo mejor para el hijo, en su pensamiento está, ¿y qué va a pasar con mí si está tan alejado de Dios? Si no le interesan las cosas de Dios, ¿qué va a pasar con él? Sufren mucho. ¿Merecen nuestros papás que les provoquemos ese sufrimiento? Piénselo, piénselo en serio. ¿Merece papá sufrir por esto? ¿Derramar lágrimas por esto? ¿Quiere lo mejor para mí? Porque es el querer de Dios. Dios te quiere llenar de bendiciones, de gracias, y te lo quiere dar celebrando el banquete. ¿Por qué no vas? ¿Por qué te niegas? ¿Por qué dices no? ¿No podrías cambiar de pensamiento? ¿No podría ser otro tu querer? Hoy quiero tocar su corazón. No dejen de participar en el banquete. No lo cambien por nada. Es importante que te encuentres con el Señor. Lo necesitamos. Lo necesitamos y mucho. Vivimos momentos muy difíciles. Nos movemos en ambientes complicados. Vivimos situaciones que nos cansan, que nos desgastan. ¿Por qué no ir ahí al encuentro del Señor, que nos sigue diciendo: vengan a mí todos los que están cansados, agobiados por la carga, yo les daré alivio? ¿Por qué no venir a la Eucaristía? Pero tal vez usted diga que somos muy enfadosos nosotros, que los cansamos en la misa, que les decimos siempre lo mismo, que les echamos el rollo y decimos: ah, ese padre, no vive lo que predica. Pues aquí está lo que dice nuestro Señor cuando se hablaba de los fariseos, que dijo: hagan lo que ellos les dicen, pero no imiten sus obras. Hermanito, haga lo que yo le digo, pero no imite mis obras. No las imite. Y luego, ¿con qué actitud viene al banquete? ¿Con la actitud humilde y sencilla? Va a aprovechar muy bien. Pero si viene con la actitud de vanidad y de soberbia, no va a aprovechar. Porque entonces no va a escuchar a Dios que le habla a través del ministro. No va a escuchar a Dios. Lo va a estar juzgando. ¿Y para qué nos juzga si se está haciendo daño usted? Sea humilde y sencillo. ¿Por qué? Porque Dios quiere hacer obras grandes en usted. No se le olvide que un día dijo: te doy gracias, Padre, Señor del cielo y de la tierra, porque escondes estas cosas a los sabios y entendidos y las revelas a la gente sencilla. Los sencillos abren su corazón y reciben el mensaje y lo guardan como lo guardó María y lo viven, porque así son los humildes y sencillos. Llénese de Dios y se llena de Dios siendo así, humilde y sencillo, abriéndose a Él.
1: Ya para terminar, el Señor dijo: va a morir en el altar y va a resucitar y va a ser el alimento para todos nosotros. Disfrutemos de este alimento y sigamos disfrutando también de la fiesta al Señor de Tlacolula, y que todo esto nos ayude a crecer en comunión como comunidad. Sé que han venido muchos pueblos a la fiesta, como acontece en todas las fiestas de nuestros pueblos. Que los que vengan a visitarnos encuentren el testimonio nuestro y sea motivante para ellos para ir al encuentro del Señor y para ir a participar del banquete que el mismo Señor nos invita a vivir. Feliz fiesta del Señor de Tlacolula. Encomiéndese mucho a Él y ofrézcale su dolor y su sufrimiento de cada día. Y santifíquese, creciendo en las virtudes, creciendo en el servicio, siendo un buen hermano, tendiendo la mano al necesitado, ayudando a los demás. Muchas gracias, Julia Inés Bohórquez, Gijón.
0: Muchísimas gracias, maestra Julia Inés. La esperamos el próximo lunes. Y bueno, así avanzamos nosotros con más de contenidos W. 9 de la mañana, 29 minutos. Hacemos la pausa y regresamos con otra información.
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0: 9 de la mañana con 35 minutos haciendo respiro musical en esta mañana del inicio de semana en esta emisión de Contenidos W. Estamos disfrutando de U2, una de las bandas del rock más importantes, influyentes y longevas de la historia de la música. Tuvo un impacto impresionante porque redefinió el sonido del rock de estudios y también utilizó su plataforma global para abanderar causas sociales y políticas, lo que muchas otras bandas u otros artistas, bueno, no hicieron en su momento. Con esto vamos avanzando. Antes de pasar a los temas de salud que traemos para compartir con todos ustedes, le doy actualización vial. Si usted viene circulando hacia la capital oaxaqueña, le comparto que, bueno, ya esta mañana grupos de personas se encuentran congregados en la zona de la Fuente de las Ocho Regiones con un contingente que avanza en marcha sobre la calzada Porfirio Díaz con dirección al Centro Histórico de Oaxaca de Juárez. La recomendación a automovilistas, a usuarios del transporte público y peatones a evitar la zona norte y las inmediaciones de la calzada para prevenir contratiempos en sus traslados. Esta es la recomendación que le compartimos en esta mañana. Rutas alternas: puede avanzar por la calzada Héroes de Chapultepec, la zona del Cerro del Fortín o vías secundarias, así que manténgase pues muy atento. Recuerde que estamos también compartiendo la información minuto a minuto, lo que se va generando de última hora a través de nuestras plataformas digitales. Búsquenos, síganos, interactúe con nosotros y compártanos. Si tiene algún dato, búsquenos como W Radio Oaxaca a través del WhatsApp en el 951-308-1361. Y en otra región del estado están iniciando un bloqueo en el crucero El Caracol en Tehuantepec, Oaxaca. Habitantes de comunidades de la Sierra Mije Zapoteca iniciaron un bloqueo en el crucero El Caracol. Esto para exigir mejoras en sus calles y mejores condiciones en el servicio de energía eléctrica. Esto es lo que le damos en cuanto a la actualización vial, pero pasamos a otros temas. La cuestión de salud, que también es importante y necesaria dársela a conocer, qué está pasando en la capital oaxaqueña. Estamos pues en el cierre del año, ya menos de tres meses para cerrar este 2026 y justamente, bueno, está iniciando el día de hoy, 12 de octubre, la campaña de vacunación contra COVID-19 e influenza. Más de 1 millón de dosis contra la influenza y COVID-19 estarán disponibles en las unidades de las diferentes instituciones de salud a partir de hoy, con el arranque pues de la campaña de vacunación para la temporada invernal 2026-2027. Estos biológicos que estarán disponibles en los centros de salud, en clínicas y otras unidades del IMSS, ISSSTE y servicios de salud de Oaxaca, además pues de los módulos semifijos en lugares públicos como parques, jardines y centros comerciales. Esta campaña de vacunación, que se da prioridad en el presente mes a menores de edad, a embarazadas, a personas adultas mayores y con enfermedades crónico-degenerativas como diabetes, hipertensión arterial, obesidad, entre otras. Así que manténgase pues muy atento. Hay que acudir. Esto es lo que está asegurando también los servicios de salud de Oaxaca. No existe emergencia epidemiológica por influenza estacional y COVID-19, afortunadamente, pero sí es necesario acudir a la unidad médica más cercana en caso de presentar síntomas asociados a cuadros gripales. Este es el dato que le damos para este día, para esta semana y también para lo que viene en este cierre de año. En otra información le compartíamos al inicio que en este 12 de octubre es importante mencionar y recalcar también la prevención. Es hoy Día Mundial de la Artritis, una fecha que institucionalizó la artritis reumatoide desde 1996. ¿Y por qué le damos a conocer esta información? Porque es importante educar a las personas sobre las enfermedades reumáticas y también muscoesqueléticas y promover esa mejor calidad de vida, así como los tratamientos para aquellos que las padecen. Esta fecha, pues, está específicamente destinada a eso, a que podamos prevenir, y por ello tenemos hoy información puntual, información con especialistas que nos van sumando y que también podemos tomar acciones, porque no tiene caso tener el dato y simplemente pasarlo desapercibido, ¿no? La quiropráctica Mercedes de Acosta nos va a explicar cómo identificar si un dolor proviene del músculo, del nervio o de una articulación, y también destacando que los músculos actúan como guardaespaldas y que el dolor articular suele señalarse con precisión como si fuera un moretón, es lo que nos explica. ¿Usted ha tenido alguna complicación? ¿Se ha checado? ¿O definitivamente dice, no, prefiero no saber? Vamos a conocer esta información en este momento y le invitamos a que usted también tome lápiz y papel si tiene ya alguna situación.
1: Muchos de los dolores no sabemos el origen o no se sabe el origen, y quiero aclarar desde el principio que lo voy a hablar en genérico. No quiere decir que estoy hablando del dolor de nadie en específico, uh-huh. Y que la parte clínica, que es la parte de revisión, siempre va a ser lo más importante para saber de dónde viene un problema. Lo primero es que cuando el dolor está presente, cuando el cuerpo nos está dando señales, es algo está pasando. Y lo primero que tenemos que hacer es no ignorar. Ahora, pasa un factor que es mucho más común de lo que parece, que hay umbral del dolor alto. ¿Alguna vez han escuchado eso? No se basen en el dolor, porque el dolor va a hacer que lleguen tarde. Porque es un foquito que brilla poco a poquito en ustedes, en lugar de, por ejemplo, yo, un pellejito y au, au, au, au, au, a mí me duele rápidamente. Entonces, a ver, cuando hay un dolor, lo primero es no ignorarlo. Ahora, número dos, muchas veces lo primero que te van a decir es, ok, traes una contractura muscular o traes inflamación. Y ese tipo de respuestas es muy básica. ¿Por qué? Porque si el músculo está duro y te duele, hay una contractura muscular y hay un proceso inflamatorio, porque si no, no dolería. El proceso inflamatorio siempre va a traer dolor. El tema es que nos falta todo el apellido de atrás, que quiere decir qué lo causa, qué es lo que está pasando, llegar a un diagnóstico para poder llegar a una solución, ¿no? Entonces, lo primero es que cuando alguien señala, ¿no? Así de, au, me duele aquí, ¿qué es lo que duele? Yo les voy a dar como varios resúmenes y todo recuerden genérico. Cuando duele algo y se agarran con la mano completa una zona, muchas veces es una reacción muscular. Hay músculos chiquitos, medianos y grandes y enormes, pero el músculo normalmente tiene un recorrido amplio. Duele al hacer ciertos movimientos, duele al contraer ciertos músculos y ojo que se puede confundir con la articulación, porque si no lo mueves no duele en muchos casos, pero es algo que también va a generar que al activar el músculo, aunque no muevas la articulación, puede generar dolor. Ahora, un músculo nunca va a tener una reacción espontánea. No podemos decir el problema es una contractura, porque esa es una consecuencia. Entonces, ¿el músculo a qué va a reaccionar? Un golpe directo, que es un traumatismo directo, y es cuando dices, me acabo de pegar, me acabo de torcer, me acabo de enterrar, o me acaba de pasar algo, hubo una reacción. Lo siguiente es que, así como no hay generación espontánea, generalmente no va a haber resolución espontánea. Luego, la parte articular, todo es truqueadón, ¿no? La parte articular normalmente lo vas a señalar, en lugar de con la palma de la mano, con la mano completa, normalmente se señala mucho más chiquito, con los dedos, me duele aquí. Y casi siempre como que dibujas el dolor, pero es como si apretaras un moretón. Ahí sospechamos que es una articulación. En la articulación, las articulaciones son bastante complejas y depende qué articulación, qué tan complejo. ¿Por qué? Porque las articulaciones son la unión de un hueso con otro hueso. En muchos casos hay varias articulaciones en las articulaciones más grandes, pero tiene que cápsula articular, va a tener en algunos casos líquido sinovial, que es como un lubricante, pero esas articulaciones están estabilizadas por ligamentos, que es como si fueran diúrex. Entonces pongo dos huesos y le pongo diúrex, que son ligamentos. Ahora, esas articulaciones al ladito y para que se puedan mover, somos como marionetas, tiene que tener como si fuera un... Imagínense, el músculo va a ser algo largo, como una tira larga, pero la tengo que pegar como si fuera con un velcro de un lugar a otro lugar, ¿no? Origen, inserción, velcro, velcro. Y en el centro tengo el cuerpo del músculo, que es algo largo. Entonces, cuando tocamos la articulación y decimos, ah, aquí me duele, ah, parece un moretón, aquí me duele,
2: ya.
1: Podemos estar tocando directamente la articulación. Puede ser que esté reaccionando la cápsula sinovial, que se haya lastimado un ligamento o algún origen o inserción del músculo. Si fuera tan fácil de diagnosticar, pues no tendría nada de complejo la salud. El tema es que justo muchos de los dolores que me dicen, oye, me duele la mano. Hay que saber, el problema es la mano, quien le da origen a la mano, que puede ser desde, bueno, siempre nos vamos a ir a la parte cerebral, médula, plexo braquial, que es de donde van a salir todos los nervios a dar información, pero los nervios que transmiten esa sensación se pueden estar irritando a nivel central, que es a nivel vértebra, a nivel hombro, codo, antebrazo, muñeca, para llegar a esa sensación. Entonces es como, ok, tengo un recorrido de una sensación rara. Eso siempre las sensaciones raras, o siento o no siento, o me duele o me pica o me hormiga, todas las sensaciones raras tienen que ver con el nervio, pero que sepamos que es el nervio no nos dice el origen. ¿Cómo podemos saber que el problema es articular, o cómo se caracterizan esos dolores? La articulación, recuerden, es una articulación, genéricamente estamos hablando de dos huesos que se unen, los yurex que lo protegen y los músculos que van a hacer que se movilice. Además que a través de muchas articulaciones, especialmente de la columna, pasan los nervios, los rodean los músculos, entonces nada es independiente. ¿Cómo puedo descartar que uno tiene más probabilidad de tener que sea el origen del dolor? O cómo llegar al diagnóstico final, porque también hay mucha gente que me dice, pero es que ya vine dos veces, tres veces, y es un estudio y otro interconsulta y no sé qué. Pues claro, si fuera tan fácil llegar al diagnóstico, no habría tanta gente que la pasa mal. El chiste es hacerlo correcto para llegar al diagnóstico y entonces lo puedes solucionar. La artritis degenera para atacarte. Entonces, todo eso siempre hay que ir, oye, pero te está atacando tu cuerpo o te está defendiendo. Ok, entonces sí queremos que eso continúe, no queremos que eso continúe. Lo queremos cambiar o lo queremos respetar. Todo eso, aunque el dolor articular es me duele al mover, puede ser músculo, pero muchas veces es articulación, y me duele al tocar, como si lo señalara como un moretón o botón, en muchos casos. ¿Cuándo es importante pedir ayuda? Si el dolor lleva más de una semana, si ven aumento o es recurrente, así se quita pero aparece, aunque lo quiten los medicamentos no solucionan las partes articulares. O sea, cambia la transmisión. Algo que se llama la teoría de la compuerta, que es como llega el dolor, pues tal cual, el impulso por donde pasa, el analgésico se instala ahí y el dolor no puede pasar. Pero eso no quiere decir que no exista el dolor, eso no quiere decir que no exista la reacción, y no quiere decir que el cuerpo no vaya a degenerarlo o adaptarlo como pueda. Es muy importante pedir una opinión. No quiere decir que sea grave, pero hay que ver qué está pasando.
0: Esa es la información y el dato que tenemos con especialistas, y recuerda que la prevención es el mejor regalo que le puedes dar a tu futuro, así que sumémonos con estos datos importantes para poner justamente en práctica. 9:48, hacemos pausa y regresamos con más.
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0: 9 de la mañana, 50 minutos, 10 nos separan antes de las 10. Avanzamos con más datos, tenemos actualización vial en este momento. Recuerda que se está realizando una marcha que avanza desde la Fuente de las Ocho Regiones sobre la calzada Porfirio Díaz hacia el centro de la capital oaxaqueña. La recomendación para los automovilistas y motociclistas a tomar vías alternas y evitar retrasos. En otro punto de la capital oaxaqueña también hay afectación a la circulación vehicular por presencia de manifestantes en la calle de Netzahualcóyotl, a la altura de la privada de Almendros, en la colonia Reforma. Tome previsiones también en esta misma zona. Vamos avanzando, vamos cerrando también ya esta emisión de Contenidos W. Le compartía hace un momento el fin de semana, el día 10 de octubre, específicamente fue Día de la Salud Mental. Y hoy vamos a compartir un dato importante con Tere Díaz. Nos habla de el agotamiento en las mujeres en que intentan ser pues las superpoderosas y la importancia también de establecer límites y buscar la autonomía emocional. Este dato lo escuchamos en breve y le invitamos también a que usted se sume en esta información.
9: Si conquistamos más educación, hablamos, decimos, ponemos sobre la mesa lo que no, trabajamos, tenemos libertad sexual, somos autónomas económicamente, pero seguimos cargando mandatos viejos hasta que el cuerpo, el ánimo y el propio deseo se cobran factura. O sea, llega un momento en que si haces todo lo de la superwoman, la independencia, pero trabajo, pero esto, pero subo, pero bajo, pero viajo sola, pero no soltamos mandatos ancestrales que nos corresponden a las mujeres como estereotipo femenino, y ahí es donde truena la bomba, porque entonces si dejé al niño me da culpa. Pero si llegué más tarde y entonces cenaron sin mí, pues ya siento como que vergüenza. Pero, y esa es una gran contradicción que muchas, muchas mujeres la hemos vivido de alguna manera y la seguimos viviendo o la siguen viviendo. Yo un poquito ya estoy avanzada en el tema, pero también mis hijos están en otra edad y hay mujeres que hacen mil cosas y que están en otra etapa de desarrollo de sus hijos. Y creo que darnos cuenta que no somos nosotras, sino que es el mandato social que no nos permite realmente soltar una serie de cosas que podríamos delegar y que no nos corresponden, no nos va a liberar. Sí. Hay mujeres que con todos los protagonismos que tienen en otras áreas de la vida, no quieren renunciar, como a ese reino doméstico, ¿sabes? Eso, si yo trabajo, viajo con mis amigas, me voy a cenar, bla, bla, bla, tengo mi lana, me compro mi ropa, etcétera, etcétera. Pero ser la reina del hogar, que ha sido el prototipo, muchas veces hemos hablado de ese tema, donde yo, es mi reino. Y ojo, la mamá le da mucho, pero no nos gusta compartir nuestro reino mismo que nos desgasta. Somos eficientes, disponibles, productivas y estamos agotadas. Y el costo lo cobramos nosotros. Y luego, Marta, no falta, y no me dejarás mentir, quien te dice, pero ¿por qué te irritas? ¿Pero por qué te enojas? ¿Pero por qué? O sea, si yo ni te lo pedí. Y dices, o sea, todavía que lo estoy haciendo, les estoy resolviendo. Hay un reclamo. O sea, hay un reclamo de por qué se me pasó el enojo, me cargué un poquito con la queja, o lo hice no sonriendo y feliz, sino con una cara ni siquiera de jeta, plana. Pues entonces viene que te cobran porque no estás contenta, linda, de buena gana, etcétera, etcétera, por hacerlo, en vez de dejar que lo hagan regular, que se hagan bolas, y que cuando tú quieras lo haces, porque de todas formas tendremos cosas que hacer y tendremos cosas que no queremos dejar de hacer porque de veras nos hacen sentido o porque de veras nos toca, porque hay cosas que nos toca o porque las compartimos. Pero que ya, aparte de hacerlo, te salgan con que, pero ¿por qué te enojas? Pero si yo no te lo pedí. Hay que saber soltar, ¿verdad? Hay una parte que influye mucho, que la mujer, para poderse enamorar, normalmente tiene esta trampa de que si no admira al hombre, no, nomás no. A ver, y no digo que no se requiera como pareja tener una mutua respeto, admiración, como disfrute de lo que el otro es. Pero hay mujeres que necesitan que el hombre sea más fuerte, más exitoso, gane más, más reconocido. Y en esa cosa de admirarlo si no, no me enamoro, o si no, si ni siquiera se me prende el deseo sexual, pone al hombre, ella solita lo pone en un altar. Entonces quiere resolver todo para no dejar de sentir que el otro es más, porque si no, ya no se le va a antojar, ya no lo va a respetar, ya no le va a dar un lugar. Entonces acabas haciendo una cosa contradictoria, porque favoreces desde ese rol agotador una cierta dependencia. Y es que hay quienes lo saben hacer y dicen, pero no voy a decir que lo haga. Hasta cosas que tú podrías hacer. Y acabamos favoreciendo algunos abusillos, dependencias, desigualdades, para ponerlo en ese lugar de pedestal. ¿Y sabes en qué acaba? La que todo lo puede, la que todo lo logra y la que todo lo soporta. Porque ¿sabes qué? Tienes que aguantar vara. Pero quiero meter otro tema que me parece central en la vida de las mujeres, con dinero o sin dinero. Porque con dinero yo hago siempre lo que quiero, pero sin dinero no. Y ese es un tema que todavía genera ruido a ciertas mujeres.
0: Eso es lo que nos dice Tere Díaz. Y hablando de salud mental y emocional, que es fundamental retomar estos temas. ¿Por qué? Porque no hay salud integral sin bienestar mental. Y a pesar de que, pues hoy día hemos abierto un poquito más las pláticas, estos temas continúan siendo un tabú en muchos círculos, con estigmas, con prejuicios, y pues esa falsa creencia de que pedir ayuda es un signo de debilidad. Hablemos en las familias, por favor. Es lo que vamos compartiendo en esta emisión de Contenidos W. Vamos cerrando también, pero antes vamos a conocer cómo estarán las condiciones del clima para este día. Hay que tomar previsiones. Lilu Martínez nos comparte este dato.
3: Inicio de semana se prevén lluvias ligeras a moderadas y de manera aislada en distintas regiones de la entidad, con mayor intensidad para la Sierra Sur, el nororiente del Istmo de Tehuantepec y la Mixteca Alta. De acuerdo con Protección Civil Estatal, estas condiciones estarán asociadas con la vaguada en niveles altos de la atmósfera y el acercamiento de la onda tropical número 43. Las precipitaciones podrían estar acompañadas de tormentas eléctricas y de rachas de viento. Además, se esperan bancos de niebla densos en las zonas serranas que podrían reducir la visibilidad a menos de 100 metros, por lo que se recomienda precaución al conducir. En cuanto a las temperaturas, se prevé un incremento en los valores máximos en la costa y el istmo de Tehuantepec, mientras que las temperaturas mínimas podrían registrar un ligero descenso. Protección Civil está recomendando mantenerse atentos a los avisos meteorológicos y tomar muchísima precaución ante posibles lluvias, descargas eléctricas y reducción de la visibilidad en las carreteras. Cuídese mucho y que sea un excelente inicio de semana.
0: Muchísimas gracias, Lilu Martínez. Ya tenemos la información en cuanto al clima se refiere. Le invitamos a que se mantenga también muy atento en nuestros medios de comunicación. Las plataformas digitales estamos presentes como W Radio Oaxaca. Y a través del WhatsApp, atentos en el 951-308-1361, recibiendo también su comunicación, sus mensajes, alguna denuncia que desee realizarnos. Por acá ya tenemos mensajes de última hora. Nos están compartiendo un bache sobre el Eduardo Mata en el periférico, frente a una tienda conocida, dice, ya se reportó anteriormente, pero no han hecho nada las autoridades. Bueno, ya estaremos retomando esta información el día de mañana. Mientras tanto, yo me despido, soy Susy Cruz. Placer compartir con todos ustedes, que sea un excelente inicio de semana para todos.
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0: Nunca le he visto en una boda.
1: Robbie Williams aquí en
0: nunca le he oído en un antro. Creo que la semana pasada.
1: ¿Cuándo fue la semana pasada?
0: Pero en mi vida la he puesto en una boda.
1: Yo tampoco.
0: Nunca le he bailado en ningún lado público.
1: Nunca la ponen.
0: Es una gran canción de prender.
1: Es una gran rola.
0: Pero les digo una cosa, como es lunes y nosotros sí venimos a nuestro 100%, Rebeca dice que trae dos rolas que quiere someter a su consideración.
1: Y Marta creo que traes dos también, ¿no? ¿O no?
0: Sí, traigo
1: pero
0: dos.
1: Que no sean viejas, no pongan la mía de pausa.
0: Pero ¿sabes qué? Antes de que pongas tu canción,
1: ajá,
0: me gustaría otra vez oír el coro. Para los que están deprimidos,
1: dale, dale, sí, sí, sí, es un rolón.

0: ¿Con qué vas a matar?
1: Voy a someter, porque es otro género.
0: Claro, es someter a su consideración.
1: Exacto, someter,
0: o sea, a su... queremos su opinión.
1: Fíjate que ahora quiero saber nada más si el género al que te estoy diciendo es...
0: Ajá.
1: Si es un smash up.
0: Ajá.
1: O es un remix. Silencio. Pero me fascinó. ¡Súbanle!
0: A ver. ¿Paría?
2: ¿Paría?
1: Escucha.
0: Brazilian Rhythm, The Earth, Wind and
1: me
0: Fire,
1: fascinó como
0: mashed up with something else.

0: facendo smash-up divino The Punk Atomic e Uncle Chris con Zeta, Chris.
1: Ok, esto está basado en una canción de 1977,
0: The Earth, Wind & Fire,
1: espectacular, que se llama el Interlude de Brazilian Rhyme. De hecho, Rebeca, me gusta que traigas esta canción a colación por cuentavientes. Ustedes no sabían que con eso entré yo el día que me casé con Juan.
0: Claro.
1: Con Brazilian Rhyme de fondo.
0: Y si mal no recuerdas, y si bien sí recuerdas,
1: sí,
0: estábamos tú y yo atrás y ¿con cuál intro? ¿Con cuál intro?
1: O sea,
0: ¿quién dijo? Yo dije, con la de
1: siento que fue César Álvarez.
0: No. Estábamos César tú y yo.
1: Rebeca y yo de, güey, es broma.
0: ¿Con cuál intro, güey?
1: Yo
0: cuál
1: entrando
0: intro?
1: A mi boda con mi papá del brazo y no sabíamos con qué canción. ¿Fuiste tú o fue
0: yo
1: César?
0: Yo le dije a César la de papá, papá, papá, va, va. Y así fue, así se
1: pues
0: así.
1: Gracias, Rebeca, porque entré muy
0: bonito. Te voy a decir una cosa, sí, precioso. Y además, a ver, ¿qué? Si puedes poner el vestidazo, hija. O sea, sí, porque no era un vestido de. No era un vestido de boda. O sea, era un vestido hermoso para una mujer de edad.
1: Sí.
0: De segundas nupcias. Divino. Para que vean ese vestido y para que se imaginen cómo entró Marta a su boda.
1: 100%. Así, miren. Así, así.
0: ¿Qué? ¿Así qué? ¿Esta
1: no
0: es la original?
1: No, no, no, no lo oí.
0: ¿Estás? Ahí estás.

0: ¿Sí lo oyen? ¿No lo oyen?
1: Sí lo oímos. ¿Sí lo oyen? Ya descompusiste todo.
0: Ahí está.
1: Esta
0: pues
1: es la original,
0: nada más está sonando un canal. Bueno, pero pues con eso entré yo. Esa es la versión original.
1: Déjala, déjala, déjala.
0: A ver, es que dice que se oye muy mal. Pues ponla tú. Ahí está. Con esto entré caminando el día de mi boda.
1: Preciosa.
0: Gracias, canción. Rebeca, según se me dice, ¿no? Según se me dice.
1: ¿Qué está okay. pasando,
0: okay,
1: hombre?
0: Ok, ya lo quité. Ok.
1: Esa es tu canción. Esa es mi primera.
0: Esa es tu canción. Ahora voy yo. Una sí, y una.
1: Una y
0: es
1: una.
0: Una y una.
1: Está bien.
0: Te vas a flipar.
1: Nosotros como... Porque aparte, wey, pásame la Barbie. Pásame la Barbie.
0: Escucha esto. Tu canción es del 77, la original.
1: Sí, claro, claro.
0: La mía, la original, también es del 77.
1: Ah, muy bien.
0: Y esta es la nueva versión de Un Rey de Reyes. Mr.
1: ¿Es remix
0: Anderson
1: o
0: Pack.
1: Es mashup?
0: Es un sample.
1: Es un sample.
0: Es un sample.
1: Venga.
0: En 1977, esta canción, que es una de mis canciones favoritas de Bill Withers, que se llama Lovely
1: la
0: Day.
1: La amo. Ya sé cuál.
0: Entonces la acaba de agarrar Anderson .Paak y vean qué increíble lo que hizo.

0: se puede
1: ahora
0: mezclar
1: la normal,
0: poca madre.
1: Dame la normal.
0: Ahora, esta es la original, que es divina.
1: Esta
0: también
1: es la original, que se las he puesto 653 veces. Que aparte existe hasta una versión como medio samba, bossa nova. Espectacular. Pero esta es la versión original del 77 del Rey de Reyes, Mr. Bill Withers.

0: ¿sabes? Al Bengala Man, la subió a sus historias. Y yo, sí, güey, me acuerdo perfecto de este DJ, me acuerdo perfecto, pero no me acordaba de qué rola era.
1: Ajá.
0: Le digo, ¿cuál es? Ajá. ¿Te acuerdas de
1: Jamiroquai?
0: No. Escucha. ¿Te acuerdas de Incognito?
1: Cállate.
0: Güey.
1: Es que les digo algo, oigo esto.
0: Escuchen esto.
1: Esto es lo que debería cantar Luis Miguel.
0: Pues es lo que canta. Pero escucha.
1: Ya, debería darle para adelante de los boleros y el mariachi y hacer un vibe así, ¿no? ¿No?

0: ¡Qué belleza!
1: ¡Qué cosa! Esto qué es belleza. Música, señores.
0: ¡Qué barba!
1: Vas con tu segunda. Nos voy vamos a dar segunda. Una licencia poética para una tercera de pilón, nada más.
0: Exacto.
1: Así que apúrate.
0: Exacto. Ok, voy a volver a revivirla. A ver si esta vez la acepta el cuentaviente. Pero es que es el que opinen.
1: Sí, opinen. Ahí si está no, la encuesta arriba.
0: Cosa, ya no hacemos nada de información.
1: La encuesta arriba en Twitter.
0: Exacto. En y hacemos pura música, cuentavientes. Les damos, estamos regalándoles rolas excepcionales, ¿eh? Sobre todo para los que son mayores, que sus hijos no los ninguneen. Ok, les voy a poner algo bellísimo. Esto se llama Bus

0: nuestras rolas, sí o no.
1: Claro.
0: Ok, va, Rebeca.
1: Voy. Voy a dar una breve intro.
0: Ajá.
1: Que encuentro esta rola.
0: Ok.
1: Que es una colaboración de La Guayana, que es esta banda venezolana.
0: Sí.
1: Junto con Alemán, que es un rapero mexicano.
0: Ok.
1: Cuando la pongo.
0: Ajá.
1: Digo, ¿qué es esto? Escuchen la letra sobre todo. Ok. Ahí va.
0: Muy bien.
1: Escucha. Pero tienes que escuchar la letra. La letra es una joya.
0: Ok, pero ¿quién es?
1: La Guayana. Ajá. Caracas. Ajá. Alemán, el rapero mexicano.
0: Sí.
1: Escucha la letra.
0: Rayaguana y Alemán. Rayaguana y Alemán.
1: Ahí
0: ¿cómo
1: viene
0: se
1: la
0: llama
1: letra?
0: La rola?

0: esa.
1: Con Don Ramón. Qué bonito es despertar crudo y curarte la corona.
2: Chanfles, la bruja del 71.
0: Y la rola se llama Colchones, tambores y refrigeradores.
2: Qué belleza, qué belleza. Mira, mi tocaya Marta Sánchez dice que se está recuperando de la fractura de fémur, que estaba a sus 70, pero con estas rolas ya subió a 90.
0: Bien.
2: Qué maravilla empezar así. La dupla más poderosa de la radio son mi vitamina D. Gracias por empezar este Ugly Monday con estas preciosas melodías. No hay que trabajar hoy, mejor que sea pura música. Les digo una cosa, Jaime Paredes dice, qué buena curaduría musical hoy. Thank ya. No estaba al 100, pero gracias a las rolas que han puesto, ya estoy ahí. Menos del 50, así empezó Gerardo. ¿Ves? Me pregunto, Gerardo Ángel, ¿a cuánto está el día de hoy?
0: Exacto.
2: Porque esta es nuestra chamba, cuentavientes. Ponerlos a 100 en todo sentido. Nos encantaría, que deberíamos de ser lunes musical de repente.
0: Hay que recuperarlo.
2: Nada, hay que recuperar el lunes musical. Así que ustedes lleguen a este programa con su libreta
0: con Ramón
2: y su pluma y les diga, es recreo. No vamos a hacer nada más que música.

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16: Estamos de regreso, emprendedores adorados y emprendedoras. 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
17: Ya.
16: 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Están Jackie García y Rodrigo Barrientos. 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
18: Sí, nuestro emprendimiento desde el inicio fue eso, ¿no? Te llevamos lo que quieras, de la central de abasto hasta la puerta de tu casa o negocio. Uh-huh. Sabemos que en la central pues está el producto más maravilloso, más increíble, pero a veces es difícil de acceso, ¿no? Es ir en la noche y todo eso. Entonces, pues, nuestra oferta de valor es esa, ¿no? Llevarte lo que quieras. Y justo pues, lo de Enchúlame el Changarro nos cayó en el momento que más lo necesitábamos, ¿no?
16: ¿Por qué?
18: Pues dos cosas. Una, cuando llegamos en Chula Melchangarro, llevábamos 5 años del proyecto. Ya llegábamos perdiendo dinero, desgastados, cansados. O sea, es difícil emprender.
16: Sí, descorazonados.
18: Descorazonados. Y la verdad es que, digo, sí nos ayudó mucho con el tema de crecer, de adquirir clientes. Pero más que eso, platicábamos Jack y yo. Y lo que pasó fue, nos hicieron ver que hay mucho potencial en un negocio. Solo es que nos conozcan. O sea, de repente,
16: claro.
18: O sea, las ventas que tuvimos los días que salíamos en el programa era,
16: sí.
18: Si esto fuera diario,
16: claro.
18: O sea, sí existe, o sea, sí hay una potencial, locura. O sea, vale la pena seguir, o sea, nos dieron aire para otros 15 años más. Eso fue lo que nos regaló Enchúlame
16: el Changarro. Qué increíble. Oigan, las frutas y verduras de mi casa llegan todas las semanas desde la central de abastos, cortesía de Central en Línea, y tenemos ustedes y yo una historia preciosa, ¿no? De repente yo siempre batallo todos los años porque yo pongo en mi casa árboles de Navidad muy grandes. Tienen que ser árboles por lo menos de 4 metros. Y entonces no sé si se me prendió el foco a mí o se te prendió el foco a ti.
18: No, estaba yo aquí atrás y me alcanzaste. Oye, tú Central en Línea. No me puedes conseguir mi árbol de Navidad porque me lo están queriendo vender muy caro y muy difícil. No sé qué, y nadie me lo quiere conseguir y ya mandé a todo mundo y nadie me lo encuentra. Y dije, claro, yo te lo consigo. Y al día siguiente te hice una videollamada, creo, ¿no? Y
16: sí.
18: Oye, ya estoy aquí y están los árboles, ¿no? Y empezamos a... Uy, ¿cuál te gusta?
19: Un noble divino de sí, cuatro pero, metros.
16: O sea, me mandaste un mensaje el... como a las 6 de la mañana. Y como uno está enferma, uno se despierta a las 6 de la mañana si es que uno quiere el árbol de Navidad que uno quiere. Y entonces ahí estaban ellos dos así de enseñándome por video los camiones con todos los árboles de Navidad descargándose. Y entonces, Marta, a ver, ¿te gusta este? Es rápido porque aquí vuela todo. A ver, corre, Rodrigo, ábrelo. A ver, dan la vuelta, enséñame las nalgas del árbol.
19: ¿Cuánto
16: va,
19: mide?
16: Tráete ese. Oye, pero me gusta ese, tráete ese también. O sea, una locura.
18: Esos pidiste tres, creo, ¿no? Uno para las ramas y uno para el jardín de atrás.
16: Exacto. Y luego todo el mundo te empezó a hablar.
18: Ah, bueno, es que a partir de que tú publicaste, que creo que fue en Instagram o algo así. Ah, pues les compras entrar en línea el árbol. Ajá. Pero nuestro Instagram se llenó de mensajes de, yo quiero el quiero árbol de Marta. Quiero el de Marta, quiero el de Marta, quiero el de Marta, quiero el de Marta. Y bueno, y la verdad es que pagamos el aguinaldo gracias a
16: ay,
18: al
16: árbol. Qué increíble. Este año se les puede pedir el árbol de Navidad.
19: Claro sí, que sí. De hecho, algo que ocurrió gracias a Enchúlame el Changarro fue que crecimos nuestro catálogo especializándonos en estos productos de temporada. Claro. Que nos dimos cuenta, gracias a ti, que están súper demandados y que tenemos el mercado más grande del mundo aquí en la ciudad, donde es la mejor opción para conseguir todos estos
16: Oigan,
19: productos.
16: Ahorita que viene Halloween y que estamos en Día de Muertos y que viene
17: es que ya de una vez Navidad.
16: Otoño, a ver, si ustedes quieren, voy a empezar a decir, calabazas. Esas flores de cempasúchil, la flor esa que es de terciopelo. A ver, dame ideas. ¿Sabes qué necesito? Ah, ya sé qué les voy a pedir. Ayer, y si no vieron mis historias de Instagram, corran a verlas. Puse unas calabazas de barro pulido, que son de Michoacán. Y entonces estaba yo histérica, porque el año antepasado, en 2024, tuve que tirar unos elotes que yo tenía. De esos elotes que son de colores.
19: Las mazorcas de colores.
16: Las mazorcas de colores que vienen con las hojas incluidas para mi decoración de otoño. Central en línea, ¿me puede conseguir las mazorcas de colores?
18: Sí, las venden allá.
17: Por si así las tienen.
16: Miren, ustedes escríbanles.
17: Ustedes pidan.
16: Ustedes pidan y ellos, por darles gusto, les van a conseguir lo que quieran.
17: Todo eso.
16: ¿Qué van a tener este último semestre del año?
19: Pues ahorita ya estamos muy cerca de las festividades de Día de Muertos y de Halloween. Entonces, para dar calaverita, todos los dulces de
16: necesito todos los dulces,
19: tipos.
16: Porque mi casa se da dulces todos los años a todos los niños.
18: El año pasado nosotros te dimos los dulces
16: Exacto. De Halloween. Entonces, necesito dulces otra vez
19: todo
16: año.
19: Para la ofrenda, para decorar, Thanksgiving también, que quieren un pavo enorme. Claro que sí.
16: Eso también voy a necesitar. Porque es dificilísimo encontrar un pavo de 15 kilos.
18: De 15 kilos.
16: Entonces necesito pavos muy grandes. Porque luego uno va a los súperes.
18: Son
16: unos
18: pavos
16: que parecen gallinitas de Guinea.
17: Sí, son muy chiquitos.
16: Yo quiero un pavote para Thanksgiving y para Navidad.
19: Para Navidad también.
16: Ya se los voy encargando. 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
16: 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Quiero un pavo. Quiero un árbol.
17: Quiero unas calabazas.
16: Quiero unas calabazas. 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
16: 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Una pausa y regresamos.
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14: Ya, sí, no, la verdad, muy bien, aplausos, aplausos. Oigan, estamos con emprendedores cuentavientes este programa, que ya pasaron por Enchúrame el Changarro, que abrimos hoy la convocatoria para todos ustedes que son emprendedoras y emprendedores. Este es el momento, porque no solamente les vamos a inyectar lana a su negocio, los vamos a mentorear, van a tener una exposición mediática que, híjole, es yo creo que impagable para la gran mayoría de los emprendedores. 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Ahora quiero ir con mis amiguitos de Arte Cruz Talavera, ¿ok? Son Rubén Tepal y Diana Tepal, que estuvieron el año pasado. El año pasado, ¿verdad?
5: Diciembre 2025.
14: Ganaron.
5: Ganamos.
14: Ganaron primer lugar ellos dos. Y aparte fue una cosa bien chistosa, porque en el 2024, cuando yo puse mi mesa del 15 de septiembre...
5: Pero fue 2025, septiembre de 2025.
14: Fue el mismo año.
5: Sí,
14: no,
5: claro,
14: manches.
5: Sí, justo.
14: Yo mandé a alguien de mi equipo, le dije, necesito unos platos mexicanos de colores divinos. Lánzate a la Ciudadela. Creo que fue a la Ciudadela donde
5: sí,
14: fue.
5: Exacto.
14: Y entonces me habló por teléfono y me enseñaba en video, te gusta este, te gusta este. Le dije, tráete estos. Yo puse esa mesa mexicana increíble, y yo no había visto que por direct message la marca de esos platos me había escrito a decirnos, ay, nosotros somos arte. Sí, fue así, ¿no?
6: Sí.
14: Y
6: sí,
14: nunca
6: sí,
14: les contesté.
6: No, sí, de hecho yo fui la que te escribí. Ajá. Fue así como de, oye, Marta, me gustaría compartir tu mesa en mi Instagram, porque obviamente son followers y es vistas.
14: Sí.
6: Y tú me dijiste, claro, compártelo, para eso estamos. Entonces dejó el primer acercamiento contigo.
14: Ya.
6: Ah, mira, sí contestaste. Sí, ahí sí contestó. Sí,
14: ¿ya le contestaste? ¿Viste qué bonito? Claro. Al emprendedor siempre se le contesta. Y luego, entonces, ¿qué pasó?
5: Y posteriormente, cuando salió la convocatoria en Chilame el Changarro, que justamente está ahorita, que todos se metan, yo me inscribí.
14: Ajá.
5: Y eso fue a finales de septiembre del año pasado. Uh-huh. Y, pues bueno, nos llamaron la primera semana de noviembre para empezar todo el tema de los filtros y quedamos en los semifinalistas.
14: Y luego...
5: Y comenzó todo, Marta.
14: Y ahí comenzó
5: exacto,
14: todo.
5: Ahí comenzó
14: pero
5: todo.
14: A ver, cuéntales quiénes son. Sí. Ustedes son hermanos, claro. Cuéntales sí, la claro, historia. Mira,
5: nosotros somos Arte Cruz Talavera, somos hermanos.
14: Métanse a Instagram para que vean
5: sí,
14: lo que
5: Arte
14: tienen.
5: Cruz Talavera, por favor. Nosotros comenzamos en el negocio en marzo 2023. Uh-huh. Mi papá empezó el negocio en 2001. Uh-huh. Cuando llegamos nosotros al negocio, le dimos ese giro de familiar a corporativo. De marzo 2023 a hoy septiembre hemos crecido 400%.
14: ¡No manches!
5: En tres años. Está cañón. Y aparte, la exposición que tuvimos en Enchulame el Changarro en diciembre nos ayudó muchísimo. Nos dio un giro totalmente en el negocio. De 180 grados, sistematizamos procesos. El dinero que nos diste, Marta, de sí, verdad, era para capital de trabajo. ¿Te acuerdas que te decíamos, es que tenemos una deuda en el banco que queremos pagar? No la
14: sí,
5: pagamos.
14: No la
5: ¿por
14: pagaron.
5: Qué? Porque al final, como nos decían en las mentorías, a ver, Rubén, tienen el dinero, úsenlo para capital de trabajo.
14: Claro.
5: ¿Qué es lo que necesitábamos?
14: Y lo que más necesitabas era gente, porque todo lo que hace Arte Cruz Talavera es pintado a mano, ¿no?
5: Exacto. Todo es artesanal. Entonces contratamos, obviamente mejoramos los espacios, metimos a más personal y mejoramos y solucionamos el tema de la producción.
14: Bueno,
5: ¿qué es lo que teníamos?
14: Ay, claro, a raíz de eso, no saben toda la gente que los ha buscado. Me estaban contando ahorita de una señora que les manda los diseños y ellos les hacen los platos y ella lo revende. Uh-huh. Ya quedamos, les prometo. Nada más déjenme, tengo 2 segundos para pensar qué podemos hacer juntos. Vamos a hacer un collab, Arte Cruz Talavera por Marta de Baile. Muy bien. Vamos a hacer eso.
6: Sí, porque la verdad es, el año pasado te comprometiste, Marta.
14: Ya
6: entonces
14: sé,
6: ahora yo sí vengo a buscar esa colaboración.
0: Sigue pensando en los diseños, Marta.
14: Exacto, sí, voy a pensar claro. en diseños. Tiene que ser una cosa espectacular, sí, claro.
6: Porque bueno, fuera de que ganamos, nosotros hemos estado en colaboraciones con gente. Hemos buscado a personas. Oye, ¿podemos unirnos, unir fuerzas? Y muchos nos dicen que sí. Uh-huh. De hecho, actualmente nosotros hoy en día estamos haciendo una colaboración con Grupo Angelópolis Puebla, uh-huh. que es una plaza como si fuera la entrada de aquí.
14: Uh-huh. Sí.
6: Vamos a hacer una exposición de arte que se llama La Puerta Entre Mundos. Nosotros vamos a vestir 8 mamparas de Día de Muertos porque pues viene y todo es con talavera. Todo tiene una temática y la verdad es que va a estar muy padre. Yo quiero que la gente que vaya a Puebla próximamente también vaya, se dé su vuelta en Angelópolis Puebla en la parte de Luxury Hall. Ahí vamos a estar del 22 de octubre al 8 de noviembre.
14: Okay.
6: Y todo es hecho a mano por nuestros artesanos y también tenemos a 2 artistas invitados.
14: Oye, y traen otro collab, ¿no?
5: Claro, a ver. Algo muy importante. Bueno, de hecho conocimos en las mentorías, Marta, este caso de Mika con Natalia Morales también. Uh-huh. Y otra cosa también. Uh-huh. Entonces, yo contacté a Natalia por Instagram. Digo, Natalia ya tiene casi cerca de 300 sucursales en todo el mundo, de Mika, de los helados.
14: De los helados griegos.
5: Ajá. Exacto. Entonces, la contacté, nos reunimos con ella hace un mes aproximadamente, aquí en Ciudad de México. Y bueno, vamos a empezar como con 4 bols de talavera en cada sucursal del mundo. Y aparte, vamos a hacer otra colaboración juntos para que la gente pueda conocer el proceso. Porque al final, acuérdense que detrás de la talavera hay una historia. Claro. Nosotros apoyamos a las mujeres que no pueden ir a trabajar a la fábrica y les llevamos el trabajo a casa. Eso le encantó también a Natalia, ¿no?
14: Ya. Entonces van a hacer el collab con Mika.
5: Con Mika, para ajá. todo el mundo, imagínate,
14: eso,
5: ¿no?
14: Eso, qué increíble.
5: Nos dijo, en Hong Kong, en Nueva York, o sea, en todo, ¿no? Y aparte, este año tuvimos el acercamiento con otra empresa muy grande a nivel mundial, la cual es Disney, ¿no?
14: No.
5: Imagínate.
14: No.
5: Sí, digo, se sigue cocinando. Ajá. Que obviamente esperemos que se haga y yo estoy segurísimo que se va a hacer para souvenirse en las tiendas, comenzando ajá. en Estados Unidos. Sí. Y ahí debes llevarlo también a todo el mundo porque al final es el mismo grupo. Y aparte, bueno, independientemente de la talavera, también estamos en la línea de cerámica de alta temperatura, que justamente es algo nuevo que estamos haciendo nosotros.
14: Claro.
5: Y claro.
14: A ver, pero ¿cuál es la diferencia? Suerte con lo de Disney, ¿eh?
5: Gracias.
14: Disney, hay de ustedes donde no sí, cierren con Arte Cruz Talavera, ¿eh? Pero dime una cosa. Ustedes me hicieron unos platos con el monograma mío y de Juan, ¿no?
5: Sí.
14: Esos platos son en...
5: Talavera.
14: Talavera.
5: Exacto.
14: Y está sacando ahora cerámica.
5: Cerámica. La diferencia de talavera y cerámica es que la cerámica la hacemos con máquinas. Y es cerámica de alta temperatura y sobre todo va enfocada al sector restaurantero y hotelero.
6: Y es hecha con pasta. Entonces es muy diferente porque la talavera es hecha de barro.
14: Ya.
6: Entonces ajá. es la gran diferencia. Y la pasta, lo que es la cerámica, solamente, esa no se pinta a mano. Esa solamente lleva el esmalte y ajá. listo.
14: Ya.
6: Es lo que se va para todo el grupo de restaurantes.
14: Ya. O sea, la
6: diferente.
14: ¿La qué?
5: Cerámica.
6: La cerámica. Cerámica
14: no
6: de alta temperatura.
14: Pintada a mano. Mm-hmm. Ok,
6: sí,
14: perfecto.
6: Acuérdate, Marta,
14: entonces,
6: que también...
14: Entonces, nuestro proyecto va a ser...
6: En Talavera.
14: En Talavera.
0: En Talavera.
14: Me parece muy
0: exacto.
14: bien. Me parece muy bien.
0: O sea, en barro, Marta.
14: Exacto.
6: Exacto. Bueno, recuerden que también tenemos las 3 líneas. Lo que es talavera, la tradicional, la talavera que sería como cerámica ajá. y la cerámica de alta temperatura. Pero lo que es talavera en cerámica también es... Es hecha a mano y pintada a mano, solo que lo único que cambia son los pigmentos, ya que los pigmentos son, por ejemplo, en la talavera tradicional, los colores son el verde, el azul cobalto, el azul fino, el uh-huh. amarillo, el negro. Son los tradicionales.
14: Sí.
6: Y en la cerámica en talavera son los que tú pediste, que son sí. los platos muy coloridos.
14: Sí.
6: Y mucha gente, yo vi varios comentarios de, eso no es talavera. A ver, sí es talavera porque es mismo proceso, hecho sí. a mano, pintado
14: claro.
6: a mano. Lo único que cambian son los pigmentos en los colores.
14: Claro.
6: Eso
14: sí,
6: es
14: claro.
6: muy importante que claro. quiero recalcar y que toda la gente que nos está escuchando
14: justamente,
6: sepa.
14: La talavera no tiene que ser a fuerza siempre azul.
6: No.
14: Sí, no, ese es el color que
6: exacto.
14: todo el mundo
5: tenemos
14: reconoce.
5: Que innovar.
14: No, ajá. nosotros vamos a hacer una cosa juntos.
0: Espectacular,
14: que van a
0: Marta.
14: Decir, órala.
0: Órala, qué azul ni qué azul.
14: Órala, exactamente.
0: Verde, verde, oigan, verde. Espérame, yo
5: bueno,
0: tengo una pregunta. Tengo una pregunta para ustedes.
14: A ver.
0: ¿Qué porcentaje? Porque ajá. ahorita vi una serie de proyectos, ya tienen colaboraciones y todo este rollo. ¿Qué porcentaje le atribuyen a Enchúlame el Changarro?
5: Pues mira, de hecho, en followers crecimos un, yo diría un 200% desde que estuvimos en Anchuela Michangarro.
0: ¡Wow!
5: La verdad. Uh-huh. Y algo muy importante, Marta. Estar contigo, estar en el programa nos da mucha credibilidad.
14: Claro.
5: ¿Cómo me di cuenta de eso? Yo un día entré a una tienda en un aeropuerto, me presenté con el gerente. Siempre soy así, yo soy súper aventado. Sí, me presento en todos
14: me
5: lados.
14: Me encanta.
5: ¿No? Entonces me presento con el gerente.
14: Así de, hi, my name
5: exacto,
14: is...
5: Exacto, y tengo esto, ¿no? Y ya, o sea, me voy, le dijo, bueno, te marco.
0: Datos.
5: Exacto, ajá. Lo de siempre. Me marca, Rubén, ¿sigues aquí? Y le digo, claro, sigo acá. Oye, es que está la dueña, vio tu Instagram, que estás con Marta. Ama a Marta, quiere verte ahorita. Y literal me regresé.
0: ¿Ves?
5: Y Marta, ya son mis clientes.
14: ¡Eso!
0: Entonces, ¡ya son tus clientes!
5: Claro, obviamente.
14: Oye, me da mucho gusto que digas eso, porque la gente sabe que yo nunca trabajo cochino.
5: Claro, exactamente.
14: Y que yo nunca, ahora sí que cobijo a nadie que trabaja cochino.
5: Exacto.
14: Entonces, qué bueno que yo sea un sello de calidad.
5: Sí.
14: Desde un doctor hasta un plato de cerámica.
0: 100%.
14: Hasta unos tomates de la central de abastos. Hasta lo que van a oír a continuación. Oye, exacto, pues me da mucho gusto.
5: Muchas gracias.
14: Tú sígueme usando, como tu carta de presentación.
5: No, no, y lo voy a seguir usando.
0: Teléfono, no me todo, sí, todo, okay, nuevamente.
14: A ver. Nos escuchan no solamente en el resto del país, sino en otras partes del mundo.
5: Okay.
14: ¿Cómo les compro?
5: Claro, nos pueden encontrar en Instagram, Arte Cruz Talavera, vía directo un mensaje, o también tenemos la página artecruztalavera.com.mx. Tenemos los envíos nacionales, uh-huh, y también tenemos los envíos internacionales.
14: Ya.
5: Sin tema.
14: Ok, y llegan los platos.
5: Y llegan los platos bien, perfectamente bien.
14: Oye, hay que tomarnos una foto, ¿no?
6: Sí,
0: claro,
6: sí.
0: Nueva.
6: También a mí me gustaría.
14: Ya vi tu Instagram, sí, ahí
6: también
14: estoy.
6: También a mí me gustaría mencionar algo, Marta. Ahorita,
14: ¿qué?
6: La verdad es que para nosotros es temporada alta. Y toda aquella gente aquí en México que quiera mandar a hacer sus regalos corporativos ya,
0: claro,
6: tiene que mandarlos, hacerlos ya
0: regalo
6: lo más pronto posible, porque nosotros todo noviembre ya lo tenemos un poco ocupado, pero todavía podemos hacer espacio para todos los corporativos o dueños de negocios que quieran, ahora sí que lo utilice con sus proveedores o clientes, uh-huh, nosotros estamos abiertos a ayudarlos.
14: ¡Eso!
0: ¡Qué maravilla!
14: Pues para que lo pidan ya.
0: ¿Por qué
14: ya
0: no hacen una collab entre los tres?
6: Vamos.
0: Ajá. Imagínate vinos, quesos,
5: sí, o sea, algo Navidad. Exacto,
0: exactamente.
14: En un
0: Talavera.
14: Divino de Talavera.
0: Y jellies.
7: De hecho,
0: y jellies.
7: Nosotros sí en fin de año vendemos mucho despensas de estas, uh-huh, que dan para, sí, el corporativo y personal, recursos humanos y todo eso, las despensas.
14: El arcón, el arcón navideño.
7: Y los arcones navideños.
14: Exacto.
7: Eso vendemos mucho.
8: ¿Las despensas?
7: Sí, sí, sí. O sea, es algo que de hecho ya pronto, en esta semana se estará
0: publicando.
7: Deberían
0: organizar algo, sí, padre, ¿eh?
5: Lo vamos
0: así
5: a hacer ahora mismo.
14: Entonces, si ustedes quieren su despensa o su arcón navideño, concentrar en
7: su
14: línea.
7: Su platillo,
14: ya, ¿no? Si quieren, no, encima de un platón de Talavera,
0: exacto,
14: entonces ya es otro precio.
0: Exacto.
14: Más que nada.
5: Apoyar el arte mexicano. 100%.
14: Deberían de ser.
0: Padrísimo.
14: Oigan, regresando del corte, nos falta una persona más. Y esta historia también es una historia extraordinaria. Les va a encantar porque aparte muy probablemente muchos de ustedes ya lo consumen y a partir de ya hasta lo pueden empezar a comprar en Walmart.
0: ¡Otra vez!
14: Regresando del corte en W Radio, no se vayan. Ahí les va una pregunta. ¿De qué sirve tener un gran negocio si nadie lo conoce?
32: Nadie lo conoce.
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39: ¿Qué tal? Los saludos, soy Yvette Pargav y la vamos con la información más destacada hasta el momento. Iniciamos Noticias W, son las 11:01. El huracán Simon disminuyó a categoría 2 muy cerca de las costas mexicanas. Su centro se ubica a 90 kilómetros al oeste-suroeste de Cabo Corrientes, Jalisco, y a 345 al sur de Mazatlán, Sinaloa. Sus bandas nubosas ocasionan lluvias muy fuertes en Jalisco, Nayarit y Sinaloa. De hecho, el Servicio Meteorológico Nacional prevé que impacte muy cerca de Mazatlán este jueves en la medianoche.

0: estamos de acuerdo con la represión, afirmó la presidenta Claudia Sheinbaum tras la respuesta policial en contra de los manifestantes que protestaron ayer frente a Casa Jalisco para exigir soluciones ante la crisis que atraviesa el área metropolitana de Guadalajara por el agua contaminada. La mandataria pidió al gobernador de Jalisco, Pablo Lemus, dar explicaciones respecto a lo ocurrido.
1: Nosotros no estamos de acuerdo con la represión. Entonces, no debe haber represión ni debe abrirse el diálogo y tampoco debe haber manifestaciones violentas. Y en este caso particular, pues debe explicar el gobierno de Jalisco. Es una responsabilidad de ellos explicar por qué utilizaron agua y gases lacrimógenos, si es que los utilizaron, para afrontar una manifestación.
0: La mandataria recordó que el gobernador planteó un esquema de financiamiento privado con el que no está de acuerdo porque representaría la privatización del servicio del agua. Confirmó que representantes de Conagua sostendrán una reunión con el equipo del gobernador para abordar soluciones técnicas para resolver de forma conjunta este problema.
1: Nosotros no queremos que se convierta en un conflicto político entre el gobierno del estado de Jalisco y nosotros, porque hay un problema que vive la población y queremos ayudar a resolverlo, pero tiene que ser en un marco en el que estemos de acuerdo cómo se resuelve, y estamos en la mejor disposición de hacerlo. Entonces, ya ha habido varias pláticas y en principio hay que ponerse de acuerdo en la forma del financiamiento.
0: Por su parte, el gobierno de Jalisco atribuyó el actuar de la policía a los disturbios y agresiones que causaron un grupo de alrededor de 400 personas, reportó 39 personas detenidas y 28 policías heridos. La Fiscalía Estatal dio a conocer que 12 personas ya fueron puestas en libertad, aunque el proceso en su contra continuará sin que permanezcan en prisión preventiva. Son acusados de ataque a las vías de comunicación, lesiones y delitos cometidos contra representantes de la autoridad. Hasta aquí la información por el momento. Soy Ivette Parga Ávila. Ya regresamos cuentavientes con Marta de Baile y todo su equipo. Síganos a través de nuestras diferentes redes sociales. Que tengan una excelente semana.
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0: Estamos de regreso en W Radio y si algo amamos en este programa, aparte de la música, es a los emprendedores. 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

0: 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Ya conocieron a estos hermanos de Puebla que le han dado la vuelta al negocio de la Talavera. Se llama Arte Cruz Talavera y hacen los platos y los vasos y las tazas más espectaculares pintados a mano que se puedan imaginar. Yo tengo muchas piezas de ellos. Me hicieron una pieza de mi monograma. Están trabajando ya con compañías a nivel mundial, desde los helados Mica, y ahora están, crucen los dedos, por cerrar un deal con Disney. Y después les quiero presentar a Alonso Martínez Villagómez. Él es fundador y CEO de Frutevia, que son estas gelatinas que están endulzadas con stevia y que tiene una historia increíble y que también fue ganador de Enchúlame el Changarro. Cuéntale todo y bienvenido de regreso.
1: Muchas gracias, Marta, nuevamente por invitarme. Muy feliz de estar aquí contigo y de recordar que en el 2023 fuimos los ganadores. Sí. Bueno, fue en el 24, pero fue la edición del 23. Y bueno, no se pierdan la oportunidad de inscribirse. Yo me inscribí creo que el domingo del último día, y un amigo me insistió mucho y pues me llamaron y fui pasando los filtros y nunca creí haber ganado este programa. Pero bueno, el impacto mediático fue increíble. Yo no tenía ventas en línea y desde el programa las incorporé y hoy me representan el 10% de mis ventas.
0: Muy
1: las
0: buenos.
1: Ventas en línea, que desde el programa pues las tenemos gracias a ti. Y bueno, hemos doblado ventas cada año, desde el 23 para acá. Este año va a ser un poquito ya complicado doblar porque se vuelve cada vez más difícil.
0: Sí, claro, cada vez eres más grande.
1: Exactamente, pero los invité, de hecho, tú estabas de viaje, pero los invité a la inauguración de nuestra planta de producción.
0: Ya nos, tienes planta.
1: Ya pusimos nuestra planta de producción ahí en Toluca. El volumen ya nos ameritaba poner la planta.
0: ¿Cuánto estás produciendo de gelatinas endulzadas con stevia?
1: Cerca de 1,000,000 sobres mensuales.
0: ¿Qué?
1: Perdón,
0: ¿qué?
1: Te dije mensuales, anuales.
0: Anuales. Oye, eso es...
2: divide.
0: A ver, divide.
2: Más 5 que
0: ver,
2: llevábamos.
0: Menos 10, menos 5. O sea, mensualmente.
1: Ah, mensualmente, pues cerca de 80,000.
2: Muy
0: qué
2: buenos.
0: Locura. Sí.
1: Y bueno, decidimos poner la planta un poco apostando a un nuevo cliente que llevamos un año trabajando, y le quiero encargar mucho a ti y a tus cuentavientes que nos ayuden.
0: Ajá.
1: Porque nos dio de alta Walmart.
0: ¡Ay, Dios mío!
2: ¡Bendito
0: ay,
2: Dios!
0: ¡Ay, niños de Atocha! ¡Ay, santo!
2: ¡Niño!
0: ¡Santo Cristo Redentor!
1: Y bueno, como saben, es el autoservicio más importante de México.
2: Sí,
1: con
2: sí.
1: Más de 2,000 puntos de venta. Y estamos en un periodo de prueba. Ellos, pues ya se cuidan mucho de qué proveedor va a entrar para que no les falle y no se salga al mes y demás. Entonces, nos dieron la oportunidad en todos los Walmart Express de toda la República. Son más de 100. Y tenemos que vender lo suficiente, pero no es tan fácil como un proveedor nuevo vender porque no te ponen en el lugar en donde están todas las gelatinas, no te ponen a la altura de los ojos, entonces se vuelve complicado y sobre todo que yo estoy compitiendo muy diferente aquí a mis colegas de Enchúlame el Changarro, es un mercado masivo, entonces yo compito con grandes marcas, los dos más grandes, uno es, digo las marcas, sí, ¿verdad?
0: Claro.
1: Uno es Yellow, que es Kraft Foods, es una empresa gringa. Claro.
0: Kraft no necesita nuestro apoyo.
1: Exactamente. y bueno, el líder del mercado es de Gary, que es era mexicana, pero hace más o menos 10 años lo compró una empresa alemana muy grande.
0: Los alemanes tampoco necesitan nuestro
1: entonces,
0: apoyo.
1: Entonces, necesitamos el apoyo de todos los mexicanos para que haya una marca de gelatinas a nivel nacional mexicana en el Anaquel, porque es un postre muy mexicano. es el postre más barato que existe. Un sobre de Frutevia cuesta $13.50 y uh-huh. salen 8 postres. Yeah. Es la opción más saludable. Todos endulzan con sucralosa, uh-huh. Aspartame, que todos sabemos que son edulcorantes, que incluso en Estados Unidos ya los han catalogado como cancerígenos. Y en México, en Frutevia solamente endulzamos con stevia. Uh-huh. Somos la opción más saludable, definitivamente. Estamos abajo de precio del líder. Y ayúdenos a ir a Walmart Express, por favor, buscarla y comprarnos.
0: No, seriamente. Seriamente, cuentavientes. Aquí es donde yo los necesito. Y yo sé que me van a responder. Es más, el Chovy Landeros, que estuvo la semana pasada aquí con el tema del Teletón, me escribió al día siguiente y me dijo, hija, acaban de entrar 50 padrinos al Teletón. Es el récord de padrinos en una entrevista.
2: Gracias a ustedes, cuentavientes.
0: Gracias a ustedes, cuentavientes. Les voy a pedir un favor.
2: Con el corazón en la mano.
0: Alonso necesita su apoyo.
2: Y México. Claro.
1: Claro.
0: Por favor. La próxima vez que estén en Walmart. ¿Y cuál es?
1: Walmart Express en específico.
0: Walmart Express.
1: Cualquiera de la República.
2: Los amo, además, los Walmart Express.
0: Metan a su carrito 10 gelatinas. Tragan gelatina de aquí hasta el fin de mes. Les va a servir para las uñas, para la piel, para el pelo. La grenetina es una maravilla.
1: El 85% de nuestro producto es grenetina.
0: Exacto. Claro. Ya, métanse grenetina.
2: Y para los chavos, para los chavitos en los lonches. Sí. Ahora, exacto. Ve la cadena, qué importante. Perdóname que te interrumpa, Marta. Si le va bien al Alonso y crece, necesita crear fuentes de trabajo.
0: Claro.
2: Si crea fuentes de trabajo, los mexicanos tienen chamba.
0: Claro.
2: Si esas familias tienen chamba, les va muy bien. Y además están aportando para el crecimiento del PIB.
0: Del PIB.
2: En México.
0: Del país.
2: ¿No? ¿Sí?
0: Ok. A ver, Frutevia. Ok. Por favor. Está en Walmart. En Walmart Express.
1: Además, línea. Estamos también en línea. En Walmart todavía no, porque ajá. como somos nuevos, tarda sí. un poquito.
0: Sí, pero el punto es que si empiezan a vender cañón, Walmart va a decir...
1: Se quedan.
0: Si no venden, Walmart va a decir, sale, gracias, bye, y te van a sacar.
1: Exactamente.
0: Y nosotros no vamos a permitir eso, ¿verdad, cuentavientes?
2: Exacto.
0: Entonces, Walmart Express, ¿ustedes también?
2: Sí. También Central en Línea y también Talavera.
3: En
2: buena onda.
3: En Central Línea también se vende Frutevia.
2: Ah, sí, okay. ¡Anda!
0: Muy bien, ahí muy bien, muy bien. ¿Y sí, ustedes sí. en Arte Cruz Talavera? Sí. Claro, también. Así, denle ahora un break de 15 minutos a sus artesanos con un lunch que incluya Frutevia. Todos vamos a sumar. Entonces se llama Frutevia para que la próxima vez que vayan a un Walmart Express, por favor, así, echen 20 cajas en
1: lo que antes era Superama, porque muchos ubican todavía.
0: Sí, claro, lo que antes era el Superama.
1: Y bueno, también nos pueden encontrar en La Comer, en Supernaturista, en HEB, que han sido mis clientes desde hace unos 3 años.
0: Sí.
1: Y que gracias a ellos, y les quiero agradecer públicamente, confiaron en mí después de una etapa muy complicada en la pandemia.
0: Sí.
1: Y bueno, estamos con todo en Frutevia, con nueva planta.
0: ¿Qué sabores nos ofreces?
1: Pues mira, en Walmart Express, lo mismo, son muy especiales con los espacios. Solo me dieron de alta 3 sabores, que son son justamente los más fuertes.
0: Ajá.
1: Arándano.
0: Amo el arándano.
2: Yo también lo amo.
0: Nada como el cranberry, divino.
1: Sí. ¿Fresa?
0: Que muy bien, la fresa gusta mucho.
1: Y bueno, el limón, que es...
2: Ah, el limón
0: es muy agradable, sí. pero ¿qué otros sabores
1: tenemos? Otros sabores muy diferenciados que están en las demás tiendas que les mencioné, como toronja.
0: Muy bien, deli.
1: Mandarina, naranja.
0: Me fascina la mandarina.
2: Piña no hay.
1: Naranja. Piña.
2: Claro.
1: Y uva.
2: Perfecto. Y uva. Sí. Son los sabores típicos de las latinas.
0: Yo
2: las
0: te puedo pedir un sabor a futuro.
1: Claro.
0: Cereza.
1: Claro.
0: La cereza es un hit, ¿no?
2: Sí.
0: O sea, no vais a empezar con... Voy a sacar una de guanábana. No, una de guayaba. Sí. No. Cereza es espectacular.
1: No, perfecto. La sacamos, pero en colaboración contigo.
0: Exacto.
2: Ándale.
0: También yo colaboro con todos ustedes. Si les sirve tenerme a mí para vender, venga, vámonos.
1: Entonces,
0: vámonos.
1: Y algo que les tengo que encargar mucho a los cuentavientes es ajá. lo que les mencioné, de que no es muy fácil ahorita encontrarnos porque somos un producto nuevo. Estamos en el súper, simplemente a lo mejor estamos en una orillita o abajo o arriba.
0: Sí.
1: Hay que buscarle un poquito y también sirve que le preguntemos a los empleados de la tienda, Frutevia,
2: claro,
1: ¿dónde
2: señorita,
1: está Frutevia? ¿Por qué no
2: señorita,
1: hay?
2: Exacto. Claro.
0: Porque aparte les digo una cosa que a lo mejor muchos de ustedes no saben. Cuando ustedes van al súper, pues ustedes van con su carrito y van viendo, ¿no? A la altura de la vista de una persona de estatura promedio, es donde están las marcas
1: líderes.
0: que más venden.
2: Sí, sí, sí, sí.
0: Si tú eres una marca bebé, te van a poner hasta las nalgas del anaquel. Exacto. O sea, hasta abajo. Que te tengas que hincar, ya sabes, y que te truenen las rodillas. Para agarrar el producto.
1: Y les platico algo más muy importante que no, yo no sabía hasta que me involucré en el mundo del retail. Tú cuando entregas a un autoservicio, entregas en un centro de distribución que uh-huh. está en cierto punto. Tu producto llega a las bodegas de las tiendas. Tú si no mandas a una persona sí. a sacar ese producto de la bodega y montarlo en anaquel, no se exhibe. Entonces, las marcas grandotas que tienen 20 productos o más en el supermercado, es muy fácil para ellos ir a colocar los productos una vez a la semana. Sí. Pero una marca pequeña, pues que tiene un presupuesto distinto,
0: claro.
1: va una vez a la semana. Entonces, a lo mejor si tú vas el miércoles y el promotor va el jueves, sí. pues tu producto ya te lo escondió el competidor. Ya te lo hizo para atrás. Sí. Ya, o ya se acabó y sí, no se ha resurgido.
0: Exacto,
1: entonces, claro. Es una guerra en el anaquel que nadie cree, pero
0: que nadie cree. Nos pasa hasta con las revistas, ¿no?
1: Sí.
0: Que entonces
1: sí, sí,
0: tú
1: sí.
0: tienes tu espacio para poner tus revistas, revista MOA, y entonces llega la competencia y pone sus revistas enfrente de la mía.
2: Uh-huh.
0: Entonces, lo fuerte es que las personas que están en retail, y también lo vivimos con Marta de Baile Hair Tech, con toda la línea de shampoos que tenemos, obviamente nosotros peleamos espacios en el anaquel por los grandes competidores claro. que tenemos, que son compañías transnacionales, pues mucho más grandes que nosotros, que encima tienen mucho más dinero para lo que acaba de mencionar Alonso, que es la promotoría. Todas las marcas tienen que contratar a un ejército de gente.
1: Promotores que van y sacan tu producto.
0: Que van y sacan tu producto y lo colocan y hacen que se vea bonito. Uh-huh. Y cuando el competidor te lo aventó para atrás, pues tú lo vuelves a poner para adelante. Y si las etiquetas están volteadas, tus promotores las vuelven a voltear. O sea, no saben lo que es el viacrucis de competir en el anaquel.
1: En el anaquel, sí,
0: ¿no?
1: Es muy complicado. Y para una marca nueva, es aún más complicado.
2: No, claro, por supuesto,
1: pero
2: hay
1: bueno,
2: que apoyar.
1: En algún momento vamos a estar al nivel de todas.
2: O sea, yo he hecho, pedirle al gerente cuando algo me fascina, que Frutevia me encanta, sí tengo
0: sí.
2: Frutevia.
0: Sí,
1: ahorita les traigo
2: su. Y yo le pido al gerente, ¿me puede checar en bodega si hay? ¿Y sabes qué? La mayoría de las veces.
0: Lo tienen.
2: Sí hay.
1: Y les da flojera
2: claro,
1: ir por la
2: caja exacto,
1: de la bodega.
2: Si lo pueden checar.
0: Sabes que también, cuando estás en la caja, se fijan que te preguntan.
2: Encontró todo lo que
0: quería.
2: Sí,
0: o algo
2: encontró
0: así,
2: todo
0: ¿no?
2: lo que. Oiga, ¿no?
0: Ahí es donde ustedes tienen que decir: pues no vi Frutevia.
1: Uh-huh. O la tuve que ir a buscar a.
2: Tuvo que mandar al gerente a la bodega.
0: Pasillo, sí. 100%.
1: Sí, sí. O sea, sí entonces, estamos. De hecho, yo me estoy dando un tour en este momento. Hay 58 Walmart Express en Ciudad de México y sí. Estado de México. Y están a mi alcance y ya llevo como 25. Estoy conociendo a todos los gerentes.
2: Muy bien.
1: Y ayuda mucho. En algunas tiendas, cerca de 15 tiendas, ya tenemos una cabecera completa.
2: Perfecto.
1: Entonces, pues para que nos ayuden a comprar lo que más se pueda.
0: 100% cuentavientes, ya saben. Ok, por último, su mayor consejo a todos los emprendedores que están escuchando y que dicen, me meto, no me meto. A ver, vas aquí.
4: Primero, lo que ya dijeron Rebe y tú, métanse ahorita.
0: Ahorita,
4: no se esperen. Se les va a olvidar, se van a distraer. Tienen pocos días para entrar a la aplicación, o sea, llenar su formulario. Háganlo ahorita. De verdad, no lo dejen para después, porque esta es una oportunidad increíble. De verdad, no tienen idea del gran valor que se van a llevar de ser participantes en Enchúlame el Changarro. No dejen pasar la oportunidad.
0: Claro.
4: El mayor consejo es, pues eso, actúen, como dijo Rubén. O sea, yo soy de ir y decir y presentarme. Es que eso es ser emprendedor, es tomar acción. Entonces, tomen acción hoy y van a ver que no se van a arrepentir. Porque las mentorías que dan son de primer nivel. Algo que nos llevamos mucho, Rodrigo y yo, fue el nivel de excelencia que se maneja aquí.
2: Maravilloso.
4: Marta, su equipo, todos los mentores que estuvieron con nosotros, a eso te enseñan, a aspirar a un altísimo nivel de excelencia en tu negocio, que es lo que nuestros clientes se merecen.
0: Eso, entonces, no se diga más.
2: Tomen como ejemplo a Rubén, que
0: ya
2: dijo, a ver, David, el financiero que me dio la mentoría, me dijo, no pagues la deuda ahorita.
0: Claro.
2: ¿No te dijo eso?
4: Sí, y son consejos que
2: mira,
4: no te da cualquiera,
2: claro,
4: y aquí los
2: claro,
4: tienes.
2: Tú exacto. ya ibas a ir a pagar un no.
0: Tu mentor, no. David, que es mi CFO.
2: Es el
5: buenísimo.
2: CFO de Marta.
5: Exacto.
0: No pagues la deuda.
5: No, no la pagues y mejor ese dinero inviértelo para que te genere más dinero, que es lo que estamos haciendo
2: 100%,
5: ahorita.
2: 100%, claro, y la gente a veces no sabe. Para eso sirven esas mentorías.
0: Exactamente, caray.
2: Carajo.
0: ¿Qué tal, Rebeca?
2: Carajo. Estoy ya enojada.
0: Ok, muy bien.
5: Pues justamente, si métanse, la verdad, a mí me salió la publicidad de Enchúlame en un sábado en la noche. Sábado en la noche llené toda la información que nos pedían y fue la mejor decisión de nuestra vida. Nos cambió la fábrica un giro de 180 grados.
0: ¡Ay, qué increíble!
5: Y un consejo que les doy a todos los emprendedores, sean intensos, sean perfeccionistas y sean disciplinados.
0: Exacto.
5: Eso es lo que me ha ayudado muchísimo a mí y Arte Cruz Talavera. Porque al final el éxito de un negocio es muchísima disciplina, no es motivación ni nada. Es disciplina
0: sí,
5: y créanme que o sea, ser emprendedores de locos, pero vale la pena muchísimo.
0: Esto.
2: Muy bien.
0: A ver, vas, Alonso.
1: Y bueno, por último, yo les puedo decir que no duden en inscribirse.
0: ¡Compren Frutería!
2: Sí, exacto.
3: Vayan al Walmart.
1: Es una experiencia increíble. No, no solo si llegas a ganar lo que pues ya tienen que involucrarse más cosas, pero ese mes que estás en el programa, las mentorías son increíbles. Conoces a 10 otros emprendedores igual que tú. Es una experiencia increíble, conoces a Marta de Baile, te ganas una lana y bueno, para cerrar yo también le quería agradecer a Marta porque hay algún, bueno, dicen que con lo que te quedas es como con el 2 o 3% de las cosas que te dicen y muchas de las cosas que me dijeron en el programa, hay una con la que me quedé y que me la dijiste tú, que me dijiste, emprender es un lugar muy solo.
0: Sí.
1: Y este, y me quedé con eso, porque en los momentos difíciles, donde
0: claro,
1: no tienes a dónde ir, y pues yo que no tengo como tanto, o sea, no tengo socios. Bueno, mi esposa sí es mi socia, pero
0: sí,
1: este, no participa tanto en el negocio.
0: Sí, ¿con quién lloras?
1: ¿Con quién lloras si se estás cayendo?
0: Me marcas a mí, duermo poco, entonces estoy dispuesta a contestarte.
1: Y en el éxito, hora, pues también estás solo incluso.
0: Claro.
1: Pero bueno, ahorita estamos más en la parte
0: sí,
1: este, que han llegado más golpes que éxitos. Pero me quedé con eso y te lo agradezco mucho porque me da paz cuando...
0: Que no eres el único.
1: Cuando
0: y que no eres el último. Y que hay gente allá afuera.
2: O sea, ya la
0: sola,
2: gente poniendo, de verdad.
0: ¿Qué?
2: O sea, aquí Ceci dice que ya va a poner en su lista Frutevia.
1: Perfecto.
0: Exacto.
2: Que muy ya bien, van a empezar a hacer su súper en Central en Línea. Y que Talavera van a empezar a buscarlos para poder tener, aquí hay dos, ahorita te los paso.
5: Va, gracias, Ravi.
2: Para poder,
0: ¿no?,
2: tener,
0: para hacer
2: producto.
0: Cosas. Pero les digo una cosa, cuentavientes, en general, para eso estamos los seres humanos en el mundo, para ayudarnos unos a otros, para servir unos a otros. Ustedes que son cuentavientes de este programa, yo quiero pensar que ese nombre que llevamos con tanto orgullo es este sentido de pertenencia de este grupo de personas que escuchamos y que seguimos a todos los especialistas y a todo lo que hacemos todos los días aquí en W Radio de 10 a 1. Y que ustedes tienen esta misma vocación de servicio y de apoyo a los demás. Hoy tenemos estos tres emprendedores mexicanos que se han, como diría mi mamá, que se han romaneado por salir adelante. Son empresas mexicanas, son chavos mexicanos. Apoyémoslos, porque hoy por ellos, mañana por ustedes. Hay que siempre encontrar la forma de hacer la diferencia en la vida de alguien más. Entonces, ustedes compran Frutevia, ustedes compran Arte Cruz Talavera y ustedes piden lo que quieran de la central de abastos desde centralenlinea.com. No se diga más. Oigan, gracias a los
5: gracias
0: cinco
5: a ti,
0: por estar aquí.
5: Mil gracias a ti, Marta, por
0: no,
5: todo,
0: hombre, qué sensacional. Verdad. Ahorita nos vamos a tomar fotos y vamos a
5: para
0: hacer unos comercialotes.
5: Perfecto.
0: Para redes sociales. Nada más déjenme, pongo más guapa. Para que vendan harto todos. Oigan, y nosotros vamos a hacer una pausa, cuentavientes. Y regresando, hablando de ayudarnos unos a otros. Miren, a mí me dicen, es que Marta está súper guapa, yo me quiero ver como tú el día que tenga tu edad. Bueno, pues les digo una cosa, si uno quiere tener lo que pocos tienen, uno tiene que hacer lo que poca gente hace. Y regresando del corte, les comparto a la gente que a mí me ha ayudado a estar en mi mejor momento. Ni a los 40, ni a los 35, mucho menos a los 28, yo me he sentido tan sensacional como me siento hoy a los 59. Eso se logra con disciplina y con información. Y hoy empieza Martha's Menopause Movement. Para todas las que tienen perimenopausia y menopausia, a las 7 de la noche y les voy a contar todo, regresando después del corte. 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
14: A ver, cuentavientes, cualquiera de ustedes que duerme fatal, que tiene su colita más seca que un dátil. Cualquiera de ustedes que dice, es que, ¿qué es esta panza que yo no tenía? Que sienten que están embarneciendo, que les está cambiando el cuerpo, que se sienten secas, arrugadas, con tres pelos en la cabeza, y encima del peor humor, deprimidas, ansiosas, preocupadas por su salud, con dolores de cabeza y 280 cosas más que solo vivimos las que tenemos menopausia y perimenopausia. De eso vamos a hablar regresando y les vamos a dar una luz al final del túnel y dejarles saber que claro que pueden sentirse y verse fabulosas en esta etapa de la vida al volver. Vamos a hablar de Martha's Menopause Movement, masterclasses durante 18 días para que ustedes le den la vuelta a su cuerpo. Empezamos hoy a las 7 de la noche. Les cuento todo al volver.
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14: Ok, aquí en este momento se acabó. Vamos a fingir que estamos en la sala de mi casa. Exacto. Que nadie de ustedes cuentavientas, más bien cuentavientes hombres, nos está oyendo, nos da idéntico, es más, nos da idéntico. Y vamos a hablar con la verdad.
26: Como hablamos siempre, okay. Nosotros.
14: Está Bea Bullos aquí, una súper queridísima nutrióloga, una nutrióloga respetable, una nutrióloga de verdad. Una mujer que tiene especialidad en nutrición deportiva, que fue nutrióloga de la selección mexicana, que es presidenta de la Federación Mexicana de Nutrición Deportiva, una nutrióloga de verdad. Y luego está Marimar Álvarez, que es cirujano plástico, pero se ha dedicado a través de la fundación de Nova House, que es una clínica dedicada a la
27: bienestar
14: salud
27: sexual de, la mujer.
14: De las mujeres. Vamos a hablar la neta.
26: Sí, exacto.
14: Venga. Vale. ¿Quieres que empiece yo?
26: Empieza.
14: Voy a hacer un manifiesto.
26: Venga.
14: Yo me rehúso a tener que empezar a usar tacones de 3 centímetros porque no me dan las rodillas.
26: Totalmente de acuerdo.
14: Yo me rehúso a tener que empezar a usar blazers de manga larga, a usar faldas abajo de la rodilla porque ya no dan ni las rodillas ni los brazos. Yo me rehúso a estar viendo cómo me tapo un gordito, cómo me tapo el otro. También me rehúso a vivir con migraña. Me rehúso a sentirme mal, me rehúso a sentirme deprimida, me rehúso a sentirme ansiosa. 100%. Me rehúso a sentirme con insomnio. Me rehúso a despertarme a la media madrugada porque no puedo dormir bien. ¿Tú a qué te rehusas?
26: Me rehuso a usar abanico porque tengo bochornos. O sea, no puedo. Sí. No puedo con él. Sí. O sea,
0: sí. Solo si se ven cool.
14: Sí. Sí.
0: Solo si viene con, él, con el outfit.
26: No se ven cool. O sea, okay.
14: Muy bien, muy bien. O sea, si ustedes empiezan, lo subiste en Twitter.
26: Me rehuso a eso. Ahora, me rehuso a la panza. No puedo, Marta. Si algo me pone de mal humor es vestirme y voltear a ver una panza que yo desconocía, que eso me pasó cuando empecé con la primera pausa. Y dije, ¿de dónde salió esta panza? ¿De dónde? Eso me rehuso y a estar lenta. Ay, me siento lenta, me levanto. No, no hay manera, eso sí no.
14: Te
26: no,
14: rehusas. No.
26: Me rehuso con
14: Marimar, ¿a qué te rehusas?
0: A ver, yo tengo, cumplo hoy 41 años.
26: Así es, hoy es un cumple, hoy
0: Y ¿sabes qué? Happy creo que birthday. También, muchas gracias. Creo que también pasa mucho que las que vamos empezando la perimenopausia, es como, no, tú estás chiquita. Y la gente que es más grande nos menosprecia. Pero yo les voy a decir, yo me rehuso a ser esa mujer irritable y que le grita a sus hijos horrible y a su esposo y que quiere matar a alguien y al día siguiente es un dulce corderito. Me rehuso a tener esos cambios emocionales. Me rehuso a perder mi deseo sexual, porque para mí, mi vida sexual ha sido súper importante toda la vida y siempre he sido una mujer muy abierta en la parte sexual, pero sí, sí me ha disminuido el deseo. Entonces, me rehúso a alejarme del placer, porque no es solo dejar de tener relaciones. Lo que te va pasando es que vas dejando el placer de mil otras cosas, ¿no?
14: Es cierto.
0: Me rehúso a usar pañal, porque tengo muchas pacientes que están usando pañal. ¿Por qué? Porque cuando tenían mi edad, decían, ay, es que esta fuga de orina es poquito, solo me pasa de vez en cuando, y de repente llegan ya con pañal. Entonces, definitivamente me rehúso a llegar con pañal.
14: Cállate los ojos. Oye, me rehúso a no verme en un video y en una foto y sentirme guapísima.
26: Sí, espléndida.
14: Me rehúso a ser una anciana devastada. Me rehúso también.
26: ¿Sabes a qué me rehúso también? ¿Qué? A tener la foto, así, el reencuentro de la generación 30 años después y no reconocerme en la foto de que digas, uy, no, te ves viejísima, ya no, deteriorada. Claro, no, ya, no,
14: yo me rehúso que después de una reunión de 40 años de haber salido de prepa digan, ¿y esa quién es?
26: ¿Quién trajo a su abuelita?
14: No manches, no la reconocí. Me rehúso. También me rehúso a eso.
26: Me acaba de pasar en un evento, no quiero dar detalles para que no se reconozca la persona, pero me hacen así por la espalda, volteo y yo, ¿quién es? ¿Quién es? ¿Quién es? Y dije, claro, es la tía de mi amiga. Era mi compañera de la escuela.
14: No es cierto.
26: Pensé que, te lo ¿ves? Juro. Y pensé que era tía de amiga mía.
14: Me rehúso a andar caminando por la vida.
26: Dando pena.
14: Agarrada de los barandales como Spider-Man. Agarrada de la escalera, para arriba, para abajo, buscando quién me da un brazo ayudadito. Amigo o una mano, porque no puedo caminar sola.
26: Yo siempre le digo a mis pacientes, si no quieres hacer ejercicio por gusto, hazlo por dignidad, para que el día de mañana tu nuera no llegue a levantarte del baño. Me mato, así de alguien que me ayude, que no me puedo parar del baño.
14: Oye,
26: no,
14: hay ¿dignidad? Que hacer ejercicio por dignidad.
26: Sí.
14: Para que no tengas que pedirle a nadie que te ponga un supositorio.
26: Ay, me mato.
14: Y tú puedas hacer una contorsión a tal punto que te lo puedas a poner sola.
26: Sí, sí.
0: Oye,
26: sí,
0: y que también por vernos bien, que siento que, a ver, todo este movimiento también de que, ay, el body positive, etcétera, que apoyo mucho de eso, pero siento que, a ver, también hacemos ejercicio por salud, por llegar sanos, pero también porque cuando estás haciendo ejercicio, exacto, porque cuando estás haciendo ejercicio, no hay cuerpo más bonito que el que hace ejercicio.
26: Okay. 100%.
14: Yo me rehúso, cuentavientes, a andar con 3 pelos en la cabeza.
26: Sí, yo también.
14: ¿No?
26: Es más, me rehúso a cortarme el pelo chiquito. No, no, no.
14: Yo también.
26: No, no, no.
14: Oye,
26: no.
14: Yo estoy a 12 de Daniela Romo.
26: Sí.
14: ¿Y saben qué?
26: Sí,
14: no me importa.
26: No.
14: Amo mi pelo y me rehúso a volverme en una Golden Girl.
26: Sí,
14: todas con cabecitas como de algodón.
0: Y eso pasaba antes a los 40.
14: Claro.
0: No, o sea, no, hay que recordar. No.
26: Amo ver esos videos y dice,
14: mi pelo es de mi mamá. Y yo me acuerdo, les conté esta historia, que mi mamá que se hacía una cola de caballo, se ponía un pañuelo Hermes y andaba con su cola de caballo, con el pelo negro divino. Y un día llega en Peter Pan.
0: No.
14: Y me acuerdo que mi hermana Eugenia y yo, de, ma, ¿por qué te cortaste el pelo? Es que mi peluquero, que era un francés, me dijo, Silvia, tú ya tienes 42 años, no puedes andar con el pelo largo. Y le voló el pelo a mi mamá.
0: ¡No!
14: ¿Qué? ¡Eso I refuse!
26: Oye, no, que a mi mamá le pasó lo mismo. Mi mamá tenía un pelo negro, largo, divino, se hace unas trenzas gordas. ¿Por qué no? Igual fue en París, se le ocurrió irse a cortar el pelo y le dijeron, ¿cómo, señor? Así, le cortaron. Mi papá casi la divorcia. Mi papá se quería ahorcar porque le regresaron a una señora, o sea, un pelo largo divino. Y esta señora yo ni la conozco.
14: Y otra vez, I refuse de andar necesitando, no por moda y porque te gustó, necesitando ponerte una falda hasta la mitad de la pantorrilla con unos tacones de 3 centímetros muy prudentes, toda de café, porque ya eres una señora. I refuse.
26: No, yo creo que tenemos que, y es lo que le queremos compartir a todas en este movement, Menopause Movement, es dejemos de pensar que es normal vivir con bochornos, es normal vivir cansada, es normal perder masa muscular y ganar grasa. Hoy, afortunadamente, creo que vivimos en una era en la que podemos tener masa muscular, tener el controlado el porcentaje de grasa, tener energía, ganas de entrenar, tener apetito sexual. Hoy tenemos todas esas posibilidades a nuestro alcance.
14: 100%.
0: ¿Sabes que yo justo el fin de semana que estuvimos en el evento de Dr. Mau, puro profesional de la salud ahí, y justo una me empieza a contar, oye, es que yo tengo osteoporosis desde súper chica porque tuve 4 hijos muy seguidos y yo, y ya empezaste con reemplazo. No, es que me da miedo porque en mi familia hay una tía lejana que tuvo cáncer de mama. Y es que no podemos seguir, o sea, profesionales de la salud con estos mitos y con osteoporosis a los 45 años porque tenemos miedo del reemplazo, ¿no? Entonces, eso, que también, que escuchen todas estas clases para que vean lo que actualmente hoy dice la evidencia acerca del tratamiento de la menopausia.
14: 100%. A ver, es que todo esto de I refuse, ya sabes, me rehúso. Ustedes pónganme cuál es su me rehúso. Lo hemos hablado 20 veces. Nuestras mamás y nuestras abuelas se echaron la menopausia a ciegas y a pelo. Muy pocas de nosotras se sentaron a tener una conversación con su mamá de tu menopausia, ¿cómo fue? La mía nunca me contó. Mi mamá se le echó a pelo. Y le dio osteoporosis y tenía osteopenia. Entonces, I refuse que me pase lo mismo. Hace 3 años, con mi propia menopausia, me di cuenta la cantidad de mujeres allá afuera que no tenemos idea de lo que nos está pasando. Y créanme, si ahorita están ustedes como Marimar, frescas como una lechuga, aguántense unos años la voladora que les va a caer. Yo juré, hija, que a mí la menopausia me iba a pasar sin pena ni gloria. Yo no tuve bochorno, señoritas. Para que vean que no todas las menopausias son iguales. A mí lo que me dio son unos dolores de cabeza. Yo empezaba a oler gasolina. Tenía unas náuseas, un malestar que yo pensé que tenía o un tumor en la cabeza o una epilepsia galopante. Y lo que yo tenía se llama menopausia. Entonces empezamos Martha's Menopause Movement, que es un programa de 18 masterclasses que empezamos hoy a las 7 de la noche. Están, obviamente, Bea Boullosa, que les va a meter una zamarreada. A partir de esta etapa, tenemos que comer diferente y empezar a entender mejor qué nutrimentos necesita nuestro cuerpo. Va a estar, obviamente, Marimar Álvarez, que es cirujana plástica, pero especialista en sexualidad femenina, para hablarles de
0: de cómo cuidar su piso pélvico, de qué es el síndrome genitourinario de la menopausia, que les tengo una noticia, a todas les va a pasar. Algunas les da resequedad, algunas les da más incontinencia urinaria, otras debilidad del piso pélvico, prolapso de órganos pélvicos, etcétera, etcétera, que tienen que saber porque toda mujer a partir de la menopausia tiene que sí o sí usar estrógeno vaginal.
14: Bueno, perdón, ¿quién de ustedes en perimenopausia y menopausia ya no quiere cooperar con su pareja? Porque es que tienen sexo, sienten que les están metiendo un puñal en la vagina. Y eso es porque están más secas que un dátil, cuentavientes. Y eso tiene una solución, se llaman estrógenos vaginales.
0: Exacto.
14: ¿Quién de ustedes está de a tiro por viaje? Ahora sí que mírame y no me toques porque me da una infección en las vías urinarias. Eso también es síndrome geniturinario.
0: Exactamente.
14: ¿Quién de ustedes se carcajea, levanta una caja o estornuda y se le salen 7 gotas de pipí? Sí. Ah, porque
0: El piso pélvico se les cayó. O de popó, que esa casi nadie lo quiere decir, pero también puede haber materia fecal.
26: Acabas de abrir un nuevo terror en mi vida.
14: I refuse de estarme cagando por la calle.
26: Pero Marimar, ¿cuándo pensabas decirnos eso? O sea, es la primera vez que lo escucho, me quiere dar un infarto.
0: Bueno, pues también hay incontinencia fecal, que quien caga, el piso pélvico detiene también al recto.
14: ¿Qué?
26: ¿Sí? Me mato.
0: Así es.
14: O sea, ¿cómo?
0: O gases también. Puede andarse pedorreando por la vida.
26: Aquí hay una
0: también
26: parte importante que pocas personas saben. En la menopausia te cambia la microbiota. Es porque la baja de estrógenos te cambia el ecosistema. Y empiezas con gases, inflamación. Sí, y va junto con bueno, pero
14: ok, bueno, si ustedes se rehúsan a estar así, hoy empezamos
26: si
14: a las 7 de
26: la están
14: noche.
26: Así.
14: Exacto. Claro. 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Aquí tienen a dos maestras, pero a ver, tenemos a la gente más capaz en menopausia que hay. 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Sharon Malone, que es ginecóloga y una de las expertas de menopausia a nivel mundial, desde Estados Unidos. Lisa Mosconi, que es una neuróloga neurocientífica italiana que está en Nueva York y que les va a dar clase sobre los cambios del cerebro durante la menopausia y les va a hablar de su depresión, de su ansiedad. Está Laura Berman desde Los Ángeles, que es sexóloga y les va a hablar de si ustedes ya sienten que se desconectaron grave de su pareja, ya hasta darse un beso les da oso porque ya ni al caso viene, ya de cooperar ni hablamos, ¿cómo le van a hacer? No saben la plática de

0: oncóloga y les va a aclarar todas las dudas que tengan sobre el pavor de tomar terapia de reemplazo hormonal por miedo a que les dé cáncer. ¿Qué hacen si tuvieron cáncer antes? ¿Qué hacen si alguien en su familia ha tenido cáncer? Ella les va a aclarar todo eso. Tenemos a Dr. Mao desde Nueva York, que es médico internista, y les va a hablar de su peso, de la composición corporal. Les va a hablar de por qué están más panzonas, por qué están más grasosas, por qué han perdido músculo. Les va a hablar de los GLP-1s. Bárbara Pérez Aguilar es endocrinóloga, Bea Bullosa. Isela Méndez les va a hablar del pelo, de la piel. Marimar Álvarez, de la cola, del piso pélvico,
1: la vulva y la
0: del ano, de la vulva, de la vagina. Tere Díaz, que es psicoterapeuta, les va a hablar de sus relaciones. Y Irene Abadi les va a hablar del músculo, de cómo tienen que entrenar. Y Alejandro Ash, de su boca, de los dientes, de la lengua, de las aftas, porque uno de los síntomas de la menopausia es síndrome de boca ardiente, que juras que es reflujo, juras que es gastritis y no, es menopausia. Y sientes que te arde la lengua, que te arde la boca, que te arde la garganta, hasta te pones ronca. Hay caries, los dientes también envejecen. Y si uno no se quiere ver de 80, pues uno tiene que tener los dientes divinos. 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Regresamos, hacemos una pausa y seguimos hablando de esto. 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
9: Buenas tardes, soy Yvette Pargav y le vamos con la información más destacada hasta el momento, esto es Noticias W. En estos momentos, Zoe Robledo, director del IMSS, y Marat Bolaño, secretario del Trabajo, ofrecen una conferencia para abordar la situación del instituto y las demandas de los trabajadores que han realizado jornadas de protestas para exigir mayor incremento salarial, mejores condiciones laborales y abasto de medicamentos e insumos médicos. Zoe Robledo acaba de anunciar consultas con los trabajadores para identificar las problemáticas. Dijo que el IMSS está abierto al diálogo y a escuchar a todos los trabajadores.
10: Escucharlos es siempre el primer paso para resolver. ¿Dónde lo vamos a hacer? Aquí, en los

0: sencillo, el diálogo directo, los titulares de cada una de las delegaciones del IMSS, piso por piso, con el equipo para escuchar, primero para escuchar a la base trabajadora, porque son ellos, al final de cuentas, quienes hacen funcionar al IMSS.
1: En tanto, trabajadores del IMSS mantienen su marcha programada para mañana. Acordaron convocar una movilización nacional para este 13 de octubre para demandar todo lo que ya mencionábamos. Al IMSS, el contingente saldrá al Centro Médico Nacional Siglo XXI rumbo a Palacio Nacional. Se prevé también la participación de sindicatos independientes como del Sistema de Transporte Colectivo Metro, integrantes del CENTE y otros colectivos. Ayer fue un día difícil para Jalisco, afirmó el gobernador Pablo Lemus, quien rompió el silencio. Se pronunció a través de redes sociales sobre el enfrentamiento entre manifestantes y antimotines durante la marcha en la que ciudadanos exigieron agua limpia. Atribuyó la reacción policial a un grupo de choque que se infiltró entre los manifestantes pacíficos. Sin embargo, dijo que ya se indagan agresiones para sancionar si hubo cualquier posible abuso de autoridad.
2: He ordenado que se revisen todos los videos para investigar la actuación de la policía y sancionar cualquier posible exceso en el uso de la fuerza. Manifestarse pacíficamente es un derecho que vamos a garantizar siempre, pero las agresiones y los posibles abusos de autoridad deben de investigarse con rigor y sin ninguna excepción. La Comisión Estatal de Derechos Humanos de Jalisco, que acompañó la marcha desde el inicio, abrió una investigación de oficio. Vamos a colaborar con toda la información que sea solicitada y atenderemos puntualmente cualquier recomendación.
1: El gobernador confirmó que 39 personas fueron detenidas y 12 ya liberadas. También señaló que se está trabajando para lograr resolver el problema de la calidad del agua. El huracán Simon disminuyó a categoría 2 muy cerca de las costas mexicanas. Continúa la alerta sobre los estados del occidente. Podría tocar tierra el próximo jueves en Mazatlán, de acuerdo con lo que ha informado el Servicio Meteorológico Nacional. Se ubica al oeste-sureste de Cabo Corrientes, Jalisco, y a 345 al sur de Mazatlán, Sinaloa. Sus bandas ocasionan lluvias muy fuertes en Jalisco, Nayarit y Sinaloa. Este lunes se anunció el último Nobel de la temporada. Los economistas estadounidenses Robert E. Hall y Michael Gutford fueron galardonados con el Premio de Ciencias Económicas por sus investigaciones sobre los fundamentos microeconómicos de la estabilización macroeconómica, un enfoque que permite mejorar las respuestas de los gobiernos y los bancos centrales ante recesiones y fluctuaciones económicas. Hasta aquí la información por el momento. Soy Ivette Parga Ávila. Ya volvemos, cuentavientes, con Marta de Baile y todo su equipo. Síganos a través de las redes sociales y wradio.com.mx para más información.
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4: Estamos de regreso en W Radio y ahora sí estamos transmitiendo vía Instagram Live. Si nos quieren no solamente escuchar, sino también ver, les voy a decir una cosa. Llevamos haciendo una lista, muertas de risa. Bea Boyoso, nuestra nana nutrióloga que conocen ustedes obviamente por el Summer Body, el New Year New Me. Mi queridísima doctora Marimar Álvarez, que es cirujano plástico, pero que ha dedicado su vida a través de fundar una clínica que se llama Nova House a la salud sexual femenina. Junto con otras 10

0: y 6 doctoras y doctores a darles clases a todos ustedes que se rehúsan a estar gordas, panzonas, flácidas, grasosas, sin músculo, con dolor de cabeza, deprimidas, ansiosas, angustiadas,
1: resecas preocupadas,
0: resecas de todos lados, sí, incluyendo la vagina, uh-huh, sin una actividad sexual placentera porque ya perdieron la libido, perdieron la testosterona, sí, no tienen estrógenos, entonces traen 2 pelos colgados, la piel seca. O sea, no podemos permitir que así nos agarre la perimenopausia y menopausia. 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Si ustedes no pueden invertir $1,700 en ustedes mismas,
2: tan mal.
0: Tenemos un problema.
2: Exacto. Tenemos un problema.
0: Tenemos Houston. Un problema. Porque te lo pide tu cuñada, sí, te lo pide tu mamá, te lo pide tu hijo, te lo pide una amiga y se los prestas. Pero cuando se trata de gastar en uno, no. En mí no.
1: Sí, sobre todo en salud. A ver, y yo creo que algo súper importante es que se metan, por favor, todas las que tienen desde 30 a 35 años. Porque yo lo que digo es, ya que están en el problema, qué bueno que lo escuchen también, pero ¿cuántas mujeres no vemos que han estado yendo de doctor en doctor en doctor porque no saben qué son sus síntomas, que es su hombro congelado, que les duele la lengua y gastan muchísimo más que lo que les va a costar este curso? Entonces aquí es información que tienen que tener todas las mujeres desde antes de entrar a la perimenopausia para que cuando ya lo tengan digan, yo sé con quién ir.
0: A ver, no es broma, hija. Sí. Yo perdí 2 años de mi felicidad.
2: Sí.
0: Y les voy a decir algo súper catastrófico, pero esto es verdad. Un día a la 1 a.m, me volteé y le dije a Juan, si así me voy a sentir el resto de mi vida, prefiero morirme.
2: Sí, qué dolor.
0: Te lo juro que prefiero morirme. Y Juan se asustó y me dijo, no digas eso. Claro. Le dije, no, es que es para que me entiendas lo mal que me siento. Y 2 años enteros de mi vida, se me fue mi alegría, se me fue el brillo, se me fue la felicidad de lo mal que me sentía. Y otra variable que quiero decirles, como a mí me seguía bajando, yo no pensé que yo ya estaba en perimenopausia.
1: Claro.
0: Porque yo decía, a ver, la menopausia no es cuando te deja de bajar, no. La menopausia es cuando te deja de bajar un año entero. ¿Cuántas de ustedes no tenían idea de eso? Entonces yo decía, si a mí me baja todos los meses, pues perimenopausia esto no es.
2: Y si claro, no tienes matriz, ¿cómo vas a tener? ¿No?
0: Y si no tienes matriz y ya no te baja hace años, ¿cómo te vas a enterar de que lo que sientes en la cabeza no es un tumor?
1: Claro.
3: Y yo me gustaría añadir, Marta, que este curso me parece muy importante que lo tomen también profesionales de la salud. Lo tengo que decir. Creo que colegas mías como nutriólogas, médicos, dentistas, si pueden tomarlo, les va a dar muchas herramientas para poder identificar a aquellos pacientes que llegan con síntomas y literal las tiran de locas.
1: Exacto.
3: Ahora doctor Mau nos hizo examen a los profesionales de la salud en temas como justo de casos de menopausia. Y yo me daba cuenta la importancia de informar también a los médicos, informar a todos los profesionales de la salud. Creo que sacamos buena calificación, te lo juro, por todo lo que hemos aprendido gracias a ti, a todos los especialistas que has puesto sobre la mesa.
0: Sí, en términos de la menopausia. A todos, claro.
3: Pero no todos están así. Ahorita tú que decías que pasaste 2 años sufriéndola, yo después de visitar 6 ginecólogos, nadie me podía dar respuesta. Su respuesta era, quítate la matriz, quítate la matriz. Y yo decía, no, es que yo no me quiero quitar la matriz, creo que va más allá. Hasta que di con una endocrinóloga y la endocrinóloga dijo, no, momento, tú lo que necesitas es reemplazo hormonal, estás empezando con la perimenopausia. Pero no es posible que 6 ginecólogos después yo...
0: Hija, no me fui a hacer una tomografía del cerebro. Me fui a hacer un electroencefalograma para ver si lo que yo tenía era epilepsia. Sí. Porque nadie me podía decir hasta que caí en las manos correctas de una endocrinóloga y me dijo, por default, vamos a empezar con un poquito de estrógeno a ver cómo te sientes. Les juro que fue magia.
3: Igual a
0: yo. En 48 horas yo era otra persona.
3: A mí exactamente lo mismo. En cuanto empecé con el reemplazo hormonal, esa noche dormí por primera vez después de 3 meses que no dormía.
0: 100%. ¿Qué ibas a decir?
1: Sí, no, a ver, y que también está este tema de que muchas veces también pensamos que todo es la hormona, ¿no? Pero justo, a ver, uno de los grandes temas es que empiezan con menstruaciones más abundantes. Entonces empiezan a sangrar más porque a lo mejor tienen miomas o simplemente porque el endometrio creció más en esta etapa y empiezan con bajos niveles de hierro y de ferritina y eso también les da cansancio. Eso hace que también se les caiga más el pelo. Entonces, a veces no solo es la hormona, sino consecuencias del cambio hormonal también nos alteran otras cosas, nutricionalmente, que dejan de hacer ejercicio, etcétera. Entonces, todo es una bola de nieve en la menopausia, ¿no? Que dices, claro, no sé a quién culpas primero, pero sí entender que se tiene que hacer ese tratamiento integral.
0: 100%. Y les voy a decir otra cosa. A lo mejor ustedes nos están viendo y dicen, pues es que yo no estoy tan mal. Ok, pero ¿sientes que estás envejeciendo? ¿Sientes que estás dando el viejazo? ¿Sientes que ya no te estás viendo como te ves antes? Bueno, eso también tiene que ver con lo que vamos a estar hablando en estas 18 clases con los mejores doctores de Latinoamérica y de Estados Unidos. Entonces, esto es algo que les estamos regalando a ustedes. Estamos democratizando la salud, que más mujeres y corran la voz, vuélvanse embajadoras, inviten a sus amigas, inviten a sus mamás, a sus hermanas, a las mujeres que las rodean, porque nos tenemos que apoyar entre nosotras. Y otra cosa que les quiero decir, pongan la palabra fabulosa en Instagram y yo les mando el link, pero ustedes se tienen que inscribir. 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
1: Claro, tenemos un tratamiento integral de menopausia, porque como les decía, no todo es hormonas, ¿no? Entonces tenemos esta parte integral desde uroginecología, endocrinología, fisioterapeutas de piso pélvico, sexólogas, nutrición, etcétera, y van a tener un precio especial de eso, pero también, acuérdense, soy cirujana plástica, entonces tenemos toda esa parte estética, que a ver, claro que empezamos a ver cambios en la piel se empieza a arrugar más, está más seca, más deshidratada, entonces en esta etapa tenemos que hacer tratamientos para poder seguir sintiéndonos fabulosas.
0: Fabulosas. ¿De qué vas a hablar tú, Bea?
3: Del que en esta etapa es muy importante nutrirnos. No se trata de hacer una dieta restrictiva. Muchas veces ya ellas comen muy poco y sienten que no están bajando de peso, pero tienen que aprender a comer correctamente porque, repito, cambia la microbiota y cuando cambia la microbiota empiezan con gases, con inflamación, con imposibilidad para perder peso. Así que nos vamos a enfocar en eso y, por supuesto, lo que siempre enfatizo, ganar masa muscular a través de una buena alimentación.
0: Claro. ¿Cuántos años tienes tú?
3: Cumplí 50 el 3 de octubre.
0: Recién y vean qué espectacular se ve la Bea. Claro que nos podemos ver espectaculares. Sí. 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Las quiero a las dos.
3: Igual.
0: Y todo esto sea porque we refuse de que la vida, el tiempo, la menopausia o la perimenopausia nos gane.
1: Exacto.
0: No se diga más. Regresando del corte, Pablo León va a estar con nosotros. Vamos a estar hablando de tener pensamientos suicidas sin intentarlo. ¿Qué tan preocupante es? De eso vamos a hablar al volver. No se vayan. 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
16: Oigan, fíjense que el pasado 10 de octubre, cuentavientes, fue el Día de la Salud Mundial. Y esto existe desde el 92 para crear conciencia sobre los terribles problemas de salud mental y reducir este estigma y movilizar los esfuerzos globales para que más personas tengan acceso a los servicios de salud mental. Y entonces imagínense ustedes que uno de cada ocho padecen de un trastorno mental. Y lo más común es la depresión, es la ansiedad, y el 80% no está recibiendo un tratamiento. Yo no quiero que ustedes, mis cuentavientes, sean parte de esa estadística. Luego entonces, invité al doctor Pablo León, que como ustedes saben es neuropsiquiatra, es neurólogo y psiquiatra, es miembro del Sistema Nacional de Investigadores y jefe de los servicios de psiquiatría del Instituto Nacional de Neurología y Neurocirugía. Y hoy vamos a hablar de algo bien, bien duro. Ideación suicida. Sí. O sea, tener pensamientos. ¿Ustedes alguna vez han tenido pensamientos suicidas? Sin intentarlo. Pero lo han pensado. Yo no sé si esto aplica. Sí. Pero les decía yo que los 2 años antes de descubrir que lo que yo tenía era perimenopausia, me sentía tan mal que con toda conciencia un día dije, es que me quiero morir. O sea, prefiero morirme si así me voy a sentir el resto de mi vida.
7: Claro.
16: Porque me sentía físicamente mal, pero aparte se me había ido la alegría.
7: Híjole, pues qué fuerte, ¿no? Sí, sí aplica.
16: ¿Qué es tener pensamientos suicidas sin intentarlo?
7: Sí aplica. Mira, pues sí, o sea, creo que conmemorando el 10 de octubre, que es el Día Mundial de la Salud Mental. ¿Y por qué escoger este tema? Porque desafortunadamente las últimas encuestas del INEGI nos dicen que las personas que se quitan la vida o el quitarse la vida representa la tercera causa de muerte en personas entre los 15 y los 30 años. O sea, la gente joven, es muy importante las causas de muerte por este tema, por suicidio, ¿no? Entonces es un tema que además con mucha frecuencia pues tocamos con estigma, ¿no? De hecho hasta la palabra se censura luego en redes, ¿no? Se han escuchado que luego se habla de esto y en redes bajan el volumen de la palabra, ¿no? Uh-huh.
15: Exacto.
7: Y bueno, creo que, no sé, habrá las razones para hacer eso, pero sí creo que hay mucho estigma en hablar del suicidio porque se considera como si fuera una grosería, una mala palabra, cuando es un fenómeno que está pues matando gente y gente joven de manera muy importante. Y esto que dices, Marta, es algo que a mí me ha siempre hecho pensar mucho y es algo que yo también le digo a los pacientes cuando me dicen, es que a ver, y te dan razones y argumentos muy válidos para decirte, pues mi vida ya no tiene sentido.
16: Tipo,
7: perdí una pareja, cuando perdí la pareja, bueno, más bien, la cadena de eventos puede ser diferente. Perdí mi empleo, no he vuelto a encontrar empleo. Eso me hizo perder mi estabilidad económica y mi estabilidad financiera, y eso a su vez me hizo perder mi pareja, y al perder mi pareja perdí también a mis hijos, porque pues, no puedo cumplir con las obligaciones que tengo, y al perder mi pareja, mis hijos y mi empleo, pues también perdí el lugar donde vivía, y entonces ahora tengo que vivir nuevamente con mis padres. Entonces, de haber tenido una vida pues estable, más o menos equilibrada, de pronto te ves y no tienes nada. Y estás en una edad en donde empezar de cero, pues parece imposible. Y de hecho, puede ser muy difícil. Entonces, son personas que te dan argumentos y que no están necesariamente en un momento de crisis aguda. O sea, que no están en ese momento en una sensación de desesperación terrible o de desánimo terrible, sino que lo han ido pensando y experimentando a través de una serie de eventos que si tú los analizas, pues te puedes decir de pronto, pues sí, no encuentro por dónde puede haber una salida para esta persona.
16: No le veo sentido. Uh-huh.
7: Pero lo que yo les digo ahí siempre es, el sentido de la vida pues es muy complicado, ¿no? No es motivo de este programa, pero si para algo está diseñado el cerebro biológicamente hablando, para lo único que sí sabemos que estamos hechos es para mantenernos vivos. O sea, la biología nos ha hecho evolucionar cientos y miles de años como especie con la única finalidad de que nos mantengamos vivos. Y cuando esa función, cuando ese deseo se pierde, uh-huh, es porque definitivamente algo no debe de estar funcionando bien a un nivel no nada más psicológico y existencial, sino probablemente biológico,
15: que me hace experimentar ese deseo y esas ganas sostenidas. Porque son dos cosas diferentes. O sea, yo puedo tener de pronto ideas, es decir, cosas que se me cruzan a la mente, pero no ser una idea continua y uh-huh. mucho menos una forma de planearlo. Uh-huh. Entonces, nosotros lo separamos como en niveles.
16: A ver.
15: Siempre decimos, uno, yo puedo tener pensamientos de muerte. O sea, es decir, no de hacerme daño, pero pensamientos de que la vida pues ya no vale la pena, ¿no? O sea, uh-huh. un pensamiento como es no vale la pena estar aquí sin que eso signifique nada más.
18: Claro.
15: De los pensamientos podemos escalar después a la ideación. La ideación es, híjole, ¿y si no esperara yo a la casualidad o al destino para que esta vida terminara? ¿Y si yo, pues tal vez, tomara acción? Yo estoy ideando cómo probablemente hacerme daño. Después de ahí escalamos a la planeación. O sea, ya nada más lo estoy ideando como algo que podría suceder, sino ya estoy planeando. Ya estoy buscando cómo, dónde, con qué, cuándo, con qué características, en qué momento, qué dejar preparado, qué no dejar preparado, etcétera. Y por último tenemos el intento. El intento es pues cuando yo ya hice algo deliberadamente para producírmelo y pudo haberme salido o no, pero yo ya lo intenté. Entonces, de que vamos del pensamiento a la ideación, a la planeación, al intento, pues normalmente pasa mucho tiempo, no es algo que ocurre de un día para el otro, ¿sí? Uh-huh. Y creo que el chiste está en detectar esa evolución a tiempo. Antes de que esto pase de un pensamiento a una idea a un intento, uh-huh. yo puedo intervenir de alguna manera.
16: ¿Qué pasa en el cerebro y cómo es posible que pueda haber pensamientos suicidas
15: ¿sí?
16: sin estar llorando todo el día o sin sentir una tristeza extrema? Regresando al corte con el doctor Pablo León, no se vayan.
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16: Estamos de regreso en W Radio. Está con nosotros el doctor Pablo León. Pablo León es una eminencia porque Pablo es neurólogo psiquiatra. De hecho, es el jefe del Servicio de Psiquiatría del Instituto Nacional de Neurología y Neurocirugía. Y estamos hablando de algo más común de lo que ustedes creen. Pensar en suicidarte sin intentarlo.
15: Sí.
16: Sin necesariamente hacer un plan. Pero mi pregunta es, ¿cómo sucede eso? ¿Qué pasa a nivel cerebral, fisiológicamente?
15: Sí.
16: Porque no necesariamente tienes que ser una persona deprimida o con una tristeza extrema o estar haciendo un plan de verdad o estar tirado en la cama. O sea, hay pensamiento analítico inclusive.
15: Sí, y eso es bien interesante, fíjate. Hay un investigador, Clifford Zoppel, que más o menos en el 2008, 2015, hizo esa pregunta y dijo, a ver, ¿qué pasa en este fenómeno que es tan complicado? Sabemos que el más o menos 70% de las personas que en algún momento intentan quitarse la vida sí tienen un problema de salud mental bien identificado, ¿no? O sea, 70% de las personas, 7 de cada 10, sí tienen algún trastorno psiquiátrico que no está bien identificado, que no se ha atendido bien o que se ha atendido pero así se ha dificultado su manejo y eventualmente piensan en como una consecuencia en esto, en quitarse la vida, en hacerse daño. Pero ¿qué pasa con el otro porcentaje? Y este investigador, Clifford Zoppel, lo que nos dice es, a ver, puede ser que evolutivamente hablando, estos pensamientos sean el precio que hay que pagar por un cerebro evolucionado y desarrollado como el cerebro humano. Fíjate, el cerebro humano ha desarrollado dos capacidades mentales bien importantes. La primera, y de hecho su teoría se llama Pain and Brain. La primera es, estamos diseñados para evitar el dolor físico o emocional. O sea, nuestro cerebro de alguna forma se ha capacitado o se ha desarrollado para no entrar en situaciones que me generen dolor físico y sobre todo dolor emocional. Uh-huh. Las personas tenemos aversión al dolor físico y emocional. Es decir, solemos evitar situaciones, circunstancias o contextos que sabemos nos pueden condicionar algún tipo de dolor, especialmente emocional. Uh-huh. Entonces, los humanos estamos particularmente bien diseñados para eso. Es parte de nuestro cerebro social. Cuando estamos con otras personas en situaciones de sociabilización, pues no me dejarán mentir. O sea, sí intentamos evitar aquellas que sabemos que nos van a causar un malestar emocional. Uh-huh, uh-huh, uh-huh. Sean jefes, sean compañeros de trabajo, muchas veces parejas, ¿no? Que en algunos casos pues ahí estamos, pero no deberíamos. Pero el punto es eso, que nuestro cerebro está diseñado para evitar el dolor emocional. Le tenemos aversión al dolor emocional. Y por el otro lado, nuestro cerebro también se diseñó para algo súper complejo, que es poder anticipar el futuro. Hasta donde sabemos, somos la única especie que sabemos por anticipado que nos vamos a morir. Uh-huh. O sea, todos sabemos que nos vamos a morir. Y eso ha dado pie a muchas teorías psicológicas, el terror de la muerte, en donde dice que muchas de las cosas que hacemos en nuestro día a día, lo tengamos claro o no, en el trasfondo hay este pensamiento de que esto se va a acabar. El trascender, el generar cosas que nos van a...
16: El legado
15: que van a estar ahí cuando no estemos. Todas esas cosas, muchas de las cosas que hacemos todos los días son para dejar eso. Legado, trascendencia, algo que perdure cuando yo no esté. Y ese terror a la muerte, ese saber por anticipado que yo un día voy a dejar de existir, es una característica, hasta donde sabemos, únicamente humana. Entonces, si combinas estas dos cosas, el miedo o el aversión al dolor emocional y además la anticipación de que yo voy a dejar de existir, cuando tú combinas estos dos fenómenos, sí puede ser que alguien que esté experimentando situaciones de vida profundamente dolorosas y no quiere seguir experimentándolas, pero se da cuenta que en el futuro o él piensa que no hay manera de evitarlas, o sea que ese sufrimiento ya es inevitable. Yo perdí, por ejemplo, a mi pareja de vida. Bueno, pues va a ser imposible que yo la recupere. Entonces, cuando el cerebro conjuga esas dos grandes capacidades, es que el ser humano puede como costo empezar a pensar que tal vez vale la pena adelantar el dejar de existir, ¿no? Entonces, fíjense qué fenómeno tan fuerte. O sea, sí sabemos que muchas de las enfermedades mentales que padecemos los seres humanos, solo las padecemos los seres humanos. O sea, yo siempre he dicho, a ver, todas las enfermedades que son del cuello para abajo las presentan también los animales, al menos los mamíferos. Uh-huh. Es decir, todos los mamíferos pueden tener gastritis, pancreatitis, colitis, todos, hasta donde sabemos. Pero, ¿qué animales experimentan el sufrimiento mental como nosotros? Ni siquiera los animales más cercanos a nosotros evolutivamente, que son los chimpancés. Entonces, en resumen, yo te diría que a veces el pensar de manera crónica en quitarme la vida, y según este investigador, que solo es una teoría, puede ser el resultado de dos funciones estrictamente humanas que se conjugaron y que por sí solas son buenas, pero juntas y llevadas al extremo ya no lo son tanto.
16: Pero fíjense qué interesante. Les va a explicar Pablo el círculo del pensamiento analítico. Sí. O sea, cómo empieza y cuáles son los pasos.
15: Sí. Mira, ese es un tema también fascinante porque esa es otra capacidad humana, que es la narrativa. Uh-huh. ¿Sí me explico? Uh-huh. Todos tenemos una idea, no me dejarás mentir, de quiénes somos, ¿no? Uh-huh. O sea, yo tengo una idea de quién soy y me despierto todos los días diciendo, yo soy Marta de Baile y Marta del Baile hace A, B, C, D, E y se uh-huh. comporta de manera A, B, C, D, E y Pablo no. Y tenemos muy clara esa narrativa, tenemos una idea de lo que somos nosotros mismos. Y en esa narrativa vienen expectativas. Vienen en, yo tengo que ser de esta forma
16: sí.
15: y la vida me tiene que salir de esta manera.
16: Sí.
15: Y el principal dolor que no viene de lo físico, viene cuando la realidad no se ajusta en esas expectativas. ¿No? Cuando las cosas no salen como yo pensaba, cuando yo no me comporto como yo quería, cuando yo no me siento como yo anticipaba.
16: Cuando la gente no te ve como tú crees que eres.
15: Imagínate, yo hago las cosas y digo, esto me tiene que salir de esta manera, y al salirme de esta manera me voy a sentir así. Y hay dos cosas que pueden pasar. Me sale de como yo quería y no me siento como yo pensaba. Entonces eso genera mucha frustración. Sí, las personas decimos, cuando alcance esta meta, Cuando la felicidad que está ya a la vuelta de la esquina se alcance, entonces yo ya voy a sentirme realizado. ¿Qué pasa? A veces la alcanzamos y no nos sentimos así. O peor aún, no nos sale como queríamos. Y entonces, como no me salió como quiero, ahora es justificable que yo me sienta mal. Entonces, por ahí empieza el análisis, ¿no? Por ahí empieza este sistema de autoanálisis tiene que ver primero con mi narrativa. Y después, ¿cómo viene este ciclo? Algo me duele. Uno. O sea, hay un vacío, hay agotamiento, hay sufrimiento, hay desesperanza. Entonces, la mente busca una explicación para ello, ¿no? ¿Por qué me pasa esto? ¿Por qué me pasa a mí? Ahora, ¿por qué tengo que hacer todo esto para solucionar algo que yo no quería que me sucediera? Y es lo que les digo, primero la expectativa. Cuando la expectativa no se cumple, entonces viene el tercer punto, que es ninguna respuesta me parece suficiente. Ninguna respuesta en todas las alternativas que se despliegan ante mí parece suficiente para mitigar el dolor. ¿Por qué? Porque el dolor no viene de algo que me está sucediendo realmente a veces en la realidad, sino viene con el desajuste de mis expectativas. Pero las expectativas son algo que yo me generé, bueno, que ni siquiera yo me generé, es algo que me heredaron. O sea, las personas crecemos y desde muy chiquitos nos dijeron qué merece la pena, qué no merece la pena, qué está bien, qué está mal, qué hay que amar, qué hay que odiar. O sea, todas nuestras...
16: ¿Qué nos va a hacer feliz? ¿Qué no nos va a hacer feliz? ¿Qué nos conviene? ¿Qué nos conviene? ¿Quiénes somos?
15: Un día te sentaste tú a reflexionarlo seriamente. Yo no. O sea, yo desde que crecí, me dijeron, pues esto es lo que está bien, esto es lo que está mal, así te tienes que comportar, esto es lo que hace una vida decente, esto es lo que es una vida indecente, esta es la gente que... etcétera, etcétera. O sea, tú heredas de maestros, padres, religiones, sociedad, pares, heredas una forma de ver la vida. Y eso te genera expectativas. Y esas expectativas...
16: son una gran presión.
15: Pues casi nunca además se ajustan con la realidad. Y es por eso que en este tercer punto del ciclo de pensamiento analítico, ninguna respuesta parece suficiente. Vamos a poner algún ejemplo. Fíjate, y esto lo veo mucho en mis pacientes, que llegan y te dicen, oye, yo me siento pues profundamente deprimido, siento que no merece la vida las cosas. ¿Has tenido alguna tragedia importante? No, realmente, ¿no? Y bueno, ¿y tienes actualmente empleo? ¿Te sientes productivo? Pues sí, pero no estoy en el puesto en el que quería estar. Bueno, pero ¿estás en un buen empleo? Sí, pero yo siempre había querido estar en X puesto y estoy en este otro X puesto. Oye, ¿pero no crees que es un tema de tiempo? No, ya pasó mucho tiempo. Yo creo que ya no alcancé el lugar que yo quería alcanzar. Oye, bueno, ¿y tienes pareja? ¿Estás casado? ¿Tienes una relación? Sí, también. ¿Y estás contento? Pues sí, pero pues la verdad no sé si es la persona que es para mí. ¿Por qué? ¿Tienen problemas? Pues no, no realmente. ¿Conflictos importantes? No, tampoco. Pero entonces, pues no sé, siento que no estoy tan enamorado. Tal vez siento que no es el amor de mi vida. Entonces le digo, ok, a ver, tienes empleo, tienes una pareja, tienes techo, casa, ropa, cobijo, pero sientes que algo no está bien, sí. ¿Por qué? Porque yo siento que tenía que lograr más. Entonces,
16: ¿contra eso qué?
15: ¿Según quién? Claro. ¿Según quién? ¿Por quién? ¿Y de dónde sacas esas ideas, no? No, pues es algo que yo siento y es algo... O sea, lo que yo intento a veces a mis pacientes no es a conformarnos con... Uh-huh. O sea, creo que se vale superarnos y siempre querer más. Pero es a evaluar objetivamente cuáles son mis logros, cuáles son mis capacidades. Y no solo eso, ni siquiera en eso se basa la felicidad. Es cómo me siento yo con esta vida hoy, aquí y ahora, ¿no? Y las expectativas siempre es lo que hace que las cosas no parezcan suficientes. Que las expectativas que yo tengo en mi cabeza, que no sé de dónde salieron, que no me siento a reflexionar de dónde vienen, no se ajustan con la realidad que verdaderamente tengo frente a mí.
16: O sea, lo que tú estás diciendo es que, y creo que todos lo hemos vivido en algún momento de nuestra vida, cuando te cae el 20, que lo que soñaste para ti, lo que soñaste que tú ibas a ser, está muy alejado de la realidad.
15: Sí, pero ese sueño que tienes no está basado ni fundamentado,
16: claro,
15: en ningún hecho objetivo.
16: Sí.
15: Y lo hacemos en las cosas grandes, Marta, y en las cosas pequeñas. Nuestro cerebro funciona así. En las cosas grandes es como eso, ¿no? O sea, metas de vida, expectativas de largo plazo, pero también en las cosas pequeñas. Fíjate, estoy comiendo una comida deliciosa y en vez de decir qué delicia, estoy pensando, pero ya se va a acabar. Estoy en un viaje increíble.
16: ¿En la vacación?
15: en un lugar paradisiaco como recientemente estuviste.
16: Yo en Tahití, 24 horas antes de tener que irme de ese lugar, o sea, me quería matar.
15: Dices, porque ya voy a tener que regresar, o sea, a la
16: no
15: realidad.
16: No puedo creer que esto se va a acabar.
15: Pero así somos. Así, o sea, somos. ¿Por qué no, en vez de exprimir hasta el último segundo del presente que tengo aquí, me lo empiezo a amargar con el futuro que me espera y que todavía no existe? Entonces, cuando esa expectativa ya no cuadra y ninguna respuesta parece suficiente, viene el cuarto paso, en donde el análisis se vuelve repetitivo, porque yo estoy constantemente rumiando esas faltas a las que no estoy logrando, esas faltas en las que no estoy, pero en las que yo me siento. Y eso es lo que lleva al final que la desesperanza aumente, ¿sí? Y si ven este proceso de cinco pasos, algo me duele, la mente busca una explicación, ninguna respuesta parece suficiente, el análisis se vuelve repetitivo y eso aumenta la desesperanza, no es algo que las personas a veces podemos tener en una crisis de vida, es algo que podemos ir cocinando durante años a lo largo del tiempo.
16: Entonces usted, doctor, nos va a decir a todos,
0: oye,
16: ¿cómo encontrar la paz? ¿Cómo dejar de estarle dando vuelta la ardilla en la cabeza? ¿Cómo dejar de estar sobreanalizando todo? Y cómo también, no solo para ti, ¿cómo ayudas a alguien que está,
15: claro,
16: en ese espiral? Sí.
15: Pues mira, el primero, ¿cómo se le ayuda a alguien? Yo diría que ven dos niveles, ¿no? Como les decía, el primero es, sí tenemos que entender que hay una parte muchas veces muy biológica de todo esto. Insisto, un cerebro que ya no quiere vivir es un cerebro que sí tenemos que buscar, si hay un trasfondo bioquímico, biológico, sin ser reduccionista, pero que algún cable, alguna sustancia, algún químico no esté funcionando bien. Eso es a lo que llamamos depresión, ansiedad severa y otros trastornos mentales. Y la primera forma de ayudar, si eso se detecta, es dando un tratamiento médico. Y la segunda forma de ayudar es más profunda y es un trabajo que requiere más tiempo, que es a través probablemente de un proceso de psicoterapia y no de cualquier psicoterapia, lo hemos hablado mucho, particularmente de la cognitivo-conductual o de la terapia contextual, donde hacemos entrar a los pacientes precisamente en esta reflexión. O sea, ponerme de cara con la realidad objetiva de mi vida y hacer esta reflexión de cuáles son mis expectativas, qué tan reales o irreales son, qué tan bien fundamentadas o no están y cuál es la objetividad que se me presenta enfrente. O sea, confrontar esta expectativa con la realidad y darme cuenta que la realidad, la verdad, no es tan mala la mayoría de las veces. Cuando yo aprendo a disfrutar mi realidad en el aquí y en el ahora, de verdad las cosas empiezan a tomar un color distinto. Porque yo puedo disfrutar al máximo una cosa tan simple como un buen café y eso, sin ser la gran cosa, ser la motivación que me hace sentirme bien ese día. El buen café que me tomé en la mañana. No necesito grandes eventos ni grandes cosas. Aprender a aterrizar en el momento presente es una de las reflexiones pues más profundas y parece muy sencilla, pero no lo es. Y ese es un proceso que a veces me toma mucho tiempo en la psicoterapia.
16: Fíjense que hay un libro increíble que es un libro de Byron Katie que se llama Loving What Is.
15: Sí.
16: Amar lo que hay.
15: Sí.
16: Y Juan, mi esposo, tiene una frase que le encanta repetir, que hasta mal cae. Dice, es mejor querer lo que tienes a tener lo que quieres.
15: Absolutamente.
0: 100%.
15: Absolutamente. Y para mí esa es una de las formas de madurez más grande. Aprender a buscar lo que necesito y no necesariamente lo que quiero.
16: Claro.
15: Porque son cosas muy diferentes.
16: Pero aprender a amar lo que tienes.
15: Sí, sí.
0: Y no a querer
16: tener lo que amas.
0: Exacto.
15: Así es.
16: Son dos cosas diferentes.
15: También, absolutamente.
16: 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Como siempre, un placer.
15: Gracias, Matt.
16: Gracias, querido.
15: Gracias.
16: Con esto nos vamos, cuentavientes. Son las 12:54 de la tarde en W Radio. Qué buen programa, qué bien la pasamos. Espero que los hayamos dejado.
0: En un 120%, ¿no?
16: A mí me encantaría que se dijera aiga.
0: Yo también.
16: Que los hayamos dejado.
0: Y vayamos.
16: 100. Y vayamos.
0: Y vayamos, ¿no?
16: Y vayamos. Me encanta.
0: Yo también.
16: El aiga es precioso.
0: Precioso.
16: ¿No? Con esto nos vamos. Estamos de regreso en Punto de las 10. Ahí viene Carlos Loret con todo lo que ha pasado en México y en el mundo. En Así las Cosas, solo en W Radio. 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
10: Lunes 12 de octubre del año 2026. Estamos transmitiendo en vivo a través de las frecuencias de W Radio. Hoy, como todos los días, una en punto de la tarde, impresentable del duende, ¿cómo le va?
12: Hermano querido, como siempre, una hemorragia de placer saludarlos, muchachos, a ti, a mi querida Arely Paz, a todo nuestro amable y fiel auditorio de Así las Cosas con Loret, equipo completo, y además, es la semana, hermano, ya me está dando sed de la mala.
10: Duende.
12: El sábado, pues el sábado, tú, pues
10: ya sabes. No, yo sé a qué se refiere, pero imagínese usted. ¿Cómo está la cosa? Que ya estoy ronco y enfermo y todavía no empieza.
12: No, imagínate. No, hermano.
10: Pero no es porque me las haya tomado con hielo. No, me las tomé sin hielo. No es porque haya cantado, que canté muy poquito, pero es que tengo un hijo enfermo y me pegó, me contagió.
12: No me digas.
10: Me las pagará. porque eso de dejarte contagiado el día, la semana previa a tu cumpleaños, pero bueno. ¿Cómo estás, Arely Paz? Qué gusto saludarte. Bienvenida de vuelta. ¿Cómo te fue?
6: Hola, Carlos Duende. Muy bien. Qué bueno que estoy de regreso en esta semana. Mucha información. También la planeación de mucha fiesta.
10: Dice Beth Parga que cuando quieras, vete, que se la pasa muy bien en el jarrito. Que tú no te preocupes
6: pues por
10: ella.
6: Yo... Que no me preocupe por ustedes, muchachos, pues entonces, a preparar el siguiente viaje.
10: Bueno.
12: Yo le dije a Arely Paz, le dije, oye, ¿qué onda? Es un jueves especial, por él. Y me dijo, no, hombre, si ya voy volando de vuelta, ¿qué les pasa? Yo llego, pero en primera fila iba a estar en el carrito. No se lo puede perder. Híjole, hermano, esto se va a descontrolar, ¿eh? Yo nada más les digo.
10: Vamos de una vez a nuestros 5 temas de sobremesa, las 5 cosas que nos parecen las más importantes del día.
9: 1.
10: ¿De qué tamaño tiene que ser la torpeza política del gobierno de Jalisco que encabeza el gobernador Pablo Lemus de Movimiento Ciudadano, que decidió reprimir la manifestación de miles de personas por la falta de agua y el agua negra que está saliendo de las tuberías en Guadalajara, con agua, con chorros de agua? Una ironía salvaje. Casi le diría una humillación. Ah, ustedes vienen aquí a quejarse del agua sucia. Pues aquí les va agua limpia para que se hagan para allá. No, es que me parece de una torpeza política bárbara. Y luego el gobernador tardó 24 horas.

0: se concentraron en las afueras de la residencia del gobernador Pablo Lemos Navarro. De alguna manera, ellos de las 10 a las 12 estuvo todo tranquilo, pero después llegaron un grupo de encapuchados quienes burlaron a la policía, quitaron las vallas metálicas que fueron colocadas en las inmediaciones de Caja Jalisco para, de alguna manera, empezar a lanzarles agua, botellas de agua con agua de caño, prácticamente, agua sucia, y posteriormente les lanzaron piedras. Los antimotines reaccionaron con chorros de agua por parte de una motobomba de bomberos y luego lanzaron gas y pimienta para poder reprimir a los manifestantes. Después de esto, se regresaron a López Mateos, a Emmanuel Acuña, donde se dio otro enfrentamiento que duró varias horas y al final terminamos con 39 detenidos, con 31 lesionados civiles y 3 policías que también resultaron lesionados en la trifulca. Vamos a escuchar a una de las testigos en esta marcha que de milagro no la detuvieron. Escuchemos, Carlos.
1: ¿Qué pasó a la manifestación?
2: Estábamos en la manifestación pacífica, sin violencia, y se llevaron a la fuerza 5 muchachas enfrente de mí. No estábamos agrediendo a ningún policía, solo estamos exigiendo agua limpia. Se la llevaron a la fuerza. Necesitamos que nos la regresen. Yo estoy muy preocupada, no las conozco, pero las queremos de vuelta. Pude haber sido yo y nadie ayudó. La policía nos está golpeando. Me arden los ojos del gas lacrimógeno que aventaron para sacarnos de ahí. Hay muchos videos.
0: Bueno, hasta el momento, Carlos, de los 39 detenidos, han sido liberados ya 18. Estamos aquí justamente en las instalaciones de la Fiscalía del Estado, donde están sus familiares y personas en espera de tener alguna respuesta y pues datos de todos estos detenidos. Sin embargo, también el secretario de Seguridad, Juan Pablo Hernández, justificó este operativo y hizo esta cronología. Escuchemos.
3: 12 horas aproximadamente llegó un grupo de personas conformado por 400 aproximadamente, algunos con capuchas, algunos otros con palos, piedras, empezaron a jalar las vallas y a incitar a la violencia. Hubo varios ciudadanos que se asustaron, se empezaron a retirar de los que estaban con sus familias, con niños, empezaron a asustarse los que estaban manifestándose de manera pacífica. Finalmente, ahí en el punto de Miguel Ángel de Quevedo y de igual manera de Ontario, estuvieron avanzando, tumbando las vallas y agrediendo a los policías con palos, piedras, algunos petardos con metralla. Fue necesario estar haciendo el uso escalonado de la fuerza, dado que posteriormente empezaron a lanzar cloro a los compañeros en la cara, así como los cohetones y bombas con gas. La policía reaccionó de manera oportuna para garantizar de igual manera la seguridad de los asistentes. Como resultado, tuvimos 28 policías heridos, de los cuales 3 de ellos requirieron traslado, 2 de ellos gravedad. Trae fractura en el cráneo, pómulo y nariz, y de igual manera otro trae desprendimiento de un dedo o un tubo que tenía filo, y además quedaron 31 civiles que recibieron atención médica y 39 personas más que fueron detenidas y puestas a disposición de fiscalía.
0: Bueno, esto ha provocado que familiares tengan aquí un plantón, aquí en la calle 14, la zona industrial, para estar paso a paso y que pues puedan pasar a ver a sus familiares. Algunos de ellos ya han salido, 18 ya han sido dejados en libertad bajo la reserva. Entonces, vamos a esperar en Selina y vamos a platicar un rato más con familiares y con personas detenidas, si es que nos toca encontrarnos, Carlos.
4: Oye, ¿el gobernador qué dijo,
0: Que va a investigar esta situación, que reconoce que sí hubo un exceso de fuerza, pero de alguna manera pues va a analizar si el actuar de los policías estuvo bien, si no se pasaron de alguna manera con esta situación, porque esto que vivimos el día de ayer se repitió como aquel 28 de mayo de 2004, cuando hubo una cumbre de mandatarios. Esta represión de policías en contra de manifestantes se volvió a ver el día de ayer, Carlos.
4: ¿Cuándo había sido eso? ¿En qué año?
0: 28 de mayo de 2004, cuando hubo una cumbre de mandatarios. Sí, me acuerdo, de presidentes de diferentes países, ¿no? No nada más de Estados Unidos, Canadá.
4: Sí, creo que iba Bush, ¿no?
0: Hugo Chávez también anduvo por aquí.
4: Sí, cierto, sí me acuerdo. Bueno, pues estamos al pendiente y muchísimas

0: Gracias. A ver, ¿qué dice el dirigente nacional de Movimiento Ciudadano? Porque el gobierno ahí en Jalisco, el gobierno que tropieza con esto, que se equivoca con esto, es gobierno de MC, el de Pablo Lemos. ¿Qué dice Máynez, Jorge Álvarez Máynez, el dirigente nacional de Movimiento Ciudadano? Escuche usted.
1: Primero, sobre la causa. El agua es un derecho humano y las personas tienen toda la razón en exigir que ese derecho se garantice. Por eso, sobre la marcha, creo que las miles de personas que salieron ayer a protestar de forma pacífica no solamente están en su derecho, sino que cumplieron con un deber cívico al hacerlo. Finalmente, sobre las detenciones, he escuchado el compromiso del gobernador de aclarar el estado de cada una de ellas y de reparar en su caso si se cometieron excesos, si se hizo alguna de forma injusta o desproporcionada. Lo más importante ahora me parece que es trabajar para darle solución al problema de fondo, que la gente de la zona metropolitana de Guadalajara tenga agua y que esa agua sea agua limpia.
0: La presidenta Sheinbaum criticó al gobierno de Jalisco, que es de oposición, por la manera en cómo reprimió la manifestación. Por cierto, a mí me parece muy bien que la presidenta haya criticado al gobierno de Jalisco por la represión. Ojalá fuera pareja con todos, porque apenas aquí en la Ciudad de México hemos visto episodios también de represión. Sin ir más lejos, el viernes, cuando desalojaron granaderos de la Ciudad de México, del gobierno de Clara Brugada, morenista, a los médicos y trabajadores del IMSS, que estaban protestando por las malas condiciones. Pero bueno, ya sabemos cómo es la presidenta. La paja en el ojo ajeno, incapaz de ver la viga en el propio, y esto dice sobre lo que pasó en Jalisco.
2: Lo que vimos ayer de utilizar el agua para disolver una manifestación no debe ocurrir en México, no debe ocurrir. No es una práctica que deba ocurrir en nuestro México. Por más que haya un bloque negro ahí queriendo, no debe usarse. ¿Por qué? Pues porque es una técnica represiva. Y debe siempre, cuando los que se llenan la boca del Estado de Derecho, pues tienen que actuar conforme al Estado de Derecho.
0: La presidenta dijo que el problema de la falta de agua tiene que ver con una parte de la presa que no se terminó porque el ex gobernador de Jalisco, que también era de Movimiento Ciudadano, de MC, Enrique Alfaro, no cumplió con su parte. Dijo que López Obrador sí cumplió con su parte, pero Alfaro no cumplió con su parte. Tampoco dijo que López Obrador decidió solo usar la presa a la mitad y abrirle unos hoyos a la mitad, lo cual pues redujo la capacidad de la presa de suministrar agua a Guadalajara. Eso no lo ha dicho el gobierno, ¿no? Se lo callan. Dijo la presidenta que hoy va a haber una reunión entre el gobierno de Jalisco y la Comisión Nacional del Agua, la Conagua pues es del gobierno federal, con el gobernador Pablo Lemus, quien ha planteado un esquema de financiamiento para resolver este problema que a la presidenta no le gusta, porque le suena a privatización.
2: Nosotros lo que no estamos de acuerdo es apoyar la privatización de del servicio del agua, y que en todo caso técnicamente resolvamos conjuntamente con recursos comunes el problema de la contaminación del agua en Jalisco, que es un problema y hay que atenderlo. Mencionaba el otro día que en el sexenio pasado el presidente López Obrador hizo una presa muy importante, el Zapotillo, y quedó pendiente un ducto en donde también iba a invertir el gobierno de Jalisco, finalmente no invirtió. Ese es un proyecto que tiene que resolverse y el gobernador tiene otro proyecto y él quiere financiarlo bajo un esquema. Nosotros no estamos de acuerdo en que ese esquema represente la privatización de los servicios. Entonces, claro que él tiene atribuciones autónomas en su estado para resolverlo. Entonces, lo importante aquí es resolverle a la población. Hay esquemas de financiamiento que pueden llevar a la operación privada del agua. Entonces, eso es lo que nosotros tendríamos que discutir con él, esos esquemas de financiamiento.
0: 1:13 PM, pausa, hay más.
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7: ¿Qué tal? Excelente tarde de lunes, audiencia de Encuentro W Radio Oaxaca. Esta es la información más relevante de las últimas horas. Integrantes de la Unión Democrática de los Pueblos y Comunidades Indígenas protestaron este día lunes 12 de octubre en el acceso principal del Palacio de Gobierno de Oaxaca de Juárez para exigir atención a sus demandas sociales y de justicia. El coordinador de esta organización explicó que la movilización se realiza en el marco del sexto aniversario de la organización ante la falta de respuestas del gobierno del estado a las peticiones de sus integrantes. Las lluvias de este fin de semana provocaron al menos 12 derrumbes en caminos de la cuenca del Papaloapan, además de deslaves, la caída de rocas y cierres carreteros en distintas regiones. Así lo informó este día el Coordinador Estatal de Protección Civil. En la carretera federal 175 se registró un cierre de hasta 5 horas, mientras que en el tramo de San José del Pacífico a Pochutla fue necesario utilizar maquinaria pesada para retirar rocas. También hubo deslaves en la carretera federal 125 en el tramo de Oaxaca a Putla de Guerrero y afectaciones en los valles centrales. Por otra parte, lamentablemente un menor de 12 años murió tras el colapso de una barda en San Jerónimo, Silacayoapilla, y otro joven de al menos 18 años resultó lesionado y fue trasladado a un hospital donde permanece internado.
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0: Una de la tarde con 17 minutos.
7: Dos.
0: Ya no puede la presidenta esconder más la crisis en el sector salud que le dejó López Obrador. Porque esto sí hay que tenerlo muy claro. Con el tema de la corrupción nos pueden decir que venía desde hace décadas, con el tema de la inseguridad también. El tema de la crisis de salud, esta se llama Andrés Manuel y se apellida López Obrador. Y buena parte de esa crisis tiene que ver con que los contratos de medicinas acabaron en manos del clan, de la red de tráfico de influencias y corrupción de los hijos de López Obrador y sus cuates. La presidenta no lo puede decir, pero pues sí le está estallando el problema, ¿no? A la presidenta se le ocurrió decir hace unos días que claro que no había protestas por todo el país de médicos y, y, y no han dejado de brotar protestas por falta de insumos, por falta de medicinas, por desabasto, por malas condiciones de trabajo, ¿no? Los hospitales, las camas operatorias, por mejoras salariales. Entonces esta realidad la ha ido alcanzando poco a poco. Ya salió la presidenta este fin de semana, dijo que el viernes anunció que iba a hacer una gira por todo el país para conocer de viva voz lo que estaba pasando. ¿Y qué se está topando la presidenta? Pues que lo que le veníamos diciendo desde hace 2 años sobre la crisis del sector salud no es un invento de la comentocracia conservadora que perdió sus privilegios y todo ese cuento. No, está ahí, es real. Y qué bueno que ya la presidenta lo esté viendo con sus propios ojos, se lo estén diciendo los pacientes, se lo estén diciendo los doctores. Y luego está el tema de las manifestaciones de trabajadores activos y jubilados del IMSS que mantienen su protesta frente a las oficinas centrales del IMSS en Paseo de la Reforma en la Ciudad de México. Exigen mejoras salariales, quieren que el gobierno les cumpla el tema de las plazas para los especialistas. Se han unido trabajadores de Sonora, de Nuevo León, de Veracruz, de Durango, de Jalisco, de Michoacán, de Guerrero, escuche usted.
14: Marchando todos unidos en toda la República y aquí en el centro del país. Y el 14 de octubre aquí voy a estar con ustedes. Los jubilados y pensionados vamos a proteger a los activos.
15: ¡No te vayas a enfermar! ¡No tenemos material! ¡No te vayas a enfermar! ¡Material! ¡Ganaremos esta lucha! ¡Cueste lo que cueste!
0: Pues ahí tiene usted lo que dice. Vamos a Veracruz con Yadira Paredes. ¿Qué nos tienes, Yadira? Adelante.
16: Gracias, Carlos. Muy buena tarde para ti, para todo el auditorio. Efectivamente, aquí también en Veracruz se sumaron trabajadores del Instituto Mexicano del Seguro Social, el IMSS, y también se unieron del Instituto de Seguridad y Servicios Sociales de los Trabajadores del Estado, del ISSSTE, para salir a las calles ayer domingo para manifestarse, exigir el abasto de medicamentos, insumos y, por supuesto, resolver sus problemas laborales. Al grito de no te vayas a enfermar porque no tenemos material, personal sindicalizado de ambos institutos de salud salieron desde el Teatro del Estado de aquí de Jalapa para llegar a Plaza Lerdo para hacer visibles sus exigencias. De esa forma, bueno, pues el IMSS Delegación Veracruz Norte se suma a esta serie de protestas a nivel nacional y así fue como se escuchó en las calles de Jalapa. Y bueno, pues el secretario general del Sindicato Único de Trabajadores del ISSSTE denunció que los empleados se someten a una sobrecarga de trabajo y a la falta de garantías para el personal médico y de enfermería sobre todo, y también pues al desabasto de medicamentos. Esto fue lo que dijo.
17: Ustedes saben lo que está pasando en todo el país. En todo el país existe una inconformidad por el desabasto, por la sobrecarga que están presentando los trabajadores, médicos, enfermeras, etcétera. Aparte, lo más importante, de 2007 para acá, ningún trabajador se jubiló, ninguno. Y entonces esperábamos que el gobierno de la transformación detuviera esa reforma laboral que aplicaron en 2007. Estamos observando que no, que el comportamiento que está teniendo la transformación es el mismo que tenía el PRI y que tenía el PAN.
16: Y bueno, pues también dijeron que es insostenible la cifra que proporcionan las autoridades federales sobre un 99 o 100% de abasto en farmacias y hospitales, pues dicen están sin ningún medicamento. Es lo que dijeron aquí en Veracruz, Carlos.
0: Bueno, pues estamos al pendiente con eso. Trabajadores del IMSS han convocado una marcha para mañana 13 de octubre. Exigen aumento salarial, cambios sindicales. Hoy dieron una conferencia el director del Seguro Social, Zoé Robledo, y el secretario del Trabajo, Marat Bolaño. Sandra Tapia, platícanos.
18: Carlos, en medio de estas movilizaciones de los trabajadores del Instituto Mexicano del Seguro Social, el titular de este instituto, Zoé Robledo, adelantó que iniciará un proceso de diálogo con trabajadores de 277 hospitales del país. ¿Para qué? Para identificar carencias de medicamentos, insumos, personal e infraestructura en medio de esta situación. Hay que señalar que en la conferencia de prensa que dio hace unos momentos el titular del IMSS, junto con el titular de la Secretaría del Trabajo, indicó que las unidades hospitalarias de segundo y tercer nivel trabajan en estas unidades alrededor de 267,000 personas y que estas necesidades serán escuchadas directamente mediante recorridas de autoridades y directivos. También señaló que el IMSS cuenta con una plantilla de 511,000 trabajadores. Reconoció, Carlos, que el crecimiento de la demanda médica mantiene retos en materia de abasto y saturación de servicios. Escuchemos.
19: Y esto no lo vamos a hacer desde una oficina, sino directamente en donde ocurren las cosas, en los hospitales, en los almacenes también, en los centros de trabajo. Los trabajadores y las trabajadoras saben qué es lo que hace falta en cada piso, cuál es el equipo que no funciona, dónde hace falta más personal, y por eso escucharlos es siempre el primer paso para resolverlo. ¿Dónde lo vamos a hacer? Aquí, en los 277 hospitales. Ahí vamos a arrancar.
18: El secretario del Trabajo, Marat Bolaños, que estuvo presente en esta conferencia, anunció que la dependencia acompañará la consulta salarial de próximo miércoles 14 de octubre, en la que podrían participar hasta 476,260 trabajadores en activo. La votación se efectuará en aproximadamente 670 puntos con supervisión del Centro Federal de Conciliación y Registro Laboral. El acuerdo contempla un incremento de 6.8%, 2.9% directo al salario y 3.9% en prestaciones. El personal inconforme, Carlos, exige un incremento salarial directo de 10%, mejores condiciones laborales, el abasto de medicamentos e insumos, pero también cambios en la dirigencia sindical. El titular de la Secretaría del Trabajo dijo: la dependencia no pone ni quita líderes sindicales. Escuchemos.
20: En este caso es una revisión salarial. Ya ha cumplido con todos los requisitos que por ley corresponde según el artículo 399 bis de la Ley Federal de Trabajo. Entonces, en ese sentido, no hay como mayor contratiempo en esto. ¿Qué estamos viendo? Un ejercicio democrático que, habiendo cumplido aún con todos los requisitos de ley, está sometiéndolo a una consulta a la base trabajadora. Y simplemente reiterarles, pues la Secretaría ni tampoco el Centro Federal ni ponen ni quitan líderes sindicales. Esos tiempos se acabaron, son las personas trabajadoras y ya pues tocan momentos de discusión, como digo, y de consulta sobre la elección de representantes. En este momento en particular es una de incremento al salario y pues eso es lo que está en la consulta misma.
18: Insistió en que el acompañamiento es institucional, responde a una solicitud sindical y tiene como objetivo que la consulta se desarrolle conforme a la legislación laboral. Carlos, es el reporte.
0: Bueno, estamos atentos y muchísimas gracias, Sandra. Y ya ve que le decía yo hace un ratito que la presidenta inició el viernes sus giras para conocer de frente lo que está sucediendo en los hospitales del país con el desabasto de medicamentos. Yo le decía, oiga, pues qué bueno que finalmente la presidenta se decide, aunque sea dos años después, a ir para ver el problema de salud que tiene el país. Pues obviamente empezó sus giras. ¿Y qué se topó la presidenta? Pues con que todo lo que le hemos venido diciendo desde hace dos años es verdad. Que no hay medicinas, que no hay insumos, que las citas se tardan un montón, que faltan doctores, que los hospitales están terribles. Y hoy habló de eso la presidenta en la mañanera.
2: Al mismo tiempo se dio esta situación del Instituto Mexicano del Seguro Social. Yo estuve viendo algunos videos, incluso alguna gente en Ecatepec se me acercó de los médicos del IMSS, que me hablan de algunos problemas de desabasto. Ayer en la tarde vi a Zoe, estuvimos trabajando, y ya le comenté pues que, digamos, hay demandas que son legítimas, que hay. También todavía quedan algunos médicos que fueron contratados durante el COVID que todavía no son contratados con todas sus prestaciones. Entonces, pues todo eso se ha ido resolviendo poco a poco, pero todavía quedan algunos médicos, enfermeras, personal de salud, pues que hay que darles todas las condiciones. Entonces, eso tiene que acelerarse. Problema de desabasto, que hay algunos problemas de proveedores, pero también hay problemas de distribución que SOE está tomando medidas para poder resolver y que hay que atender.
0: ¿Ya ve? ¿No era que el algoritmo de las redes sociales te hiciera creer que en realidad había un desabasto de medicinas cuando no había? Ya ve, presidente, que no éramos ni los neoliberales conservadores de la prensa corrupta, no. Si lo que menos nos conviene hacer a los que nos dedicamos a esto seriamente, pues es mentir, es decir una cosa que no es verdad, porque la gente, o sea, nosotros vivimos de que la gente nos escuche y nos crea. Pues si la gente sabe que no hay un problema y nosotros lo estamos inventando, pues no nos van a creer, ni nos van a escuchar, le van a cambiar. Y aquí le puedes cambiar de inmediato, ¿eh? No te tienes que esperar dentro de 6 años para cambiar lo que elegiste. Nada más democrático que el control remoto, que el clic de la computadora o que el dial de la radio. ¡Pum! ¿No te gusta? Cambias. Pues no, no le estamos echando mentiras, pues. Ya lo vio. Sígalo viendo, ¿eh? Ojalá que la presidenta lo siga viendo. Que siga haciendo. Me parece buenísimo. Buenísimo. ¡Ah! Pero regresa. Porque no puede disociar, ¿no? La presidenta no es capaz de hacer esta disociación de la prensa que está haciendo su labor de crítica, ¿no? Con todas estas telarañas de complot que tienen ella y López Obrador y todos estos. ¿Qué sucedió el fin de semana? Bueno, a Denise Dresser, la conocida politóloga y analista, que le mandamos, por cierto, desde aquí, ya se lo dije en privado, pero se lo digo también en público, un abrazo fuerte de su recuperación. La operaron de la cadera. Entonces Denise puso un tuit diciendo que se había convertido también en víctima del desabasto de medicamentos porque había recorrido 15 farmacias y en todas le decían que está agotada. Y en una le dijeron que sí la tienen, pero que la caja estaba sellada por Cofepris, sin explicación. Entonces dice, pues esta es la desorganización, la falta de previsión, la falta de cuidado que aqueja el sistema de salud. Entonces, mucha gente trató de ayudar en redes sociales a Denise Dresser para que pudiera encontrar su medicina. Soloro 7. Es buprenorfina, un opioide ilegal, ¿no? Para el tratamiento del dolor muy fuerte. Entonces, el tema se volvió viral. Entonces, se enojó la presidenta. Hágame el favor. Escuche usted.
2: Eso es independiente también, pues, de que en esta campaña se subieron los de siempre para hacer de esto una cosa muy, muy grande, ¿no? La Denise Dresser echando la culpa al gobierno de que no encontraba un medicamento en las farmacias privadas. Las farmacias privadas tienen totalmente abierta la posibilidad, obviamente con la autorización de Cofepris, pues, para tener y distribuir sus medicamentos. Eso no tiene nada que ver con, en todo caso, algún problema que pueda presentarse en los centros de salud y los hospitales del IMSS, que eso hay que resolverlo, evidentemente hay que resolverlo y hay que atenderlo.
0: No, se equivoca la presidenta, porque si el gobierno, como lo hizo López Obrador en su momento, al mero principio de su gobierno, decide cerrar una planta que fabrica medicinas, que ese es el origen de todo, ¿no? Su obsesión, la obsesión de López Obrador, pues se genera desabasto en las farmacias del gobierno y en las farmacias privadas, porque esa medicina no la puedes producir por culpa de qué, de Cofepris. Y aquí le digo, pues había una medicina que sí la ahí estaba, nomás que no la podían vender por culpa de Cofepris. ¿Eso no es el gobierno? Pues sí, claro que es el gobierno. Octavio García, ¿qué nos tienes? Adelante.
1: Gracias, Carlos. Buenas tardes. Pues en paralelo a estas movilizaciones por parte de trabajadores del IMSS y las declaraciones de la presidenta Sheinbaum, el sector empresarial ha manifestado su inconformidad por las deficiencias en la atención médica del Seguro Social, pese a que las empresas cumplen puntualmente con el pago de sus cuotas patronales. ¿Quién dice esto? Pepe Medina Mora, presidente del Consejo Coordinador Empresarial. Así lo expresó.
21: Las empresas cumplimos puntualmente el pago correspondiente al Seguro Social. Y lo que pedimos a cambio es que nuestros trabajadores sean atendidos de manera adecuada.
1: El presidente del Consejo Coordinador Empresarial, Carlos, expuso que entre los problemas reportados se encuentra la falta de herramientas para realizar intervenciones quirúrgicas, el aplazamiento de operaciones y sobre todo el desabasto de medicamentos. Como ejemplo, señaló que hay pacientes que esperan hasta 6 meses para que les programen una cirugía y que cuando finalmente llegan al quirófano, la intervención debe posponerse porque no se cuenta con el equipo necesario. Así lo expuso.
21: Hemos recibido casos en donde la misma persona le han tenido que posponer varias veces una cirugía. Y lo que pedimos es una atención adecuada a los trabajadores, dado que hay el cumplimiento de nuestra parte de pagar esas cuotas y que a cambio pues debieran recibir el tratamiento adecuado los trabajadores.
1: Por último, Mariela Mora recordó, Carlos, que el abasto de medicamentos ha enfrentado crisis desde 2018 y consideró necesario mejorar las condiciones de atención para los trabajadores derechohabientes. El reporte que tenemos, Carlos.
0: Muchísimas gracias, Octavio García. 1:33 p.m.
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6: Una de la tarde con 38 minutos. Así lo marca el reloj de W Radio.
1: Tres.
6: Simón o Simon ya es huracán categoría 2. Vientos sostenidos de 165 kilómetros por hora, rachas de 105. Está como a 100 kilómetros de Cabo Corrientes, Jalisco, y a 300 kilómetros de Mazatlán, Sinaloa. La Secretaría de Marina informó del cierre de puertos a embarcaciones en San Blas, Nuevo Vallarta y Chacala, Nayarit, Puerto Vallarta y Barra de Navidad en Jalisco, y en Topolobampo, Sinaloa y Lázaro Cárdenas en Michoacán. O sea, Sinaloa, Michoacán, ¿no? Y municipio de Michoacán se llama Sinaloa. Se pronostican lluvias muy fuertes en Jalisco, Sinaloa, Estado, Colima, Nayarit y Chiapas. Lluvias fuertes en Durango, Zacatecas, Michoacán, Estado de México, Ciudad de México, Morelos, Puebla, Guerrero, Oaxaca, Veracruz y Quintana Roo. La presidenta pidió a la gente hacer caso a los llamados de Protección Civil.
7: Alertamos a los estados de la costa del Pacífico, particularmente todavía Jalisco, Nayarit, Colima y particularmente Sinaloa, por el trayecto del huracán Simon, y que estén muy, muy atentos a la comunicación de las autoridades de Protección Civil y evitar acercarse a las playas. Quiero reconocer a todos los gobernadores y gobernadoras porque han estado desde el primer momento atentos, trabajando para evitar cualquier daño mayor.
6: Laura Velázquez, la Coordinadora Nacional de Protección Civil, explicó que derivado del paso del huracán Simon se activó el Plan Marina desde Guerrero hasta Sinaloa. Dijo que la CFE ya restableció el suministro eléctrico en un 100%. Se confirmó la muerte de una persona en Guerrero. ¿Qué pasó finalmente en Puerto Vallarta, donde se temía que fuera a impactar directamente el huracán? Pues imagínense, una zona altamente poblada, altamente turística. Vamos con Yuset Matías en Puerto Vallarta. Adelante, Yuset.
8: Muy buenas tardes, Carlos. Un gusto saludarte a ti, así como al auditorio. Tal como tú lo has mencionado, pues tras la alerta roja que se mantuvo aquí en Puerto Vallarta por el huracán Simón, Protección Civil Estatal, en coordinación con autoridades de los tres niveles de gobierno, implementaron diversas medidas preventivas a fin de salvaguardar la integridad de las personas. Hay que destacar que la mayoría de la ciudadanía y diversos sectores económicos del municipio acataron las recomendaciones de Protección Civil. El Grupo Aeroportuario del Pacífico dio a conocer que debido al lento desplazamiento de Simón, el aeropuerto internacional de este destino turístico continuará con el cierre de operaciones hasta mañana a las 8 de la mañana, por lo que invitaron a los usuarios a contactar con las aerolíneas para reprogramar su vuelo. Diferentes instancias federales y estatales se desplegaron personal en Puerto Vallarta para atender de manera inmediata cualquier emergencia que pudiera presentarse ante el paso del huracán. Sin embargo, no se registraron fuertes lluvias ni viento, solo un poco de oleaje alto y una lluvia ligera durante el domingo y la madrugada de hoy. Actualmente, ante las condiciones del huracán Simon, que se encuentra en fase de alejamiento, ya se levantaron las restricciones para actividades no esenciales y el transporte público ya empezó a dar servicio, así como los servicios básicos se restablecieron. Cabe destacar que todavía se está en alerta por lluvias y oleaje que pueda ocasionar el huracán Simon tras su alejamiento, por lo que la bandera roja se mantiene en las playas de este destino turístico. El reporte que tenemos, Carlos.
6: Muchísimas gracias y estamos en comunicación. Vamos ahora a Acapulco para que nos cuente cómo estuvo la cosa. También había preocupación en Acapulco. Laura Sánchez, adelante.
9: Carlos, me da gusto saludarte. Sí, también nos tocó una lluvia fuertísima la semana pasada. Todo inundado, sí, el puerto de Acapulco quedó inundado. Para los carros parecía que eran lanchas. Afortunadamente tenemos ya 2 días que hay sol. Hubo muchas toneladas de basura, miles toneladas de basura las que recogieron del mar y de las colonias. De hecho, encontraron a unas personas aventando al cauce pluvial una sala completa, sus sillones y todo, al cauce pluvial. Las agarraron y están pagando una multa de 5,000 pesos de parte del ayuntamiento. Afortunadamente, bueno, pues estamos bien ahorita, tenemos mar de fondo ahí en Playa Revolcadero, bueno, pues si Puerto Marqués, Coyuca de Benítez, la franja de arena se ha hecho más angostita por este mar de fondo. Afortunadamente hubo avisos, recogieron todo lo que es su mobiliario, aunque muchas palapas se cayeron porque, bueno, son hechas de material muy ligero. Y tenemos en ese momento olas de 2 metros, 2 metros y medio, Carlos.
6: Muy bien, muchísimas gracias y estamos al pendiente, Laura Sánchez. Y luego el tema también tiene que ver con Rachel, ciclón tropical. En Baja California, Rachel dejó severas afectaciones, sobre todo en Ensenada, Tijuana y Mexicali, tras el desbordamiento de arroyos, deslaves, cortes de energía y agua potable. En la mañanera la presidenta dijo que ya estaba en contacto con la gobernadora Marina del Pilar para apoyar a la población afectada. Dijo que elementos de la Marina y la Defensa ya realizaron rescates y evacuaron a familias para llevarlas a refugios temporales. Y esto, le digo, pues se dio a conocer apenas, ¿no? Fue como un doble golpe, si me permite. Por un lado tiene pues el cómo pegó Simon y por otro lado el golpe de Rachel. Los dos en la zona del Pacífico, uno más al norte que el otro, pero pues sí, un tema, la verdad, muy, muy relevante. Y bueno, pues importante que estas cosas se reporten y que la gente tome todas sus precauciones para evitar que haya problemas, pues, ¿no? Tremendo, tremendo, tremendo. Había 10 personas no localizadas, por cierto, 8 en Ensenada y 2 en San Felipe. Lo dio a conocer el gobierno de Baja California. Entonces estamos al pendiente de ese tema. Cuarto para las 2.
10: 4.
6: Lo que sucedió en el aeropuerto de Riad, en Arabia Saudita. Imagínense que había un foro petrolero. Estaban ahí los ejecutivos de las grandes compañías petroleras. Chevron, Exxon, BP. Salieron huyendo. Ataque con misiles y drones explosivos contra el aeropuerto más importante de Arabia Saudita, del gigante petrolero, del país que comanda el príncipe Mohammed bin Salman, uno de los grandes jugadores del tablero de la geopolítica internacional. Escuche usted lo que pasó. Las imágenes que hoy conocemos son escalofriantes. En la sala de espera de un aeropuerto se ve una gran cantidad de personas caminar entre los filtros. Cuando de pronto se ilumina como color naranja, pues es la explosión. La gente corre, se agacha en medio de la confusión. Una enorme cantidad de humo. Otras imágenes muestran los pasillos del aeropuerto mientras la gente huye. Los ataques del fin de semana de los hutíes de Yemen, respaldados por Irán, contra Arabia Saudita, que está más bien aliado con Estados Unidos. dejaron al menos 17 personas muertas y más de 320 heridas. El ataque más mortífero se registró el sábado. Ahí murieron 12 personas y quedaron más de 300 heridas. Algunas se siguen reportando como graves. No solamente ciudadanos saudíes, hubo extranjeros entre las víctimas. Los hutíes de Yemen, respaldados por Irán, se han reivindicado los ataques y advierten que habrá una nueva escalada violenta en la región. El aeropuerto de Riad sigue cerrado. No hay fecha para reanudar sus operaciones. Varias aerolíneas internacionales han comenzado a cancelar vuelos desde Europa, desde Medio Oriente. El gobierno de Mohammed bin Salman está investigando por qué sus sistemas de defensa no lograron interceptar estos misiles, no lograron interceptar estos drones que recorrieron más de 1,000 kilómetros desde Yemen hasta Riad. Se informó que en una grabación, el príncipe Mohammed bin Salman, el jefe de Estado en Arabia Saudita, hizo un llamado para enfrentar con fuerza a los hutíes responsables por los ataques. El Wall Street Journal informó que el príncipe Mohammed bin Salman, MBS por sus iniciales, así lo conocen en el mundo de la geopolítica, MBS, se desplaza con cautela entre sus palacios que están siendo fuertemente custodiados a través de los búnkeres con los que cuentan. Dicen que los funcionarios de Arabia Saudita han declarado que se están quedando sin misiles interceptores. Entonces van a concentrar en las bases petroleras y en los palacios la intercepción. ¿Qué dice el presidente de Estados Unidos, Donald Trump? Su gran amigo es Mohammed bin Salman.
10: Creo que es terrible. Ustedes también se van a enterar, pero creo que es terrible.
11: ¿Ya decidió si Estados Unidos se sumará a los ataques de Arabia Saudita contra los hutíes?
10: Vamos a evaluarlo.
11: ¿Qué tan pronto?
10: Acabamos de enterarnos del reciente ataque, así que tomaremos una decisión muy rápido. Actuaremos muy rápido.
6: En otra información internacional, Premio Nobel de Economía, Valeria Moy. Valeria Moy cabeza el IMCO y es comentarista financiera de este programa. ¿Cómo te va, Valeria?
12: Hola, Carlos, muy buenas tardes. En esas cosas que nos emocionan a algunos nerds de la economía como a mí, sí, hoy se da el Premio Nobel de Economía, que bueno, hay que decir que no es un Nobel, este lo da la Real Academia Sueca de Ciencias, y en esta ocasión se la da a Robert Hall y a Michael Woodford. ¿Qué hicieron estos dos economistas? Estos dos economistas desarrollaron los modelos que hoy usan básicamente los gobiernos y los bancos centrales para tratar de que las fluctuaciones económicas sean menores. ¿A qué me refiero con esto? Todos sabemos que de repente la economía empieza a producir y empieza a crecer y todo empieza a crecer y luego, nadie entiende bien por qué, empieza a caer y vuelve a caer y sigue cayendo y llegamos a una recesión y luego otra vez para arriba. Eso se llama ciclos económicos. Lo que no nos gusta en las economías es que esos ciclos económicos sean muy profundos. No nos gusta que haya una subida muy acelerada ni una caída muy pronunciada. Entonces, los modelos que desarrollaron Hall y Woodford están encaminados a que estas fluctuaciones en los ciclos económicos sean menos profundas, que tengan menos volatilidad, reconociendo que siempre va a haber subidas y bajadas, diciendo, bueno, siempre habrá, pero debe haber herramientas que se deben de usar, herramientas económicas, básicamente la política fiscal y la política monetaria, para contrarrestar y hacer que esta volatilidad del ciclo económico sea menor. Y además tuvieron una gran aportación, que es incorporar las expectativas que se tienen en las empresas y en los hogares, las familias, en la toma de decisiones. Es decir, lo que antes se analizaba, antes hace muchos años, era toda información que se tenía del pasado. Si tú decías, mira, la inflación ayer, antier, el año pasado fue esta, pues con eso pronosticabas. Lo que dicen Hall y Woodford es, hay que tomar en cuenta el papel de lo que la gente espera, porque lo que la gente espera va a determinar su conducta. Y al determinar su conducta, pues puedes ocasionar distorsiones en la economía. Entonces, esos son los principales aportes que han tenido ambos economistas, Robert Hall y Michael Woodford. Me parece que es muy importante el tema de las expectativas en este momento, porque ¿qué es lo que está haciendo el presidente de Estados Unidos y los bancos centrales? Los bancos centrales están todo el tiempo hablando de va a subir la tasa, va a bajar la tasa, va a subir la inflación, va a bajar la inflación. Entonces todos estamos jugando con las expectativas todo el tiempo. Incluso el presidente Trump nos amenaza todo el tiempo y nos cambia las expectativas todo el tiempo. Y lo que nos dice Hall y Woodford es, bueno, eso incide en tu conducta y en las decisiones que toman las empresas. Así que me parece un Nobel de Economía en este momento muy adecuado. Tenemos el dato de actividad industrial, la actividad industrial en agosto, que subió, va a sonar poquito el incremento, Carlos, un 0.6 en julio frente a junio, y si lo consideramos frente a agosto del año pasado, el incremento es de 3.6, pero es un muy buen dato porque es el tercer aumento consecutivo y además es el mayor aumento en prácticamente 34 meses. O sea que en términos de actividad industrial, en este caso, fueron buenos datos, me parece positivo, ya tratando de buscar buenas noticias en materia económica. Y en los mercados financieros, Carlos, ahorita están operando con señales mixtas, el Dow Jones subiendo ligeramente 0.3%, el Standard & Poor's y el Nasdaq cayendo, y el petróleo sigue subiendo, y estos ataques que mencionabas hace un momentito, pues le mete más volatilidad a los precios. El Brent, que es el de referencia, el del Mar del Norte, está en aproximadamente $108 por barril, y el WTI, que es el que usamos de referencia en México, está en alrededor de $94 por barril. Hay que estar muy atentos a ver qué pasa con esto, porque de esto dependerá pues la inflación que nos den en Estados Unidos esta misma semana, Carlos.
6: Muchas gracias, Valeria, que te vaya muy bien.
12: Igualmente, hasta luego.
6: Hasta 1:53.
1: 5.
6: Y cerramos contigo, mi querido Beto Lati, adelante.
13: Con todo gusto, Carlos, el placer de saludarte. Buenas tardes. El tema viral en el contexto del fútbol mexicano es que en el anuncio que ha publicado la marca que patrocina a Messi, la marca deportiva Lionel Messi, luego de dejar a la selección argentina, y plantea como 10 futbolistas a futuro, como sucesores a seguir, y el nombre que más resalta ahí, que hay futbolistas varoniles y hay chicas también, hay femeniles también, es el de Gilberto Mora, una libreta en la que va apareciendo, va englobando lo que pueden aportar estos 10 nuevos talentos y dice madurez, calidad y técnica. Hay que destacar que Morita, Carlos, este fin de semana no jugó producto de la lesión que acarrea de la fecha FIFA con la selección mexicana. Explicaba a su entrenador, el Loco Abreu, en Xolos de Tijuana, que es un problema de inflamación en la cadera, que no es algo grave, y que este miércoles cumplirá 18 años. ¿Por qué es relevante más allá de la mayoría de edad? Porque esto ya permite ser presentado por algún equipo europeo. Antes de eso, puede haber un precontrato, pero no una transferencia para un futbolista que no es comunitario. Hay que recordar más tanto el jugador argentino que fichara el Madrid de River Plate. Lo compraron antes, pero no pudo ser presentado hasta el día de su cumpleaños 18. Así que a partir de este miércoles ya podremos saber qué sigue para Gilberto Mora, que llega a esta edad, ya con cerca de 60 partidos con el primer equipo de Tijuana, ya con 12 partidos con la selección mayor, ya titular en la selección mexicana en la Copa del Mundo, ya con el 10 del equipo mexicano. Escuchamos algo de este anuncio en el que Messi lo incluye en este listado de los 10 sucesores, querido Carlos.
14: That's just beginning.
13: Cualquiera puede contar.
14: Anyone can tell a tale. But a great story.
13: Pero una gran historia requiere de un trazo inicial. Algunos dudaban que él pudiera escribir otro clásico, pero con un solo trazo de su pluma nacen nuevos personajes. Hay 10 capítulos que reescriben el futuro del juego. Esta es una historia que apenas comienza. Y ahí aparece el nombre de Gilberto Mora, escrito a mano de Messi, evidentemente. Hay que entender que es la misma marca que patrocina Mora, ¿no? También entenderlo. Pero no hay duda que si hoy se colocan a los 10 talentos adolescentes más importantes del mundo, en todo el listado va a aparecer Morita, el mexicano. Esperemos a su cumpleaños 18 en 2 días y a ver para dónde va, Carlos. Tu Liverpool suena. Creo que te gustaría mucho cambiar tu uniforme de Mo Salah por el de Morita, pero todavía hay que ser cautelosos.
6: Y sobre todo después de este fin de semana, ¿ya vas a ser mella del árbol caído o te vas a esperar hasta tu sección?
13: Yo me iba a esperar, pero tú dime.
6: Dale, mátalo ya.
13: Quedaremos leña del Loret caído. Fue muy emotivo ver
6: 3-0.
13: Cómo Anfield sacó pancartas por todos lados atacando al City, porque muchos títulos perdió el Liverpool con los desastres que han permitido de fair play financiero al City. Eso es ha resultado verdad. Que de 115 cargos en contra resultaron culpables por 114. No me imagino al abogado festejando que ganó uno de 115, ¿no? Pero todavía están apelando. Aunque en la cancha, Carlos, el primer tiempo Liverpool se vio bien. Yo pensaba que Liverpool iba a sacar ese partido. Sin embargo, en cuanto cayó el primero, ya no hubo capacidad de reacción y terminan por recibir 3 goles. Y en su casa, Fueron 3 goles en un lapso de unos 12 minutos, pero lo que es más preocupante es que ya están
15: desarrollados
13: en el lugar 9 de la tabla. Son muchos, la mitad de los puntos en disputa los han perdido, 9 puntos de 18 disputados. Así que, Carlos, todavía mucho que trabajar con este Liverpool dirigido por el español Andoni Iraola. Pero pues aguantarás, sí, ¿no? Si no son los Yankees, es el Liverpool, hermano.
6: Fue una semana difícil, pero ya viene el cumpleaños, con eso se compone.
13: Te mando un
6: abrazo, Beto Lati.
13: Abrázate, Carlos.
6: 1:57, ahí están los 5 de sobremesa.
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6: Dos de la tarde con un minuto. Ya llegó el duende.
4: Aquí seguimos, querido Charlie, con más información. Además, arrancando la semana y con equipo completo. Ánimo, ánimo, hermano. Yo sé que andas ahí con la gripa y la tos, pero ánimo. Es más, para levantar ese ánimo, vamos con unas rimas cojas. ¿Qué te parece? ¿Para qué? Pongan la última palabra. Nada más ya saben que sin meternos en Honduras con... porque después nos cobran la multa y bueno. La primera dice así. Arely Paz, por favor.
6: No me ponga nervioso, de que ahorita no estoy fino.
12: Ok, va.
4: No, ayúdame. Va a ser muy fácil poner la última palabra, muchachos. Arely, Charlie, la primera dice así. Sigue dando de qué hablar y declara lo que quiere. Nadie se atreve a enfrentarlo, ni a decirle que se espere. Trump domina el escenario, habla firme y sin complejos, y a los que no están con él, no los baja de pen.
6: Ah.
4: De pen.
12: No, de conejos.
6: No.
4: No los baja de pen.
6: Porque ya ve que luego les echa al Departamento de Justicia a todos los que son opositores y... apenas este.
4: Pero no, pero penitenciaría no.
6: Y Lano Mar también le cayeron en su casa, ¿no?
4: No los baja de pen.
6: De penitenciaría.
4: Depende si nos está escuchando RTC, porque entonces ahí sí ya te la compro. Ay, te la compro, hermano. Ay, mi Charlie. Es que un día sí y el otro también. Dando la nota, Donald Trump, el mandatario estadounidense, que está haciendo mítines en todo el país. Ay, ¿a quién se parece? ¿A quién se parece? ¿A quién se parece? Pues ya sabes, por las elecciones del próximo martes 3 de noviembre. Pues estuvo el sábado en Clarksville, Tennessee, donde de plano se aventó una declaración, mi Charlie, que quiero que escuches porque ya es la que faltaba de Trump. Dijo en el mítin: podría decir las cosas más

0: No, it's true. No, there's such love. It's like...
1: No, es verdad, no. Hay tanto amor, es como...
0: I mean, it's...
1: Como, quiero decir que es increíble cuando te paras aquí. Es como el amor. Podría decir las cosas más estúpidas y ustedes aplaudirían, ¿sabes? Los amo tanto, así que eso es cierto. Pero no decimos las cosas más estúpidas, decimos cosas de sentido común.
2: ¿Qué tal, hermano? Y todavía remató contando que un amigo que sufre pánico escénico, uno de sus más cercanos amigos, le dijo, oye, ¿y cómo le haces para pararte ante la multitud a diario y hablar así tan tranquilo? Y dijo, bueno, para mí es fácil por todo el cariño que me da la gente en estos lugares. No, no, no, sencillito y carismático Donald Trump diciendo, hay mucho cariño y pues para mí es fácil porque la gente me quiere mucho. ¿Qué tal? Por cierto, nada más como comentario, acuérdense que Trump prometió $5,000 a los adultos mayores de Estados Unidos si los republicanos ganan las elecciones del próximo 3 de noviembre. ¡Ay, a quién se parece! ¡A quién se parece! En fin, mi Charlie, vamos con la siguiente rima coja. La siguiente dice así. Los lujos son su pasión. La austeridad no les gusta. Que las regañe la presi, queda claro que no asusta. Exhiben vidas con lujos y dicen que está bien padre. No que mucha austeridad, me cae que no tienen mad.
3: Máquinas.
2: ¿Mad? ¿Máquinas?
3: Por ejemplo, pues sí, ¿no?
2: Pero no, no rima el tema, es que...
3: ¿No?
4: ¿Madera? No, no, no,
3: mantras, no, tampoco.
2: No, ¿tampoco? Tienen mantras, no tienen madera. Bueno, Charlie, ¿qué te digo? Ya saben cuál es, ya saben que hay ustedes, el público, el auditorio que le ponga la última palabra. Hermano Jorge García Orozco, el periodista de NX, pues reveló cómo la delegada del Bienestar, Natalia Suárez del Real, anda magnateando y también, pues, la diputada morenista Patricia Armendáriz, que por cierto, acumula, dijo, 84 faltas en las votaciones en el Congreso de la Unión, pero tiene tiempo para irse de shopping y la captaron saliendo de la prestigiada joyería, carísima joyería Tiffany. Ahí se ve a Patricia Armendáriz muy tranquila, muy oronda, saliendo del shopping, pero acumulando 84 faltas en las votaciones. Y por otro lado, Natalia Suárez del Real, la delegada del Bienestar, que yo te platicaba la semana pasada, hermano, que es la que se aventó este fin de semana de locos en Las Vegas, donde posteaba, pues, que estaba en los mejores antros, y en el Hotel Wynn se hospedó, y en el Nightclub Omnia del Caesars Palace, y en el del Fontainebleau, bueno, no. Que decían que se había gastado miles de dólares en Las Vegas.
3: Y usted para mi cumpleaños no lo veo organizando nada, duende.
2: Hermano, o sea, ya usted, te tengo.
3: Acaba usted, no, Arely Pase, un itinerario perfecto y tú ya recibiste los boletos de avión,
2: Arely. Yo ya te tengo listo, hermano. Yo ya te tengo listo. Hermano, yo ya estoy.
4: Además, él dice que tiene un año organizándolo.
2: Pues sí, hermano, no, por favor, o sea, tú sabes, welcome to Fabulous Las Vegas. Hermano, por favor, o sea, pero además, esta señora, Natalia Suárez del Real, la delegada del Bienestar en Puebla, se aventó una declaración que ya está creando ámpula, ya levantó molestia en redes sociales, porque se le ve en su oficina recibiendo un masaje cómodamente y dice, ah, me están dando un masajito después de que ya chambeamos, me estoy dando tiempo para relajarme. Hazme el favor, cabrón, escucha por favor este video que se posteó en redes sociales.
5: Pues miren, aquí estoy relajándome con mi amiga Yara, que me está dando un masaje después de un día de arduo trabajo, después de haber compartido aquí con nuestros amigos de la 3 de octubre un delicioso pollito. Pues llegó el momento de relajarse un poquito, ya me está dando sueño. Saludos a todos.
2: ¿Qué tal, hermano? O sea, de verdad, ¿quién les lleva la comunicación social? Acaba de estar en el ojo del huracán, en el escándalo, por su opulencia, por su viaje a Las Vegas y demás. Y ahora muy pues tranquila,
3: es que creen
2: dice.
3: Que, o sea, que como no hay
2: pues nadie les dice nada, hermano. Pues no, si pasa como nada. No la hay, realidad es que.
3: Exacto. No hay costo que enfrenta, costo político, ¿no?
2: Es correcto, no hay sanción, no hay jalón de orejas, entonces

0: No, hombre, yo sigo magnateando en la opulencia y exhibiendo mis lujos total. Eso de la austeridad y la pobreza no es lo mío.
1: No trabaja mucho.
2: Eso. De regreso a las cloacas.
0: ¡Regresaré!
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2: 2:10 p.m. Está en la línea el periodista Diego Petersen Fara, quien conduce Así las Cosas en Jalisco, nuestra estación hermana aquí de W Radio. ¿Cómo estás, Diego? Qué gusto saludarte de nueva cuenta. Gracias por tomarnos la llamada.
4: Muy bien, Carlos. Aquí acumulando millas en Así las Cosas, Coloret.
2: Oye, no, estás a una entrevista de que te den 10% más, ¿eh? O sea, tú tranquilo. Ya.
4: Exacto.
2: Casi. Oye, Diego, te quiero preguntar, ¿qué pasó en la manifestación? ¿Qué te parece la actuación del gobierno frente a los manifestantes? Platícanos un poco tu visión desde allá.
4: A ver, yo creo que la actuación del gobierno es desastrosa. Me parece que la reacción fue muy mala. Algo, sin embargo, que es, pareciera que ya es costumbre aquí en Jalisco, porque es muy parecido a lo que hicieron en 2004, cuando aquella manifestación de los globalifóbicos con Ramírez Acuña, o en 2020, en plena pandemia, con la manifestación por el asesinato de Giovanni a manos de la policía municipal por no usar tapabocas, ¿no? De la policía municipal de Esclavocar de los Membrillos. Y se repite, es decir, hay un pequeño grupo que hace desmanes y la policía responde de una manera brutal, generalizada y deteniendo gente que no tiene nada que ver con los que sí hicieron desmanes. Por supuesto que hubo gente que aventó piedras, hubo gente que provocó, pero no hay una inteligencia en la contención de este tipo de manifestaciones. Y otra vez hay, dice el gobierno, dice que fueron 39, hay quien organismos de derechos humanos documentaron 49 detenidos, están retenidos en la fiscalía sin un debido proceso, sin que esté claro quiénes fueron los detenidos, por qué, qué delitos cometieron y sobre todo cuál fue la actuación de esos grupos de personas, policías vestidos de civil, que estaban atrás de los antimotines, que los vimos regresando pedradas, que los vimos secuestrando gente, llevándose personas. Me parece que es terrible la actuación, Carlos, no tiene otro nombre.
2: Sí. La reacción del gobernador, ¿qué te pareció?
4: Me parece tibia y tardía. Esto debió haber salido ayer mismo en la noche.
2: Tardó 24 horas de salir. ¿No?
4: Tardó, sí, se salió muy tarde y me parece una reacción muy tibia porque no es ya diciendo, a ver, vamos a liberar a las personas inocentes, no es diciendo vamos a procesar ya a estas personas que están en los videos, que son las que desde la policía reprimieron a los manifestantes. Sale con una cosa muy tibia, muy, muy general, y sobre todo, a ver, Carlos, ¿qué hacían los bomberos reprimiendo una manifestación? ¿No? Si me parece que eso es verdaderamente de muy poca inteligencia, meter a los bomberos a esto. De alguna manera, o ya lo esperaban o querían que alguien quería provocarlo, porque yo nunca había visto que se llevaran bomberos. Aquí no hay tanquetas de agua como los hay en otros países del mundo, muy típicas de las manifestaciones, por ejemplo, en Chile. Aquí, ni en México y en Jalisco no hay. Llevar a los bomberos para hacerlo me parece que es brutal. Y simbólicamente,
2: eso te iba a decir, o sea, la torpeza política de reprimir con agua la manifestación, porque el agua está negra.
4: Exacto, cuando la manifestación tiene que ver con el agua, usar agua para reprimirla me parece que es, bueno, verdaderamente torpe, ¿no? Entonces me parece que le va a costar mucho trabajo a Pablo Lemus salir de esta. Ahora sí que, con todo respeto, Carlos, de esta no se sale con videos.
2: Sí. ¿Cómo viste la reacción de la presidenta Sheinbaum? ¿Y qué te dice eso, Diego, sobre la relación entre los gobernadores de oposición y la presidenta? Yo lo que decía, a ver, va la presidenta, doblan la rodilla muchos, la mayoría de los gobernadores de oposición, y a la primera bronquita que tienen, ahí tienes a la presidenta sumándose a la masacre, ¿no?
4: Sí, a ver, pues se la pusieron en bandeja, ¿no? Hay una elección muy importante aquí que va a ser la de la capital de Guadalajara. Morena sabe que ganando Guadalajara se enfila a conquistar Jalisco en el 30, ¿no? Entonces, ahí está, y hay una gran presión para que la presidenta se meta, para que la presidenta no actúe en la, en el tema del agua, porque es el leitmotiv de la campaña de Morena para el 27. Y en esta ocasión el gobernador se la puso en bandeja para que se meta, porque le dio la excusa para meterse. Siguen diciendo cosas raras ahí sobre el tema de si estamos trabajando juntos o no estamos trabajando juntos en el tema del agua, en las excusas que pusieron sobre por qué no funciona el sistema de la presa del Zapotillo. Pero digamos, dejando de lado eso, me parece que sí, lo que hizo la presidenta fue darle luz verde a Morena, a decir, vamos a aprovechar la coyuntura política de la crisis de agua de Jalisco, en vez de tomar una decisión para decir, a ver, esto es aparte, ¿no? Vamos a trabajar sobre el tema del agua, lo deja muy ambiguo y con mucha posibilidad para que Morena en el Congreso de Jalisco siga pateando el balón y no haya una solución al crédito que se necesita, que no es crédito, es un CRMO, esos que autoriza Hacienda para construir el nuevo acueducto.
2: Esta disputa por la privatización, ¿cómo la ves?
4: A ver, no hay privatización. Lo que hay es un sistema, es el crédito que autoriza tal cual la Secretaría de Hacienda. Es el sistema que diseñó López Obrador para sustituir a los famosos APPs que existían con Peña Nieto y antes.
2: O sea, ¿no? Lo que está haciendo el gobernador Lemus es usar un esquema de inversión privada que autorizó López Obrador.
4: Que diseñó López Obrador y que es hoy lo que autoriza Hacienda para construir obra pública porque no tienen dinero, ¿no? Es lo que están usando. O sea,
2: ¿y por qué la presidenta lo está atacando y diciendo que está privatizando el agua y eso?
4: Porque se está subiendo, pero no hay, digamos, ningún esquema de privatización de la distribución ni de la, ni siquiera de la cobranza del CIAPA, que en algún momento se ha discutido que la que hay que privatizar algunas partes. No está privatizado, está pésimamente manejado, eso sí, ¿no? O sea, de repente, si uno quisiera que hubiera una lógica más más empresarial en el manejo de esta que es una empresa pública, ¿no? Pero es un desastre el CIAPA y no se está privatizando nada. Se sube la presidenta al discurso. A ver, es una pregunta de la jornada y una respuesta de la presidenta para calentar el ambiente. Uh-huh. Ese ha sido el tema, digamos, de campaña de Morena, que se va a privatizar el agua. No se está privatizando nada, se está pidiendo un esquema de financiamiento autorizado por Hacienda para poder construir una obra. Lo que quiere Morena es patear eso para que todo suceda hasta que ellos lleguen hasta que pase la elección, por lo menos.
2: Gracias, y estamos al tanto. Diego, te agradezco mucho estos minutos.
4: Un abrazo, Carlos.
2: Hasta luego. El periodista, analista y conductor de Así las Cosas Guadalajara, Así las Cosas Jalisco, Diego Petersen, Fara 217.
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2: Dos con 23. Están vibrando las calles de la Ciudad de México por la manifestación de médicos y trabajadores del IMSS en protesta ante el gobierno. Tengo en la línea al doctor Héctor Jaime, quien está por el PAN y él es el que siempre ofrece los posicionamientos del PAN relacionados con el tema de la crisis de salud. Diputado y doctor, gracias por tomar la llamada. Muy buenas tardes.
21: Bueno, muy buenas tardes. Realmente es un problema muy serio porque no solamente es el tema salarial, sino además claramente lo que falta para atender a todos los derechohabientes del IMSS, que son millones, Carlos.
2: Justo eso yo iba a preguntar. Este es un tema de que están inconformes con su líder sindical. Morena les puso ese líder o lo eligieron ellos. ¿O es un tema que va mucho más a fondo y tiene que ver con el desabasto de medicinas, con la falta de insumos, con la condición de los hospitales?
21: Yo creo que hay que separar tres cosas que se están dando a la vez, Carlos. Uno es claramente la revisión salarial, en la cual su líder aceptó, en teoría, en negociaciones previas, un 2.9% directo al salario. y 3.9 en ayuda para renta para casa. Claramente no es suficiente para muchísimos de los trabajadores. El segundo tema es que gracias a ese acuerdo de representante salarial, muchos de ellos están manifestando su inconformidad con él y lo quieren quitar a su representante. Pero el tercer tema, el que más nos preocupa a todos los mexicanos, a todos aquellos que pagan de su bolsillo una cuota, a todos aquellos que sus patrones pagan por él otra cuota y con impuestos se completa el pago que se paga al IMSS quincena tras quincena, es la atención médica, donde siguen faltando medicamentos, siguen faltando médicos, siguen faltando insumos para la salud, Carlos.
2: Me llama la atención que hoy la presidenta, que hace pues como que el primer corte de caja de su primer fin de semana de gira por los hospitales del país, pues reconoce que hay una bronca, ¿no? Tiene que reunirse con el director del IMSS, les pide que salgan a dar una conferencia.
21: No, y además, mira, ella fue a dar una conferencia, vamos, lo hizo ella lo mismo que hizo López Obrador, va a centros pequeñitos, unidades del Indian Star, en donde pues hasta le pintan todo, le ponen sus medicamentos nuevecitos, hasta con ligas, tú los ves ahí puestos, y que ya cuando van ustedes a revisar con testimonios de los pacientes, con la cantidad de recetas no firmadas, pues las cosas se ven diferentes. El Indian Star es un tema, este solamente del IMSS ordinario, Carlos, este IMSS ordinario a que el propio gobierno federal, en voz del secretario de Hacienda, ahora sí les va a pagar los 30,000 millones de pesos que le deben del programa Indian Star, y que tomaron ellos del fondo de reservas, Carlos, del fondo de reservas para atender a los derechohabientes del IMSS ordinario, que es una institución tripartita, esa no es una institución del gobierno. El gobierno pone una parte del dinero, pero el resto lo ponen los patrones y los trabajadores, y el gobierno federal ha estado metiendo la mano a esa caja para atender al IMSS bienestar, a aquellos pacientes no derechohabientes, Carlos.
2: ¿Qué va a pasar con esto? ¿Cuál es la solución posible?
21: Mira, yo creo que a decir de la última entrevista que dieron hace un rato, la Secretaría de Trabajo y Previsión Social estará haciendo la consulta en todos los centros de trabajo, a todos aquellos que tienen derecho a audiencia para poder votar en el IMSS, que son trabajadores formales, para saber lo del aumento. En el otro tema, eso se estará dando el día 14, en 2 días más. En otro, dice el director del IMSS que va a ir a recorrer los 277 hospitales. Hay que recordarle que el año tiene 220 días hábiles para él, y que van a ver si hay insumos, si están dando la receta, si hay personal, si hay equipo médico, si hay mobiliario, si hay conservación, cómo están las condiciones de trabajo y, por último, cómo está la organización y gestión interna. A casi 6 años que lleva él como director del IMSS, como que ya lo debería saber, ¿no crees, Carlos? No. Yo creo que, mira, él debe renunciar, fíjate. Acaba de pasar una desgracia de niños que murieron en las unidades de cuidados intensivos en Durango, también en Jalisco, y él rápidamente separó del cargo a los titulares del Centro Médico de Occidente, al jefe de neonatología, cuando él debería renunciar. Realmente no hay insumos. Faltan muchos productos. Aquí en León, Guanajuato, en el Centro Médico de León, Guanajuato, salieron los pediatras al Boulevard López Mateos. Así, oiga, no hay con qué atender a los bebés. O sea, se mueren de vergüenza y claramente muchos niños fallecen. Así como el director.
2: Ahora, es culpa de ¿qué irse, tantos, Carlos? ¿Qué tanto es culpa de Soda Robledo? ¿Qué tanto es culpa de Svarch, el que está al frente del IMSS Bienestar? Porque como partió eso, ¿no? En IMSS e IMSS Bienestar, y son dos cabezas distintas. Y toda claro. Esta parte de los contratos que le dieron a los amigos de Andy López Beltrán para las medicinas, etcétera.
21: Claro, el tema son de los dos, Carlos. No más que hoy el IMSS Bienestar, a decir del tema intercensal, atiende a muy pocos pacientes. Más de 44 millones de pacientes dijeron que no tienen seguridad social, ni pueden ir a ningún lado. Y el IMSS ordinario, ahorita el problema grave, el que estamos viendo hoy, Carlos, es del IMSS ordinario. En el IMSS Bienestar hay muchísimos problemas, tiene mucho menos dinero, y para el 2027 el presupuesto es menor todavía para el bienestar. Pero el problema hoy, serio, el que estamos viendo en las calles, es del IMSS ordinario, esa institución que todo el mundo reconocíamos como la mejor del tiempo. Ahora, estas compras de la gente de Andy, que se siguen dando de manera directa, pues hoy vimos con vacunas, que ya Birmex está comprando vacunas para los próximos 5 años, como si pudieran comprar para el 2031, Carlos, con asignaciones directas y cosas pues muy curiosas que huelen a corrupción claramente, Carlos.
2: Ahora, la presidenta está resolviendo bien el tema del desabasto de medicina. O sea, nunca va a reconocer que fue culpa de Andrés Manuel, nunca va a reconocer que le dejaron un desastre, pero por lo menos lo está enfrentando bien de alguna manera.
21: Mira, lo estaba enfrentando bien, pero cuando empiezan a perder la humildad para poner un sistema, hoy mismo, fíjate, a 7 años de distancia, hoy dice Zoe, aquí vamos a poner otra vez un sistema en línea para que nos digan qué receta les falta. Esa fórmula ya la hemos visto. han comprado menos medicamentos, lo están comprando a un costo más caro, no hay trazabilidad de estos productos, cada día en el mercado se inundan medicamentos sustitutos, y te voy a dar un dato contundente, Carlos. El personal de farmacias privadas se incrementó en 100,000 personas en los últimos 8 años. El gasto de bolsillo se duplicó en los mexicanos, a decir la cuenta intercensal. Entonces, yo no me imagino a alguien que pagando seguro social, que te atiendan bien y te den el medicamento, tú decidas, no, pues mejor ir a comprarlo. O sea, la gente va y lo compra porque no hay en el sector público. Las respuestas están dadas por el propio censo que acaban de reportar, Carlos.
2: Muchísimas gracias, doctor Héctor Jaime, diputado federal por el PAN, por estos minutos para W Radio. Muy buenas tardes.
21: Buenas tardes, Carlos. Hasta luego.
2: Hasta luego, 2:30.
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2: Imagínese una mujer que conversaba con Octavio Paz y María Félix, que se iba de fiesta con el Shah de Irán. Es la protagonista de la nueva novela del gran escritor mexicano Pedro Ángel Palou. El libro se llama Tamara, se publica bajo el sello editorial Planeta. Pedro Ángel, qué gusto saludarte, ¿cómo te va? Muy buenas tardes.
1: Muy bien, el gusto es mío, querido Carlos. Encantado de platicar contigo sobre esta gran pintora Tamara de Lempicka y sus últimos años en Cuernavaca.
2: Oye, platícanos, ¿cómo te topas con Tamara de Lempicka? ¿En qué momento de tu vida y cuándo decides entrarle a hacer una novela?
1: Pues hace alrededor de 5 años, investigando sobre Carlos Fuentes y una escena que él cuenta en Diana, la cazadora solitaria, estando con Jan Seberg en Cuernavaca, me di cuenta que en ese espacio tan extraño para un México que estaba lleno de represión en el echeverrismo, Cuernavaca era una ciudad tremendamente liberal, y me doy cuenta que una figura que puede ser muy interesante para desde ella contar esa Cuernavaca liberal es Tamara de Lempicka, la gran pintora art deco, que ya vieja, casi anciana se puede decir, vive sus últimos años en Cuernavaca y es capaz de estar con la emperatriz Beatriz Eugenia, con el Shah de Irán, con Charlie Mingus, es muy amiga de Octavio Paz y de Mary Jo, de Cantinflas, de María Félix, pero también del Obispo Rojo, Méndez Arceo, de Le Mercier, de Iván Illich, de Eric Fromm, es decir, una Cuernavaca que tristemente hemos perdido, como tantas otras cosas que se perdieron en México, pero que en ese entonces era refugio de exiliados. Estaba, por ejemplo, Sam Giancana, uno de los mafiosos de Chicago, que por cierto daba dinero para colegios privados en Cuernavaca, y se convivía con todas estas otras figuras intelectuales, artísticas, lo mismo Cantinflas que Diego, en fiestas permanentes. Entonces el subtítulo de la novela, por eso le puse Cuando Cuernavaca era una fiesta, haciéndole un guiño a París era una fiesta de Hemingway, porque a Tamara le tocan las dos grandes épocas, los 20s de París y los finales de los 70s. Oye, de Cuernavaca.
2: ¿Qué le encontraban a Cuernavaca? ¿Era esta atmósfera de intelectuales, de artistas, de fiesta? ¿Ese era el atractivo o qué más había? ¿Por qué ese fue el refugio de tanta gente?
1: Pues yo creo que sí es más bien la cercanía de otros intelectuales que muchos de ellos venían, en realidad eran mexicanos y venían, como siempre ha sido Cuernavaca, del DF a pasar los fines de semana, pero otros iban a Acapulco, artistas, y se quedaban en Cuernavaca por el clima y por otros intelectuales. Y lo mismo estaba eso que, por ejemplo, cosas que desconocemos, el primer círculo feminista lésbico, Ácratas, de Marcela Olavarrieta, o las primeras operaciones transgénero que se hicieron en México cuando estaban prohibidas en Estados Unidos. Es decir, había un lugar en donde podía ser quien quisiera ser, amar a quien quisieras amar, y además tener conversaciones maravillosas con exiliados de lo mismo la Rusia zarista, de la Italia pre-Mussolini, que incluso por petición explícita de Kissinger, la presencia bastante exótica del Shah de Irán con una guardia pretoriana de 15 guardias más 6 perros afganos jugando tenis en el country club, ¿no?
2: ¿Hay un costo de ejercer, pues digamos, la libertad como la ejerció Tamara, de esta manera tan sofisticada, de pronto escandalosa, de pronto aristocrática, bisexual? Hay una suerte como de constante en su vida que es como que la pérdida, ¿no? O sea, pierde su país, pierde su estatus social, pierde su casa, pierde sus relaciones. ¿Es más una novela sobre la libertad, es más una novela sobre la pérdida. ¿Cómo la ves?
1: Yo creo que las dos cosas, qué buena tu lectura. Es una novela sobre la pérdida permanente. Ella, de hecho, llega un momento en que dice en París, cada cuadro nuevo que compre, que me compren, voy a comprar yo un brazalete de diamantes o de grandes joyas, porque la próxima vez que tenga que huir, me los voy a llevar puestos en los brazos después de haber perdido todo San Petersburgo. Y luego va a Houston, va a Nueva York, vive en el exilio, nunca dice que es judía siendo una judía. Eso lo sabemos hasta hace muy poco. Reinventa y novela su vida muchas veces. No es gratuito que se haya vuelto amiga de María Félix, que también hizo de su propia vida una novela y la contó tantas veces como quiso de manera distinta. Pero tienes razón, es una novela sobre la pérdida, sobre el exilio. Dice ella en algún momento de la novela, a cada fiesta uno llega con su propia historia a cuestas, ¿no? Yo digo, a cada fiesta llegas también con tu propio humor y de ese humor impregnas la vida, ¿no? O la vida de quienes te rodean. Hay una anécdota muy interesante, Carlos, cuando le ofrece el gobernador en turno, doctor de López Portillo, por cierto, al Shah una comida. Empiezan a investigar y hacen una comida de 36 platos y llega el Shah enfermo y dice, quiero yogur con arándanos, y se lo terminan sirviendo en una copa de plata que no es una copa, es un cenicero que lavan porque no encuentran dónde servirle yogur al Shah, ¿no? Como esta hay una cantidad de anécdotas que parecen sacadas de película del humor mexicano y que son realmente la vida cotidiana de esa Cuernavaca.
2: Tú trabajas con personajes reales y con hechos históricos, pero a fin de cuentas haces novela. ¿Dónde termina la investigación? ¿Cuáles son esas fuentes de los datos duros? ¿Y dónde comienza la imaginación de Pedro Ángel Palou?
1: Yo creo que mientras más te acercas al presente en novela histórica, más tienes que imaginar. Es decir, si tienes documentos, tienes la posibilidad que no tienes con historias muy antiguas de entrevistar gente que conoció, en este caso a Tamara o a los protagonistas. Estuve en contacto con la directora Julie Rubio, que acaba de hacer un súper documental sobre Tamara, con la gente que creó el musical de Tamara en Broadway, con su bisnieta, que es argentina, Marisa de Lempicka, que lleva el State con todos los derechos. Todo eso me permitió generarme una idea mucho más rica que la que la biografía escrita me podía dar. Pero luego yo me tenía que imaginar cómo conversaba esta mujer, desde dónde hablaba, desde esta aristocracia polaca. Y, por ejemplo, uno de mis modelos fue Kitsianin Poniatowski, la hermana de Elena, que conocí, y su manera de conversar y su manera de hablar me ayudó mucho a imaginarme la voz, que es obviamente una voz artificial inventada en español, de cómo podía haber hablado Tamara. Yo creo que el novelista histórico trabaja en los huecos que deja la historia. Lo que la historia no nos cuenta, las subjetividades humanas, son con lo que uno trabaja como novelista histórico, y de alguna manera es lo que hace que tantos lectores se acerquen hoy en día la novela histórica para encontrarse con otra realidad del pasado y para seguirse preguntando sobre el presente.
2: Pero ahora, con un personaje con esta naturaleza, me preguntaba yo muchísimo, ¿qué tanto de lo que creemos que son datos duros y datos históricos forma parte de esta ficción inventada por ella misma? O sea, este personaje que ella misma se construye, me imagino que se construye, por lo que tú me acabas de decir también de su contacto con María Félix, o sea, crear su propia leyenda en vida, ¿hay algo de eso también? ¿Hay alguna parte muy nebulosa de qué tanto es ella y qué tanto es lo que ella quiere que pensemos que es ella?
1: Pues es que lo que pasa es que imagínate una mujer que tiene ya casi 80 años, que sin embargo, a pesar de un enfisema pulmonar y de seguir fumando, sigue siendo enormemente vital, pero es muy estrambótica, es tremendamente extraña, usa unas pamelas de medio metro en Cuernavaca, y alguna vez se pelea, yo lo cuento, eso es totalmente ficción, sí se conocieron, pero yo lo pongo como un pleito, y con quien se pelea es con Pita Mor, la otra más exagerada posible poeta mexicana, porque no soporta que haya otra mujer tan estrambótica y tan exótica que se le lleve en una fiesta con Echeverría, lo cuento yo, en la casa de Echeverría en Cuernavaca, que se lleve las palmas del escenario. Entonces, por supuesto que se está inventando siempre una historia, en algún caso por pura sobrevivencia, o sea, ocultar su judaísmo, y pintar, por ejemplo, una, como buena polaca, pintar una serie de cuadros católicos para mostrar un catolicismo que ella no tenía, ¿no? En algún momento la pongo a conversar con Méndez Arceo y Méndez Arceo le pregunta, ¿es usted católica? Y ella le contesta, soy polaca, ¿no es lo mismo? Por el catolicismo polaco, ¿no? Entonces estas respuestas que le da Tamara a personajes reales son inventadas por mí, obviamente, pero vienen de lo que yo leí de esta, de este constante inventarse historias. Y hay una anécdota que la pinta sola. Llega su hija Kitset, cuando está terminando la Segunda Guerra Mundial, a vivir con ellos a Hollywood. Ella está casada en segundas nupcias con el barón Kaufner, por eso le decimos la baronesa Tamara de Lempicka, y presenta a ella, se cree más joven de lo que es, y no acepta que tiene una hija y la presenta como su hermana. Y eso es una gran humillación, obviamente, para Kitset, que su propia madre invente en Hollywood que no tiene una hija, sino que tiene una hermana que ha venido a verla, pero acepta el juego porque la mamá la obliga a ese juego, que es un poco macabro, ¿no?
2: Pedro Ángel Palou, qué gusto saludarte y enhorabuena por la obra.
1: El gusto es mío, Carlos. Un abrazote, como siempre.
2: Tamara se llama bajo el sello editorial Planeta.
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5: Los deportes contigo, Alberto Lati. Beto, adelante, te escuchamos.
6: Con todo gusto, Carlos, ya daremos más detalles al respecto en Claro Sports aquí en W a las 3 de la tarde. Por lo pronto les platico, el viernes Tigres derrotó al Toluca 3-2. Qué buen partido tuvimos ahí, los Tigres parece que quieren levantar la cara. Para el sábado hubo clásico tapatío, saldado con empate a 1 entre Atlas y Chivas. El Guadalajara está padeciendo para encontrar la portería rival. Al Guadalajara le está faltando gol, por ahí termina fallando un penal el cuate, Cepu, Ángel Sepúlveda. Luego el mismo logra el empate para que Chivas rescate esto frente al Atlas. El América terminó en su aniversario 110, igualando con Rayados. Monterrey ganaba 1-0 en el Azteca, luego viene el empate a 1. Hay un nuevo palco, un nuevo VIP estrenado por el remodelado Azteca, que se estrenó en la Copa del Mundo 2026, Carlos, que permite ver a los jugadores saltando a la cancha, caminando por los túneles, y definitivamente el sábado dio la impresión de que no estamos listos para tener ese tipo de libertad o de privilegio, porque empezaron a darse ataques a través del vidrio, evidentemente, con insultos. Es un privilegio ver a los jugadores salir. No tiene que aprovecharse para insultar o para desdeñar. Esto pasó con el América 1-1 frente a Rayados. Y ayer, un gran Pachuca, Necaxa, que ya iba a decir 3-3. Y el Santos, que parecía desquiciado. Cuarta victoria consecutiva, derrota San Luis a domicilio. Tus Pumas empataron con Cruz Azul a 3, golazo del Chino Huerta, mismo jugador que instantes después se iría expulsado. 3-3 termina Pumas y Cruz Azul. Javier Aguirre debutó en la Liga Española ahora con el Valencia en su regreso. Empate a 2 en su visita al Racing, un muy buen partido. El Valencia tuvo para ganarlo en último instante, luego también lo pudo haber perdido. Un empate en el regreso de Javier Aguirre a la Liga Española tras su tercer mundial con la selección mexicana. Misma jornada en la que el Barcelona no tuvo dificultades para golear 3-0 al Getafe. Y el Madrid, ¿cómo sufrió para imponerse 1-0 al Villarreal? Ve lo que pasa en una jugada de Vinicius, Carlos. Aparentemente hace el empate a 1, había entrado como relevo, luego se rebobina la jugada y se ve un jalón de cabello, algunos lo interpretan como que más bien se atoró en el cabello, yo lo veo como un jalón, se anula el gol y es expulsado. José Mourinho no comparece ante la prensa en molestia por esta situación. Carlos, si me lo permites rápidamente, dos más. La primera, Renata Zarazúa, de las mejores tenistas mexicanas de los últimos tiempos, ha sufrido amenazas severas. Esto se dio recientemente en el torneo en Suzhou, en China, cuando avanza a la semifinal venciendo a la ucraniana Katarina Zavatska, y publicó las amenazas que recibió de redes apostadoras, amenazas del peor de los niveles de muerte. Terrible que esto suceda cuando ella está haciendo su trabajo, ganar un partido. Y la última, una leyenda del boxeo, Wilfredo Gómez, falleció. El puertorriqueño al que en México recordamos por uno de los momentos más épicos en la historia de nuestro deporte, cuando Sal Sánchez, el gran boxeador mexicano que luego moriría muy joven, lo derrotó. Es un momento épico, un combate que se dio el 21 de agosto de 1981. Se iban a cumplir, ya se habían cumplido 45 años de aquel combate. Sal Sánchez luego moriría de manera trágica y por demás prematura. Su muerte de Sal llegaría el 12 de agosto del 82. Ahora Wilfredo Gómez, el gran boxeador boricua, ha fallecido. Ha fallecido, creo, Carlos, uno de los grandes boxeadores a los 69 años. Carlos, adelante.
5: Muchas gracias, querido Beto. Alberto Lati, los deportes en W.
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5: El resumen de lo que tenemos justo en este momento, Arely Paz, vamos contigo.
3: 2:49 p.m, el director del Instituto Mexicano del Seguro Social, Zoe Robledo, informó que ya comenzó el proceso para rescindir contratos con empresas proveedoras que incumplieron con la entrega de medicamentos. La medida va contra quienes no cumplan justamente con el abasto pactado. Una cosa es lo que dicen los políticos y la otra la realidad. Hay movilizaciones este día también. Víctor Sandoval, buena tarde, cuéntanos.
7: ¿Qué tal, Arely? Buenas tardes. Así es, y en el Estado de México, lo que es periférico a la altura del Parque Naucali y Hospital Lomas Verdes, se está manifestando y afectando la circulación de miles de automovilistas para quien viene en periférico con dirección hacia la zona de la capital. Está afectada la circulación por grupo de médicos, enfermeras, personal administrativo del Seguro Social de Lomas Verdes que tienen desquiciada la vialidad en esta zona norte de la entidad mexiquense. Y aquí en la capital, lo que son intermitentes. Se han dado en Parque Los Venados, en el hospital, en la avenida Municipio Libre, José María Vértiz, aprovechan la luz roja del semáforo, hacen alguna movilización o bien están haciendo algún voceo de las carencias del hospital, al igual que en la zona de La Raza, en Cuitlagua y Vallejo, en la zona también de la avenida Aquiles Sardán, en la zona de Escaposalco y también en algunos puntos cercanos a Paseo de la Reforma. Lo que está sucediendo en torno a estas movilizaciones, y el día de mañana se espera también una megamarcha a partir de las 3 de la tarde en el Centro Médico Siglo XXI. El reporte que tengo.
3: Muchísimas gracias, Víctor. Buena tarde.
7: Buenas tardes.
3: El gobernador de Jalisco, Pablo Lemus, aseguró que no pretenden privatizar el servicio de agua en Jalisco y que también, bueno, pues explicó qué es lo que pasó ayer con el tema de la violencia.
8: Estos enfrentamientos pusieron en peligro a los asistentes, a las familias, a las niñas y niños y adultos mayores. Los que viven en la casa de descanso sufrieron una crisis de ansiedad cuando el grupo violento destruyó la barda perimetral de piedra para convertirla en proyectiles que lanzaron contra los uniformados. La violencia acabó con lo que inició como una protesta legítimamente ciudadana. Como resultado de eso, hubo manifestantes lesionados, 39 detenidos y 28 oficiales heridos, dos de ellos de gravedad, uno con fractura en el cráneo y otro que perdió un dedo tras ser golpeado con un tubo con filo. Personas inocentes, desde anoche solicité a la Fiscalía del Estado revisar minuciosamente las detenciones caso por caso y hasta el momento han sido ya liberadas 12 personas. En el transcurso del día, la Fiscalía estará informando sobre nuevas liberaciones. Además, he ordenado que se revisen todos los videos para investigar la actuación de la policía y sancionar cualquier posible exceso en el uso de la fuerza. El agua no se privatizará, el servicio no se entregará a ninguna empresa y definitivamente no subirán las tarifas que pague la gente.
3: Amnistía Internacional condenó enérgicamente las violaciones a los derechos humanos cometidas por fuerzas de seguridad durante estas protestas en Jalisco. Exigieron respeto irrestricto a los derechos humanos y apego debido precisamente al proceso para estas personas. Investigación inmediata, investigación y sanción justamente para quienes usaron el exceso de fuerza. Emiten alerta en Cancún tras la presencia de una zorra gris que dio positivo a rabia. La Secretaría de Salud en Quintana Roo solicitó apoyo a la ciudadanía para localizar a personas que hayan tenido contacto con ella ya que estaba en un centro comercial. La Secretaría de Salud pues desplegó protocolos de vigilancia en supermercados sobre Avenida Cabá en Cancún. Durante el hallazgo, el ejemplar causó un rasguño superficial a una niña de un año, quien recibió atención médica y la vacuna antirrábica preventiva por protocolo. Las autoridades confirmaron que la menor se encuentra fuera de peligro y en óptimo estado de salud. El animal fue asegurado y canalizado al centro de control, en donde se le realizó la eutanasia humanitaria y obviamente la prueba para determinar que tenía rabia. El Papa León XIV será operado este martes de un nódulo en el pulmón. El pontífice de 71 años anunció que tenía que extirparse este nódulo. Durante el rezo del Ángelus en la Plaza de San Pedro, explicó que la lesión fue detectada durante una revisión médica, que está en una fase muy temprana y que su localización es una buena noticia. La intervención se va a realizar en el Hospital Gemelli en Roma y se prevé una recuperación de una semana. La cirugía ocurre a menos de un mes de su viaje a Uruguay, Argentina y Perú, programado para el 6 de noviembre. Hasta aquí la información, Carlos.
5: Gracias, Arely.
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5: Muchas gracias, Arely Paz, por todo el día de hoy.
3: Gracias, Comán Rico.
5: Gracias, querido duende. Impresentable del duende. Muy buena tarde.
9: Igualmente, querido Charlie, buena tarde.
5: Y sobre todo, muchas gracias a todos ustedes por habernos escuchado. A nombre de todos los que hacemos este programa, mañana en Punto de la Una, aquí les esperamos. Soy Carlos Loret de Mola. Muy buenas tardes.
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6: 3 de la tarde con un minuto en este momento en la ciudad de Oaxaca. Buenas tardes, muy buenas tardes, amigas y amigos de Noticieros Encuentro, segunda emisión. Tarde del 12 de octubre de 2026, sean todas y todos bienvenidos a esta segunda emisión de su servicio informativo estatal de Noticieros Encuentro. Estamos transmitiendo completamente en vivo desde la ciudad de Oaxaca hacia todo el estado a través de las frecuencias de Grupo Encuentro, La Qué Buena en Pinotepa Nacional, en Matías Romero Avendaño, Los 40 Principales en Salina Cruz, Radio G, Radioteca en Juchitán de Zaragoza y W Radio Oaxaca, aquí en esta capital, aquí en estos foros donde se produce Noticieros Encuentro y todo el contenido informativo de esta cadena. También estamos transmitiendo a todo el mundo por www.encuentroradiotv.com. Yo soy Álvaro Morales y le reitero, ya son las 3 de la tarde con 3 minutos en este momento en Oaxaca. Se comienza a nublar el cielo aquí en la zona metropolitana, así que tome precauciones, saque paraguas, saque impermeables, un suéter no estaría de más, porque seguramente vamos a continuar teniendo precipitaciones en el transcurso de esta tarde y la noche, es más, también posiblemente durante la madrugada. Vamos con la información más importante de esta tarde. Es el momento de conocer los titulares con mi compañera Lilu Martínez.
7: Álvaro y estimada audiencia de Encuentro W Radio Oaxaca, ¿qué tal? Excelente tarde de lunes 12 de octubre de este 2026. Vamos con el avance informativo en esta segunda emisión de los Noticiarios Encuentro. Son las noticias de última hora que marcaron la jornada en este inicio de semana. Lunes de protestas y exigencias en la entidad oaxaqueña. El magisterio tomó al menos 4 casetas de peaje, mientras comunidades mijes y zapotecas bloquean la transísmica para exigir mantenimiento eléctrico y rehabilitación de caminos. En la capital oaxaqueña también organizaciones sociales reclaman justicia, atención a presuntos despojos de tierra y obras pendientes. Además, lamentablemente, un niño de 12 años murió en la Mixteca tras el colapso de una barda. Las lluvias también dejaron derrumbes y afectaciones en caminos de la cuenca del Papaloapan. En información nacional, la Marina aseguró más de una tonelada de presunta cocaína frente a las costas de Oaxaca, mientras que en Jalisco, Claudia Sheinbaum Pardo pidió explicaciones por

0: oyentes en la red mundial en www.encuentroradiotv.com. Atendremos su denuncia ciudadana al 951-308-1361 con muchísimo gusto. Les estamos dando seguimiento. Álvaro, avanzamos con más información en esta tarde de encuentro.
1: Avanzamos con información, Lilo Martínez, porque como tú lo has comentado, son muchos los temas y poco el tiempo el que tenemos en esta tarde del 12 de octubre, así que vámonos rapidísimo con estos temas torales que acontecen en el país. Primeramente, es una nota nacional que en este momento está trascendiendo, pero se originó en el litoral oaxaqueño, y es que en una operación marítima en aguas del Océano Pacífico, la Secretaría de Marina, a través de la Armada de México, en coordinación con la Guardia Costera de los Estados Unidos, aseguró una embarcación con 46 bultos con aproximadamente 1.268 kilogramos de presunta cocaína y fueron detenidos 6 presuntos infractores de la ley, aproximadamente a 366 millas náuticas, que es lo mismo a 677 kilómetros al sur de Huatulco, Oaxaca. Dicha operación se llevó a cabo durante un vuelo de patrullaje y vigilancia marítima, por lo que se desplegaron unidades de superficie y aéreas de la Armada de México, logrando el aseguramiento de la citada embarcación con la presunta carga ilícita y la detención de los presuntos infractores, a quienes les fueron leídos sus derechos y posteriormente fueron turnados ante las autoridades competentes, en este caso el Ministerio Público de la Federación. Asimismo, los efectos asegurados fueron trasladados a Puerto Chiapas, Chiapas, a la 22ª Zona Naval, para posteriormente ser puestos a disposición de la Fiscalía General de la República, FGR, en coordinación con la Secretaría de Seguridad y Protección Ciudadana. Lo anterior, con el objetivo de determinar el peso ministerial de la sustancia asegurada, el cual se sumará a las más de 90 toneladas aseguradas en el mar por personal naval en lo que va de la actual administración. En este aseguramiento se indicó que representa lo decomisado de manera preliminar una afectación económica estimada en 289 millones 104 mil pesos para los grupos delictivos y evitó que aproximadamente 2 millones 536 mil dosis de droga llegaran a la sociedad. Estas acciones forman parte de las operaciones permanentes de vigilancia marítima, aérea y terrestre que, dijo, la Secretaría de Marina lleva a cabo a través de la Armada de México. Le reitero esta información, hay bastante material videográfico, hay fotografías, hay video de las personas detenidas, de las cuales también, ya le habíamos comentado, 5 son extranjeras. Son 46 bultos de con aproximadamente 1.268 kilogramos de presunta cocaína, asegurados 677 kilómetros al sur de Huatulco, Oaxaca. Y este aseguramiento representa 289 millones 104 mil pesos en agravio o en detrimento, mejor dicho, de los grupos delictivos, y se evitó con esto la distribución de 2 millones 536 mil dosis de cocaína, según lo reportado esta tarde por el gobierno federal. Hay una información también muy importante que trascendió en el ámbito nacional, para ser específicos, en la plataforma Latinus. Morena celebró su Consejo Nacional en medio de reclamos, de divisiones y hasta enfrentamientos. El sábado anterior asistieron las 17 corcholatas para las gubernaturas que estarán en disputa el próximo año en 2027 y les tomaron protesta, pero todo esto en medio de este ambiente exacerbado de confrontaciones, incluso ya de algunos resquicios entre las estructuras políticas del partido gobernante. Escuchemos a Claudio Ochoa de Latinus con esta información. Vamos en unos instantes más con el
2: Nacional, en medio de reclamos, divisiones y jalón de orejas incluido. El sábado asistieron las 17 corcholatas que eligieron para las gubernaturas del próximo año. Les tomaron protesta y les leyeron la cartilla. El presidente del Consejo y actual gobernador de Sonora, Alfonso Durazo, les pidió

0: no inflar artificialmente la imagen, cuidar la unidad y privilegiar el diálogo, consolidar la organización territorial del partido en todo el país. En el Consejo también aprobaron las reglas para negociar alianzas con PT y Verde el próximo año. Van a poder ir juntos en algunos estados, separados en otros o con candidatos comunes, lo que más convenga. El que reapareció otra vez es Andy López Beltrán, que busca una diputación por Tabasco. Ahora sí se sentó hasta adelante y como en los 15 años de Morena, anduvo repartiendo fotos. Aquí, Alfonso Durazo.
1: No todos los que aspiran ganan, pero no todos los que ganan sirven a la causa. Aquel que en lugar de ir a trabajar a nivel de base, se dedica a pagar medios para incrementar ficticiamente su potencial electoral. Ganar así no sirve al movimiento. Ahora nos toca cerrar filas. En Morena nadie sobra. En Morena nadie debe quedar fuera. No demos gusto a quienes llevan años frotándose las manos y redactando el acta de defunción de nuestra alianza, mientras nuestros adversarios siguen esperando nuestra división. Nosotros debemos seguir fortaleciéndonos en lo interno y en lo externo.
2: Ahí está la información sobre este cónclave, sobre esta reunión donde estuvieron los 17 aspirantes de Morena a las gubernaturas que estarán en disputa el próximo año. Así lo informó hace unos momentos la plataforma Latinus. Y continuando con temas de origen en las entidades del país, ya platicábamos hace unos instantes sobre la protesta que ayer se salió de control en Jalisco, en Guadalajara para ser exactos, por la mala calidad del agua potable. Y este enfrentamiento que se registró ayer con saldo de varias decenas de detenidos, pero también de personas lesionadas entre civiles y agentes de seguridad de esta entidad de Jalisco. En este sentido, le comento que la presidenta Claudia Sheinbaum pidió al gobernador de aquel estado, Pablo Lemus, explicar el uso de la fuerza policial durante la manifestación realizada el domingo en Guadalajara, donde miles de personas protestaron por la mala calidad del agua que llega a sus hogares. La movilización partió de la glorieta de la Minerva y concluyó frente a Casa Jalisco, residencia oficial del gobernador. Durante la protesta se registraron enfrentamientos entre manifestantes y policías con uso de gases lacrimógenos y chorros de agua para dispersar a los participantes. De acuerdo con los reportes oficiales, hubo 39 personas detenidas y decenas de personas lesionadas. Mientras, las autoridades estatales atribuyeron los disturbios a la intervención de un grupo violento. Manifestantes, familiares y representantes legales cuestionaron el operativo y denunciaron posibles detenciones arbitrarias. Este lunes, durante su conferencia matutina, la presidenta Claudia Sheinbaum sostuvo que el gobierno estatal debe explicar por qué se utilizaron esos mecanismos contra los participantes. La presidenta reiteró que las manifestaciones deben desarrollarse de manera pacífica y que las autoridades deben privilegiar el diálogo. El conflicto tiene como antecedentes las denuncias ciudadanas por agua turbia, con mal olor y problemas de calidad en viviendas de Guadalajara y municipios de su zona metropolitana, una situación que, según reportes periodísticos, se ha prolongado durante varios meses. Las lluvias provocadas por la tormenta tropical Rachel dejaron un saldo preliminar de 2 personas fallecidas y 11 desaparecidos en Baja California, además de inundaciones, daños en viviendas y afectaciones a la infraestructura urbana, principalmente en el municipio de Ensenada. De acuerdo con información publicada este lunes por La Jornada, una de las víctimas es una menor de 13 años, cuyo cuerpo fue localizado en un arroyo en la zona de la carretera hacia la Bufadora. Las corrientes de agua también arrastraron a personas que intentaban cruzar cauces crecidos, por lo que continúan las labores de búsqueda. En Oaxaca también se contabilizan víctimas fatales por las lluvias de los últimos días. Ya este saldo de víctimas indirectas llegó a 2 personas, incluido un pequeño de 12 años que murió ayer en la región de la Mixteca, pero de eso ya estaremos hablando en unos instantes más. Son las 3 de la tarde con 15 minutos. Pausa y continuamos.
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2: Gracias por sus comentarios, por su comunicación. Le recuerdo el número de WhatsApp para continuar con esta comunicación fluida que estamos comenzando a tener entre todos nosotros, con el objetivo de divulgar cuáles son los problemas que nos atañen en nuestras colonias, agencias, municipios, regiones e incluso en otros puntos de la orografía mexicana. El WhatsApp es 951-308-1361, 951-308-1361, y cuando le digo en otros puntos más allá de Oaxaca, le digo, y se lo digo con mucho agrado, hemos recibido algunos mensajes desde Estados Unidos, desde Oregon y desde Texas, para ser exactos, después de la primera emisión de este día. ¿Y sabe cuáles fueron los temas coincidentes? El agua potable. Desde Estados Unidos están opinando nuestros paisanos sobre estos temas que dicen tienen años que suceden y no se terminan de componer aquí en Oaxaca. Y también tocando el tema de Guadalajara y esta protesta que fue terminada por el gobierno de forma violenta. Vámonos con temas locales, porque ya le comentaba, aquí en Oaxaca también ha llovido, nos ha llovido durante los últimos días, y esta situación ha derivado en afectaciones a distintos puntos de las vialidades, pero también, tristemente, ha cobrado la vida de manera indirecta de personas. Un menor de 12 años de edad murió en la región de la Mixteca tras el desplome de una barda en una casa abandonada en el municipio de San Jerónimo, Silacayoapilla, en el distrito de Huajuapan de León. La víctima fue identificada como Santiago S.G., al tiempo que otro joven de 18 años, Alexander G., resultó lesionado y permanece hospitalizado en Huajuapan de León. Ambos, tanto el niño de 12 años como este joven de 18, son familiares. El titular de Protección Civil en Oaxaca, Manuel Maza Sánchez, confirmó esta mañana la muerte y agregó que la estructura colapsada cayó sobre ambas víctimas y fue realmente una auténtica tragedia porque se informó que los jóvenes estaban jugando en este inmueble abandonado cuando sobrevino el desplome. Tanto la víctima mortal como el lesionado son originarios de la localidad de Chilixtlahuaca y habían acudido a este punto donde ocurrió el percance, San Jerónimo Silacayoapilla, a visitar a su abuelita. Tanto el hoy extinto, el jovencito de 12 años, como el joven de 18, habían ido a ver a su abuelita, se pusieron a jugar en este lugar y lamentablemente una barda colapsó sobre ambos. El más pequeño tristemente falleció. Sus familiares socorrieron a ambos y los llevaron a un hospital donde se notificó finalmente el deceso del niño. La muerte del menor se suma al deceso de un turista de 74 años de edad, originario de Querétaro, que murió el miércoles pasado en la playa Zipolite, en San Pedro Pochutla, luego de que presuntamente ignoró la bandera roja y los llamados a no introducirse al mar, lo que provocó que una ola lo arrastrara y lo sumergiera. La primera víctima, este adulto mayor de 74 años, también es considerada como una víctima indirecta por parte de las autoridades. Además de la muerte de este pequeño de 12 años de edad que le acabo de dar a conocer, las últimas precipitaciones también provocaron derrumbes en la región de la cuenca del Papaloapan. Estos derrumbes, de acuerdo con el informe de las autoridades, se registraron en el tramo Santiago Chuapan, San Juan Manialtepec, San Pedro Tres Arroyos y Santiago Jalagui. Se totalizan, según estos reportes oficiales, 12 derrumbes y desprendimientos de tierra y rocas en caminos de terracería que comunican a estas localidades. 12 derrumbes y además caída de tierra y roca que han afectado las vialidades. Lo anterior, se reiteró, ha afectado los accesos a estas comunidades. De manera pormenorizada, las autoridades indicaron que en el tramo Santiago Chuapan, San Juan Manialtepec, se registraron varios derrumbes y deslaves y mediante trabajos comunitarios de tequio y el uso de herramientas manuales, se habilitó un paso provisional para vehículos pequeños. Le reitero, en Santiago Chuapan, San Juan Manialtepec, en este tramo carretero. Mientras tanto, en el tramo de San Juan Manialtepec, San Pedro Tres Arroyos y Santiago Jalagui, la circulación quedó limitada al paso de motocicletas debido a las condiciones del camino. Se informó que maquinaria del municipio de San Juan La Lana realizaba trabajos para liberar el camino con alcance previsto hasta San Pedro Tres Arroyos, pero esto todavía permanecía en proceso durante el mediodía. En Santiago Tapextla, en la costa, se reportó el colapso de un muro y parte del techo de una vivienda construida con adobe. De acuerdo con el director de Protección Civil de aquella municipalidad, Santiago Tapextla, el inmueble presentaba falta de mantenimiento. Mientras tanto, en la región de la Mixteca nuevamente, se reportaron condiciones de cielo nublado y lluvias ligeras en los municipios de Santiago Juxtlahuaca, Tecomoxtlahuaca, Putla Villa de Guerrero, Tlaxiaco, Tamazulapan del Espíritu Santo, Tejupan de la Unión, Mariscala de Juárez, San Marcos Arteaga, Santiago Guajolotitlán y Tezoatlán de Segura y Luna, además de Huajuapan de León. Integrantes del magisterio oaxaqueño mantienen tomadas 4 casetas de peaje en distintos puntos del estado de Oaxaca. Lo anterior, como parte de las protestas de este 12 de octubre, Día de la Raza. De acuerdo con información difundida por la Secretaría de Gobierno, las movilizaciones se registran en la caseta número 78, con sede en San Cristóbal Suchixtlahuaca, la caseta número 79 en San Pablo Huitzo, la autopista Barranca Larga Ventanilla y el puente Caracol en Tuxtepec. En 3 de estos puntos, los manifestantes permiten el paso de vehículos sin cobro. Estos puntos son San Cristóbal Suchixtlahuaca, Barranca Larga Ventanilla y Puente Caracol. Sin embargo, en San Pablo Huitzo, la caseta permanece cerrada y no se permite el tránsito vehicular según este reporte oficial. Las protestas generan afectaciones a la circulación y a la operación habitual de las vías de comunicación, por lo que se recomienda a los automovilistas tomar precauciones y considerar posibles retrasos en sus traslados. Vamos con Lilu Martínez porque ella nos presenta el siguiente reporte. No solamente hubo protestas al interior del estado de Oaxaca, como ya lo escuchamos, hoy, lunes, también se registraron manifestaciones en la capital oaxaqueña. Organizaciones sociales y habitantes de Cuilapan de Guerrero salieron a las calles para hacer diversas demandas, diversas exigencias. Vamos contigo, Lilu Martínez.
3: Así es, Álvaro, pues la capital oaxaqueña inició la semana con distintas movilizaciones. Organizaciones sociales y habitantes de comunidades exigieron este día al gobierno estatal respuestas a demandas relacionadas con justicia, presuntos despojos de tierras, desapariciones y obras pendientes. Integrantes de la organización Sol Rojo marcharon este día de la Fuente de las Ocho Regiones al Zócalo de la ciudad de Oaxaca, esto en el marco del 12 de octubre, fecha que distintos movimientos sociales conmemoran como el Día de la Resistencia Indígena. Durante su recorrido, los manifestantes lanzaron consignas contra el imperialismo de Estados Unidos y realizaron pintas al exterior del Palacio de Gobierno. Entre sus demandas, Álvaro, se encuentran la atención a denuncias por presunto despojo de tierras, territorios, agua y recursos naturales. También exigieron justicia por asesinatos y desapariciones que, de acuerdo con esta organización, han afectado a sus integrantes, además de una mesa de trabajo con representantes del gobierno estatal para dar seguimiento a sus planteamientos. Por otra parte, integrantes de la Unión Democrática de los Pueblos y Comunidades Indígenas se concentraron este día en el acceso principal del Palacio de Gobierno y esta movilización también coincide con el sexto aniversario de la Unión Democrática de los Pueblos y Comunidades y tiene como objetivo exigir respuestas a demandas de justicia y atención a necesidades sociales de distintas comunidades. Su coordinador Ernesto Merino Ramírez señaló que integrantes de la agrupación han sido asesinados y que sus casos continúan sin una respuesta que satisfaga sus exigencias. Por ello, demandaron atención a las investigaciones y seguimiento a las solicitudes de justicia de las personas afectadas. Y en materia social indicaron que existen obras pendientes en diversas comunidades sin que hasta este momento hayan recibido la atención que están reclamando. La protesta mantenía cerrado únicamente el acceso principal del Palacio de Gobierno, mientras los demás accesos permanecían disponibles. Los manifestantes plantearon también la posibilidad de retirarse si se concretaba una mesa de trabajo con funcionarios estatales. Mientras tanto, también habitantes de Cuilapan de Guerrero denunciaron un presunto despojo de terrenos y solicitaron la intervención del gobierno de Oaxaca para atender este conflicto. Los pobladores buscan que las autoridades revisen esta situación y den respuesta a sus denuncias sobre la posesión de sus tierras.
2: Gracias, Lilu Martínez, por este reporte interesante. Vamos ahora con mi compañero Antonio Villaseñor al municipio de Salina Cruz, Oaxaca, porque existe una problemática en la agencia de Salinas del Marqués. Hubo incluso confrontaciones durante este día y Antonio Villaseñor, tú nos tienes los detalles. Adelante.
12: Muchas gracias, Álvaro Morales. Es un gusto poderte saludar esta tarde desde el puerto de Salina Cruz. Y te comento rápidamente que, bueno, hoy por la mañana, alrededor de las 10 de la mañana, los ánimos se encendieron nuevamente en la agencia municipal de las Salinas del Marqués. Esto derivado a que, bueno, se está llevando un tema, esto por el desvío de recursos, señalaron los mismos habitantes, en contra de tres personas que son integrantes del comité del FAISPIAN. Ellos señalaron que desde el día viernes que se hizo una asamblea de pueblo, los integrantes de este comité habían renunciado a este cargo, pero hoy, bueno, y sin comprobar los ingresos, se les hace, hay un faltante de 210 mil pesos que hasta el momento no han podido comprobar ellos, diciendo que, bueno, las facturas están pendientes, mientras tanto el pueblo decidió sacarlos, pero supuestamente los encargados de bienestar no quisieron hacer este tema porque se iba a perder el dinero, el recurso que otorgan a esta comunidad indígena, que ya es identificada como comunidad indígena, y lo que hicieron fue hacer un nuevo comité de vigilancia para que en conjunto pudieran concluir una obra de lo que es la construcción de un puente vehicular y peatonal en la zona de la colonia La Santita. Esto porque en esta zona, cuando llueve, muchos niños que van a las escuelas cercanas pues se tienen que mojar, o a veces ya no pasan las unidades por lo que se encharca. Ellos señalaron que iban a estar al pendiente, pero bueno, el comité donde estaban tres habitantes de esta localidad, entre ellos la señora Bazán, el señor Aquileo y otra mujer más, pues no quisieron pues dejar que un comité los fiscalizara, otro comité los viera, un comité de vigilancia, y decidieron renunciar, pero hoy se fueron a parar afuera de esta obra para comenzar a trabajar nuevamente con lo que es para vertir el cemento, que según ellos estaba apagado, lo que generó un conflicto. Incluso hubo hasta empujones, gritos, amenazas y de todo. Escuchemos parte de esta entrevista.
13: A ver, el comité del Maipián, pónganse de acuerdo con el comité de vigilancia, pero que se trabaje. A mí me interesa que se termine. A mí me interesa que se termine la carretera, porque los que somos afectados y nos van a disculpar somos los de La Santita. Somos los de La Santita, somos afectados. Pues sí, pero dice que se pare. Trabaja en conjunto con ellos. Nadie es mi familia, José. Pero se habla con fundamento, Ringo, nada, pendejo.
12: Bueno, Álvaro, te comento que estos ánimos, después de que se calentaron, después de una hora y media de diálogo, llegaron al acuerdo de que hasta el día de mañana volverán a trabajar y volverán a sentarse tanto con los de bienestar para que entreguen el recurso y la comprobación, y exigirán al gobierno federal puedan ser los fiscalizadores de este recurso. Es 1,500,000 que otorgó por parte del programa Faixpian, y que la construcción de este puente saldrá en 1,300,000 pesos, y que bueno, hay muchos faltantes, ya se van gastando casi la mitad del recurso y solamente han demolido el concreto anterior y puesto nada más lo que son dos, una guarnición, la otra está apenas en construcción y se ha cimentado la tierra en esta zona. Estaremos al pendiente, por supuesto, Álvaro, de lo que se vaya desarrollando en este tema, y lo daremos a conocer a través de este espacio de noticias para que todo la comunidad de Oaxaca se entere de estos temas, que sin duda el gobierno vino a dar esos apoyos directamente a los habitantes, pero en varios lugares pues simplemente se han quedado con la lana, literalmente. Gracias, soy Antonio Villaseñor, excelente tarde.
2: Lamentable, Toño, esta información, esta confrontación que se ha suscitado esta mañana ya en Salina Cruz, Oaxaca, en Salinas del Marqués, para ser exactos. Y estaremos, por supuesto, al tanto de cualquier situación. 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Síganos en redes sociales como Encuentro W Radio Oaxaca. 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La línea de WhatsApp para todos ustedes, 951-308-1361. 951-308-1361. A nuestros amigos de Salina Cruz, Oaxaca, comuníquense con nosotros, denos el punto de vista sobre este tema que acaba de abordar Toño Villaseñor, cómo están las cosas ahí en Salinas del Marqués, cómo se encuentra todo también por esta tragedia que se registró hace unos días ahí con un joven de 16 años de edad, si no me equivoco, estudiante del CONALEP de Salina Cruz, que lamentablemente perdió la vida, Chuy, después de haber caído de un autobús del transporte urbano. El gobierno estatal les dice, amigas y amigos de Salina Cruz, Oaxaca, pues que están planteándose la posibilidad de meter el vinibús allá en este punto, en este puerto. ¿Qué les parece? ¿Creen que sea una buena idea que llegue el vinibús a este lugar de emblemático, por supuesto, de la región del Istmo de Tehuantepec? Son las 3 de la tarde con 34 minutos en este momento. Pausa y continuamos.
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2: Gracias por la comunicación con este servicio informativo, con este espacio de información. No sé si me permites, Cristian, darle cauce a algunos de los comentarios que se quedaron pendientes hace unos momentos para que no se junten con lo que estamos recibiendo en este momento, y en el siguiente bloque vamos con los de esta tarde, Cristian. Vamos en este momento entonces a abordar los comentarios que quedaron pendientes hace unos momentos en la primera emisión de Noticieros Encuentro sobre distintos comentarios que llegaron principalmente sobre el tema de agua potable. Nos comenta una persona: buen día, deben las autoridades hacer un plan para recolección de agua de lluvias. Es lo que nos dice una persona que estuvo muy atenta con esta discusión después de que abordamos esta protesta efectuada en Guadalajara, donde los manifestantes fueron prácticamente reprimidos por la policía de este punto de Jalisco, de la zona metropolitana de Guadalajara. Deben las autoridades hacer un plan para la recolección de agua de lluvias, pero esta persona opina sobre lo que sucede en Oaxaca, donde hay lugares donde tienen hasta 50 días, como allá en el Infonavit Primero de Mayo, quinta etapa, 50 días sin recibir agua potable. Buenos días, en la zona norte no hay agua por mantenimiento, indica otro telefonema, otro mensaje WhatsApp que nos hicieron llegar hace unos momentos, justo cuando estábamos hablando de este tema. Al respecto, si usted pues está interesado en esta situación, hay cambios en la distribución de agua potable, es lo que dice también la autoridad competente acerca de estas partes, estos sectores que están en este momento sin acceso a líquido. Es un líquido elemental. Evidentemente, denme unos minutos, ya le voy a decir estos cambios que hay para que tengan la información completa. Ya en el segundo bloque de llamadas, con mucho gusto, les doy cuál es el cambio que anunciaron las autoridades para que ustedes estén atentos y hagan lo conducente para poder recabar, poder almacenar este líquido tan importante. Le decía yo que nos habían hablado de Estados Unidos, de Oregón, para ser exactos. Estoy buscando el mensaje en este momento, y justo decía eso, ¿no? Nos fuimos de Oaxaca porque no había futuro. Lamentablemente, vemos a lo lejos que esta situación sigue igual. este comentario hace referencia a las protestas que se han llevado a cabo en diversos municipios de la entidad por organizaciones sindicales, por grupos inconformes. Hoy justamente un grupo de agencias y municipios de la Sierra Mije Zapoteca implementó al menos 3 bloqueos que afectaron principalmente en la región del Istmo de Tehuantepec. Salimos de Oaxaca porque no había futuro y vemos que no hay mejoras con el paso de los años, dice este comentario desde Oregón en Estados Unidos. Un comentario más de Texas indica que la protesta disuadida en Guadalajara no debe quedarse así porque las autoridades no le están cumpliendo a las personas y no puede ser que cuando ellas protestan les echen a la policía. Es el comentario que llega desde Texas, paisanos que nos escuchan en la Unión Americana a través de www.encuentroradiotv.com. Continuamos entonces con información. Ya le decía, esta protesta que hubo allá en la región del Istmo de Tehuantepec, habitantes de comunidades mijes y zapotecas bloquearon la carretera transísmica a la altura del puente conocido como el Caracol en el Istmo de Tehuantepec para exigir mantenimiento a la red eléctrica y trabajos de pavimentación en caminos que presentan malas condiciones. Más que puente, el del Caracol es un distribuidor vial, es un crucero muy importante en la región del Istmo de Tehuantepec. La movilización fue anunciada desde hace 4 días por autoridades de 10 comunidades de Santo Domingo, Tehuantepec, Santiago Lachiguiri y Gebea de Humboldt ante la falta de respuestas de los gobiernos estatal y federal a sus exigencias. Entre sus principales demandas, resalta que la Comisión Federal de Electricidad atiende el sistema de suministro eléctrico que abastece a la región, además de la rehabilitación de la vía que conecta a localidades como San Juan Mazatlán Mije, San José El Paraíso, Santa Isabel La Reforma y Gebea de Humboldt. Los inconformes señalaron que el bloqueo es una medida para visibilizar las necesidades de sus comunidades ante la falta de atención a problemas que afectan los servicios y la comunicación terrestre en aquella zona de la región del Istmo de Tehuantepec. El gobernador Salomón Jara hizo señalamientos contra la expresidenta municipal de Acatlán de Osorio, Puebla, por presuntos vínculos con grupos delictivos. Sin embargo, el gobierno poblano asegura que Oaxaca no ha presentado denuncias formales ni proporcionado información sobre este caso. Lilu Martínez nos tiene los detalles.
3: Continuamos con más información, Álvaro, en esta segunda emisión del Noticiario Encuentro, y es que el gobierno de Oaxaca pues no ha presentado denuncias formales ni proporcionado información sobre el actuar de la expresidenta municipal de Acatlán de Osorio, Puebla, Guadalupe Lucero Bárcenas. Pese a los señalamientos públicos que hizo directamente el gobernador Salomón Jara Cruz sobre sus presuntos vínculos con grupos delictivos, así lo dieron a conocer este día el coordinador del Gabinete de Puebla, José Luis García Parra, quien informó que hasta este momento pues la administración poblana no ha recibido denuncias ni documentación de las autoridades oaxaqueñas que estaría relacionada con las acusaciones contra esta exalcaldesa. Las declaraciones contrastan con lo expresado por Salomón Jara Cruz, quien afirmó que su gobierno había advertido a las autoridades poblanas sobre presuntas actividades delictivas relacionadas con la exfuncionaria, particularmente por casos de asaltos y extorsiones contra comerciantes y transportistas en esta zona limítrofe entre ambas entidades. Y ante estos señalamientos, la Fiscalía de Puebla solicitó información a su homóloga de Oaxaca para conocer los antecedentes de este caso y determinar si existen elementos para proceder legalmente. Por su parte, Guadalupe Lucero Bárcenas ha rechazado estas acusaciones y acudió ante la Fiscalía General de la República para ponerse a disposición de las autoridades y solicitar que se investiguen los señalamientos en su contra. Hasta ahora, Álvaro, la información difundida por el gobierno poblano evidencia que los señalamientos públicos del mandatario oaxaqueño pues no se han traducido en una denuncia formal presentada ante las autoridades de aquella entidad, al menos hasta este momento. Corresponde a las instancias ministeriales pues determinar si existen elementos o no que sustenten estas acusaciones.
2: Muchas gracias, Lilu Martínez, por esta información. Son las 3 de la tarde con 44 minutos en este momento en la ciudad de Oaxaca. Pausa y continuamos.
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2: Gracias, continuamos en esta tarde del 12 de octubre. Nos comentan del auditorio: muchos baches en Santa Cruz, Jojocotlán. Por favor, hagan algo, es lo que nos comenta esta persona que se comunica de la zona metropolitana. Muchos baches en Jojocotlán, por favor, hagan algo. Vamos a turnar evidentemente esta condición a la autoridad respectiva, que en este caso sería pues el municipio el ayuntamiento de esta demarcación, para que se aboque a componer estos baches, si nos indica en qué partes, de manera puntual, yo se lo voy a agradecer para que haya una comunicación más estrecha. Dice otra llamada y esperamos, ojalá que se puedan poner otra vez en contacto para decirnos en qué partes de Jojocotlán en particular recae su denuncia. Sabemos que hay muchísimo bache, pero pues si alguna colonia en particular será mucho mejor. Una pregunta para el municipio de Santa Lucía del Camino. ¿Cuándo se van a terminar las obras que están en las calles? Hay muchas obras a medio terminar en Avenida Ferrocarril y también donde está el Consejo de Tutela. Es lo que nos comenta este mensaje. Una pregunta para el municipio de Santa Lucía del Camino. ¿Cuándo se van a terminar las obras que están en la calle? Hay muchas a medio terminar en Avenida Ferrocarril y en el Consejo de Tutela. Eso nos comentan. A través de los mensajes de WhatsApp de Noticieros Encuentro. Mucho bache en Periférico, donde está Símbolos Patrios, nos dicen, donde está una tienda de esa amarilla, ¿no?, que es muy conocida, ahí en la intersección de Periférico y Símbolos Patrios, pero pues mejor, ya sabe a qué me refiero, donde está la CFE, enfrente, en el sentido que va hacia Cinco Señores, donde se cruza símbolos patrios y la carretera y el periférico, mejor dicho. Ahí hay muchos baches, justo donde está la lateral que está en esta tienda de autoservicio, esta de color amarillo con letras azules. ¿A quién se le ocurre dejar una alcantarilla en medio de la avenida con un desnivel de casi 40 centímetros en el periférico, donde está la terminal del minibús? Nos dice otro comentario que nos hacen llegar a Noticieros Encuentro, segunda emisión, emisión del 12 de octubre. Cristian, vamos con información. Entonces, tengo en la línea telefónica a mi compañero Aldair Martínez, que tiene información sobre la campaña de vacunación. Usted lo sabe, comienza el otoño, la temperatura va a disminuir junto con la predominancia de lluvias, y ante esta situación las autoridades están implementando esta campaña de vacunación. Aldair, buenas tardes, adelante.
4: Muy buenas tardes, Álvaro, un saludo al auditorio de Encuentro Radio. Efectivamente, los servicios de salud de Oaxaca pues pusieron en marcha la campaña de vacunación invernal 2026-2027 con el objetivo de prevenir enfermedades respiratorias y reducir el riesgo de complicaciones durante la temporada invernal. La jornada pues se realizará en los 570 municipios del estado hasta el 2 de abril del 2027 con la aplicación de vacunas a la influenza 19 y neumococo. En este caso, el titular de los servicios de salud de Oaxaca, Efrén Jarquín González, pues informó que la meta es superar el 85% de cobertura en todo el estado de Oaxaca. La campaña pues está dirigida principalmente a menores de edad, entre ellos de 5 años, adultos mayores, mujeres embarazadas, personal de salud y personal con enfermedades crónicas o sistemas inmunológicos comprometidos. De acuerdo con las cifras reportadas por la dependencia estatal, en lo que va del año, Oaxaca registra 787 casos de influenza y 46 de COVID-19, además de 11 defunciones por influenza y 6 por coronavirus. Escuchemos.
5: La campaña de vacunación invernal inicia desde el día de hoy hasta el 2 de abril de 2027, da una cobertura sectorial con despliegue operativo y acceso equitativo a todo el estado de Oaxaca. Y el propósito central es prevenir las enfermedades transmisibles y reducción de la mortalidad invernal, al igual que garantizar el porcentaje de cobertura vacunal en toda la población. ¿Cuál se va a poner? La vacuna contra la influenza. ¿Cuál es nuestra meta? Más del 85%. El año pasado llegamos al 87%. Antes que nada, gracias a toda la población del año pasado, ya que el año pasado tuvimos una buena cobertura, llegamos hasta el 87% hasta el mes de mayo, junio, y se va a aplicar la vacuna de influenza trivalente que protege contra cepas tipo A y B. La población objetivo, esa es la población prioritaria, que son los que tienen el mayor índice de mortalidad por esta enfermedad, son las niñas y niños mayores de 6 meses y menores de 5 años, y los grupos de adultos mayores, mujeres embarazadas y personal de salud en primera línea.
4: Las autoridades anunciaron que la próxima semana darán a conocer las ubicaciones de los módulos de vacunación que se instalarán en los 570 municipios de la entidad, y de igual manera pues han llamado a la población a protegerse al recordar que las vacunas son gratuitas y seguras, Álvaro.
2: Gracias, Aldair, por esta información, y a cuidarse, ¿no, Aldair? Porque reiteramos, la temporada de frentes fríos ya comenzó, las lluvias van a continuar muy probablemente hasta la primera quincena de noviembre, pero también va a haber calor en algunos momentos del día. Esta interactividad de una forma pues un tanto extrema en Oaxaca vuelve más vulnerable principalmente a los adultos mayores y niños a contraer estas enfermedades, Aldair.
4: Efectivamente, de igual manera, hoy el coordinador estatal de Protección Civil, Manuel Maza, pues ha informado que continuarán las lluvias, y de igual manera pues ya inicia los frentes fríos que afectarán a la entidad oaxaqueña, por lo cual pues las autoridades han invitado a la ciudadanía oaxaqueña pues a protegerse, a usar suéter y pues cubrirse durante esta temporada invernal que ya se aproxima en nuestro estado de Oaxaca.
2: Muchas gracias, Aldair Martínez, por la información. Estamos al tanto, Aldair, cualquier situación pendientes de lo que acontezca aquí en Oaxaca. Hay también algún reporte que está siendo en ese momento hecho circular a través de redes sociales. Ya lo había comentado mi compañera Liru Martínez. Habitantes del rancho Areche de Culiapan de Guerrero denuncian el despojo de 11 hectáreas de terrenos donde viven 85 familias en una colonia de nueva creación establecida en 2006. Es, digamos, una secuela de la información que dio mi compañera Lilu Martínez. Esto está siendo hecho circular en redes sociales. Indican que en mayo pasado, integrantes del Sindicato de Asociaciones de Oaxaca, acompañados de personas armadas, se apoderaron de las tierras. Los afectados acusan a las autoridades municipales de presunta complicidad. Ahí está este dato. Habitantes de Rancho Areche, Cuilapan de Guerrero, 11 hectáreas de terrenos que denuncian intentan serles despojadas. Viven 85 familias. Y vamos a escuchar qué es lo que comentaron al hacer esta denuncia.
7: Son 11 hectáreas las que están peleando con estas personas, y la verdad es que ahorita ya se instalaron en una casa, ya tienen ahí a una persona, también le quitaron ese lugar y se quedaron a vivir ahí. Entonces ellos están monitoreando el lugar. La población pide que por favor nos ayuden y lo saquen, porque ya ellos no pueden circular, no pueden andar en las calles por temor a que ellos les hagan daño.
9: También yo también quiero que me apoyen, porque las mismas personas, ellos fueron que nos necesitaron a mí, y yo soy sola. Tengo mis hermanos, pero mi familia nomás somos tres, y pues ellos son mujeres también. Y a mí me da miedo, no sé qué me hagan. Yo tenía mi casa allá arriba, tengo mi casa allá arriba, pero no subo por miedo, porque me mandaron a amenazar. Yo la verdad sí dejé mi casita ahí, me fui a arrimar con mi mamá, y pues necesito pues que me apoyen para que así nos ayuden a todos nosotros, para que así saquen a estas personas de allá.
10: ¿Tu nombre
9: García Pablo García.
10: Igual a todas las personas, nos han despojado, nos han quitado las casitas de láminas que teníamos, nos han tirado los cercos de nuestros lotes. Esa persona, esa es la casa de
2: Azabel. Ahí está la protesta, ahí está este comentario por parte de habitantes de Cuilapan de Guerrero. Muchas gracias por la comunicación. Buenas tardes, nos dicen. Pregunta, ¿a quién le compete el alumbrado del túnel de Salina Cruz? Porque estamos en total oscuridad desde hace muchísimo tiempo. De hecho, ya hubo un accidente dentro del túnel entre un taxi y una motocicleta. Gracias. Ahí está el dato. Vamos a vincular a las autoridades del ayuntamiento con esta llamada. ¿A quién le compete el alumbrado del túnel de Salina Cruz? Porque estamos en total oscuridad desde hace muchísimo tiempo. Y seguramente también Antonio Villaseñor nos va a ayudar a tener una respuesta sobre el por qué está esta situación latente en el túnel de Salina Cruz. Gracias por la comunicación con Noticieros Encuentro. Y ya tenemos a Antonio Villaseñor, que nos está indicando, ¿no?, justamente que es jurisdicción de la Secretaría de Comunicaciones, Infraestructura y Transporte de la anteriormente llamada SCT. Es el nombre correcto, me indica Cristian, Secretaría de Infraestructuras, Comunicaciones y Transportes. A ella le compete este alumbrado, nunca lo prenden, de acuerdo con lo que se indica, pues con un intento de evitar gastos, pero lamentablemente una situación que ahí está y a la que le daremos seguimiento en Salina Cruz, Oaxaca, sobre esta oscuridad, estas tinieblas que predominan en el túnel de Salina Cruz. Vamos con mi compañera Lilu Martínez, que tiene la información del clima para esta tarde.
3: Álvaro y estimada audiencia, para esta tarde y noche se mantiene la posibilidad de lluvias aisladas con actividad eléctrica y rachas de viento en distintas regiones de la entidad, esto debido a la interacción de una vaguada y niveles altos de la atmósfera y el acercamiento de la onda tropical número 43. De acuerdo con este pronóstico meteorológico estatal, las precipitaciones podrían presentarse con mayor intensidad en zonas de la Sierra Sur, el nororiente del Istmo de Tehuantepec y la Mixteca Alta. El calentamiento durante el día también puede favorecer el desarrollo de tormentas en puntos específicos del territorio oaxaqueño. A estas condiciones se suma la presencia de bancos de niebla densos en las zonas serranas, donde la visibilidad podría reducirse a menos de 100 metros, principalmente para la noche y las principales horas de la mañana. Esta situación representa un riesgo para quienes transitan por las carreteras de montaña. Por tanto, se pide a la población extremar precauciones. Aunque el pronóstico contempla lluvias aisladas en buena parte de la entidad oaxaqueña, las precipitaciones pueden variar de una localidad a otra. Por ello, es importante considerar que las lluvias, incluso cuando se presentan en periodos cortos, pues pueden ocasionar encharcamientos, el aumento repentino en niveles de ríos y arroyos y deslaves en las zonas con suelos saturados. Para la costa, se recomienda a quienes realizan actividades en el mar atender los avisos de las capitanías de puerto y evitar ingresar al agua cuando existan restricciones y condiciones de oleaje peligroso. Así que ya lo sabe, cuídese mucho y que pase una excelente tarde de lunes.
2: Muchas gracias, Lilu Martínez, por esta información. Y si nos reiteran que lo del puente, el alumbrado del puente de Salina Cruz es competencia de SCT, nos dice Toño Villaseñor. Toño Villaseñor, que ha estado en contacto con autoridades de la SCT y que pues le reconocen que por no querer pagar en alumbrado público, optan por pues mantener en tinieblas, prender a veces alguna luminaria, otras no, o la mayoría no, y una sí. Y esta situación compete directamente a la Secretaría de Comunicaciones y Transportes. Le haremos llegar, por supuesto, esta queja. Son las 4 de la tarde con un minuto en este momento en el centro de la ciudad de Oaxaca. No me queda más que agradecerles el tiempo, la confianza con este espacio informativo Noticieros Encuentro, segunda emisión, y recordarles que toda la información que surja a partir de este momento se irá actualizando minuto a minuto a través de las plataformas digitales de Encuentro W Radio Oaxaca. Justamente así nos localiza en X, Facebook, TikTok, Instagram, nos localiza como Encuentro W Radio Oaxaca. Ahí va a tener el acceso a todas las actualizaciones del acontecer del estado de Oaxaca, el país y el mundo. Mañana a las 8 de la mañana tenemos una nueva cita en la primera emisión de este servicio noticioso. Mientras tanto, quédese en compañía con la programación de su municipio y de su distrito. Nosotros estaremos al tanto, por supuesto, de cualquier información que surja en el transcurso de los siguientes momentos. Soy Álvaro Morales. Buenas tardes.
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2: Excelente tarde de lunes, ya son las 4:07, 4:07. Estamos iniciando una nueva emisión de Jazz Coffee en el 95.7 de tu FM. Estamos iniciando esta semana, lunes ya 12 de octubre, esperando que hayas tenido un fin de semana estupendo, que lo hayas aprovechado al máximo a todo lo que da. Y ahorita estás iniciando esta semana, este nuevo día, con toda la energía posible. Y qué mejor que haciendo lo que una buena programación, nuestro espacio relax que tenemos para disfrutar de la playlist. Soy Itzel Flores, te saludo con mucho gusto nuevamente acompañándote. Recordándote que también estamos transmitiendo totalmente en vivo desde Valerio Trujano, número 708, Colonia Centro. Muy buenas tardes, esto es Just Coffee en el 95.7. Y como siempre te recuerdo, la línea telefónica disponible para ti, que es el 951-251-0773, o bien la línea fija en cabina 951-51-638-96. Acabamos de escuchar a Sophie Millman con el tema Something in the Air Between Us. Ahora te voy a dejar con Emilia, el tema titulado Soleil.
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1: Son las 4 de la tarde y ya con 16 minutos, 4 con 16, acabamos de escuchar a Ella y a Louis Armstrong con el tema We Friends. Con esto te platico que nos vamos brevemente a nuestra pausa, son las 4 ya con 17. No sin antes también recordarte la línea telefónica disponible en cabina, que es el 951-51-638-96. Nos vamos a la pausa y regresamos con más.
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2: Son las 4 de la tarde, ya con 22 minutos, 4 con 22, seguimos disfrutando de la buena música de jazz en este espacio bastante ameno, que mejor que buenas melodías, las baladas que tenemos para ti. Recordarte, amigo radioescucha, que también estamos presentes en las redes sociales. Nos vas a poder encontrar en las plataformas digitales como W Radio Oaxaca. Y estamos arrancando una nueva semana, feliz lunes. Estamos iniciando con la mejor música para acompañarte donde sea que me estés escuchando, si estás en el auto, en el transporte público, sigues en la jornada de trabajo, te diriges a algún punto en especial, estás atorado en el tráfico, los bloqueos que día a día pues nos van afectando, pero esperemos que este espacio sea bastante ameno para hacer más bonito, más agradable nuestro lunes, así que vamos a continuar. Por cierto, disfrutamos del tema de Emil con Power to Choice. Ahora te voy a dejar con Diana Krall, tema titulado Night and Day.
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2: Son las 4 ya con 28 minutos, 4 con 28, seguimos disfrutando y te platico que ahora vamos a escuchar a Asa Orbison, este tema que fue lanzado un 16 de mayo del 2005, este cover, porque en realidad el tema original fue compuesto por el saxofonista Paul Desmond y Dave Brubeck allá en el año de 1959, así que vamos a escuchar este cover a cargo de Asa Orbison.

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1: Las 4 de la tarde con 50 minutos. Es momento de irnos a la pausa y continuamos con más.
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1: Son las 4 de la tarde, ya con 50 minutos, 4:50. Seguimos disfrutando de la buena música de jazz en el 95.7 en este lunes, inicio de semana, esperando que estés teniendo una tarde estupenda. Y para ello también te platico que ahora vamos a escuchar en este nuevo bloque de canciones A Feeling, interpretando Linger, seguido de Sarah con Don't Speed. Y finalmente cerrando este bloque de canciones y también la hora musical Aureila con I Not Love. No le cambies, recuerda que estás disfrutando de Jazz Coffee en el 95.7, transmitiendo también totalmente en vivo desde nuestro portal de internet, que es el www.encuentroradiotv.com.

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2: Solo unos segundos nos separan para las 5 de la tarde con este último tema a cargo de Oreyla, titulado In I Love. Hemos llegado al final de esta emisión de Just Coffee. No me despido porque en unos segundos damos inicio con Música W.
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2: Hola, hola, ya son las 5 de la tarde con 5 minutos, 5 con 5. Estamos iniciando nuevamente Música W en el 95.7 de tu FM. ¿Cómo estás? ¿Cómo te va el día de hoy? Llegamos al lunes 12 de octubre. Estamos comenzando una nueva semana, avanzando bastante rápido, ya casi también acercándonos a todas estas celebraciones. Son una de las favoritas de muchas personas. Muy buenas tardes, te saluda Itzel Flores, como siempre en los micrófonos de W Radio en el 95.7 de tu FM. Estás en tu ameno espacio musical de W. Recordarte que te acompaño hasta las 7 de la noche. Estamos estrenando un nuevo horario, estamos disfrutando de buenos temas, así que sube el volumen y deja que la música haga el resto. Acabamos de escuchar a Dr. Alban con Mistle, It's My Life. Déjame platicarte sobre este tema, ya que es mundialmente famoso. Es un sencillo icónico Eurodance que fue lanzado allá en 1992 como parte de su segundo álbum de estudio titulado One Love, y es que tuvo presencia e impulsó un éxito comercial, ya que se posicionó en las listas de popularidad en al menos 6 países. Este incluye Suecia, Alemania, Austria y también México. Sí, en México también llegó a ser el número 1. Tuvo un impulso comercial ya que experimentó una segunda ola de popularidad, esta allá en el 92 y en el 93, y también fue un himno de radio, ya que fue elegida de manera improvisada en una emisora y llegó a ser igual el número uno de los temas más solicitados.

0: Visitados por la audiencia. Así que disfrutamos de It's My Life de Dr. Alban. Ahora nos vamos a ir con algo de Natalie Esterstone y estás disfrutando en Música W.
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11: Son las 5 de la tarde, ya con 17 minutos, 5 con 17. Seguimos disfrutando de la buena música en el 95.7. Recordarte que te acompaño hasta las 7 de la noche. Te puedes comunicar a través de la línea telefónica, es el 951-516-3896. Y nos vamos a seguir disfrutando de la playlist. Ahora vamos a trasladarnos sonoramente hasta los años 90. Es 24 de julio de 1990. Cuando fue lanzada el tema titulado Never Forget de Tequila. Y es que te platico que es uno de los temas más importantes, además de que es también el tema musical que alcanzó el puesto número 3 e incluso entró a la lista más popular de Billboard. Ahí estuvo durante varias semanas. Así que te voy a dejar con Never Forget.

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2: Fue Never Forget el tema que acabamos de escuchar, y es que te platicaba que fue lanzado el 24 de julio de 1995, pero hay algunas partes importantes de esa década de Take It That, y es que te platico que fue una dramática salida porque Robbie Williams grabó sus partes vocales en la de la canción, pero dejó oficialmente la banda durante la promoción del sencillo. Esto fue en julio de 1995, y también este tema, pues, a pesar de tener esta dramática salida, pues tuvo mucha importancia. Pero pues ya que estamos hablando de Robbie Williams, ya te he platicado en otras emisiones respecto al concierto que se llevó a cabo en la Ciudad de México con dos fechas de Robbie Williams, y es que se presentó un sold out. Esto fue en el Palacio de los Deportes, reuniendo a 18 mil personas por noche estas dos fechas que tuvo, y además ofreció un espectáculo aproximadamente de 2 horas llenos de energía, comedia, nostalgia y momentos muy emotivos. Así que pues todas las personas que tuvieron la fortuna de asistir al concierto de Robbie Williams, pues fue una noche mágica. Y ya que estamos hablando de este cantante Robbie Williams, vamos a escuchar ahora el tema de Condom Dumb, que fue lanzado como sencillo en su 5º álbum de estudio. Fue en la fecha del 31 de marzo del 2003, y es de que a pesar de que el tema no fue tan popular, pues sí alcanzó a estar en la lista esta de Estados Unidos, de Billboard, sí llegó a entrar, además de que pues no tuvo tantos fanáticos, y hasta el momento pues es uno de los temas más escuchados, pero cuando recién salió allá en el 2003 no fue muy bien recibido por los fans. Te dejo entonces, esto es Robbie Williams con I'm Dumb, que lo sigues disfrutando en Música W.
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6: Son ahora las 5 de la tarde, ya con 37 minutos, 5:37. Sigue disfrutando de esta buena programación musical en el 95.7. Esto es Música W, que está pensada especialmente para ti. Para ello, te platico que vamos a trasladarnos sonoramente hasta el año de 1995. Específicamente, el 13 de noviembre del 95, fue lanzado este cover titulado Father and Son por la boy banda irlandesa Boyzone. Y déjame platicarte que esto, pues, como bien te comento, es un cover, ya que el tema original es compuesto originalmente por Cat Steven, que fue lanzado en el 70. Así que bueno, te platico y te hago la pregunta: ¿qué prefieres, a Cat Steven, esta versión original lanzada en agosto del 70, o esto de Boyzone que fue lanzado allá en el 95? Házmelo saber a través de nuestra línea telefónica, es el 951-51-638-96 y 951-251-0773.
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2: 5 de la tarde, ya con 42 minutos. 5:42, acabamos de escuchar este tema inigualable e inconfundible de los Backstreet Boys titulado Head Down. Ahora vamos a continuar con nuestra programación. Te voy a dejar con Les Cardigans, tema titulado Love Food, que te platico brevemente que esta canción fue lanzada un 10 de agosto del año de 1996. Hoy en la fecha sigue siendo uno de los temas más populares que sigue en tendencia también gracias a las redes sociales. Recuerda que esta programación la sigues disfrutando en el 95.7. Tengo más música para ti. Esta playlist es especialmente creada para hacer más ameno, más activo nuestro lunes inicio de semana.

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11: Son las 5 de la tarde, ya con 51 minutos, 5:51. Seguimos disfrutando de la buena música en este espacio de W Radio 95.7. Te acompaño hasta las 7 de la noche y te recuerdo nuevamente la línea de WhatsApp. Comunícate, es el 951-251-0773. Sube el volumen porque seguimos reviviendo estos éxitos, temas musicales que no pasan de moda, porque déjame platicarte que hay canciones que no solo se escuchan, también se recuerdan. Si te ha pasado que una canción te transporta de inmediato a un momento, a una persona o a algún lugar, estoy segura de que pues te centraste bastante, estás escuchando muy bien el tema musical, y es que la música tiene el poder de despertar recuerdos que parecían olvidados cuando lo escuchabas en formato, pues ya sea el físico, también si tuvieses esa experiencia del vinilo, nuevamente pues vuelven estos recuerdos. Así que bueno, vamos a seguir avanzando y te voy a dejar con Sophie, el tema titulado Murder on the Dance Floor.
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